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Iniciamos ya una nueva semana de labores. Esta es otra oportunidad para viajar juntos al pasado. A ese pasado que nos brindó tantas bellas canciones. Y ahora estamos aquí para compartirlas con ustedes a través de Radio Pichincha con Inolvidables. Bienvenidos, bienvenidas. Lunes de bastante frío, lunes de lluvia, pero ya se ha venido de lleno el invierno a la ciudad capital. Lluvia por todos lados. En unos sectores llueve demasiado fuerte, en otros también llueve, pero no tanto, ¿no? Especialmente en lo que es el centro norte de la ciudad, ha caído unas intensas lluvias, acompañadas de granizos, como sucedió la semana pasada, que pues taponó varios calles de lo que es la parte centro-norte de la capital. Bueno, abríguense bien porque con estos fríos, el viento, el sol mañanero, se quebranta la salud. Bienvenidos una vez más a Inolvidables. Preparen esos corazones, preparen recuerdos y la voz para cantar. Hoy iniciamos en el año 1983 con Alfonso Larada. Iniciamos Inolvidables. Soy Iván Morales Martínez. Tu imagen se queda.

El romance a flor de piel a esta hora de la noche en Inolvidables Radio Pichincha. 19:16. Tormenta nos presentaba ese tema de 1977. Por favor, me siento sola. Invitamos ya a comunicarse con nosotros 0996-1177-95. 0996-1177-95. 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Misma frecuencia para Manabí, Santo Domingo de los Áchilas, Esmeraldas y Los Ríos. 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El romance continúa esta ocasión en el año de 1983 con el príncipe de la canción del álbum Secretos, José José, nos presenta Lo Dudo. Su compositor, Manuel Alejandro y Ana Magdalena.

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0: este tema saludamos a Richard que nos solicitaba.
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0: Te daré un mañana de Henry Nelson.
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0: Otro de los grandes temas. Nos solicitan a través del 0996-1177-95. ¿Quién tiene su amor secreto? Su amor inolvidable. Alejandro Jaén, mi amor secreto, 19:40.
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0: 19:43 minutos, aquí seguimos en Inolvidables, a través de Radio Pichincha. Bueno, escuchábamos Amor Secreto con Alejandro Jaén, destacado artista español. Pues bien, vamos a conversar temas de salud, de hábitos, esos hábitos que nos restan años de vida. Vamos a comentarles lo que dice un experto neurocientífico que revela secretos. Siempre manifestamos el tema del consumo de, por ejemplo, de cigarrillos, y pues no necesita fumar una cajetilla diaria ni vivir al límite para destruir lentamente su salud. A veces basta con algo mucho más cotidiano: sobrepensar conversaciones, vivir pegado al celular o preocuparse por problemas que todavía ni existen. Eso es justamente lo que lleva años investigando Robert Sapolsky. Él es un neurocientífico de Stanford que convirtió el estrés crónico en una de las discusiones más importantes de la medicina moderna, y su advertencia es tan incómoda como brutal. Muchas personas están agotando su cuerpo sin darse cuenta. Robert Sapolsky manifiesta pues que el estrés envejece el cerebro. No habla de teorías vacías. Durante décadas estudió cómo el estrés afecta al cerebro, al corazón y hasta a la esperanza de vida. Su conclusión es clara: el cuerpo humano no fue diseñado para vivir en estado permanente de alerta. La frase más famosa del científico resume perfectamente el problema moderno: una cebra reacciona a un león durante 30 segundos y luego vuelve a pastar. Un humano puede preocuparse por un león imaginario durante 30 años. Uno de los principales enemigos, según Sapolsky, es en repasar conversaciones en la cabeza como si fueran partidos repetidos eternamente. El cerebro revive emociones negativas aunque el momento ya terminó. A eso se suma otro hábito peligrosamente normalizado: consumir noticias trágicas durante horas. El neurocientífico explicó que leer constantemente sobre guerras, violencia o catástrofes activa la misma respuesta biológica de estrés que tenían nuestros ancestros frente a depredadores reales. El doom scrolling también, ese escroleo, ese bajar en el celular infinito entre malas noticias, eso se convirtió en gasolina para la ansiedad colectiva. Sapolsky también advierte sobre un comportamiento que parece inofensivo: intentar controlar lo incontrolable. Cuando una persona vive obsesionada con resultados, aprobación o escenarios futuros, el cortisol permanece elevado durante demasiado tiempo y ahí aparecen problemas de sueño, fatiga mental, irritabilidad y desgaste físico. El científico incluso encontró algo revelador estudiando babuinos. Los individuos sometidos a entornos sociales tóxicos envejecían más rápido y tenían menor esperanza de vida. Otro punto clave es la búsqueda constante de recompensas rápidas. Redes sociales, los me gustas, los famosos likes, esos, los me gusta. Videos cortos y estímulos inmediatos mantienen al cerebro atrapado en ciclos de anticipación permanente. Sapolsky sostiene que la dopamina no representa felicidad, sino expectativa. Por eso nunca parece suficiente. Quizás la enseñanza más poderosa de sus investigaciones no tenga que ver con dejar el celular o meditar. Tal vez sea entender algo mucho más simple: el cuerpo humano no distingue entre un peligro real y uno que inventamos cada noche dentro de nuestra cabeza. ¿Qué tal, ah? Dejemos de repensar las cosas. Dejemos de imaginarnos cosas terribles. ¿Sí? Eso nos afecta. Nos resta años de vida. Y como está sucediendo en los últimos tiempos, el celular, vaya. Estamos en ese scroll interminable. Ese doom scrolling. Bueno, les invito a tomar en cuenta esta información y a repensar las cosas, ¿sí? Su comportamiento, sus actividades. 19:48 minutos, seguimos con Inolvidables.
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0: les presento a Los Ángeles Negros. Alguien que no tenga esa decisión de declarar su amor. Titula este tema, ¿Cómo quisiera decirte?

0: Son las 20 horas. 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

Vamos con el talento de Silvana Ibarra, Made in Ecuador. Toda esa expresión de romance en la voz de esa artista ecuatoriana. Silvana, me enamoré de ti. 20 con 4.

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10:22. Aquí seguimos en Inolvidables de Radio Pichincha. Escuchábamos a Daniela Romo, ese tema del 29 de agosto de 1983. Mentiras. ¿A quién le quiere ese tema? ¿Quién será tan mentiroso o mentirosa? Bueno, los compositores de esta canción fueron Danilo Baona y la propia Daniela Romo. Emi Capitol de México fue la discográfica y los proproductores Gian Pietro Felizati y Miguel Blasco. 20:23, seguimos con Inolvidables, pero antes vamos a revisar rápidamente los titulares en el portal web de la radio. Primer GAT sancionado tras reformas en la ley de ordenamiento territorial. Fiscalía pide formular cargos contra 4 personas por muerte de paciente en clínica odontológica. Nuevo diario Hoy nació en el Centro Nacional de Inteligencia. Sucundíos, comunidad ancestral denuncia agresiones vinculadas a la minería ilegal. 6 presos de máxima seguridad escapan de la cárcel en Santo Domingo por un hueco abierto en una celda. Padres deben comprar medicamentos y hasta jeringuillas para que sus bebés sean atendidos en el hospital de Cuenca. Por último, frente a la proponente, experto advirtió que la ley de inteligencia artificial fue hecha con inteligencia artificial. Esta información y más la invitamos a revisar en www.radiopichincha.com. El romance continúa, por supuesto, aquí en Radio Pichincha. Nos escuchan 95.3, Quito, Mejía, Rumiñahui y Cayambe, Pedro Moncayo. Costa Ecuatoriana, 94.5, Santo Domingo de los Áchilas, Manabí, Esmeraldas y Los Ríos. Gracias por siempre enamorarse y recordar con Radio Pichincha e Inolvidables. Invitamos a Emanuel, sube a este escenario, la alfombra roja del romance. Todo se derrumbó dentro de mí. 1980, 12 de mayo, escuchamos por primera vez aquella canción. Los autores Manuel Alejandro y Ana Magdalena.

El romance fue la flor de piel. Escuchábamos a Diango, ese tema de 1980, Querer y Perder, su intérprete José Gómez Romero, conocido simplemente como Diango, compositor Ray Girado. Con esa canción, Diango representó a España en la novena edición del Festival de la OTI en 1980, obteniendo el segundo lugar y también alcanzó el puesto número uno en la lista Los 40 Principales. 20:38, gracias a todas las comunicaciones, solicitudes que nos llegan al 0996-1177-95. Desde Tabacundo, Lenin nos solicita algo de Rudy Márquez, Ella no volvió. Buenas noches, qué noches más inolvidables, gracias por esos temas tan llenos de amor y ternura. ¿Podrían, por favor, poner La Mudanza de Lupita D'Alessio? Soy Berito del sector del Trébol. Estamos escuchándoles como cada noche a mi querida Radio Pichincha. Gracias, Berito. Bueno, vamos ya mismo en el siguiente segmento, después del que viene, ubicamos las canciones que nos solicitan. Mientras tanto, sube al escenario el Divo de Divo, el Divo de Juárez, Juan Gabriel. Hasta que te conocí. 1986, tema que pertenece al álbum Pensamientos.

0: hasta que te conocí. Juan Gabriel, el Divo de Juárez. 20:45. Ahora vamos a otro dueto. Un gran dueto. Ana Gabriel y Vicky Carr. Cosas del amor.
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0: Llegamos con Inolvidables. Agradecemos su gentil sintonía. Descansen, tengan excelente noche.
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0: Son las 21 horas. 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

0: Son las 23 horas. 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

mil maneras de contar un cuento. Y hay 100,000 cuentos que contar. Cuentos que hablan de hadas, duendes y elfos. O de pescadores y mar. Historias tristes también las hay. Esas que dicen de labriego sin tierra, de obrero sin jornal. Hay otros cuentos que cuentan de reinos sin límites, de vírgenes etéreas que esperan el beso carnal para engendrar un príncipe rodeado de estrellas. Y todos son cuentos que forman parte del mismo gran cuento, lleno de prólogos y epílogos, epílogos que se vuelven prólogos y que en todos los libros nunca van a poder entrar. Es el cuento del hombre sol, de la mujer lluvia, de la madre tierra, la historia luminosa del ser infinito y universal. Un cuento que no se acaba, ni se acabará de contar.

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0: Son las 2. 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

0: Son las 3. 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

0: Son las 4. 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

0: ¿Quién es?
1: Yo, tu hermano. Vengo a darte una mala noticia. 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

0: son las 5. 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
4: La rana desconcertante. Una nueva especie diminuta y venenosa descubierta en Ecuador. Investigadores hallaron una nueva especie de rana milimétrica y venenosa que la llamaron desconcertante y que está amenazada por la minería en Ecuador. Así lo informó el Instituto Nacional de Biodiversidad, INABIO. Científicamente conocida como Exidobates perplexus, una rana que mide entre 15.1 y 18 milímetros de longitud. Dos poblaciones fueron identificadas en la cuenca del río Paute y al norte de la cordillera del Cóndor en el sur de Ecuador. Pequeño pero mega diverso, el país acoge 703 especies de anfibios. Solo Colombia y Brasil tienen más variedad en un territorio mucho más extenso. La nueva especie pertenece al género Exidobates, un grupo de ranas venenosas cuya diversidad todavía no se conoce completamente, señaló el INABIO en un comunicado. Aunque son de la misma especie, las dos poblaciones conocidas tienen diferentes coloraciones. Las de la cordillera del Cóndor tienen un dorso verde con manchas amarillas irregulares y las otras son de color negro con patrones escarlata. Esa diferencia hizo pensar que se trataba de especies distintas, pero análisis genéticos lo descartaron. La curiosa variedad en el color llevó a los investigadores a bautizar a esta rana como perplexus, que significa desconcertante o confuso, según el instituto. Esta nueva especie enfrenta serias amenazas. La población del cóndor se encuentra dentro de los grandes concesionarios de minerías destinadas a la extracción de cobre, oro y molibdeno, escribió el INABIO. Además, este tipo de ranas son cotizadas en el mercado ilegal por su atractivo como animales de colección. Exidobates perplexus vive en bosques bien conservados, con árboles que superan los 15 metros de altura y cuyas raíces son uno de los lugares elegidos por los machos de la especie para emitir su canto. En el hallazgo participaron científicos de la Jungle Dave Sciences Foundation, el INAVIO, la Universidad San Francisco de Quito, la Universidad de la SUAY, la Fundación NUCAMP, la Universidad Central de Florida y la Universidad Católica del Ecuador. La descripción fue publicada en la revista científica SOTAX. La rana desconcertante, nueva especie diminuta y venenosa, descubierta en Ecuador.
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1: Señoras y señores, muy buenos días y buena suerte. Les saluda Wilson Robalino en este día martes 13 de octubre del 2026.
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1: Mañana lluviosa en la capital de los ecuatorianos. Antes de salir de casa, abríguese bien y vaya siempre acompañado de Punto Noticias Primera Emisión por la señal de Radio Pichincha, 95.3 FM en Quito, 94.5 FM para el noroccidente Pichincha, Manabí, Esmeraldas y Santo Domingo Los Áchilas. 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Esta mañana les acompañamos Javier Bisuete en el Control Master, Esteban Bustamante en el servicio a las redes sociales, Melinka Huiracoche en la producción, Wilson Robalino en la lectura de noticias. La reflexión para hoy. Las verdaderas columnas de la sociedad son la verdad y la libertad. Las verdaderas columnas de la sociedad son la verdad y la libertad. Bienvenidas y bienvenidos.
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0: Servidores judiciales completaron la postulación para ocupar 222 vacantes temporales de jueces. En el caso encuentro, un nuevo tribunal asumirá el juzgamiento. Alerta por presunta filtración de datos y acceso a cámaras del EQ911. Derrame de crudo en el Sote contamina a los ríos Cupa y Blanco en Esmeraldas y fuera es el corte masivo de agua potable. Hay alerta en las redes sociales sobre supuesto desabastecimiento de diésel en Guayaquil. Las inundaciones en Babahoyo contaminan pozos y dejan a 300 familias sin agua potable. En los deportes, Quito acogerá por tercera vez la Copa Libertadores Femenina. Ender Valencia integra la convocatoria de Boca Juniors para la semifinal de la Sudamericana ante Vasco da Gama. En el mundo, Abelardo del Espriel advierte que no tolerará violencia en el paro nacional en Colombia de este miércoles. El huracán Simón y tormenta Rachel causan 5 muertos en México. Las 6-7 minutos. 6-7 minutos. Es momento de revisar las portadas de los medios de comunicación internacionales. Esta mañana, Telesur informa que ataques israelíes en Gaza dejan 5 mártires y 18 heridos en 24 horas. Alianza Opositora intensifica acciones judiciales y movilizaciones por derecho al voto en la India. Delcy Rodríguez anuncia ante la FAO ley para la economía local. Partidarios de Lula da Silva colman Río de Janeiro en la recta final electoral. Y por su parte, la agencia de noticias Xinhua destaca las siguientes informaciones. Francia intercepta petrolero al sur de la isla Reunión. 6 buques son atacados en el estrecho de Hormuz y aguas aledañas. Sistema marítimo, portuario y logístico de Panamá mantiene continuidad operativa tras el sismo. Quito, capital del Ecuador, es elegida como ciudad destino líder de Sudamérica, informa la agencia de noticias Xinhua. Y la cadena internacional Russia Today titula en el portal de hoy que reportan explosiones en Kiev. El Super Niño desata alertas máximas de inundaciones históricas en Latinoamérica. Estados Unidos declara en una emergencia para la red eléctrica en 3 estados y Washington, D.C. Nuevo sismo de magnitud 6.3 grados sacude a Panamá. Las 6-8 minutos. 6-8 minutos.
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0: A 6-9 minutos, 6-9 minutos. El riesgo de apagones en el Ecuador impulsa nuevamente la importación de generadores. A pesar de que el presidente Daniel Noboa señala que no habrá cortes de luz en el sector residencial en este 2026, el fantasma de los apagones recorre nuevamente el Ecuador. Comercios, industrias y familias acuden al mercado de autogeneración para blindarse ante la inestabilidad del suministro eléctrico. Las estadísticas oficiales del Banco Central del Ecuador confirman este comportamiento. Entre enero y julio de 2026, el país importó 29 millones de dólares en motores y generador eléctricos, excluidos grupos electrógenos. La cifra supera los 28 millones registrados en el mismo periodo del 2025 y refleja la prudencia privada frente a la gestión de la sequía. Este es un incremento anual del 4%. Durante 2023 y 2024, los cortes de luz golpearon con fuerza a los hogares y a los negocios. 6-10 minutos. En el 2024, la severa sequía provocó racionamientos de hasta 14 horas diarias, elevando la importación acumulada a julio de 33 millones de dólares y cerrando el año en 56 millones de dólares. En contraste, 2025 no registró apagones, lo que desaceleró temporalmente las compras a 28 millones de dólares en los primeros 7 meses. Sin embargo, el aumento de las compras a julio de 2026 confirma el retorno de la cautela por parte del sector comercial y residencial. La situación energética en este 2026 expone una brecha entre el discurso oficial y la realidad productiva. El presidente Daniel Noboa afirmó este 5 de octubre que ninguna familia sufrirá racionamiento.

0: entrenamiento durante el actual estiaje. El Ejecutivo fundamenta esta promesa en la incorporación paulatina de proyectos como Toachi Pilatón y el alquiler de barcazas termoeléctricas. Sin embargo, la industria ya afronta restricciones de energía. Desde finales de septiembre de 2026, las autoridades dispusieron la desconexión obligatoria para más de 9.000 empresas de mediano y alto voltaje. Este plan impone apagones de 48 horas continuas para recortar 396 megavatios y frenar el vaciado del embalse de Mazar. Los gremios empresariales advierten que las plantas operan al límite y arriesgan material prima congelada. El río que enfrenta el país en este 2026 se inscribe en el periodo del mandatario Daniel Noboa, quien asumió la presidencia en noviembre de 2023. En 3 años de gobierno, la administración estatal no ha logrado consolidar una solución definitiva frente al estiaje recurrente. Los informes del Operador Nacional de Electricidad, SENACE, detallan factores críticos de vulnerabilidad. 6:12 minutos. Por ejemplo, entre el 2024 y abril 2026, el país acumuló 9 contratos fallidos para generación termoeléctrica que impidieron el ingreso de 871 megavatios. Proyectos como Progen y Austral ingresaron a disputas judiciales en medio de severos cuestionamientos de corrupción. De la emergencia contratada en el 2024, solo las barcazas de Car Powership operan con regularidad. Asimismo, Colombia cortó la venta de electricidad al Ecuador el 22 de enero de 2026 y pese a que se eliminó la medida, no ha podido entregar energía debido a su precio y por necesidades internas de Colombia. Pero eso no es todo. SENACE calcula un déficit nacional de 1.391 megavatios y prevé pérdidas por energía no suministradas entre 41 millones y 823 millones en sequía extrema. Ante este escenario, las cifras del Banco Central del Ecuador demuestran que el sector privado asume directamente el costo de la prevención, invirtiendo en autogeneración ante la falta de una solución estatal duradera.
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1: Las 6:13. Una falla en la subestación Dos Cerritos afectó al servicio eléctrico en 7 cantones de Guayas. Una falla en los interruptores de un transformador de la subestación Dos Cerritos en el sistema de transmisión eléctrica provocó interrupción del servicio en varios sectores de 7 cantones del Guayas este lunes 12 de octubre. En su cuenta de X, la Corporación Nacional de Electricidad CNEL confirmó que luego los trabajos ejecutados restableció el suministro eléctrico en su totalidad. La empresa reportó cortes en varios sectores de Santa Lucía, San Borondón, Daule, Salitre, Palestina, Colimas y Balsar. Entre las zonas afectadas constaron urbanizaciones privadas de la parroquia La Aurora en Daule. CNEL informó que sus equipos técnicos evaluaron los daños y ejecutaron las acciones necesarias para solucionar la falla. La entidad también señaló que monitorea la red mediante el sistema SCADA para identificar incidencias y agilizar la atención de las novedades relacionadas con el suministro eléctrico. Para reportar novedades, CNEL mantiene habilitada la línea telefónica 1-800-263-537.
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1: Las 6:15 minutos, 6:15 minutos. Ecuador registra 6 desbordamientos de ríos y 5 incendios forestales activos. Las emergencias registradas este lunes 12 de octubre se concentraron en 2 provincias de la costa y 3 de la sierra, según los reportes del monitoreo de la Secretaría Nacional de Gestión de Riesgos. Mientras los ríos y Esmeralda presentaban desbordamientos de cuerpos hídricos, en Tungurahua continúan activos 5 incendios forestales. Los informes publicados con cortes a las 19 horas y 20 horas, respectivamente, identificaron 6 desbordamientos de ríos y esteros, además de 8 incendios forestales, de los cuales 3 ya estaban controlados. En los ríos se concentraron 5 de los 6 desbordamientos registrados a escala nacional. 4 correspondieron al cantón Babahoyo y 1 a Pueblo Viejo, mientras que el 6º evento se localizó en la provincia de Esmeraldas. Uno de los puntos afectados fue Las Cañitas, en la parroquia Dr. Camilo Ponce, donde el río Chilintomo se desbordó y provocó el ingreso de agua a las viviendas. Según la información proporcionada por Gestión de Riesgos, aproximadamente 150 familias resultaron afectadas y algunas buscaron alojamiento temporal en casas de acogida. La institución coordinó el abastecimiento de agua mediante tanques para almacenamiento debido a las necesidades identificadas en la comunidad. La emergencia había sido reportada durante las primeras horas de este día lunes. El monitoreo de la Secretaría Nacional de Gestión de Riesgos identificó el desbordamiento del río San Pablo en la parroquia Clemente Vaquerizo, cantón Babahoyo. En ese mismo cantón, el río Caracol se desbordó en las inmediaciones de la unidad educativa Caracol, perteneciente a la parroquia Caracol. Otro evento se registró en el sector Colorado del río, parroquia Pimoche, por el desbordamiento del río Babahoyo. En Pueblo Viejo, el reporte ubicó una emergencia en la parroquia Puerto Pechiche, sector estero hondo, debido al desbordamiento del estero del mismo nombre. La 6ª emergencia fue localizada en la isla Luis Vargas Torres, en el cantón Esmeraldas, donde se reportó el desbordamiento del río Esmeraldas. Durante este lunes, el EQ911 informó que mantenía vigilancia sobre el aumento del caudal de ese río debido a negaciones registradas en las islas Piedad, Vargas Torres, Pianguapi y Roberto Luis Cervantes. Mientras se atendían las emergencias relacionadas con el agua, Tungurahua concentraba los 5 incendios forestales que permanecían activos hasta las 20 horas de este día lunes. 6:18 minutos. La Secretaría Nacional de Gestión de Riesgos ubicó uno de los eventos en la parroquia Emilio María Terán, cantón Santiago de Píllaro, y otros 2 en San Pedro de Pelileo, específicamente en las parroquias García Moreno y Pelileo. En el cantón Ambato se reportaron los 2 incendios restantes localizados en Pasa y Pilahuín. Los otros 3 incendios incluidos en el monitoreo constaban como controlados. Uno se encontraba en Quingueo, cantón Cuenca, provincia de Azuay. Los 2 restantes correspondían a Chimborazo, en la parroquia Penipe, cantón del mismo nombre, y en la Providencia, cantón Guano.
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1: Las 6:20. Las inundaciones en Babahoyo contaminan pozos y dejan a 300 familias sin agua potable. Las lluvias registradas durante la madrugada de este lunes 12 de octubre provocaron nuevamente el desbordamiento del río Chilintomo y la inundación de varias zonas rurales de Babahoyo en la provincia de Los Ríos. Anoche estuvo demasiado fuerte el aguacero y aquí, como nos ve, hasta nos mojamos todos, hasta los bebés, relató Ángela Zambrano, una de las personas afectadas. En el recinto Las Cañitas, alrededor de 300 familias resultaron perjudicadas por las inundaciones. El agua ingresó a sus viviendas y en algunos casos alcanzó el nivel de la cintura. Varias casas quedaron aisladas debido al bloqueo de los caminos de acceso. Uno de los problemas más urgentes es la contaminación de los pozos de agua utilizados por las familias. Según los moradores, las inundaciones arrastraron basura, animales muertos y desechos provenientes de criaderos de cerdos, lo que dificulta el acceso a líquido vital para preparar alimentos y realizar actividades de aseo personal. Como medida provisional, la Secretaría Nacional de Gestión de Riesgos instaló 3 tanques de almacenamiento de agua con una capacidad de 2.500 litros cada uno para abastecer a las familias afectadas. Además, la entidad estaría buscando iglesias cercanas que puedan habilitarse como albergues para quienes deban abandonar las viviendas. La emergencia también afectó a la escuela del recinto, que quedó inundada, por lo que las clases tuvieron que suspenderse.
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1: Las 6:22 minutos, 6:22 minutos. Un derrame de crudo en el Sote contamina los ríos Cupa y Blanco en Esmeraldas y fuerza el corte masivo de agua potable. Este lunes 12 de octubre, una fuga de petróleo registrada en el sistema del oleoducto transecuatoriano Sote, a la altura del kilómetro 420 en el recinto Cupa, Cantón Quininté, desató una severa contingencia ambiental en la provincia de Esmeraldas. Tras detectarse el evento, cuya causa se encuentra en investigación técnica, entre hipótesis de fallas estructurales o posibles perforaciones clandestinas, Petroecuador informó que la fuga fue controlada y desplegó a más de 50 técnicos equipados. En la zona se construyeron piscinas para retención, se colocaron barreras de contingencia con material absorbente sobre el río Cupa y se instaló una camisa de refuerzo en la tubería para sellar la fisura, mientras entidades como el ECU 911, la Secretaría de Gestión de Riesgos y la Alcaldía de Quininté coordinan acciones de evaluación en el área. A pesar de los trabajos de contención, el vertido originado desde la noche anterior en el sector Los Pinos provocó la contaminación total del río Cupa, avanzando rápidamente por la corriente hasta alcanzar las aguas del río Blanco. La propagación de la mancha de crudo encendió las alarmas sanitarias en las comunidades aledañas, generando inicialmente la suspensión del suministro de agua potable en Biche. Horas más tarde, la empresa pública de agua potable y saneamiento de Esmeraldas dispuso la interrupción temporal de la captación y la distribución desde la planta de San Mateo, una medida preventiva destinada a impedir el ingreso de hidrocarburo a los sistemas de potabilización y evitar una crisis de salud pública generalizada. La emergencia hídrica y ambiental suscitó inmediatas reacciones en la población local. El sociólogo Ismael Bernal remarcó que Esmeraldas constituye un sector estratégico medular para el desarrollo del país y rechazó categóricamente que la provincia continúe siendo tratada como una zona de sacrificio. Bernal denunció la persistencia de una geografía de abandono, contaminación y negligencia por parte de las autoridades, dando voz al malestar ciudadano reflejado en metraje audiovisual difundido por Megavisión. El incidente pone de manifiesto la vulnerabilidad del Sote, infraestructura vital para la economía ecuatoriana que acumula un extenso historial de contingencias. A lo largo de sus 52 años de operación, este sistema ha registrado al menos 77 roturas por diversas causas. De ellas, 13 han derivado en derrames de gran magnitud que han dejado profundas secuelas ecológicas en los suelos y cuencas hidrográficas del país. Hasta el momento, Petroecuador mantiene un monitoreo permanente en la zona, aunque las autoridades aún no han precisado el volumen total del crudo derramado ni el tiempo estimado para restablecer el servicio de agua potable en la provincia de Esmeraldas.
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1: Las 6:25 minutos, 6:25 minutos. Hay alerta en las redes sociales sobre supuesto desabastecimiento de diésel en Guayaquil. Alerta digital se propagó a través de plataformas como X, donde se reportó la supuesta escasez del producto en estaciones de servicio guayaquileñas durante la jornada. Ni los gremios de distribuidores ni las instituciones gubernamentales han confirmado un corte generalizado en la provisión local. Ivo Rosero, presidenta de la Cámara de Distribuidores de Derivados de Petróleo, explicó a Radio Pichincha que Petroecuador ha señalado la presencia de un problema de oleaje en la zona costera. Esta eventualidad marina ha dificultado las maniobras habituales para la descarga de buques cargados con el producto, el diésel. Los inconvenientes con el desembarco ocurren a pesar de que el pasado 8 de octubre las autoridades oficiales garantizaron que no habría desabastecimiento en el país. En esa fecha, durante una inspección en la terminal Pascuales, en Guayaquil, el ministro de Ambiente y Energía, Juan Carlos Blum, aseguró que la provisión para los sectores automotor e industrial estaba totalmente garantizada. Frente a estas contingencias, el Estado puso en marcha un operativo de emergencia para proteger el suministro nacional mediante la importación de más de 285 mil barriles de diésel. El esquema incluyó la coordinación para el desembarco del buque Aconcagua y la autorización de operaciones excepcionales de Alige por 60 días en zonas de fondeo con apoyo de la Armada del Ecuador. Responde también a antecedentes cercanos de distribución irregular registrados en abril 2026. En aquel periodo, la producción nacional cayó debido a que la refinería Esmeraldas funcionó únicamente al 39% de su capacidad instalada tras incendios y mantenimiento programados. Esta menor refinación local incrementó la dependencia de las importaciones marítimas, volviendo al sistema energético sensible ante imprevistos climáticos como el actual oleaje. En este contexto, el gobierno mantiene activo un sistema de bandas que fijó el precio del diésel en $3.11 por galón a partir de este 12 de octubre. Las autoridades estatales y los distribuidores mantienen el monitoreo operacional para evitar que los retrasos en la descarga portuaria deriven en una afectación directa a las estaciones de servicio y a los consumidores.
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1: Las 6:28. 6:28. Los padres deben comprar medicamentos y hasta jeringuillas para que sus bebés sean atendidos en el Hospital de Cuenca. El área de neonatología del Hospital Vicente Corral Moscoso en Cuenca enfrentaría una escasez de insumos y medicamentos para atender a los recién nacidos que ingresan a esta unidad con diferentes patologías. Ante esta situación, los padres de familia tendrían que adquirir desde jeringuillas y agua estéril hasta medicamentos de alto costo. Según una publicación del diario El Mercurio, este panorama afecta principalmente a las familias de escasos recursos que llegan desde comunidades alejadas e incluso de la Amazonía. Algunos padres deben recorrer largos trayectos a pie y utilizar lanchas, helicópteros y buses para trasladarse hasta Cuenca en busca de atención médica para sus hijos. Juan tiene a su hija hospitalizada desde hace más de 15 días. Durante ese tiempo ha tenido que comprar insumos en farmacias externas. El último pedido que recibió fue de 20 jeringuillas. Al principio gastaba entre $5 y $7 diarios. Después de una transfusión de sangre que recibió su hija, tuvo que comprar materiales adicionales por $25, señala el medio El Mercurio en su publicación. Aunque Juan agradece la atención que recibe de su hija, también cuestiona la escasez de medicamentos e insumos, una situación que dificulta el trabajo de los profesionales de la salud. María, por su parte, es abuela de un bebé prematuro que permanece en una incubadora desde hace más de un mes. Ella asegura que ha tenido que gastar entre $30 y $40 diarios debido a que algunos medicamentos deben prepararse en laboratorios externos. Las dificultades económicas son aún mayores para quienes llegan al hospital sin recursos suficientes para cubrir sus necesidades básicas, incluida la alimentación. En estos casos, las familias recurren a redes de apoyo social como el colectivo Violín Rojo, que difunde pedidos y ayuda para recolectar medicamentos y dinero destinado a cubrir gastos médicos, alimentación y transporte. Gustavo Lazo, quien acompaña a familias que llegan desde Taisha, en la provincia de Morona, Santiago, explicó que los padres necesitan entre $25 y $35 para adquirir los medicamentos recetados. A ese gasto se suman los costos de alimentación y alojamiento durante la hospitalización de sus hijos. 6:31. Otro aspecto preocupante es el temor del personal sanitario a denunciar la falta de insumos y medicamentos. Algunos profesionales guardarían silencio por miedo a perder sus puestos de trabajo o sufrir represalias. Asimismo, se advierte que los pocos médicos y enfermeras que alertan sobre esta situación serían objeto de hostigamiento, lo que podría generar un efecto intimidatorio entre el resto del personal. La falta de insumos y medicamentos no solo representa una dificultad para los profesionales de la salud, sino que también traslada parte de la carga económica de la atención hospitalaria a familias que en muchos casos ya enfrentan condiciones de vulnerabilidad. Las 6:32. 6:32. 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Los 6:33 minutos. 6:33 minutos.
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Las 6:35 minutos. El CNE inició con la entrega de kits técnicos para las elecciones seccionales noviembre 2026. Los primeros kits técnicos electorales para las elecciones seccionales noviembre 2026 fueron ya enviados. 925 valijas fueron destinadas a Manabí, Los Ríos, Santa Elena y Guayas. En total se repartirán en el país 2.339 kits. Ellos incluyen un computador portátil, un escáner, cables de poder y USB. La mayoría, 2.237, irá a los centros de digitalización de actas, que estarán en casi la mitad de los recintos. El resto va a los centros de procesamiento electoral. ¿Pero qué es lo que se hace en los centros de digitalización de actas? Una vez concluido el escrutinio, el coordinador de mesa entregará el segundo ejemplar de las actas de instalación y de escrutinio en sobres cerrados a un policía, que lo recolectará y transportará al centro de digitalización, sea en el mismo recinto o en otro donde las autoridades electorales lo hayan dispuesto. En este lugar, los operadores asignados por el CNE escanearán las actas, que luego se publicarán en la página web y otros medios de difusión del Consejo, pero solamente las imágenes de las actas. Luego los documentos se llevan al centro de procesamiento electoral, que con las actas en digital y en físico proceden la verificación y el ingreso al sistema de escrutinio, donde los resultados se van haciendo públicos. La mayor cantidad de kits técnicos irán a Guayas, 513, Pichincha, 360 y Manabí, 248. Ellos se distribuirán progresivamente y deberían estar en las provincias antes de las pruebas técnicas previstas para el 28 de octubre y 5 de noviembre.

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1: Las 6:37 minutos, 6:37 minutos. 1.461 servidores judiciales completaron la postulación para ocupar 222 vacantes temporales de jueces. El Consejo de la Judicatura cerró la fase de postulación para seleccionar a 222 jueces temporales de unidades judiciales a escala nacional. Un total de 1.461 servidores de la función judicial completaron el registro hasta las 23 horas 59 de este domingo 11 de octubre, según informó la institución. La plataforma ha recibido 1.586 registros, pero 117 personas no completaron la postulación y quedaron fuera de esta etapa. El proceso busca incorporar juzgadores temporales para atender la carga procesal y cubrir necesidades de personal en las unidades judiciales del país. Esta semana el Consejo de la Judicatura verificará que cada aspirante cumpla los requisitos establecidos y no registre inhabilidades para participar en la selección. Quienes superen esta revisión pasarán a la calificación de su experiencia profesional y la formación académica. Posteriormente, los postulantes rendirán una evaluación de competencias técnicas y profesionales. Para la prueba de conocimientos, la Judicatura activará la colaboración de la Universidad de las Fuerzas Armadas, la ESPE. El proceso continuará con las siguientes etapas previstas en la metodología de selección hasta la designación de los jueces temporales. El Pleno del Consejo de la Judicatura aprobó el inicio del proceso el 1 de octubre de este 2026 y la convocatoria comenzó el 2 de octubre. La selección estuvo dirigida a servidores jurisdiccionales con nombramiento definitivo o provisional, así como a quienes tenían contratos de servicios ocasionales, siempre que acreditaran al menos 5 años de trayectoria en la función judicial. La convocatoria contempló perfiles para juez de unidad multicompetente, juez de unidad penal y juez de unidad no penal. Entre los servidores habilitados para postular constaban secretarios, oficiales mayores, ayudantes judiciales y amanuenses. La metodología estableció criterios relacionados con la formación académica, la experiencia profesional y las condiciones de idoneidad para ejercer el cargo. El 22 de septiembre de este 2026, la Judicatura aprobó el instructivo para elaborar y aplicar el banco de preguntas destinadas a la evaluación. El documento contempla 1.050 preguntas, 105 de derecho constitucional y 945 correspondientes a materias penales, no penales y multicompetentes. Los aspirantes deberán cumplir los requisitos y superar las evaluaciones previstas para avanzar en el proceso. La selección no equivale a un concurso para obtener un nombramiento permanente. Los cargos tendrán carácter temporal y no reemplazarán los concursos públicos de méritos y oposición para cubrir puestos definitivos. En junio de este 2026, el Consejo de la Judicatura reportó 210 vacantes de jueces y proyectó otras 68 por jubilaciones. El 14 de julio, el Pleno declaró una necesidad extraordinaria en los órganos jurisdiccionales por el déficit de juzgadores. Luego, el 30 de julio, aprobó la metodología para seleccionar jueces temporales de primer nivel. El 1 de octubre, autorizó el proceso para cubrir 222 puestos temporales, cuya convocatoria comenzó el 2 de octubre. La institución informó que cuenta con disponibilidad presupuestaria para el proceso y utilizará su plataforma tecnológica para gestionar la selección.
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1: Faltan 19 minutos para las 7. Faltan 19 minutos para las 7. En el caso Encuentro, un nuevo tribunal asumirá el juzgamiento. El Tribunal Quinto de Garantía Penal asumirá la etapa de juicio pendiente en el caso Encuentro. Los jueces Edmundo Samaniego como juez ponente, Sara Costales y Luis Manosal reemplazarán a los magistrados del Tribunal Tercero Anticorrupción, que dejó de funcionar tras una resolución del Consejo de la Judicatura. La modificación responde a la resolución 187-2026, aprobada por el Pleno del Consejo de la Judicatura el 7 de septiembre. La medida suprimió las dependencias judiciales especializadas en el juzgamiento de delitos relacionados con corrupción y crimen organizado y redistribuyó las competencias. El cambio de tribunal dejó sin efecto las fechas previstas para el juzgamiento de Leonardo Héctor Cortázar Arcos y Karen Leonor Cornejo Ortega. La audiencia debió instalarse los días 14, 15, 16, 17 y 18 de septiembre, pero los jueces anteriores cancelaron esa convocatoria mientras se definían las competencias para continuar con el proceso. El 2 de octubre, la Procuraduría General del Estado solicitó que se establezcan cuanto antes el día y la hora de la audiencia de juicio para Cortázar y Cornejo. Jorge Vinicio de la Cueva Chacón, delegado del Procurador General, presentó el pedido en calidad de acusador particular por el presunto delito de delincuencia organizada. La entidad fundamentó la solicitud en los principios de celeridad procesal, tutela judicial efectiva y plazo razonable. El nuevo tribunal deberá conocer los casos de 5 procesados que todavía no han sido juzgados en esta etapa. Leonardo Cortázar, Karen Cornejo, Hernán Luque Lecaro, Gabriel Naín Mazú y Erika Farías. La causa quedó a cargo de los jueces Samaniego, Costales y Manos Salvas tras un sorteo que, según el documento consultado, se realizó el 30 de septiembre. Cortázar llegó al Ecuador el 10 de febrero de 2026 tras su extradición desde Panamá y permanece en la cárcel del Encuentro con prisión preventiva. Cornejo apronta medidas cautelares que incluyen la prohibición de salida del país, presentaciones periódicas y el uso de un dispositivo de vigilancia electrónica. Hernán Luque, presidente de la empresa pública coordinadora de empresas públicas EMCO, permanece en Argentina mientras continúa su proceso de extradición. Mazú fue liberado por autoridades colombianas en diciembre de 2025 y mantiene la condición de refugiado. El paradero de Farías no se conoce. La fiscalía sostiene que los investigados integraron una estructura que habría direccionado contratos y gestionado el ingreso irregular de personas a empresas públicas para obtener beneficios económicos. La investigación incluye presuntas irregularidades relacionadas con la Corporación Nacional de Electricidad, CNEL, FLOPEC y EMCO. En noviembre de 2024, un tribunal sentenció en primera instancia a Danilo Carrera, cuñado del expresidente Guillermo Lasso, a 10 años de prisión por delincuencia organizada. También condenó a Antonio Icaza, exgerente general de CNEL, a 9 años y 4 meses de cárcel por su participación como colaborador. Ambos apelaron las sentencias y esperan la decisión oral correspondiente. Mientras tanto, los 5 procesados mencionados deben afrontar la etapa de juicio que permanece pendiente.

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1: Faltan 15 minutos para las 7. Faltan 15 minutos para las 7. Alerta por presunta filtración de datos de acceso a cámaras del EQ911. De acuerdo con este reporte preventivo, la agrupación cibernética identificada como SOAR-Team asegura que posee archivos de audio con grabaciones de llamadas de emergencia policiales dirigidas al servicio EQ911, al tiempo que promociona la venta de acceso no autorizado a la infraestructura de videovigilancia pública en el Ecuador. Aunque las autoridades ecuatorianas aún no confirman oficialmente la veracidad de esta amenaza, la advertencia expone la fragilidad de las plataformas institucionales en un momento de acelerada expansión tecnológica estatal. El posible incidente sale a la luz en medio de un proceso de centralización de los sistemas de videovigilancia en el país. En agosto de 2026, mediante la aplicación del Decreto Ejecutivo 397, el gobierno dispuso que los gobiernos autónomos descentralizados, los GADs, las universidades y las entidades privadas integraran sus cámaras de seguridad a la Red Nacional de Emergencias. Con esta medida, el monitoreo de estos sistemas quedaría bajo control del Ejecutivo. Esta medida ya conecta más de 22.000 cámaras en todo el país, distribuidas en municipios claves como Guayaquil y Quito. Sin embargo, la acumulación masiva de flujos de vídeo y registros telefónicos en una sola infraestructura eleva el riesgo estratégico frente a cualquier brecha informática. El análisis de Bexer subraya que la filtración de llamadas de auxilio y la comercialización de transmisiones en vivo vulneran gravemente la privacidad ciudadana y la seguridad nacional. Además, señaló que la eventual infiltración en herramientas que manejan biometría facial y el reconocimiento de placas vehiculares concede ventajas tácticas al crimen organizado. Grupos delictivos podrían emplear este monitoreo no autorizado para rastrear los desplazamientos de la fuerza pública, entorpecer investigaciones y ubicar a los ciudadanos que denuncian delitos. A pesar de que el director general del EQ911, Juan Carlos Paladines, resaltó en entrevista con el diario El Universo la labor de un delegado de protección de datos encargado de resguardar el sigilo y evitar filtraciones. Y los especialistas recomiendan auditar de inmediato los servidores de gestión de videovigilancia, revocar claves o credenciales expuestas y vigilar los canales clandestinos del grupo atacante. Las autoridades ecuatorianas deberán priorizar la seguridad cibernética institucional antes de continuar con la compra prevista de hasta 40.000 nuevos equipos de vigilancia.
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1: Faltan 12 minutos para las 7. La rana desconcertante, una nueva especie diminuta y venenosa descubierta en el Ecuador. La nueva especie de rana está amenazada por la minería en el Ecuador y además es muy codiciada por los mercados ilegales. En los siguientes minutos, Carlito Minango nos ofrece más detalles.
2: La rana desconcertante, una nueva especie diminuta y venenosa descubierta en Ecuador. Investigadores hallaron una nueva especie de rana milimétrica y venenosa que la llamaron desconcertante y que está amenazada por la minería en Ecuador. Así lo informó el Instituto Nacional de Biodiversidad, INABIO. Científicamente conocida como Exidobates perplexus, una rana que mide entre 15.1 y 18 milímetros de longitud. Dos poblaciones fueron identificadas en la cuenca del río Paute y al norte de la cordillera del Cóndor en el sur de Ecuador. Pequeño pero mega diverso, el país acoge 703 especies de anfibios. Solo Colombia y Brasil tienen más variedad en un territorio mucho más extenso. La nueva especie pertenece al género Exidobates, un grupo de ranas venenosas cuya diversidad todavía no se conoce completamente, señaló el INABIO en un comunicado. Aunque son de la misma especie, las dos poblaciones conocidas tienen diferentes coloraciones. Las de la cordillera del cóndor tienen un dorso verde con manchas amarillas irregulares y las otras son de color negro con patrones escarlata. Esa diferencia hizo pensar que se trataba de especies distintas, pero análisis genéticos lo descartaron. La curiosa variedad en el color llevó a los investigadores a bautizar a esta rana como Perplexus, que significa desconcertante o confuso, según el instituto. Esta nueva especie enfrenta serias amenazas. La población del cóndor se encuentra dentro de los grandes concesionarios de minerías destinadas a la extracción de cobre, oro y molibdeno, escribió el INAVIO. Además, este tipo de ranas son cotizadas en el mercado ilegal por su atractivo como animales de colección. Exidobates perplexus vive en bosques bien conservados, con árboles que superan los 15 metros de altura y cuyas raíces son uno de los lugares elegidos por los machos de la especie para emitir su canto. En el hallazgo participaron científicos de la Jungle Dave Sciences Foundation, el INAVIO, la Universidad San Francisco de Quito, la Universidad de la SUAY, la Fundación NUCAMP, la Universidad Central de Florida y la Universidad Católica del Ecuador. La descripción fue publicada en la revista científica Zootax. La rana desconcertante, nueva especie diminuta y venenosa, descubierta en Ecuador.
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1: Faltan 8 minutos para las 7. Faltan 8 minutos para las 7. Petroecuador controla fuga de crudo, pero persiste la preocupación por el agua contaminada en Esmeraldas. La empresa pública Petroecuador informó que logró controlar la fuga de crudo registrada este lunes 12 de octubre en el sistema del oleoducto transecuatoriano Sote y que provocó la contaminación del río Cupa en el cantón Quinindé, provincia de Esmeraldas. La estatal aseguró que mantiene activas las labores de contingencia para atender la emergencia. Además, señaló que todavía se desconocen las causas de la fuga, por lo que ya está en marcha una investigación técnica. Según Petroecuador, desde las 8:30 de este lunes se desplegaron 50 técnicos en la zona, junto con camiones grúa, excavadoras, camiones para vacío y torres para la iluminación. Estos equipos se utilizaron para construir piscinas de retención, instalar dispositivos de contención y realizar labores de succión de fluidos. Petroecuador también informó que instaló barreras de contención y materiales absorbentes en el río Cupa para recolectar el crudo derramado. Los trabajos también incluyen la colocación de una camisa de refuerzo en la tubería para sellar la fisura y asegurar la integridad de la infraestructura, señala el comunicado. La emergencia genera preocupación en Quinindé, donde la población enfrenta dificultades en el abastecimiento de agua potable y utiliza el agua del río para diversas actividades domésticas. Ante la contaminación de la fuente, los habitantes exigieron respuestas de las autoridades. Según la información disponible, hasta la tarde de este lunes no habían recibido una respuesta pública sobre las medidas para atender esta problemática. Entre los sectores afectados por el derrame se encuentran Los Pinos, Las Primaveras, Santa Clara y 13 de septiembre. Además, la empresa pública de agua potable y saneamiento de Esmeraldas suspendió temporalmente la captación y distribución de agua potable desde la planta de San Mateo como medida preventiva ante el riesgo de contaminación. Asimismo, el municipio de Viche advirtió que el afluente contaminado desemboca en el río Esmeraldas, una fuente de captación de agua para el abastecimiento de la ciudad. Y por ello instó a la ciudadanía a tomar las precauciones necesarias.

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1: Faltan 5 minutos para las 7. Faltan 5 minutos para las 7. Con la participación de 5.672 personas en nuestras redes sociales, los resultados de la pregunta planteada ayer son los siguientes. ¿Existe un intento de limitar el derecho a la protesta mediante el uso de la fuerza policial? Sí, 96%. No, 3%. O no lo sé, 1%. Mientras tanto, que en la encuesta de hoy de Radio Pichincha, esta mañana les consultamos lo siguiente. ¿Considera que quienes cuestionan al gobierno de Noboa están expuestos a persecución o represalias? Sí, no o no lo sé. En la encuesta de hoy de Radio Pichincha, esta mañana les consultamos lo siguiente. ¿Considera que quienes cuestionan al gobierno de Noboa están expuestos a persecución o represalias? Sí, no o no lo sé. Participe. Su opinión es muy importante.

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1: Faltan 4 minutos para las 7, Los colegas de Rusia Today informan que el Super Niño, como se ha popularizado catalogar el calentamiento extremo del Pacífico, mantiene bajo amenaza a Latinoamérica, donde varios países ya están enfrentando severas consecuencias por los efectos. Este ciclo climático natural suele elevar las temperaturas, pero también altera la circulación atmosférica y modifica los patrones de lluvia, como se ha visto en las últimas horas en Paraguay, donde incluso desplegaron militares ante las intensas lluvias.
2: Países de América Latina podrían enfrentar una temporada de desastres naturales. El fenómeno del Niño gana terreno con una rapidez que no se ha visto antes. En varias partes de la región, los gobiernos ya emiten alertas por potentes lluvias y tormentas. Según los últimos datos, el Niño podría llegar a ser uno de los eventos más fuertes registrados en la historia reciente. México, uno de los países afectados, se encuentra entre la espada y la pared, teniendo que vivir la tormenta Rachel y el huracán Simon. La alerta máxima fue establecida por autoridades de 28 municipios. Desde Ecuador, informan que las intensas lluvias causaron el desborde de 6 ríos. Las inundaciones afectaron a más de 17.000 personas. Mientras, la situación en Paraguay obliga a evacuar Ciudad del Este, donde se desplegaron tropas ante la crecida del río Paraná, que ya afectó a más de 100 viviendas. En cambio, en Argentina reabren las cataratas de Iguazú tras anunciarse la caída del nivel del agua. Anteriormente, en los circuitos turísticos y puertos locales se aplicaron restricciones como medidas de prevención. Por su parte, el gobierno chileno declaró a la comuna de Las Condes como zona de catástrofe. Se han registrado aproximadamente 1.000 evacuaciones y rescates. Unas 2.000 viviendas resultaron dañadas por las anegaciones. El coordinador del Servicio Meteorológico Nacional de México, Fabián Vázquez, opina que los gobiernos en todo el mundo deben priorizar la salud y la seguridad de la población al prevenir desastres naturales. Añade que América Latina necesita reformar algunos sectores para no repetir errores de Europa.
3: La clave está en la mitigación y en la adaptación al cambio climático. Es decir, tenemos que tener conciencia de que el planeta ha estado cambiando, que el clima ha estado cambiando y el comportamiento de la atmósfera también lo ha hecho en consecuencia. Entonces, hay medidas, por ejemplo, en el sector salud, donde si estamos esperando episodios de ondas de calor más frecuentes o más intensas en duración o en la temperatura que se pueda alcanzar, pues se tienen que hacer reformas, digamos, laborales para ver los trabajos que son a la intemperie. Se tienen que hacer mejoras a los sistemas de salud para que se puedan enfrentar todas estas ondas de calor que son masivas y que pueden generar muchas pérdidas humanas, como lo vimos en Europa hace unos meses en la región de España y de Francia. Entonces, las políticas a mediano y largo plazo tienen que ir cambiando, no solamente para tratar de reducir el calentamiento global con menor emisión de dióxido de carbono o de gases de efecto invernadero, sino que también con la mitigación de estos efectos. ¿Qué vamos a hacer ahora en caso de que tengamos más ciclones tropicales, más ondas de calor, y entonces empezar a generar ya sea reubicación de algunos lugares o cambiar la política pública?
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1: Periodistas peruanos denuncian amenazas, demandas judiciales y presiones contra la prensa alternativa y exigen mayor protección para defender la libertad de expresión. Informan los colegas de Hispan TV.
4: Es inadmisible

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10: Esta se atreve a investigar y a denunciar a las autoridades en donde están coludidas, también con Fiscalía, también con el Ministerio de Justicia y con la policía inclusive. Son perseguidos, son demandados, empapelados.
11: Informar y fiscalizar a poder se ha vuelto una labor de alto riesgo en el país. La Fiscalía debe investigar ante todo tipo de amenazas para frenar la impunidad y defender el periodismo libre. Aarón Rodríguez, Hispan TV, Lima.

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1: Los jóvenes levantan la bandera cuando el silencio se impone. En las calles de Quito y Cuenca, los primeros días de octubre, no marcharon solo consignas vacías. Marchó una generación que decidió no esperar más. Estudiantes tomaron la bandera de lo concreto. Salud sin medicinas, educación que se desmorona, seguridad que no llega y costo de vida que aplasta a las familias. No pidieron milagros. Pidieron que el presente deje de ser una amenaza permanente. Esa bandera de dignidad cotidiana se alzó en un ambiente político donde la protesta ya no se mide por su volumen, sino por lo que ocurre después. Las movilizaciones, convocadas en buena parte por federaciones estudiantiles y colectivos como FARO, se desarrollaron en un ambiente mayormente pacífico. Sin embargo, el relato posterior se centró en denuncias de hostigamiento, en difusión de datos personales de dirigentes y en el pedido de la ministra de Educación de separar a un docente por haber participado en el plantón. En sentido contrario, el mensaje que queda no es el de las pancartas, sino el de las consecuencias. Cuando las sanciones, las investigaciones administrativas y el señalamiento se convierten en respuestas previsibles a la crítica legítima de la calle, la protesta se transforma en un riesgo individual. Los jóvenes lo perciben. Por eso su marcha no fue solo contra apagones, desabastecimiento o inseguridad. Fue contra la idea de que levantar la voz tiene un precio desproporcionado. En un clima donde la autonomía universitaria se discute en

0: Si cada plantón termina en pedido de sanción o en campañas de desacreditación, las próximas generaciones aprenderán que es más cómodo y seguro callar que exigir. Y una sociedad donde los jóvenes prefieren el silencio al costo de la protesta no resuelve sus problemas. Los acumula en silencio. La bandera que han tomado estos estudiantes es en el fondo elemental. Que la salud, la educación y la seguridad no sean privilegios de unos pocos, ni promesas eternas. Que se puedan exigir sin que la respuesta sea el hostigamiento o la amenaza de expulsión. Mientras ese clima de consecuencias desproporcionadas persista, esa bandera seguirá ondeando, porque tarde o temprano, el silencio también tiene un precio. 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
1: En contexto con Elena Rodríguez.

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1: Las 7:08 en este día martes 13 de octubre del 2026. Mañana fría, helada, con lluvia, nublada. Así está el clima. Saludamos a nuestra compañera Elena Rodríguez. Elena, ¿qué tal? ¿Cómo le va? Bienvenida. Buenos días.
2: Don Wilson Robalino, qué gusto, qué placer saludarle en esta mañana fría de este martes 13 de octubre. En 13 y martes, no te cases ni te embarques. Ustedes tienen esa, ¿cómo se dice? Superstición, ¿no? No, aquí no tenemos supersticiones. ¿Cómo están ustedes, queridos amigos y amigas? ¿Cómo les va? Muchísimas gracias por abrirnos las puertas de sus hogares, por siempre estar pendientes de Radio Pichincha. Gracias, gracias, gracias infinitas por la enorme audiencia que tiene a esta hora Radio Pichincha. Vamos a ver solamente, fíjense, en la plataforma de YouTube tenemos ya casi 3,000 usuarios mirándonos a esta hora. Gracias por esa enorme sintonía. Como decíamos, hay una mañana fría en la capital de los ecuatorianos, 12 grados centígrados se siente a esta hora. Tendremos una temperatura máxima de 17 grados centígrados, una temperatura mínima de 9 grados centígrados. En general, el clima estará lluvioso, estará nublado, así que tome las debidas precauciones. Si usted está saliendo en este instante hacia su lugar de trabajo, hacia su lugar de estudio, bueno, y está en la ciudad capital, lleve una chompita, abríguese, lleve un paraguas también, un impermeable, porque va a llover. Todo el día se proyecta frío, ¿no? Y a partir de las 5 de la tarde tenemos probabilidades más altas de lluvia. Alerta por precipitaciones, nos dice Google. Se prevé un incremento en la intensidad y distribución de precipitaciones acompañadas de tormentas y ráfagas de viento en la región, sobre todo litoral, con mayor énfasis en la zona interior. Eso es lo que nos dice aquí Google. Vamos a ver qué más nos dice. Y también en la cordillera occidental de la región. La mayor intensidad puede presentarse en la noche del 13 de octubre. Así que preste atención a estas recomendaciones. ¿Cómo están ustedes? ¿Qué me cuentan? De nuevo, quiero leerles, vamos a leerles. En estos días no hemos tenido mucho tiempo para leerles, pero es importantísimo lo que ustedes nos dicen, lo que comentan, desde dónde se conectan, cuáles son sus preocupaciones, qué están pensando, cómo miran lo que está sucediendo en el país. Vamos, vamos a leer. Normita Torres nos saluda desde Cuenca. Dios le bendiga, dice. Muchísimas gracias por eso, querida Normita. Vicente Enrique, que dice, respaldo absoluto, muchísimas gracias, gracias querido Vicente. Lenin Grijalva también nos saluda desde Toronto, Canadá, y nos dice, fuera Novoa, fuera. José Ricardo Cerón también saluda, Ecuador sin energía, dice. Cien Paz dice que hay que hacer una vigilia el día de las votaciones. Galo Guillermo Torres Galarza dice, hola Lenita, saludos desde Machal, escuchando día a día Radio Pichincha, porque ustedes dicen la verdad de las noticias. Protesto a este gobierno nefasto que nos tiene en indefensión en un país sin rumbo. María Gusta dice, mañana concierto de Iron Maiden, que no llueva. Para los fanáticos de Iron Maiden, bueno, que no llueva, es importante. ¿Dónde va a ser ese concierto? ¿En el Estadio Olímpico Atahualpa? Sí, ¿no? ¿Verdad? Va a ser ahí, claro, si llueve, complicado.

pecado. Esperemos que no llueva. Aurelio Macías, buenos días. Ni un voto para ADN, nos dice Néstor Vicente Mendoza. Saludos desde Puerto Viejo, contento con el despertar de la juventud. Que siga ese sentimiento de lucha y para la sociedad. Jaime Altamirano, Dios la proteja. Muchísimas gracias por eso. Isabel Vinces también nos saluda desde Macará, al sur del país. Gracias por informarnos con la verdad. Dice, muchísimas gracias a ustedes por estar pendientes, por acompañarnos, por sintonizarnos, por estar siempre al día con Radio Pichincha. Yolanda Peña Herrera, querida Yoli, nos saluda desde Cumbayá. Muchísimas gracias por eso, por ese saludito diario que siempre, siempre lo recibimos con tanto cariño. Rodrigo dice, ay, de los pueblos donde la juventud se humilde ante el tirano y no haga temblar al mundo. ¿Quién lo dijo eso? Juan Montalvo, ¿no? Juan Montalvo. Nos saludan también desde la Vía Salitre. ¿Quién es? ¿Quién es? No se me vaya. Bis Sambra. ¿Cómo leo eso? Pónganse el nombre completo, no pongan las iniciales porque no puedo leer. Julia Emperatriz nos dice, buenos días, un gusto mirarla con bien. Dios la bendiga, siempre saludos desde Cuenca. Vamos a hablar de lo que está pasando en Cuenca el día de hoy, querida Julia, así que quédese atenta. Patricio Carlos Ma dice, saludos. Novoa está acabado, solo se mantiene ahí por obra y gracia de las Fuerzas Armadas. Muchas gracias por ese saludo, querido Patricio. Fabián Carrillo también nos saluda desde Sevilla, España, un lojano desde España. Vinicio Escobar también nos saluda desde Quito, Guillermo Ceballos, Antonio España, Carlos Illescas, Mariana Maldonado, Lenin nos saluda también, Faz Mike desde Alaska, wow, un abrazo fuerte hasta Alaska. Yolanda Quesada desde Cuenca, Lidia María, Norma Torres nos manda también sus saluditos, Ana María Astorga. Bueno, tenemos muchísimos mensajes a esta hora, muchísimas gracias por toda esa interacción que se genera siempre, ustedes tan pendientes. De Ricardo Orellana nos saluda desde Génova, Leonardo Rojas desde Vilcabamba, Edgar Rolando Becerra nos saluda desde Cuenca, Fabián Gutiérrez también nos saluda desde la mitad del mundo, Guayaco en la mitad del mundo nos dice, un abrazo fuerte para todos. ¿Ya vieron la pregunta del día? Para quienes nos siguen por YouTube pueden contestar la pregunta del día allí. ¿Qué dice? ¿Qué nos plantea nuestro equipo de producción? ¿Considera que quienes cuestionan al gobierno de Novoa están expuestos a persecución o represalias? Sí, nos dice un 97%, ya tenemos 897 votos, 900 ya, la encuesta fue lanzada hace apenas 18 minutos, pero tenemos una enorme interacción siempre de la respuesta súper efectiva de ustedes, nuestros oyentes. Sí, 97%, no 2%, no lo sé, un 1%. ¿Por qué preguntamos esto? Bueno, ayer lo comentábamos brevemente, ¿no? Y sé que en las diferentes emisiones de Radio Pichincha también se ha hablado sobre esto. Hay la vocación, hay la voluntad por parte de ciertas autoridades de reprimir, de tomar represalias, de amedrentar a aquellos que disienten, a aquellos que protestan, a aquellos que muestran su inconformidad con este gobierno, con el gobierno de Daniel Noboa. Es lo que está pasando con un profesor en la Universidad de Cuenca, un profesor que ustedes lo vieron el miércoles anterior en la Universidad de Cuenca, acompañando a los estudiantes en esta jornada de protesta, en este plantón en rechazo a la visita del presidente Daniel Noboa. Ahora, la ministra de Educación quiere sancionarlo, quiere destituirlo, quiere que lo saquen de la universidad, además violentando la autonomía universitaria, ¿no? Ya vamos a hablar más adelante de aquello. Pero antes quería mostrarles, porque ustedes decían aquí en los comentarios que estaban contentos de que la juventud haya despertado, de que la juventud haya salido este sábado 10 de octubre, a pesar de que fue feriado, a pesar de que era en medio del feriado, porque ustedes se recuerdan el viernes 9 de octubre, no hubo trabajo, no hubo actividades educativas y por lo tanto había vacaciones, ¿no? Entonces había un puente vacacional. A pesar de aquello, los jóvenes el 10 de octubre salieron. Salieron miles a las calles de Quito a manifestarse, a decir, a pronunciar su inconformidad con las políticas adoptadas por el gobierno de Daniel Noboa. Y ustedes decían que bueno que la juventud esté despertando, pero hay cosas que están pasando en el país. Hay cosas de las que no nos estamos enterando, porque esto que sucedió con los jóvenes, esto que sucedió en Quito, en la capital
vital de los ecuatorianos. ¿Cuántos medios de comunicación hegemónicos? ¿Cuántos medios de comunicación televisivos? ¿Cuántos de los que replican, ¿no?, las versiones oficiales sacaron? ¿Y en qué espacio? ¿Cuánto tiempo le dedicaron? ¿Realmente le dedicaron un espacio que se pueda, en el que se pueda realmente informar lo que decían los jóvenes, las demandas, lo que manifestaban, qué decían sus carteles, qué portaban, cuáles eran sus consignas, qué estaban pensando, qué manifestaban? ¿O les destinaron apenas unos segundos dentro de las emisiones noticiosas? Hay que preguntarnos eso también. Y les digo, están pasando cosas en el país, cosas que probablemente no se reportan y probablemente no salen en los medios de comunicación tradicionales, en los medios de comunicación privados, en los medios de comunicación hegemónicos, pero eso no significa que no existan. Y quiero mostrarles una manifestación que sucedió el día de ayer, que se registró el día de ayer. La Ecuarunari dice en su cuenta de X: la mañana de este 12 de octubre, el pueblo cañari se movilizó desde la troncal hacia Azogues para exigir acciones concretas frente a la inseguridad, la delincuencia y la violencia. La seguridad y la paz son derechos de todos. Y miren ustedes qué cantidad de gente. ¿Qué cantidad de gente? Para quienes nos están mirando, nos siguen por YouTube, pueden divisar, pueden visualizar las miles de personas, no sé si sean miles, pero al menos cientos sí son. Yo creo que sí son miles. Miles de personas que están marchando. ¿Por qué? Por la seguridad. Por la seguridad. Van muchos en silencio. Otros, en cambio, estaban gritando, ¿no? Gritaban consignas, decían abajo el gobierno, abajo Noboa, fuera Noboa, pedían seguridad. Porque ¿de quién depende la seguridad de los pueblos? ¿De quién depende la seguridad de las distintas ciudades, de las distintas provincias? Del gobierno central. Y miren ustedes, ¿lo vieron en algún medio de comunicación tradicional, en algún medio de comunicación hegemónico, en algún medio de comunicación privado? Yo no. Corríjanme si me equivoco, pero yo no vi esta jornada reportada. Yo no vi que hayan puesto un micrófono a quienes asistieron a esta movilización, a esta marcha que, insisto, se dio y fue reportada por la Ecuarunari. E insisto también, hay movilizaciones en el país que no se reportan y eso no significa que no existan. Existen. Hay pueblos levantados, hay pueblos movilizados, hay pueblos inconformes, hay pueblos que están reclamando lo básico, están reclamando seguridad, están reclamando vivir en paz, están protestando, están inconformes y exigen algo tan básico como el derecho a vivir con seguridad. Miren ustedes. Esta movilización se dio la mañana de este 12 de octubre. El pueblo cañari se movilizó, marchó desde la troncal hacia Azogues para exigir, insisto, según reporta la Ecuarunari, acciones concretas frente a la inseguridad, la delincuencia y la violencia. Y ustedes podrán escuchar las consignas son contra el gobierno de Daniel Noboa. Eso es lo que está pasando en el Ecuador profundo y lo que probablemente nadie está reportando, ¿no? Y es importante considerar cómo esto también se contrasta con las encuestas, porque las encuestas hablan de una recuperación de la credibilidad, de la imagen, del valor de la palabra del presidente Daniel Noboa. Bueno, hay que contrastar. El sábado 10 de octubre fueron los chicos, los jóvenes, los más jóvenes en la ciudad capital. El jueves, víspera del feriado, fueron los trabajadores, los sindicatos y muchas otras personas, ¿no?, que se unieron al Frente Unitario de Trabajadores, a la Unión Nacional de Educadores, etcétera. El miércoles fueron los jóvenes en la Universidad Católica, perdón, en la Universidad de Cuenca. Entonces, claro, miércoles Universidad de Cuenca, jueves sindicatos, trabajadores, Frente Unitario de Trabajadores, Unión Nacional de Educadores, sábado jóvenes, ayer los pueblos indígenas. Vamos viendo, vamos contando. Cuatro días de movilizaciones que muchos están minimizando o muchos ni siquiera reportan.
pero que dan cuenta del malestar que existe en este país. Quiero mostrarles también el tuit que puso hace algunas horas Alexis Sánchez Miño. Lo hemos entrevistado aquí, Alexis, ex ministro del agua, además experto, ¿no? Experto en hidrología. ¿Cómo va la crisis energética? Hoy nos dice, ¿no? Hoy no cayó la cota del embalse de Mazar. Cerrará en los mismos 2.125 metros sobre el nivel del mar que cerró ayer. Es decir, siguen los 10 metros remanentes hasta la cota mínima de operación de la central Mazar y su efecto en el sistema Paute. Motivo de alegrarnos porque la cota es la misma. Realmente no mucho, dice Alexis. La cota no descendió porque Mazar generó hoy solo 35 megavatios de los 170 megavatios que debería, utilizando 25 metros cúbicos por segundo, y el caudal de ingreso, a pesar de ser mayor, sigue siendo muy bajo, alrededor de 45 metros cúbicos por segundo de los 140 metros cúbicos que debería. Por eso se recuperaron unos 50 centímetros de cota que se habían perdido y se cerrará con la misma cota de ayer, como se dijo antes. Esto fue posible porque el pico de sedimentos en Coca-Codo ya pasó hasta que llegue el próximo, y hoy generó 750 megavatios, es decir, 300 megavatios más que los últimos días. La generación térmica sigue al tope con 1.100 megavatios, incluidas las barcazas, y hoy, con semejantes cortes a las industrias y desconexiones operativas en muchas ciudades, se salvó el día. Así vive el Ecuador esta crisis, fruto de la ineptitud y la corrupción, suplicando por lluvias en la cuenca del Paute, pero que no arrastren sedimentos en la cuenca del Coca. Que no falle el abastecimiento de combustibles a las barcazas y que no colapsen las unidades de generación que están siendo forzadas para evitar inevitables apagones, que los tenemos aquisito nomás y vienen con fuerza, igual que el rechazo al mitómano que destruye este país, dice Alexis Sánchez. Así las cosas, ya los apagones los estamos viviendo, ¿no? Ayer se reportaron varios apagones en distintas ciudades del país, así que la palabra presidencial, la palabra de Daniel Noboa, no vale mucho, lamentablemente. Digo lamentablemente porque ojalá cumpliera con las ofertas, con las promesas y con estas palabras, ¿no? Dijo, ningún sector, ningún hogar ecuatoriano se verá afectado por los apagones. Bueno, ya estamos experimentando apagones. Y lo que narra aquí en este tuit Alexis Sánchez Miño no es esperanzador. Lo que han dicho los expertos, lo que dicen los técnicos, es que los apagones en el sector residencial son inminentes, y eso no nos convierte ni en odiadores, no los convierte ni en sufridores, ni en oposición. Están dando un criterio técnico de esta crisis energética que vive el país, producto de la ineficiencia, producto de que en 3 años no han podido hacer absolutamente nada. Y ayer salió Neira, ¿no? José Julio Neira, a decir que nadie va a detenerse por la ineficiencia del contrato con ATM y qué sé yo, como si ese contrato no habría sido celebrado en este gobierno, en el gobierno de Daniel Noboa. Pero bueno, vamos a hablar de lo que ha pasado el día de ayer, de lo que ha pasado este fin de semana y lo que ha pasado en estos días, ¿no? Porque la pregunta del día, esta pregunta que les habíamos planteado, ¿considera que quienes cuestionan al gobierno de Noboa están expuestos a persecución o represalias? Nos lleva a hablar de lo que ha sucedido en estas últimas horas, en estos últimos días, durante este fin de semana. La ministra de Educación pidió que despidan a un profesor universitario. ¿Qué tal? ¿Cómo miran ustedes eso? ¿Cómo miran? La ministra de Educación pidió que despidan a un profesor universitario. Además, un asambleísta oficialista llega al extremo de hablar de deportación, porque además el docente es extranjero. Y mientras el gobierno está tan preocupado por castigar a quienes levantan la voz, el país vuelve a estar al borde de los apagones. ¿Qué coincidencia? ¿Qué casualidad? ¿Están levantando cortinas de humo acaso alrededor de lo que pasa en la crisis energética? ¿Están tratando de desviar la atención? ¿Están tratando de que miremos a otro lado? ¿Están tratando de utilizar estas cloacas, estas alcantarillas digitales, que no son otra cosa que mecanismos desde donde se propagan bulos, se propagan informaciones falsas y además se promueve la xenofobia? ¿Están tratando de utilizarlas para
mostrar las verdaderas intenciones del gobierno de Daniel Noboa, y así también desviar la atención de los verdaderos problemas que tiene el país. Bueno, aquí lo vamos a analizar. Aquí arrancamos.

0: Y es que lo decíamos, amigas, amigos, lo decíamos, ¿no? Lo analizábamos. Parece que la ministra de Educación, la ministra Gilda Alcíbar, tiene una preocupación que hasta parece quitarle el sueño, ¿no? Que despidan a un profesor universitario por protestar contra el presidente Daniel Noboa, así como lo escuchan. La ministra pidió públicamente, además basada en una publicación de La Data, que despidan, que desvinculen, que aparten al docente que participó en esta jornada de protestas en la que los estudiantes de la Universidad de Cuenca rechazaron la visita del presidente Daniel Noboa. Vamos a leer precisamente qué decía la publicación de la ministra de Educación. Ahí está, lo tienen ustedes en sus pantallas. Gilda Alcíbar dice, ¿no? Lo digo fuerte y claro, nuestra educación superior no puede seguir siendo espacio para gente que daña a nuestros jóvenes. Pretenden ser docentes y no tienen la moral de ser ejemplo. ¡Qué barbaridad! Vamos a leerlo nuevamente, porque es importante. Déjelo en la pantalla, Estevita, para que podamos leerlo. Gilda Alcíbar dice, lo digo fuerte y claro, nuestra educación superior no puede seguir siendo espacio para gente que daña a nuestros jóvenes. Pretenden ser docentes y no tienen la moral de ser ejemplo. ¿De qué moral nos habla? ¿De qué moral nos habla? Porque fíjense, además, como les decía, ¿no? Reacciona a una publicación de La Data. ¿Y La Data qué dice? Que se vayan. Cibernautas, ¿no? Ahora se escudan en cibernautas. Piden la deportación inmediata del agitador zurdo Santiago Rosano y la expulsión de su cómplice Mauricio Ochoa. ¿Quién es Mauricio Ochoa? El presidente de la Federación de Estudiantes Universitarios de Cuenca, ¿no? Las redes sociales en Ecuador han estallado en indignación. Miles de ciudadanos y cibernautas exigen mano dura. ¿Y la aplicación? ¿La aplicación de qué? Que funge como docente, además dice, ¿no? Gilda Alcíbar, es impresionante. Pretenden ser docentes y no tienen la moral de ser ejemplo. Una funcionaria que debería defender la educación desacreditando públicamente a un educador. Y es importante saber de quién estamos hablando, pues. El profesor Santiago Rosano tiene un PhD, tiene un doctorado en educación, tiene varios títulos académicos, investigaciones publicadas. Es profesor de la Universidad de Cuenca, además, desde 2015. Pero parece que, a ojos de la ministra, todos esos méritos, todas esas acreditaciones, todos esos títulos universitarios, todo lo que ha hecho a lo largo de su vida, todo ese currículum, esa hoja de vida del profesor, desaparece cuando un académico comete la imperdonable osadía de disentir con el gobierno. ¿Les parece a ustedes justo? ¿Les parece razonable lo que está pidiendo la ministra de Educación? Porque vamos a recordar qué ocurrió. El miércoles 7 de octubre, Daniel Noboa, el presidente de esta república, llegó a la Universidad de Cuenca para recorrer el lugar donde se proyecta construir una residencia estudiantil. Pero los universitarios, los estudiantes, se convocaron y no estaban precisamente esperando una fotografía con el presidente, pues. Más bien todo lo contrario. Se organizaron, salieron a protestar por la crisis sanitaria, por la situación económica, por los problemas de la educación. Y además rechazaron la presencia de policías y militares en el campus, ¿no? Hubo momentos de tensión, hubo denuncias de agresiones, hubo uso de gas pimienta. Además, en las imágenes difundidas del profesor Santiago Rosano, aparece en el suelo, en medio de los forcejeos ocurridos durante la salida de la comitiva presidencial. Veíamos al profesor ahí, apoyando a los alumnos, a los estudiantes, así como el alcalde de París se puso frente a los estudiantes en Francia. ¿Recuerdan aquello? ¿Recuerdan eso? Vamos a ver algunas de las imágenes que se registraron precisamente el miércoles anterior. No. ven ustedes ahí al profesor, ¿no? El profesor estaba acompañando a la jornada de protesta, acompañando a sus estudiantes, acompañando a esos estudiantes que tuvieron la valentía de hacer ese plantón en la Universidad de Cuenca y exigir la salida del presidente de la República, porque dicen que no le representa, porque además le exigían respuestas frente a las múltiples crisis que atraviesa Ecuador. Sin embargo, para la ministra, esa escena que ustedes acaban de ver es argumento para presentarlo como alguien que genera caos. Y por eso piden su cabeza, por eso piden su destitución, por eso piden su separación. Y la pregunta que yo les hago es una pregunta absolutamente elemental. ¿Se está tratando otra vez de imponer el miedo para disciplinar? Otra vez, porque esta no es la primera vez que ocurre. Y no es la primera vez que utilizan este medio de comunicación, entre comillas, que de lo que deberíamos llamarlo es cloaca o alcantarilla digital, para promover pues este tipo de actitudes xenofóbicas, este tipo de actitudes además discriminatorias, donde se rechaza a quien disiente, donde se descalifica y se nuevamente se promueve el miedo, el disciplinamiento, a través del terror que le deben tener al poder, según estos funcionarios, ¿no? Vamos a ver una publicación de La Data que le pasaba a Meli luego de todo, porque ya luego me encontré con aquello. Y veíamos ahí los rostros de Alondra Santiago, si no me equivoco, también de Fernando Casado y de ahora de el profe Santiago, ¿no? ¿Y qué dice? ¿Cómo titula? Estos son los rostros del caos. Dos extranjeros ya fueron expulsados, se refiere a Fernando Casado y a Alondra Santiago. Y hoy el Ecuador exige que Santiago Rozano sea el siguiente. ¡Qué barbaridad! ¿Qué manera de imponer el miedo para disciplinar? ¿Les parece correcto? ¿Les parece que esta cloaca, esta alcantarilla digital sea usada con esos fines? ¿Con los fines de promover la xenofobia, la discriminación, el miedo al que disiente, ¿no? Más que el miedo, el rechazo, el repudio al que disiente. Porque disentir, protestar, ejercer el derecho a la resistencia, hasta donde yo sé, no es un delito, pues. Y fíjense ustedes cómo utilizan, ¿no?, estos propagadores de noticias falsas, estos propagadores de bulos, estas cloacas, estas alcantarillas digitales para promover la xenofobia. Eso debemos rechazarlo. Eso no puede ser admitido en una democracia. No puede ser admitido. Y además colocar los rostros, ¿no?, como los colocan, los distorsionan con inteligencia artificial de una manera terrible, terrible. Y claro, este lunes, ayer, lejos de apagarse la controversia, se han multiplicado las denuncias. Mauricio Ochoa, presidente de la Federación de Estudiantes Universitarios de Cuenca, denunció una campaña de hostigamiento y desprestigio contra él, contra Rozano y contra quienes participaron en las protestas. Vamos a escuchar brevemente lo que decía Mauricio Ochoa. Es un video largo, pero vamos a dejarlo en un minutito para que podamos evidenciar lo que estaba denunciando precisamente el presidente de la Federación de Estudiantes Universitarios de Cuenca.
1: Hola, soy Mauricio Ochoa, presidente de la FEGO y filial Cuenca. Como saben, el día miércoles se realizó una protesta en favor de los derechos del pueblo y en contra del abandono estatal del gobierno. Lo hicimos cuando Daniel Noboa estuvo visitando uno de los campus de la Universidad de Cuenca. Como respuesta, el gobierno ha activado sus medios troll y sin que nadie dé la cara, han empezado a decirse un montón de mentiras sobre mí y sobre mi familia. Que soy familiar de un Carlos Ochoa, mentira. Que mi padre tiene vínculos con el correísmo, mentira también. Y que mi mamá mantuvo una demanda millonaria contra el IES, otra mentira más. Luego, el gobernador, tratando de deslegitimar la protesta, dice que somos amigos del alcalde suspendido Cristian Zamora y enuncia como prueba una foto en un acto público de instalación de cámaras de seguridad afuera de la universidad, en donde estuvieron incluso las autoridades universitarias. ¡Qué vergüenza de argumentos! Ya no saben qué inventarse. Sepa el gobernador que con Zamora y que con cualquier autoridad estaremos si es que es en beneficio de la universidad. Lo que no haremos es prestarnos como tontos útiles en actos para lavarle la cara a un político.
0: Eso es lo que decía Mauricio en este video que fue publicado, en el que además él acusaba, ¿no?, al gobierno de utilizar granjas de trolls, granjas de bots para desprestigiarlo, para llenar sus redes sociales de mensajes discriminantes, además, o discriminatorios, o además con amenazas y etcétera, ¿no? Y les estoy leyendo lo que ustedes dicen aquí. Y Vladimir, por ejemplo, cuestiona qué hacía la policía cerrando predios de la Universidad de Cuenca con sus vallas. Más allá de cualquier operativo, ingresar a cualquier lugar, únicamente pueden hacerlo con orden judicial. Cometieron un delito. ¿Dónde queda la autonomía universitaria, no? Lo que dijeron las autoridades es que forma parte del protocolo de cuando llega el presidente de determinado lugar, que llegan militares, llegan policías. Pero vallas, ¿vallas por qué? ¿Por qué? Una protesta pacífica necesita ser vallada, una protesta pacífica necesita ser militarizada, necesita policía, necesita resguardo de la fuerza pública, necesita ser dispersada con gas pimienta. Vamos a cuestionar aquello también. Y claro, lo que ustedes dicen es que hay muchas granjas de trolls y muchas granjas de bots que están tratando de desprestigiar en redes sociales. Yo no me quiero hacer la víctima, ni mucho menos, pero lo que he visto en las últimas horas son cientos de cuentas que atacan de manera indiscriminada, que atacan además con mucha crudeza, ¿no? Utilizando palabras muy fuertes, tratando de amedrentar a la gente, tratando de que se doblegue la gente. Y claro, mientras tanto, el rector de la Universidad de Cuenca, Rodrigo Mendieta, convocó a un diálogo para analizar los acontecimientos y anunció que el Consejo Universitario deberá pronunciarse, pero hay un detalle inquietante, ¿no? El encuentro fue anunciado puerta cerrada y, según declaraciones recogidas por la prensa, el propio Rosano dijo que no había sido notificado de la convocatoria. También hay profesores que han preferido mantener sus nombres en reserva por temor a represalias. Nuevamente, fíjense en la dimensión del problema, ¿no? Una universidad donde los docentes tienen terror de hablar. Temen hablar, mientras el gobierno exige castigos contra quienes sí lo hicieron. Ese es el modelo de educación que pretende construir la ministra. Eso es lo que tienen entre ceja y ceja, que tengan terror, disciplinar a través del miedo. Afortunadamente, lo digo con precisión, afortunadamente, también se han levantado voces de solidaridad, ¿no? Los propios estudiantes hicieron un plantón en la Universidad de Cuenca. Vamos a escuchar algunas de las voces que se levantaron en ese plantón.
2: De Cuenca, Movimiento Estudiantil Unido. El día de hoy nos convocamos aquí para hacer escuchar nuestra voz al rector. Un rector que se ha mostrado ausente en las fechas importantes, que le deja el muerto a las vicerrectoras. Y cuando vamos y pedimos explicaciones, nos dicen que para otro día, y luego se llevan el crédito, como si ellos hubiesen convocado al diálogo, diciendo que el diálogo es la solución de todo. ¿Por qué no dialogaron con el profe Santi? ¿Por qué utilizaron la violencia? ¿Por qué le hacen el juego al gobierno, que persigue mediáticamente al profesor? ¿Por qué le hacen el juego a la ministra que pide su deportación, que pide que le saquen de la universidad? ¿Dónde están los derechos humanos? ¿Dónde están los derechos humanos cuando dice el rector que esta es la U que vive? Es la U que se arrodilla, no es la U que vive, señores. Y eso tenemos que darnos cuenta.
0: Muchísima valentía de este estudiante, ¿no? Hay que reconocer aquello, hay que reconocer esa valentía y esa dignidad con la que los estudiantes de Cuenca se han levantado, han hecho este plantón, han hecho el plantón para rechazar la presencia del presidente Daniel Noboa, y a pesar de aquello, siguen ahí levantados, siguen ahí dignos, siguen ahí de pie, rechazando precisamente esta serie de arbitrariedades y ahora el pedido de la ministra de Educación de expulsar no solamente de la universidad, ¿no?, sino esta serie de insinuaciones que han existido alrededor de expulsarlo del país. El Frente Unitario de Trabajadores de la SUAY también rechazó el pedido de la ministra, respaldó al profesor, la Unión Nacional de Educadores denunció actos de intimidación, defendió la libertad de pensamiento, la autonomía universitaria, el derecho a la protesta. La Alianza de Organizaciones por los Derechos Humanos del Ecuador también emitió una alerta por el hostigamiento contra Rosano, contra Mauricio Ochoa, exigió medidas de protección, y yo les había traído aquí el comunicado de la Alianza de los Derechos Humanos amigos, pero por cuestiones de tiempo creo que no lo vamos a poder. Vamos a leer solamente el encabezado del tuit. Dice: autoridades del estado hostigan al docente Santiago Rosano y al dirigente estudiantil Mauricio Ochoa y piden la expulsión del docente de la Universidad de Cuenca y del país tras una nueva militarización del campus Balsay. Eso es lo que dice, es un comunicado largo que bien vale la pena que lo lean. Vayan a las redes sociales, léanlo, porque es importantísimo, desnuda, retrata lo que está pasando alrededor de este tema. Y como ustedes dicen, porque les estoy leyendo, así es precisamente como se ve una dictadura. Sí. Así es precisamente cómo se ve una dictadura. La Federación de Organizaciones Indígenas y Campesinas de la SUAY también respaldó al docente, también respaldó a los estudiantes de la Universidad de Cuenca. Vamos a escuchar rapidísimo a Lauro Siccha.
3: Expresar nuestro respaldo al profesor Santiago Rosano, quien en estos días ha sido víctima de una agresividad de parte del gobierno por el único delito de haber levantado su voz en defensa de la autonomía universitaria. Y es triste y penoso ver que la ministra de Educación y que un asambleísta esté planteando la expulsión de la universidad e incluso la deportación a un profesor que por más de una década ha venido formando estudiantes por el único delito de levantar su voz. Hoy quieren callar su voz e intimidar para que las universidades se conviertan en centros silenciosos que no reclamen como sucedía antes. Los estudiantes, los jóvenes eran los primeros en levantarse ante cualquier medida económica. Hoy quieren estudiantes y profesores sumisos. Eso no debe ser así. Las universidades siempre deben formar profesionales rebeldes que defiendan al pueblo ecuatoriano.
0: Absolutamente de acuerdo con Lauro Siccha, ¿no? Los estudiantes tienen que hacer temblar el mundo, como está sucediendo en Francia, como ha pasado en Europa, como está pasando en Chile, como está pasando en Brasil. Fíjense cómo los estudiantes han salido a las calles para respaldar al presidente Luis Ignacio Lula da Silva, que está postulando para la reelección. Y claro, hay todavía un elemento más preocupante, ¿no? Se me acaba el tiempo, pero no quiero dejar de mencionar aquello. El asambleísta oficialista Javier Ordóñez dijo que había que deportarlo. Rosano es español, sí. ¿Y qué? El artículo 9 de nuestra Constitución establece que las personas extranjeras tienen derechos y deberes en Ecuador, conforme a la propia Constitución. Y quiero que escuchen y que memoricen estas palabras que dijo Ordóñez, porque cuando sea la hora de rendir cuentas al país, tendrá que explicar aquello. Vamos a escucharlo.
4: ¿Quién es el agitador Santiago Rosano? Sí, el disque profesor Rosano estudió en España y su tesis en España la pagaron la CENESID y la Universidad de Cuenca con plata del Ecuador. Sí, con tu plata. Dicen defender a la juventud del país, pero pagan estudios de extranjeros. ¿Lindo, no? ¿En serio creías que era solo un profesor extranjero preocupado por el Ecuador y que ahora, como yo soy malo, pido que se le aplique la ley? Pues no. En el 2015, la CENESID estaba dirigida por René Ramírez, una de las figuras más oscuras del correísmo, el que se farreó la plata de Yachay, para que te acuerdes. Ramírez y Correa se especializaron en mantener a este y a otros de la misma calaña, como el tal Fernando Casado, otro español becado con sueldazo de $3,000 mensuales en la Universidad Técnica de Manabí. Además, asesor de Luisa González, que también hacía de las suyas, pero gracias a Dios se le revocó la visa, aunque hasta ahora aparece su nombramiento en ese bastión del correísmo. Voy a averiguar si aún le siguen pagando. Y otra, la cubana castrista Alondra Santiago, quien trabajó como docente ocasional en esa misma universidad y a la que le regalaban $1,200 mensuales. Al mismo tiempo, era asesor en la campaña electoral del PPL aquí de Salvador. Los tres extranjeros, los tres agitadores, los tres trabajando para Correa y la Revolución Ciudadana, con órdenes muy claras: desestabilizar, destruir la paz, defender delincuentes y defender terroristas. Los tres pagamos con plata tuya, con plata de los ecuatorianos. Es por eso que es mi obligación fiscalizar a los que desvían los recursos destinados a la educación superior para que se conviertan en instrumentos del correísmo. No más contrataciones, no más nombramientos y becas a estos parásitos acostumbrados a vivir de los ecuatorianos.
0: ¡Qué barbaridad! ¡Qué barbaridad! ¿Desde cuándo el derecho a disentir depende del lugar de donde uno nació? Aquí hay que ser claros, una cosa es investigar, una cosa es fiscalizar, ¿no? Vaya a fiscalizar además a Progem, vaya a fiscalizar a ATM, vaya a fiscalizar a Dedaluz, vaya a fiscalizar a su propio gobierno, donde se están cometiendo actos de corrupción enormes, está fiscalizando becas, está además estigmatizando a quienes han accedido a una beca. ¿Es en serio, asambleísta Ordóñez? Y aquí cabe decir algo. Si es que hay que investigar una conducta concreta, si existen elementos para ello, hágalo pues. Otra cosa muy distinta es insinuar que una persona puede perder su trabajo o su derecho a permanecer en el país porque sus opiniones incomodan al poder. Los derechos, señor Ordóñez, no tienen nacionalidad. Pretender que un extranjero debe guardar silencio para conservar su trabajo o permanecer en el país es xenofobia. Colocar los rostros de Alondra Santiago, de Fernando Casado o del profesor Santiago, como usted los ha colocado, es xenofobia, es discriminación. De ninguna manera esto puede ser considerado como patriotismo. La Constitución no distingue entre ecuatorianos de primera y extranjeros de segunda. El derecho a disentir no se concede con el pasaporte ni se pierde por incomodar al presidente, pues. Qué conveniente resulta convertir al extranjero en enemigo cuando faltan respuestas, ¿no? La xenofobia es un recurso político tan viejo como perverso. Señalar al que viene de afuera para no rendir cuentas por lo que ocurre adentro. Vaya a fiscalizar lo que pasa con los contratos en electricidad, pues, en el sector eléctrico. Vaya a fiscalizar la crisis eléctrica que vive el país, por la que estamos al borde de los apagones. Estamos a punto de un apagón generalizado, porque apagones ya estamos viviendo en los sectores residenciales. Además, vaya a preguntar en Quito, vaya a preguntar en Guayaquil, vaya a preguntar en cualquier ciudad del país. Vaya a Durán a preguntar si es que no han existido apagones en estos últimos días. Vaya a fiscalizar lo que realmente merece ser fiscalizado. La xenofobia. La xenofobia tiene que ser rechazada, y lo que usted está haciendo no solamente habla de la pobreza de alma que tiene, sino la pobreza de ser humano que es. 7:47, hacemos una pausa.

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1: 7:48 A esta hora queremos dar la bienvenida a nuestra compañera Licenia Espinel. ¿Cómo estás, Licenia? ¿Cuál es la agenda de entrevistas que tenemos para el día de hoy?
2: ¿Qué tal, Elena? Amigos, ¿cómo están? Buenos días, bienvenidos. Gracias por estar ya en el segmento de entrevistas a través de Punto Noticias de Radio Pichincha. Y es increíble lo que se vive en el país, ¿no? Como algunas personas ganan salarios altísimos a través de la Asamblea Nacional para dedicarse a difundir odio. Interesante, ¿no? Por lo menos para el análisis que quede eso. Les cuento que a esta hora se registra lamentablemente un siniestro de tránsito que involucra a dos camiones. Esto se dio en la Panamericana Norte a la altura del puente de Guayabamba, uno de los principales accesos entre Quito y el norte del país. La alerta ingresó al EQ911 pasada las 6:45 de esta mañana, desde donde se movilizaron pues los equipos de emergencia para atender el percance. La circulación vehicular permanece parcialmente habilitada mientras los equipos trabajan en la vía, así es que tome las debidas precauciones. Esto obviamente genera congestión vehicular debido al alto flujo de automotores particulares y de transporte público que transitan normalmente por ese tramo de la E35. Hay personas que resultaron heridas y al momento los equipos de emergencia atienden este accidente protagonizado por dos camiones en el puente Guayabamba. La vía está, atención, parcialmente habilitada. Para la jornada de este martes nos acompañarán en poquísimos instantes el economista Santiago García, docente y doctor en economía. Con él conversaremos sobre la coyuntura económica que vive el país, complicada por la crisis eléctrica. Más adelante estará con nosotros Camilo Ontaneda, presidente ejecutivo de la Asociación de Industriales Textiles del Ecuador. Con él conversaremos sobre el impacto para el sector textil, para el sector industrial, de las desconexiones que desde esta semana se acumulan 72 horas. Y también nos acompañará Leonardo Lazo, consultor político y estratega de comunicación. Con él abordaremos sobre el tema del reclutamiento de menores y además de la coyuntura política. 7:50, les invito a que permanezcan con nosotros y saludo directamente con nuestro primer invitado, el economista Santiago García, docente universitario y doctor en economía. Santiago, qué gusto tenerle en nuestro espacio. Buenos días, bienvenido, gracias por estar en Punto Noticias. Le saludamos Elena Rodríguez, quien le habla, Licenia Espinel.
3: Hola, Licenia, Elena también, buen día. Un gusto, como siempre, estar en Radio Pichincha, compartiendo con toda la ciudadanía, ¿no? Algunos puntos importantes de interés de todos.
2: Muchísimas gracias, Santiago. Yo quisiera comenzar esta entrevista preguntándole cuál va a ser el impacto para la economía nacional de esta nueva etapa de la crisis eléctrica. Desde esta semana se empezó a aplicar la desconexión de 72 horas en el sector industrial de alto y de mediano voltaje. Los sectores industriales ya han advertido que esto va a golpear en la generación de empleo y evidentemente este costo adicional que están experimentando se va a trasladar al consumidor final, como siempre ocurre en la cadena económica. Pero el impacto todavía no se lo puede medir, pero se podría hacer una aproximación. Desde su punto de vista, ¿cuál va a ser ese impacto, Santiago?
3: Bueno, quiero referirme un poco a los datos y a la evidencia que hay en este momento. No existe información del impacto, digamos, en el último trimestre de octubre a diciembre sobre los cortes eléctricos. Queda claro que habrá impacto en eso, no hay duda. Hacer la desconexión del sector productivo, usted va a tener luego una entrevista con alguien muy representativo de uno de los principales sectores productivos del país. Es evidente que va a haber impacto, pero no hay una cuantificación. Quiero hacer mención a la cuantificación que sí hizo el Banco Central en su último informe de proyección macroeconómica, que dice que podría llegar la pérdida en un escenario complicado. Cerca de 1.4% dejaría el Ecuador de crecer durante el 2027. Eso, hemos hecho los cálculos, implicaría una pérdida cercana a 1.800 a 2.000 millones de dólares, pero en el 27. Aclaro eso, Licenia, porque no tengo y no puedo yo decir este momento, este es el impacto macroeconómico, ¿no? Uh-huh. Así que, además, como ustedes dicen los comunicadores, esto es una noticia en desarrollo. Hay que ver hasta cuándo, cómo va a terminar este asunto de la desconexión del sector productivo. Parecería que va a continuar y cada vez será más fuerte, eso es lo que uno puede entender, y escuchando a los expertos ya en temas eléctricos. Entonces, Eliseña, esa es mi explicación, no me atrevo a dar una cifra porque no la tengo, no la puedo siquiera visualizar, digamos, y dar una provisional, y bueno, va... pero que hay una afectación en este momento, no hay duda, habrá que esperar un poco más esto, cómo se desarrolla para tener ese impacto real de lo que significa esta desconexión, este racionamiento eléctrico. A mí me parece durísimo que una empresa, una industria, cualquiera que sea, se desconecte 48 horas, peor, 72 horas, como ya se está haciendo.
1: Santiago, Elena Rodríguez le saluda. Muy buenos días. Bienvenido a Punto Noticias. Yo quisiera comenzar por una contradicción que vive el Ecuador. El gobierno, por un lado, exhibe cifras de recuperación económica, pero buena parte de la población asegura que la situación no mejora, que no alcanzan a llegar a fin de mes. ¿Qué está creciendo realmente en el país y quiénes se benefician de ese crecimiento?
3: Sí, muy bien, Elena. Esas son las preguntas claves que uno tiene que hacerse como ciudadano. Muestro otra vez la evidencia. Personalmente me gusta hablar así, con evidencias. En la última proyección del Banco Central lo dice que la economía, o estableció que la economía, la proyección hasta finalizar el 26 iba a crecer no el 2,5, sino, o va a crecer en el futuro, va a crecer el 2,7. Y coincide porque la semana anterior salió un informe para América Latina del Banco Mundial, no de cualquier analista, sino del Banco Mundial, y diciendo que en el caso del Ecuador, la proyección que antes tenía de 2,4, 2,5, más bien va a ser del 2,8 hasta terminar este año 2026. ¿Qué implica eso? Implica que la economía hay un proceso, digamos, de crecimiento económico, en eso yo coincido. Ahora, ese crecimiento económico es muy alto, es espectacular, y eso va a provocar una serie de movimientos de variables como, por ejemplo, el empleo. No creo. Ahí ya viene mi análisis, mi opinión. Yo soy un académico y bueno, trabajo haciendo seguimiento a la economía. Entonces, el 2,7, el 2,8%, que parecería que hay coincidencia en los organismos pertinentes, y creo que tienen validez, obviamente no voy a poner a dudar este momento de las cifras ni del Banco Central ni del Banco Mundial, pero sabemos que no es suficiente, por ejemplo, si comparamos con el tema del empleo. Uh-huh. Lamentablemente la serie del empleo se ha cortado, no tenemos sino solo hasta mayo. Uh-huh. Hay una nota ahí, algunos académicos hemos reclamado de que por qué no se sigue sacando las cifras del empleo después de mayo. Uh-huh. Y la respuesta no ha sido contundente parte de las autoridades del INEC, y más bien dicen que saldrá en el mes de diciembre. Pero voy al punto, y no rehuyo la pregunta. Entonces, el tema es que ese crecimiento económico es insuficiente para crear empleo adecuado. Hoy el empleo precario, el empleo complicado para la gente, llega aproximadamente a 5.200.000 personas. 5.200.000, Elena, 5.200.000. Y la suerte de los que tenemos un empleo formal, adecuado, con garantías, con seguro social, etcétera, somos 3.200.000. Entonces, francamente hay una, y concretamente hay una diferencia de 2 millones más en el sector no adecuado, en el subempleo, en el trabajo precario. Esa es la realidad. Ahora, es cierto, para que se genere empleo, el Ecuador necesita crecer durante muchos años para tener la posibilidad de que la producción sea la que convoque al empleo, la que llame al empleo. Y eso no hemos tenido ayer. Es una frase nada más. El 2024 la economía se nos cayó. Y posiblemente el 27 ya estamos viendo, si se dan las cosas como estamos comentando, también la economía, si no cae completamente, tendrá un proceso quizás recesivo. Es decir, el Ecuador no tiene capacidad bajo ningún punto de vista de sostener incrementos de producción que a su vez convoque, contrate, necesite más empleo. Y eso me parece que el país debe reflexionar, porque entre otras cosas, quienes salen perjudicados ya son sectores claramente identificados, los jóvenes. Uh-huh. La mitad de los desempleados son jóvenes entre 15 y 29 años. Ese es el dato, Elena. Así que va por ahí la respuesta. Es un crecimiento. Yo creo que hay el último dato del SRI, dice que las ventas crecieron hasta agosto. Sí, crecieron un 19%. Es verificable eso. Las exportaciones crecieron, no podemos negar, es cierto, sobre todo exportaciones no petroleras, porque las petroleras estamos cada vez peor. Entonces esos datos son reales, pero yo digo, son insuficientes para lo que estamos hablando. Finalmente a la gente nos interesa dos temas. Uno, la inseguridad, hay que enfrentar la inseguridad, y segundo es el empleo, no hay otra, ¿no? Son las dos preocupaciones de cualquier padre de familia, de cualquier profesional, de cualquier joven, es eso. Así que va por ahí un poco la respuesta. El país no puede avanzar, lamentablemente, no tiene la fuerza estructural, económica, coyuntural, para generar más empleo productivo, más empleo adecuado, y tenemos que conformarnos quizás en mirar cómo se genera más y más ocupación en los sectores precarios de bajos ingresos.
2: Santiago, usted ha hecho una descripción bastante clara de cómo está la situación ahora mismo, pero eso nos deja muchas incertidumbres también, porque usted señala que de acuerdo al Banco Central, la economía del Ecuador va a dejar de crecer 1.4% para el 2027. Usted también señala que no hay datos sobre el tema del desempleo, las autoridades competentes o la institución competente no las ha publicado, las están guardando al parecer hasta después de las elecciones para conocer cuáles son las cifras en ese ámbito. Pero los empresarios ya advierten que van a tener dificultades en la generación de empleo nuevo y muy posiblemente los empleos que actualmente tienen muchísimas personas que dependen de este sector industrial de alto y medio voltaje lo van a perder. En ese sentido yo le pregunto cómo se va a ver afectado el empleo por la crisis eléctrica, por esta reducción en el crecimiento económico y cómo esta reducción de 1.4% de la economía ecuatoriana se va a traducir en la economía y en la calidad de vida de los ciudadanos.
3: Pero ahí hay claridad, va a depender de la profundidad de la crisis eléctrica, ¿no? De hasta cuándo dure, qué va a pasar este trimestre. Yo pienso que aquí se va a decir, va a configurarse la realidad del país en este trimestre. ¿Qué es este trimestre? Octubre, diciembre. Ahí vamos a poder visualizar hasta dónde llegamos. Porque eso no es una cuestión de gustar o no gustar, simplemente son cuestiones objetivas. Sí, se puede de alguna manera paliar el impacto de la falta de energía eléctrica, ¿no? Uh-huh. Vemos que no ha habido una, yo ahí soy muy crítico y doy voces a la gente que está adentro. Ustedes van a tener una entrevista posteriormente con una voz calificada porque es un empresario, pero refiriéndome, por ejemplo, al comité empresarial, son muy claros. Esto tiene un impacto de mediano plazo, en el sentido de que no hay opción reducir 48 horas, 72 horas y desconectar a las industrias. Ahora lo que veo es que el sector empresarial solicita al menos planificación, porque yo entiendo también no es lo mismo quitar la luz a una empresa que produce telas a una empresa que produce leche o alimentos. Se necesita por lo menos planificación, por lo menos que haya una especie de aviso previo. No es cuestión de conectar, desconectar, conectar, desconectar. Es un tema más complejo para ciertas industrias. Entonces, Miseña, yo veo con preocupación cómo vamos a terminar el año, eso es cierto. Uh-huh. Va a depender de las políticas. Ahí no hay vuelta. Ahí tenemos que los ciudadanos ser claros. Eso depende de las políticas que el gobierno finalmente termine haciendo. Vemos que se están reactivando algunos motores, alguna contratación de energía termoeléctrica.
2: Tuvimos ahí un pequeño ahí adelante está. Santiago, lo perdimos por un segundo.
3: De acuerdo, pero
1: tenemos problemas con la conexión. A lo mejor podamos recomendarle a Santiago que apague su cámara por un momentito hasta recuperar la conexión de internet y podamos sostener este diálogo tan interesante en el que Santiago daba algunas explicaciones, ¿no? Tanto desde el punto de vista de macroeconomía como de el crecimiento económico y quiénes realmente se están beneficiando de este supuesto crecimiento económico que ha dicho el gobierno se ha dado en los últimos meses. Vamos a ver si retomamos la comunicación con Santiago. ¿La tenemos? Perfecto. Santiago, sí, ¿nos escucha?
3: Sí, disculpa, se me fue aquí. Hay problemas también de conexión. Sí, decía, hasta terminar este trimestre va a depender de las políticas que haga el gobierno. Uh-huh. Me estaba mencionando, no es lo mismo desconectar la producción de telas que la producción de leche, de alimentos. Entonces me parece que ahí hay un espacio de manejo de política pública para al menos coordinar mejor este desenchufe, esta desconexión. Creo que eso hay que hacer hasta finalizar este año. Pedir al gobierno que profundice sus políticas, que no hay otra opción que no sea la energía térmica hay un anuncio de que se han reactivado unos equipos, pero sigue siendo energía térmica marginal. Entonces, ahí sí, ¿qué más podemos hacer? Eso está en manos del gobierno, no está en manos de otras personas, de otras circunstancias, que no sea el gobierno, es el único que puede actuar.
2: ¿Y cómo se entiende allí, Santiago, que en medio de esta crisis usted dice es necesario contratar energía térmica? Evidentemente es así, porque no hay otra forma de solucionar el problema de forma inmediata, al menos. Pero se toman otro tipo de decisiones. Y yo ahí también quiero su criterio de docente, de experto en economía. ¿Cómo entender que mientras estamos atravesando una crisis eléctrica en la que se necesitan recursos, el gobierno anuncie una reducción de 4 centavos en el precio de los combustibles? Que parece, a la luz del ciudadano, se supone es un beneficio, pero si hablamos del Estado como tal, se aumenta el subsidio que el mismo gobierno eliminó a los combustibles y que ahora le va a tocar erogar mayores recursos para cubrir estos 4 centavos que ha reducido en el precio de algunos combustibles, porque no es en todos. La gasolina súper tiene un precio absolutamente elevado, es prácticamente imposible ya utilizarla, pero ¿cómo entender que se tomen medidas de este tipo en plena crisis eléctrica?
3: Bueno, ese es un buen punto, Liceña, porque recordemos, hace 4 o 6 meses atrás se modificó el decreto ejecutivo que establece la fórmula para el cálculo de los precios internos. No hay duda, el subsidio, y es una preocupación que el gobierno va a tener que dar cuentas, por ejemplo, al Fondo Monetario Internacional, porque hay un compromiso de crédito con este organismo, y ahí la propuesta fue reducir los subsidios de los combustibles. Entonces, suena bien para el ciudadano, hoy salgo y pago 4 centavos menos de lo que pagué el mes anterior, pero que quede claro que está subiendo el subsidio a la gasolina. Entonces, en las cuentas fiscales, estaba viendo las cuentas fiscales hasta agosto, el déficit subió, hay mayor necesidad de financiamiento, y entonces esto va en contra de una política, digamos, que hay compromiso de reducir el déficit. Esto no va por este lado. Y algún rato habrá que mirar cómo resolver el tema. Ahí lo que veo es que lo más seguro es que el gobierno eche mano de mayor endeudamiento. No hay otra opción, porque el tema fiscal no puede quedar abierto. Los políticos creen que ingreso menos gasto, listo. No, necesito financiamiento para cubrir el déficit. Así que lo más seguro es que los próximos meses llegará...

0: porque subir los combustibles en este momento, sí, ahí yo creo que fue una medida donde, frente a la crisis energética global, al modificar el precio, la fórmula, ya se apuntó desde un punto de vista político más que técnico a que la fórmula conduzca a una reducción progresiva de los precios, excepto de la gasolina super que está, no entra en la fórmula, sino está liberalizada. Por eso es que ya tenemos más de $5 de precio de la super. Sí fue una decisión política porque ellos sabían, el gobierno sabía que si seguía la fórmula anterior, seguía subiendo. Y ahí había un estudio, nosotros mismos los académicos decíamos que estaba provocando inflación el incremento de precio. Entonces yo le doy la versión completa. Eso, desde un punto de vista político, económico, no era factible sostener. Modifican la fórmula, pero que quede claro que esa modificación no es gratis, tiene un costo. ¿Cuál es el costo? Subir los subsidios. En este momento hay otra presión, termino esta parte de los impactos de la crisis energética, es que el temor que tenemos es que suba la inflación. Y al tener esta fórmula que más bien baja el precio interno de los combustibles, ayuda un poco a que la inflación posible que pueda generarse más bien tenga una barrera y no crezca demasiado. Entonces hay que juntar las piezas de ahí, Liceña, esto es economía, esto es política, esto es decisión gubernamental, esto también es sentido de la ciudadanía. No estábamos muy contentos de que todos los meses nos suban los combustibles. En fin, doy esa visión más general, pero al final del día habrá que resolver porque esto no es gratis, habrá que encontrar el mecanismo para enfrentar un incremento de los subsidios a los combustibles, que es lo más seguro que está provocando esta nueva política, digamos, de fijación de precios internos.
1: Santiago, yo quiero aprovechar para preguntarle sobre este programa anunciado por el gobierno de Daniel Noboa, anunciado por el presidente hace poco. Me refiero al programa Jóvenes en Acción y la implementación de esta especie de bonos, ¿no? A 700.000 jóvenes, bonos que son pagados en dos partes, $400 en cada bono. Se habla de alrededor de 560 millones de dólares y aún no se ha asignado una partida presupuestaria específica ni fondos codificados para cubrir este monto total de 560 millones de dólares. ¿Qué significa aquello? ¿Qué puede representar para el Estado esa situación, ese escenario?
0: Sí, Elena, yo he trabajado en el tema y tengo algunas publicaciones en tema de empleo y este programa en particular en mis redes sociales, y quiero ser consistente con ese análisis que parte de una investigación. El tema es que no responde, el programa Jóvenes de Acción no responde a una política de empleo, ¿no? No hay ni su estructura, ni sus objetivos, ni sus instrumentos responden a esa política de empleo. Entonces la pregunta inmediata es, bueno, entonces ¿a qué responde? Es un bono, un subsidio al consumo. Y el presidente ha dicho, eso es para los jóvenes entre 18 y 29 años y sus familias. Entonces, esa es la realidad, ¿no? Yo no puedo decir otra cosa. No, no responde a una política de empleo. La experiencia que un joven podría ganar trabajando 2 meses no me parece que sea útil el momento de posteriormente que se acabe el programa pedir un empleo, porque ¿qué hago con una experiencia de 2 meses? Segundo, el programa está exclusivamente dedicado o enfocado al empleo en tres o cuatro ministerios públicos. Entonces, no es, alguien me decía, si Jóvenes en Acción implica también ir a trabajar en una radio, en un periódico, en una mecánica. No, esto es solo para el sector público. Dicho eso, es mi conclusión, no responde a esa política de empleo que el Ecuador necesita, ¿no? No son recursos que empujen, digamos, mejoren las condiciones para que finalmente los jóvenes tengan un primer empleo y posteriormente puedan seguir en la línea del empleo. Como está estructurado, no. Esa es mi conclusión directa con respecto a una política, porque Jóvenes en Acción no es un programa de una persona, es un programa de un gobierno, es una política pública. Entonces tiene que ser evaluado en el criterio de política pública. También he comentado, porque hemos revisado las cifras del Ministerio de Economía y Finanzas, hoy Ministerio de Desarrollo Económico, y no encontramos las partidas que avalen, por ejemplo, movilizar 560 millones. No hay esa partida. Sí hay una partida de 180 millones que consta dentro del Ministerio de Desarrollo Humano. Sí está la partida. partida para el programa.

0: jóvenes en acción por 180 millones. Incluso ya sabemos, se ha gastado como 160 millones, es decir, si ha habido ese gasto hasta el mes de agosto, pero no hay la partida de los 560 millones. Es un buen tema para motivos de otra conversación, para mirar cómo se va a financiar eso, qué partida tendrá que cambiarse de un lado a otra para financiar esos 560 millones, que por el momento, dada la información oficial, no conocemos. Yo no puedo decir aquí está y esto está financiado porque no encontramos esa información. Eso implica, bueno, ya el ciudadano tiene que sacar sus conclusiones, ese anuncio que se hizo y ese número inmenso de inscritos, entre 600.000, 700.000, que una cosa es estar inscrito y otra cosa es a qué número realmente va a llegar en función del presupuesto. Otra vez, volvemos al tema fiscal. Cada vez más se requiere recursos, cada vez hay más gasto y tenemos un déficit que sigue siendo preocupación. Así que es eso un poco mi conclusión sobre un tema tan importante. No creo que ha sido una política y no es parte de una política de empleo y que, bueno, finalmente será una política de consumo. Tampoco hay un mecanismo de priorización. Podría ser clase media también, que pueda ser beneficiada de eso. En fin, hay muchas cosas ahí que realmente son cabos sueltos que uno puede encontrar en este programa público, porque es un proyecto de inversión pública, no es de una persona, no es solo del mandatario, es una política del gobierno nacional, donde acabo de mencionar esas limitaciones que podemos ver de manera directa.
1: Santiago, usted mencionaba que esta crisis eléctrica va a tener un impacto que podría afectar la inflación. Yo le pregunto allí, ¿esta crisis eléctrica cómo se va a trasladar al ciudadano en cuanto al consumo, en el costo de la vida? Además, si tomamos en cuenta la situación por la que está atravesando el sector industrial, el sector empresarial, que va a derivar en la pérdida de empleos o en la no generación de más empleos, eso reduce, por supuesto, el presupuesto de las familias. ¿Cómo esto va a afectar el costo de la vida de los ciudadanos, el acceso a la canasta básica, a los servicios básicos, a las necesidades más elementales, por un lado? Y por otro, ¿qué va a pasar con la inversión? Porque, claro, tenemos un país que no está con la suficiente, que no está en la capacidad de garantizar el suministro eléctrico suficiente y permanente. ¿Cómo esto va a ahuyentar o podría ahuyentar la inversión extranjera que ahora se necesita, o la inversión nacional incluso, que ahora se necesita para hacer crecer esa economía que usted dice no está creciendo al ritmo suficiente como para garantizar la generación de empleo? Yo le pregunto allí, ¿cómo va a afectar esto a los ciudadanos, a la economía, en el costo de la vida, la inflación y la inversión?
0: Esta situación de la crisis eléctrica, no hay duda, Liceña y Elena, tiene impactos en las condiciones de vida del ecuatoriano. Ahí no hay vuelta que dar ni darnos una circunvalación para evitar y dejar de comentar. Va a depender, sí, de la profundidad, de hasta cuándo, cómo terminemos lamentablemente esta situación de crisis eléctrica que ya está. He escuchado a algunos colegas, hablan en potencial. No, la crisis eléctrica está. O sea, eso hay que partir de eso y los ciudadanos tenemos que concientizarnos. La inflación prevista para este año era del 2%, es una inflación bastante baja. La inflación acumulada hasta agosto, el dato exacto es 1.40. Y al finalizar el año se esperaba 1.9, 2%. Dependiendo qué pase este trimestre, podría ser una inflación que supere el 2%. Va a depender del nivel de gravedad del fenómeno del Niño. Ahí también yo hago una reflexión. A veces se piensa que el Niño solo va a afectar, ya estamos viendo que va a afectar a carreteras, a puentes, caminos, eso es cierto. Hay que tomar en cuenta que el Niño tiene tres impactos muy fuertes. Impacto en infraestructura pública, va a tener impacto en los hogares, en las viviendas, se habla de cerca de 900.000 viviendas, es decir, casas, departamentos, 900.000 y pico, que podrían ser afectados por el clima. Y eso es un tema complejo, porque afectada la vivienda también empobrece a la gente. Y tercero es lo que se verá más adelante con su entrevistado, el tema productivo. Son tres frentes, es eso lo que debe uno entender. No es fácil lidiar con tres frentes, porque ¿qué más nos falta para para que esto sea una cosa tan complicada. Entonces, y otro en el tema económico es la inflación, porque se están rompiendo, si se rompe el puente, si se cae la carretera o etcétera, la infraestructura, entonces se rompen las cadenas productivas. Y ahí hay una preocupación, por ejemplo, a Costa Sierra. Nosotros somos usuarios, consumidores de productos de la costa. Entonces, eso más que, yo he escuchado al presidente del comité empresarial decir, lo más seguro es que suban los precios, no hay vuelta ahí. Uh-huh. Pero lo que podemos garantizar, la lucha se convertirá ahí, lo escuché a él, decirlo, en que no haya desabastecimiento. Porque una cosa es que la piña se ponga a $2.50 o a $3, y otra cosa es que no haya piña en el mercado de Quito. Uh-huh. Y así, entonces, Liceña, son temas súper complejos. Yo lo que quiero dejar ese mensaje final es la complejidad de todo este fenómeno del niño, de falencias en las políticas públicas, de falta de diálogo social para encontrar salidas a una cuestión tan grave, de estos conflictos políticos innecesarios en plena campaña electoral, que a mí para nada me ha gustado. Yo soy académico, soy profesor de la Universidad Central del Ecuador, y lo que ha pasado en la universidad, con los colegas de la Universidad de Cuenca, no sé por qué tenemos que meternos en líos frente a la gravedad de lo que nos está pasando. Uh-huh. Nada más, eso es una opinión, no quiero meterme más en ese tema, pero ya estoy diciendo, es muy complicado, la inflación puede ser, no creemos que sea extremadamente del 2% previsto, suba al 10%, no, pero va a tener impacto, sobre todo pensando que el ecuatoriano en su mayoría, y adié la cifra, 5.200.000, tiene un trabajo precario. Y ahí cada centavo, cada dólar cuesta mucho generarlo, eso es lo que hay que entender. Entonces se complicarán las condiciones de vida. Ojalá, como digo, se arbitren políticas. El sector empresarial está pidiendo diálogo. Y yo creo que hay que ampliar ese pedido desde los sectores sociales, diálogo, para encontrar salidas y alternativas. Eso no puede perderse de vista, porque es tan complejo el tema y tan grave, que hay que buscar algo, tiene que buscar la luz al final del túnel. Esto, es que ahí está en medio la gente, ahí está en medio, estamos nosotros, nuestros hijos, nuestra familia. Creo que ahí nos falta, y bueno, este programa creo que apunta a eso, yo por lo menos aprovecho para decir eso, hay que ampliar el diálogo, hay que exigirle al gobierno el diálogo, como lo están exigiendo hoy el sector productivo, está bien, pero los sectores sociales, los sindicalistas también tienen que unirse para encontrar esa posibilidad de encontrar alternativas que como acabamos de mostrar, es súper complicado este escenario, es de los más complejos, diría yo, de los últimos años. Me parece que puede ser más complejo que el 2024, imagínense lo que estoy diciendo. La economía en 2024 se cayó menos 2%, se perdió muchísimo empleo y fue un golpe duro para el sector productivo, exportador y nacional. Esto no podemos permitir que se vuelva a repetir al finalizar el 26 y al iniciar el 27. Esa es mi reflexión, Liceña y Elena. Uh-huh. Hay mucho que decir y, claro, podemos algún rato, estoy yo proponiendo, en este momento estoy sacando algunas ideas en mis redes sociales, no sé si haya tiempo, pero buscar alternativas, hay que buscar políticas que permitan enfrentar la gravedad de esta situación de la crisis del agua.
1: Yo no quisiera que se vaya. Usted ya se está despidiendo, pero no quisiera que se vaya sin antes preguntarle sobre este adelanto del 13.º sueldo aplicado por el gobierno de Daniel Noboa. También medidas asociadas con el feriado en noviembre. Quisiera preguntarle, ¿estas decisiones tienen un impacto económico real o estamos ante medidas de efecto temporal, medidas que más bien tienen tintes proselitistas, considerando además la cercanía de estas medidas con las elecciones seccionales?
0: Yo creo que las dos cosas, Elena, tienen impacto económico y evidentemente tiene relación con el contexto político electoral. ¿Cómo puedo decir? No, es que quizás es solo económico. No, es un tema también vinculado. Sí tiene impacto, impacto diría yo positivo, porque pone dinero en los bolsillos de las familias. Vuelvo a insistir, de las familias que tenemos de empleo formal. Uh-huh. Eso. El otro no. Y también hay una relación, porque también hemos hecho estudios sobre el tema en la Universidad Central, el momento que usted y yo, los que tenemos empleo formal, eso dinamiza también el trabajo del mercado informal. porque salgo a la calle, ya tengo más dólares y me compro un audífono a la vendedora de la esquina. En fin, entonces sí, es positivo. Los meses de noviembre, diciembre está demostrado técnicamente, estadísticamente, son meses de mayor ventas. Entonces, al acelerar, si el 16 de noviembre nos pagan a todos los profesores de las universidades públicas, ese dinero se va a revertir en la economía con anticipación a diciembre, que por sí ya es un mes de gasto. Por último, el ecuatoriano, si no tiene ingreso, pide crédito, y en fin. Entonces, Elena, no hay vuelta ahí, es una medida que en esta coyuntura puede ayudar a apalear un poco los impactos adversos, en cambio, de la crisis eléctrica, ¿no? Y que eso tiene repercusión política electoral, ya le puedo decir, sí, o sea, no hay vuelta, y ha sido una decisión del gobierno en ese sentido, ¿no? Me preocupa, insisto en eso, porque a veces los economistas y académicos hablamos de un Ecuador único, pero ya estoy diciendo, soy de los economistas que sí reclama por el otro Ecuador, que es el que no tiene empleo formal, que tiene el ingreso promedio del ecuatoriano en el empleo informal es cerca de $400, Elena. O sea, incluso es por debajo del salario básico unificado. Y entonces ahí viene el tema, ¿y qué hacemos con ellos, no? Que es la masa, la mayoría, y ese es un buen punto. En algo se beneficiará, insisto, sí, en la medida que los consumidores podamos inyectar más recursos a la economía vía gasto de hogares, ¿no? Que es uno de los componentes más importantes de la actividad económica del Ecuador.
1: Y Santiago, en ese sentido, yo también quisiera aprovechar para preguntarle, porque este fin de semana, como usted sabe, se desarrolló una jornada de manifestación, una jornada de protesta protagonizada por los más jóvenes. Y cuando conversaba con ellos, la mayor preocupación que tenían giraba en torno precisamente al empleo, a la imposibilidad que tienen muchos de acceder a empleo, y otros, incluso, que yo subí el video a redes sociales y que ha sido sujeto de muchísimas críticas y cuestionamientos. Otro, por ejemplo, Stalin, me decía que tenía 3 empleos y que a pesar de aquello no podía llegar a fin de mes. Los sectores del oficialismo han dicho, ahí está, sí hay empleo, sí hay la capacidad, la posibilidad de tener empleo. Pero ¿cómo le explicamos que es un empleo precarizado, un empleo informal, un empleo probablemente explotado, si es que no le alcanza a llegar a fin de mes? Es porque además ni siquiera cubre probablemente el salario básico unificado. ¿Cómo entendemos, qué nos dice sobre el modelo de empleo que se está consolidando en Ecuador?
0: Bueno, yo soy muy crítico en el sentido de que tal como van las cosas, tal como va el crecimiento económico de la economía, no hay capacidad, lo dije al inicio de la entrevista, no hay capacidad para generar ese empleo adecuado. Pero como hay que vivir, como hay que sobrevivir, el ecuatoriano hace todo lo que tenga que hacer para llevar el pan a su casa. Y eso implica ocupación informal. Vender algo en la calle, hacer alguna actividad de prestación de servicios. Soy asistente en una mecánica y me pagan cualquier cosita y con eso, ese dinerito, llevo a la casa. Ese es el Ecuador profundo y real. No hay políticas, digamos, pero esto es un tema también en América Latina. Yo mismo me entrevistaron aquí, hemos hablado de los ninis, y son aquellos jóvenes que ni estudian, ni trabajan, ni van en una transición hacia el mercado del trabajo. Medio millón de ecuatorianos jóvenes que son ninis. Entonces, todo eso ejemplifica. Entonces, cuando usted entrevista a la gente, va a salir a las luces, ¿sí? Entonces, ahí se requiere más políticas de producción. Justo hoy, en plena crisis, digo políticas de producción, pero si no hay luz eléctrica, ese es el tema, ¿no? Y entonces ahí viene la complejidad del tema. Y vamos a años, yo diría décadas en esto, sube esa afectación a los más jóvenes. Más o menos en Ecuador hay 340 mil desempleados. Buscamos las cifras, la mitad son jóvenes de entre 15 y 29 años. O sea que el desempleado en su mayoría es joven. Sí, eso es. Y así sucesivamente, es un buen punto donde hay que insistir, quizás ese es el mensaje político y social. Los más vulnerables a la falta de calidad de empleo son los jóvenes, no hay vuelta. No somos los maduros, no es la tercera edad, no. Eso es joven. Frente a lo cual hay que exigir política, porque sin políticas públicas, sin compromiso también del sector empresarial, sin compromiso de los otros sectores que también pueden generar empleo. La economía popular y solidaria también, ya nadie se acuerda de hablar, pero también puede generar empleo. Uh-huh. Los sectores de economía familiar campesina también generan empleo. Lo que hay que hacer es trabajar con toda esta estructura productiva y ponernos a trabajar con un objetivo nacional, el mejor empleo para los jóvenes, y quitarnos de esta situación tan compleja, ¿sí? Motivo de otra conversación más larga posiblemente, porque hay tantas cosas que decir, pero yo coincido en ese diagnóstico, hay que dar voces a los jóvenes y vamos a encontrar este Ecuador realmente complicado, profundo, que creo que hay que ponerlo sobre la mesa de discusión, no otro, ¿ves?
1: Así es. Santiago, muchísimas gracias, como siempre, muy gentil por atendernos y por ayudarnos a entender estos temas económicos que sin duda forman parte de la vida diaria de los ecuatorianos. Muy amable. Muchísimas gracias, Santiago.
0: Gracias. Un buen día para todos.
1: Lo propio.
2: Muchísimas gracias.
1: Santiago García, doctor en economía, docente universitario, que ha estado con nosotros, 8:27. Elena y amigos, una brevísima pausa. No se vayan, que volvemos para hablar sobre el impacto en el sector textil por las desconexiones.
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1: 8 de la mañana con 28 minutos, 8 con 28. A esta hora queremos dar la bienvenida a nuestro segundo invitado, nuestro segundo entrevistado, Camilo Ontaneda, presidente ejecutivo de la Asociación de Industriales Textiles del Ecuador, que se conecta de manera telemática. Camilo, muy buenos días. Liceni Espinel y quien le habla, Elena Rodríguez. Le saludamos, bienvenido.
2: Muy buenos días, muchas gracias por esta entrevista, un gusto saludarles y a todos los radioescuchas.
1: Muchísimas gracias a usted por aceptarla. Ecuador vuelve a enfrentar una grave crisis energética y una vez más el sector industrial está pagando las consecuencias. Desde ayer, desde este 12 de octubre, las empresas de alto y mediano voltaje debieron desconectarse de la red eléctrica hasta 72 horas por semana, es decir, 3 días sin electricidad. La medida, como sabemos, alcanza a miles de industrias que ahora tienen que reorganizar su producción. Probablemente también usted nos dirá asumir mayores costos de producción, enfrentar riesgos de incumplir contratos, perder mercados, perder operaciones. Bueno, quisiera que usted nos cuente, Camilo. Ecuador comienza esta nueva semana con 72 horas de apagones. ¿Cómo se sostiene una empresa cuando debe paralizar su producción 3 días a la semana?
2: Es un reto muy cuesta arriba, ¿no? Ya lo vivimos en el año 2024 y lógicamente, bueno, en el 2024 mucho más grave porque llegamos a tener cortes de 14 horas diarias y eso se volvía muy difícil en procesos continuos como los nuestros de poder producir normalmente, ¿no es cierto? Nosotros tenemos procesos que muchas veces solo un proceso puede tener 12 horas, ¿no? O sea, les voy a poner un ejemplo en el caso de una tela tinturada, ¿no es cierto? Entra en un sistema en el cual tiene agua, tiene temperatura, y eso, por ese proceso solo de tintura puede demorar 12 horas. Imagínense si primero que no nos avisen con una previsión necesaria para organizarnos, esa tela se pierde absolutamente toda porque no se cumple el proceso necesario. Y cuando necesitamos reorganizarnos para poder cumplir las producciones, tenemos que considerar estos tiempos de prender y apagar. Al rato de apagar, hay muchas máquinas que son delicadas en el sentido de tener que hacer un apagado programado que puede tomar hasta 2 horas o más. Y en el caso de prender, tenemos que prender el proceso, tenemos que estabilizar la producción, y al rato de estabilizar la producción, ¿qué significa? Que vamos a tener desperdicios hasta que el producto comience a salir acorde a la calidad necesaria o a los requisitos necesarios. Entonces, en algunos casos nos puede tomar hasta un mediodía más o 12 horas más a partir de lo que nos conectan. Entonces, si estamos hablando de 3 días, mediodía más ya son 3 días y medio. Prácticamente estamos hablando de mitad de semana productiva, ¿no es cierto?, considerando una empresa que trabaja 7 días. Entonces se vuelve muy complejo el tener todos los gastos, ¿no es cierto?, fijos, tener el tema del personal, que pagar completo, cuando no podemos producir más allá de la mitad. Entonces sí es cuesta arriba, y lo que estamos solicitando actualmente es tener una conversación en cuanto a la coordinación, porque cada empresa y cada proceso son diferentes. Entonces, yo he venido mencionando que en algunas partes del sector textil podría ser conveniente acumular los días de paro para no tener que prender y apagar cada semana y así evitar más costos y más desperdicios e incluso más daños en maquinaria. Pero eso es en el caso netamente textil, en algunos de los labores que contamos. Habrá otros procesos en los cuales no pueden, en cambio, parar, y es preferible parar semanalmente. Entonces, tener esa flexibilidad es algo muy necesario y no tener un estándar y una disposición, por ejemplo, de esta semana de desconectarnos miércoles, jueves y viernes. ¿No es cierto? Uh-huh. La próxima semana no sabemos qué calendario tendremos y eso nos complica.
1: Uh-huh. Está claro, Camilo, buenos días, le saluda Liceni. Está claro que no es tan sencillo como aseguran las autoridades para algunos sectores industriales. No es cuestión de prender y apagar. Usted ha hecho una explicación absolutamente detallada de cómo funcionan los procesos en el sector al que usted representa. Yo le pregunto cómo están haciendo para enfrentar las pérdidas que esto les está generando, porque según lo que le escucho, esto les genera
0: una importante pérdida en la capacidad productiva, en la facilidad y en los costos adicionales de organizar al personal para cubrir las horas que demanda este proceso ahora de máquinas en todo el eslabón de la cadena productiva del sector textil. El riesgo de incumplir y perder competitividad también es algo que les afecta, y los costos y las tarifas eléctricas adicionales que esto significa. ¿Cómo están enfrentando esas pérdidas y si ya tienen una estimación de cuánto les está costando a ustedes estas desconexiones, en términos económicos estrictamente hablando?
2: Claro, en una estimación económica, para comenzar por la última parte de la pregunta, no la tenemos, ¿no es cierto? Recién, esta es nuestra tercera semana de coordinación en cuanto a la desconexión, y nos estamos organizando. La verdad, estamos haciendo todo lo posible o lo imposible, como se dice, para evitar pérdidas más grandes. Entonces, estamos reestructurándonos, organizándonos en lo que se puede semanalmente con el personal, si fuera el caso, ¿no? Pero todavía no hay una, digamos, una afectación inmediata económica, porque esto se va a ver una vez que tratemos de llegar al mercado y ver cómo se nos han elevado los costos. Hay empresas que tienen autogeneración, ¿no es cierto?, que se conectan y comiencen a funcionar. Hay empresas que dentro de esa autogeneración tienen calderos y esos generadores, que esos generadores están con combustible diésel, y para nosotros el diésel industrial es un costo superior al diésel que está en las bombas de gasolina, ¿no? Nosotros estamos hablando más de $4.50 el galón de diésel versus los 3.17 que están en la bomba. Entonces, incluso el costo de hacer funcionar esos generadores térmicos, pues nos daña nuestra previsión en cuanto al costeo de cualquier producto o cualquier proceso. Y lo que estamos tratando en lo posible, mientras tenga la posibilidad cada empresa, porque eso depende de cada empresa, de amortiguar ese impacto que podría tener finalmente en el precio, para no perder tanta la competitividad, porque lo que usted mencionó es totalmente válido. Al rato que perdemos competitividad, y ya con el concepto en un mercado de precio como Ecuador, que se tiene de que los productos ecuatorianos somos caros, se vuelve mucho más difícil el que todos estos sacrificios se puedan transformar en una venta efectiva, porque posiblemente llegamos al mercado con los productos haciendo malabares para poderlos producir con costos adicionales, y finalmente no logramos vender porque el consumidor decide algo más barato que encontró en el mercado, ¿no? Entonces, eso es una complejidad que sí nos preocupa muchísimo, que todavía no tenemos ese impacto, pero que sí preveemos que lo vamos a tener.
1: Gracias. Camilo, yo quisiera preguntarle sobre esta propuesta, ¿no? Conversábamos aproximadamente hace una semana y usted ya adelantaba y nos decía que iban a proponer, que querían conversar con las autoridades, que no sean solamente los 48 horas, en ese caso, en ahora 72 horas de desconexión, sino que más bien sea una semana al mes que les permita a ustedes reorganizarse. ¿Han tenido respuestas por parte de las autoridades sobre la base de esa propuesta? Y por otro lado, estoy leyendo también los comentarios que nos deja nuestra audiencia y hay preocupación. Ellos preguntan, ellos cuestionan, ¿habrá despidos por este escenario tan difícil que enfrenta el sector industrial?
2: A ver, la propuesta lógicamente la hemos puesto sobre la mesa. Nuevamente, yo hablo por mi sector y por una parte del sector. Nuestro sector textil es muy amplio, entonces habrá diferentes necesidades en cuanto a las desconexiones, pero en los procesos continuos es una alternativa que hemos visto que sería interesante que nos escuchen para organizarnos de mejor manera y perder menos. Nuevamente, esto es puntualmente para una parte del sector en la cual especialmente tiene procesos continuos. Nosotros trabajamos conjuntamente con el Comité Empresarial Ecuatoriano. El comité claramente ha solicitado esta mesa coordinadora emergente de energía, en la cual se reunieron ya hace 12 días, con una primera vez ya con el ministro y con otras autoridades, y lógicamente el compromiso era reunirse semanalmente. La semana pasada, el viernes, cayó feriado, entonces entendemos que no hubo esa reunión, pero esperamos que esta semana se concrete la reunión para ver ya otro tipo de información porque cada vez se está más complejo la situación energética y ya estamos viendo que la cuota de Masar y todos los otros procesos se están complicando y lógicamente queremos seguir apoyando, pero tenemos que tener una coordinación muchísimo más técnica para evitar justamente un impacto más grande a futuro. En cuanto al tema de empleos, lógicamente es nuestra última carta, es lo que menos queremos tocar cualquier tema de empleos, pero sí puedo decir, al menos en el sector textil, esta época, septiembre, octubre, noviembre y lógicamente diciembre, es nuestra época alta, en la cual algunas empresas incluso contratan más gente, ¿no es cierto? Esa parte sí puede estar afectada, en la cual las empresas ya deciden no contratar más gente debido a que tienen que solventar esta falta de productividad y estos extra costos. Entonces, no hablemos de pérdidas de empleo, pero sí pérdidas de posibilidad de empleo. Eso sí se verá afectado inmediatamente.
0: Camilo, para ir cerrando, usted mencionaba que una parte del sector textil tiene su propia autogeneración, otra parte tiene estos generadores de diésel, el costo de el combustible está por los cielos, y hay una fecha que ha definido el gobierno hasta diciembre para implementar la autogeneración en el sector industrial. ¿Qué porcentaje del sector al que usted representa está en esas condiciones de contar con su propia autogeneración hasta el mes de diciembre? Eso por un lado. Y si bien usted señala, y es de conocimiento público, la situación eléctrica es crítica, todo indica que se va a profundizar la crisis en los próximos días si no hay lluvia, que es lo único que nos podría salvar. ¿Cuánto tiempo más pueden ustedes estar apoyando esta decisión de las autoridades de desconectar al sector industrial? Es una medida, en cierta medida, parche en relación a la magnitud de la crisis, pero ¿cuánto tiempo más el sector textil al que usted representa puede seguir este ritmo?
2: Si quiere, comencemos por lo último, después hablamos del porcentaje más o menos que tenemos de autogeneración. Es difícil dar una fecha de cuánto tiempo podemos aguantar, porque lógicamente es una condición de cada empresa. A pesar de que podamos ser un solo sector, en este caso el análisis, pero nuestras empresas son varias, ¿no? Y tenemos muchísima incidencia en, lógicamente, en empleo, que es lo primero que queremos evitar tocar. Entonces, cada empresa tendrá su realidad, pero se puede entender que trabajar media semana no es factible por mucho tiempo, porque lógicamente tenemos los costos, los impuestos, todo lo que tenemos que cumplir, ¿no es cierto? Que honrar, se mantiene prácticamente igual, pero los ingresos van a ser la mitad, solo para hacer un cálculo simple. Entonces, se vuelve un concepto muy complejo de mantener por mucho tiempo. Pero nuevamente va a depender de la condición de cada empresa. Ahora, en concepto de autogeneración, pues lógicamente hay empresas que han logrado en estos últimos 2 años instalar paneles solares, han logrado hacer sus granjas de panelería solar, han comprado generadores para poder tener de backup en caso de emergente, pero yo te diría que no va más allá de un 30%. Posiblemente, y hay muchos procesos también que están represados, que lamentablemente por tramitología, si no se tiene el documento habilitante, no se puede arrancar con ciertos proyectos energéticos, ¿no es cierto? Indiferente qué tipo de energía estamos buscando. Entonces, eso nos ha complicado también el poder pensar en un cumplimiento hasta diciembre. Pero ojo, el cumplimiento es para las AB1 y AB2 en cuanto a la obligatoriedad de autogeneración. La gran parte de la industria textil está en mediano voltaje. Somos grandes consumidores, pero de mediano voltaje. Entonces, más bien las empresas han dado el paso adelante para entrar en este nivel de inversiones, a pesar de no ser obligatorio. Entonces, sí estamos caminando hacia el objetivo o lo que el gobierno ha guiado para generar esta autoabastecimiento, ¿no es cierto?, de energía, autogeneración, pero claramente está que hay complicaciones todavía en tramitología, que para nosotros es muy importante que se dé un alivio en cuanto a eso, para que los proyectos que están represados puedan comenzar finalmente a concretarse y y sabiendo que no va a ser un tema inmediato. O sea, si es que se liberan los documentos, por decirlo, los proyectos en este momento, recién en este momento vamos a hacer los pedidos de las máquinas o los equipos que se requieren, hay que traerlos, instalarlos. Entonces no es un tema que el próximo año ya estamos completos, sino muy posiblemente nos tome un par de años, ¿no?
0: Interesante. Vamos a estar a la expectativa, Camilo, de cómo evoluciona esta crisis, del impacto que va a tener su sector y el resto del sector industrial y empresarial, y sobre todo la respuesta que le den las autoridades a la propuesta que ustedes han planteado. Muy gentil por atendernos, muy amable.
1: Gracias, Camilo.
2: No, muchísimas gracias también por su tiempo. Y un mensaje final, simplemente es importante entender que esta crisis es de todos, lamentablemente no es solo del sector industrial, no es solo del gobierno. Es de todos y la mejor forma de poner el hombro es desde la trinchera de cada uno poder aportar. En el caso de la población, en el caso de los consumidores, sí tiene que ser el consumir los productos o servicios que se estén generando a pesar de estos sacrificios que está la industria realizando, porque es la mejor forma de responder ante una crisis que tenemos todos.
1: Gracias, Camilo.
2: Ustedes.
0: Muy amable. Camilo Ontaneda, presidente ejecutivo de la Asociación de Industriales Textiles del Ecuador, que ha estado con nosotros, 8:44.

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0: 8:45, 8:45. Saludamos con nuestro tercer invitado. Nos acompaña en los estudios Leonardo Lazo, consultor político y estratega de comunicación, más conocido como Pipo Lazo. Qué gusto tenerle acá, Leonardo. Gracias por participar en Punto Noticias de Radio Pichincha. Le saludamos a Elena Rodríguez, quien le habla a Licenia Espinel. Le hemos convocado para tratar sobre el lanzamiento de este cortometraje Todos Somos Brian, pero indudablemente ya teniendo su presencia en los estudios es inevitable contar con su opinión de lo que está ocurriendo en el país. Desde el punto de vista de la comunicación de la que usted es experto, ¿cómo mira el manejo comunicacional de esta crisis eléctrica? Nos han ofrecido ayer nomás el secretario de la administración la supuesta implementación de 30 megavatios. Digo supuesta porque hay allí una contradicción en cuanto a esa generación eléctrica que ya fue ofrecida en su momento por la ex ministra Manzano, y es además de un contrato polémico que ahora mismo está siendo investigado por un lado. Segundo, el presidente de la República nos ofreció que no se va a producir cortes en el sector residencial, y usted conocerá porque también es información pública, hay cortes de energía eléctrica. Ayer nomás se registraron varios en varios cantones de la provincia del Guayas, lo propio en la capital de la República. En fin, ¿cómo analiza usted el manejo comunicacional de esta crisis eléctrica en esta segunda etapa?
1: Bueno, primero muchas gracias por la invitación, encantado de compartir. Bueno, yo porque el gobierno, y dije el otro día en alguna entrevista en Políticamente Correcto, uno no puede ocultar la realidad, ¿no? Entonces, en comunicación de gobierno es difícil. ¿Qué comunico si la realidad me muestra lo contrario? Y frente a la realidad uno tiene que dar la cara y salir a la gente y ser honesto. Es la única forma. Decir, mire, vamos a tener cortes. De hecho, el gobierno debería ya programar, si es que ya se viene lo que están vaticinando, que Mazar está al filo y que probablemente mañana o pasado ya toca la cota mínima y comienzan los cortes en serio. Es mejor que comience a guiar, a gerenciar ese proceso y decir, vamos a hacer cortes de 2 horas distribuidos en el país y no esperar que caiga la granizada para ver qué hacen, ¿no? Uh-huh. So, me parece que van como tapando las cosas semana a semana, y me parece también que detrás hay un problema serio de gestión que muestra el gobierno. No hay un megavatio instalado, creo que ahora hay 30, que salió a decir el señor Neira que estaban del contrato ese de ATM, una parte. Bueno, 30 megavatios debe ser lo que consume el Supermaxi o mi barrio, pero no es mucho más. Entonces, se necesitan 500 megas para controlar el déficit, y no los hay porque no han hecho, y ya llevan 3 años en el gobierno. La gente que ha querido invertir ha tenido muchos frenos. Eso, como es sector estratégico, no hay cómo hacer gestión más allá de 100 megas, me parece que es el límite privado. Pero aún a esa gente que quiere invertir, y conozco varios casos, que no lo han logrado por la serie de trámites y de trabas que uno se topa en el gobierno. Y son gente que se ha ido a otros países. Tengo un conocido que incluso le ayudé a comunicar su proyecto al comienzo y luego terminó yéndose a El Salvador. Aquí pasó 2 años luchando, no sacó el proyecto, y en El Salvador lo sacó en 5 meses. Una fotovoltaica, ¿no? Uh-huh. Y va a instalar 100 megas. Entonces, la falta de gestión no se puede tapar con la comunicación.
2: ¿Cómo queda empeñada la palabra presidencial cuando vemos que el presidente ha dicho, ¿no? Ha sostenido hace pocos días que no va a haber cortes en el sector residencial, que ninguna familia se va a ver afectada por los apagones a pesar de los sufridores o los odiadores, no me acuerdo exactamente el término que utilizó, y ya estamos experimentando apagones. Y lo propio dijo cuando era candidato. Cuando era candidato él sostenía o sostuvo que en 9 meses la crisis estaría solventada, que no era un problema de generación, sino de distribución, y bueno, una serie de aseveraciones que luego de 3 años se pasa a revista, se fiscaliza y se da cuenta el pueblo, la gente, el ciudadano de a pie, que nada de lo ofrecido, nada de lo dicho se ha cumplido. ¿Cómo queda esa palabra presidencial?
1: Bueno, son tiempos en la política en donde la palabra está muy depreciada. La desinformación corre mucho, las redes sociales y los algoritmos promueven esa desinformación porque viralizan las cosas sin ningún tipo de verificación, sin ningún tipo de contraste, sin análisis, sin profundidad. Entonces, las cosas además son muy efímeras, entonces se olvidan. Entonces, lo que dijo hace 9 meses, se acuerda usted, pero ya la gente se acuerda de las penas lo de la semana pasada. Entonces, la palabra pierde valor y ya, por eso, cada semana más o menos se emite otro mensaje, y la política que yo veo como estructura de comunicación del gobierno es la confrontación. Entonces todos son malos. Entonces yo soy, por ejemplo, un fracasado del gobierno de Lazo, que fracasó, que no sabe comunicar. Yo no me importa, ¿no?, que el presidente hable esas barbaridades de mí. Me parece que es una falta de respeto a un viejo que lo único que quiere es que al país le vaya bien. A mí me importa un carajo si gobierna Correa, Noboa o quien sea. Quiero que tengamos luz, quiero que mis hijos no estén en las bandas criminales, quiero que no nos asalten y quiero que tengan empleo. Y ya está. Entonces, dime qué estás haciendo para solucionar eso. Pero no veo soluciones y por eso me molesta y por eso opino.
0: Pero al parecer ese tipo de opiniones es el que es lo que molesta. Y le pregunto esto, Pipo, porque en las últimas semanas se ha intensificado esa obsesión por imponer una voz única. Estamos viendo lo que ha pasado con el Diario Expreso, estamos viendo lo que pasa con un profesor universitario de la Universidad de Cuenca, un señor que es literalmente una eminencia. Y le observamos a un asambleísta salir a destilar odio contra el profesor, contra las personas, contra todo el mundo que no opinan igual que ellos. ¿Estamos caminando o estamos en pleno proceso de imponer esa voz única y cuál es el riesgo de eso?
1: Bueno, esas son las características del modelo político que está corriendo las democracias occidentales, ¿no? Lo describe muy bien un italiano que se llama Giuliano da Empoli en el último libro de él, que se llama La Hora de los Depredadores, ¿no? Todo está armado en este tema de conmigo o contra mí. Y entonces, eso mismo metodología usa Milei, está usando Las Prilla, usa Bukele, usa Trump. Trump es todos los días ese tema. Entonces, todo se mantiene en base a la confrontación y a la polarización. Y la polarización es muy mala para manejar una crisis. O sea, usted no se puede imaginar, no sé, a Churchill en la Segunda Guerra dividiendo y diciendo, los odiadores que no están de acuerdo conmigo. No, unía a todos. Incluso los que no estaban de acuerdo con él eran del otro partido. Porque las crisis hay que administrar uniendo, haciendo consensos, buscando acuerdos y buscando las mejores salidas para el país. Y el Ecuador arrastra una crisis ya de hace varios años. El tema eléctrico no es nuevo. Viene hablándose varios años. No se ha hecho inversión, ni en generación, ni en distribución, ni nada. Entonces la debacle es cada vez peor. La solución es hacer acuerdos, decir, ¿cómo carajo hacemos para producir no 500, sino 1000 megas para tener superávit? Pero si no se hacen cosas, si no se atacan los problemas, pelear no sirve. Pelear da réditos en corto plazo, pero llega un momento en que la realidad le va a ganar a uno, ¿no?
2: Pero mira esa vocación en el gobierno de Daniel Noboa, esa vocación de unión, de diálogo, de consensos.
1: No, para nada, no hay. Por metodología, no son un modelo político que crea en eso. Él es un tipo autoritario, ¿no? Yo no, digamos, se mueve al filo de la democracia, pero de estilo autoritario, vertical. Uh-huh. Y entonces no veo ninguna vocación. De hecho, ahora veo, por ejemplo, en el tema eléctrico, a él cortándoles la luz a los empresarios, con lo cual no es que no haya apagones. Hay una cosa que yo llamaría el apagón industrial, ¿no es cierto? Uh-huh. Porque el Estado que me debe proveer de ese insumo para que yo pueda dar empleo y trabajar, me quita y me obliga a mí, y si yo no lo cumplo, me desconecta. O sea, si hay un apagón. Y los empresarios, la reacción es decir, bueno, queremos dialogar. Uh-huh. ¿Y cuál es el diálogo?
0: No hay.
1: O sea, yo no veo que me siento a dialogar si tú me vas a apagar la luz. ¿Cuál es la negociación? Uh-huh. Y entonces, es un modelo, ¿no? Es un modelo. No va a haber diálogo en un modelo así, ¿no?
0: Usted dice que este estilo de confrontar y de pelear no va a durar mucho, que la realidad va a ganar a la pelea y a la confrontación. Pero ese poquito tiempo que dura, ¿le sirve como para influir en las elecciones que se vienen? ¿O le podría servir como para influir a su favor en las elecciones seccionales?
1: Sí, yo no sé si dure mucho o no, ¿no? Está corriendo una ola, ahora parece que en Brasil también va a ganar Bolsonaro, el hijo, ¿no? Flavio. Entonces, como que se va consolidando esa ola de ultraderecha que está corriendo. Habrá que ver qué pasa con Trump, si Trump pierde el Senado, porque la uh-huh. Cámara de Representantes va a perder, pero si pierde el Senado, esto podría cambiar el balance porque él quedaría muy debilitado. Pero mientras esa ola corra, puede durar esto, de modo que yo no me aventuraría a decir esto uh-huh. ya no va a durar. Uh-huh. Porque lo interesante es que gobierna en medio del descontento, ¿no es cierto? El presidente tiene unas aprobaciones que 30, 35, cuando más optimistas 38, y la credibilidad mucho más abajo. Sin embargo, le es suficiente por el modelo autoritario, frenando, cortando la libertad de prensa, arrasando con los rivales, en fin, una serie de todas estrategias de autoritarias para controlar el poder. En las elecciones, ¿qué pase? yo no me aventuro a dar una vaticinio, pero normalmente lo que pasa es que la gente castiga al gobierno cuando está descontento, ¿no? Y otra cosa que sí me aventuraría a decir es, yo no creo que es sano algo que están haciendo algunos candidatos del ADN, que es nacionalizar la elección. Le oigo ayer a Harold Urbano, ayer o anteayer, decir que él quiere que Quito se convierta en el bastión del anticorreísmo. A mí me gustaría más bien que diga qué va a hacer con el espacio público, con el sistema de transporte y la movilidad, con el desastre que es la ATM, no la empresa, sino la agencia de, o AMT, es esa, perdón, de control, donde hay problemas, la cultura, el centro histórico, el turismo, etcétera, etcétera, ¿no es cierto? Y no establecer en Quito también una batalla de polarización, que no me parece que es lo que corresponde a una alcaldía, ¿no?
2: Leonardo, ahora sí vamos a hablar sobre el cortometraje que lo trae. Nos quedan pocos minutos, pero queremos hablar sobre este cortometraje. Todos somos Brian. Habla, da cuenta del reclutamiento de menores por bandas criminales. La niñez ecuatoriana hoy mismo se debate entre el abandono estatal, la violencia criminal y una sociedad que corre el riesgo también de normalizar aquello. Cuéntenos sobre qué trata este cortometraje y dónde será difundido, cuál es el mensaje.
1: Bueno, esto es, hemos hecho un colectivo que le llamamos la Red de Defensores de Niñas, Niños y Adolescentes, con algunos amigos, en realidad un grupo grande que lo lideran un poco, gente que está en el mundo de los grupos vulnerables de la niñez desde hace 30, 40 años, ¿no? Berenice Cordero, Manuel Martínez, Sara Oviedo, Fernando Sánchez y organizaciones sociales y tal. Y la propuesta es, justamente por lo que hablábamos, todos estos problemas y estas crisis que tiene el Ecuador, en el Ecuador no se debate lo que realmente importa. El problema más grave que uno tiene en seguridad es este. Es decir, mientras los chicos sean reclutados por las bandas, esto no tiene salida. Y todo lo contrario, se va a agravar. Porque de nada sirve hacer operativos, meter presos, matar a los narcotraficantes, porque se reproduce el modelo. De hecho, ya se habla ahora de que hay 80.000 integrantes en los GDOs. Eso salió hace poco como información. Hace 2 años eran 40.000, ¿no es cierto?
2: Se duplicó la...
1: Y luego también hay una investigación que acabo de ver, no la he leído a detalle, de GK con Lupa Media y periodistas colombianos, que muestran que ya el reclutamiento está dentro de las escuelas y colegios. Y esto yo ya lo oigo, me he reunido la semana pasada en un Zoom con gente de diferentes organizaciones barriales, de Guayaquil, de Manabí, y dicen sí, ya es normal, y al chico que no se inserte en la banda lo presionan y lo rinconan. Entonces, yo lo que intento con esto es tratar de sostener que se debata algo que realmente importa, ¿no es cierto? A mí se me eriza la piel pensar que un país sea absolutamente incapaz de debatir esto. Y ahí es donde yo digo que esta política de polarización no sirve. Por ejemplo, si yo quiero combatir esto en Quito o en Guayaquil, yo necesito que el gobierno central coordine con el municipio. Porque es el municipio el que está en territorio y el que puede acercarse al sistema educativo y convocar a los rectores y a los profesores y a los padres de familia y las organizaciones barriales y decir, a ver, ¿cómo hacemos una política para impedir el reclutamiento? Porque uno tiene que detectar el chico que está dejando de ir a la escuela, detectar el chico que está con alguna mala práctica en las redes sociales y empezar a ver cómo lo gana a través del deporte, de la cultura, de incentivos, para que el tipo entre en el sistema educativo y en el desarrollo, en el progreso personal, y no sea tentado por las bandas, que es una tentación además muy fácil, muy, muy, muy atractiva. Entonces, la idea es esa, instalar ese debate. Y es un documental, un cortometraje, un drama más bien, que cuenta la historia de Brian y de otro muchacho que es Mateo. Mateo es un chico de clase media que sale adelante, que tiene oportunidades, y Brian es un muchacho que deja la escuela y tal, y luego cae fichado por el narcotráfico, ¿no es cierto? Entonces, en 5 minutos yo cuento esa historia y al final decimos que, bueno, esto puede cambiar si nosotros queremos, ¿no es cierto? Y que nos activemos, porque además yo creo que lo que nos falta como sociedad es justamente activarnos. Somos los ciudadanos los que le marcamos la cancha al poder. Ese es el principio de la democracia. Y a mí me duele ver, especialmente en mi ciudad, esa anomia terrible en que se ha convertido Quito. Aquí todo el mundo, entre morirse de miedo y no querer meterse, es una cobardía que a mí no me gusta. porque no representa los valores históricos de mi ciudad, y además porque de esa manera esto que está pasando se va a agravar, y con eso no bastará ni tener barrotes, ni cercas eléctricas, ni guardias en las casas, porque la delincuencia nos va a ganar.
0: Uh-huh. Y usted, Pipo, ¿cómo puede hacer la gente para difundir este cortometraje, para compartirlo, para participar de esta conversación a la que usted con las demás organizadores están convocando?
1: El corto se va a lanzar el jueves a las 5 de la tarde en YouTube. Hoy les voy a enviar, porque estoy haciendo una campaña muy linda con unos carteles en donde dice "Todos somos Brian". Yo les mandaré, porque es una cosa muy fácil de hacer. Uh-huh. Poner un cartelito, tomas una foto con el cartel y lo subes a las redes, y el cartel tiene un código QR que te da el enlace para entrar. Y además voy a ponerlo en las redes, un short, en trailers y en las diferentes redes, para que con links y códigos QR para que la gente acceda. Y es eso, la confianza mía es que esto le motive a la gente a decir "yo voy a compartir, yo voy a viralizar". Y luego el pedido es, el YouTube y las redes ahora premian mucho más la interacción que las vistas. Uh-huh. Las vistas ya no importan tanto. Si es que hay interacción, sí. Interacción quiere decir poner like, compartir y comentar sobre todo. Y el comentario me parece muy importante, porque ahí es donde vamos a poder debatir. Uh-huh. De hecho, ahora que he empezado con esta campaña, hice un podcast hace una semana y lancé hablando del reclutamiento, y los comentarios que me llegan son espectaculares. Hay gente que me cuenta ya casos concretos. Mi hijo está en esto, en Guayaquil, y aquí no sabemos qué hacer. Y hemos hablado, pero el rector se muere de miedo y los profesores no saben qué hacer. Bueno, yo conozco gente y hay varias fundaciones y organizaciones, y este colectivo son técnicos que saben qué protocolo se puede aplicar para tratar de revertir ese proceso. Pues es cuestión de socializarlos, de debatirlos y de ponerlos en práctica como ciudadanos.
2: Sensibilizar a la ciudadanía sobre un problema que afecta cada vez a más niños y niñas, sí, ¿no?
1: Así es.
2: Y bueno, ¿cuál es el siguiente paso? Porque está la visibilización, la sensibilización, pero también no podemos desconocer que se requiere políticas públicas efectivas para evitar que esto se propague más.
1: Esa es la pregunta que más me gusta. La siguiente etapa, vamos a correr 2 semanas, el corto queda ahí, va a seguir uh-huh. corriendo, pero en 2 semanas, a comienzo de noviembre, vamos a lanzar un spot con el mismo Brian de protagonista, que es la segunda fase de la campaña, que se llama "Pregúntale a tu candidato". La idea es decirte, pregúntale a tu candidato qué va a hacer en su distrito, en su cantón, para combatir el reclutamiento. De ese modo, hacemos incidencia política, que es esto, uh-huh. es decir, conseguir que los candidatos seccionales debatan este tema. Hemos convenido con el colectivo, además, con el CNE, y yo quiero agradecerle a Pepe Cabrera, ha tenido una gran sensibilidad con eso, fuimos a hablar con él, y hemos hecho un convenio con el Instituto de la Democracia para hacer unas charlas y unas interacciones con los candidatos y sus equipos en 8 ciudades del país. Entonces la idea es esa, porque es correcta la pregunta. Uh-huh. La sensibilización es una parte, pero yo, como siempre digo, la comunicación suelta es poesía. Si no hay incidencia política y decisiones, se cae.
0: ¿Y en el caso de Quito, cuándo va a ser?
1: No sé la fecha todavía. Hoy me contarán los del colectivo, yo les comento para uh-huh. porque es importante comunicar eso y esa interacción.
0: ¿Y ya se han hecho las invitaciones a los candidatos?
1: Sí, están corriendo, ¿no?
0: Esa parte, como es la parte
1: técnica de la uh-huh. de la realización, eso lo manejan la gente del colectivo, pero yo les comento y les informo, porque esto lo haremos desde la próxima semana. Durante 2 o 3 semanas se van a hacer inducciones e interacciones en varias provincias.
0: En la preparación de este, para cerrar, Pipo, en la preparación de este cortometraje, seguramente ustedes pudieron investigar las cifras. Unas son las cifras que nos dicen las autoridades, pero en la realidad esa cifra puede estar posiblemente subestimada, ¿no? Porque hay muchísimos niños que no están siendo parte del sistema escolar, que ni siquiera, que son hijos de migrantes, que son hijos de familias de escasos recursos económicos, que son hijos del olvido, del abandono, y no tenemos una cifra, sí. una cifra real. Sí. ¿Ustedes se han podido aproximar a las cifras?
1: Sí, bueno, yo tomé las cifras que este colectivo, el colectivo de la red, tiene además atrás un colectivo técnico que aglutina organizaciones sociales, hicieron un encuentro en junio, y ahí hicieron un diagnóstico y un planteamiento de políticas a todos los niveles de gobierno y a la sociedad civil. Y ahí ellos mencionan la cifra de 450 mil niños, niñas y adolescentes fuera del sistema educativo. Es la cifra que ellos dan. De modo que yo, con esa cifra arranca el corto además. Dicen, uh-huh. en Ecuador hay 450 mil Bryans, 450 mil niños fuera del sistema educativo. Y eso es una amenaza para la seguridad, para la economía y el futuro del país.
2: Y claro, si no logramos sensibilizarnos frente a eso, frente a esa realidad, 450 mil niños que no están haciendo absolutamente nada, que están dentro del sistema educativo, que no, además, están que no están siendo atendidos por el Estado. Bueno, ¿a dónde vamos?
1: Pipo, muchísimas gracias. Si es que, ese es mi argumento fundamental. Si eso no nos moviliza, yo no sé que logre sensibilizarnos.
0: Claro, porque dentro de esos 450 mil niños puede estar su hijo, su nieto, su hermano, su primo.
1: Exactamente. Así es.
0: Un ser querido siempre.
1: A ustedes muchas gracias.
0: Pipo, muchísimas gracias. Gracias a Leonardo Lazo, consultor político y estratega de comunicación, más conocido como Pipo Lazo, que ha estado con nosotros 9:05. Nos despedimos y
2: hasta mañana.
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0: 9 de la mañana con 10 minutos, amigos y amigas de las Guarmis de Radio Pichincha. Muy buenos días. Ya nos conectamos en este martes 13 de octubre de 2026. Tenemos una agenda amplia este día y bueno, saludar a quienes nos siguen a través de la 95.3 FM, 94.5 FM al noroccidente de la provincia y también a través de nuestras plataformas digitales. Y bueno, antes de iniciar ya con toda nuestra agenda de este día, queremos dar inicio a nuestro espacio publicitario.
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0: Y ya me acompaña en cabina nuestro querido doctor Fernando Chamorro de Neurodental. Doc, muy buenos días, bienvenido siempre a este espacio de las Guarmis. Bueno, coméntenos qué novedades nos trae, pero sobre todo yo quería hacerle una consulta acerca de las prótesis dentales, ¿no? Que tenemos estas prótesis totales, las prótesis parciales, fijas, en qué tipo de materiales y en qué casos son necesarias. Muy buenos días, Doc.
2: Gaby, muy buenos días a todos los amables oyentes de Radio Pichincha. Sí, y gracias por hacerme esa pregunta, Gaby. Es complejo la situación si es que el paciente no le pone cuidado a las prótesis. Las prótesis totales no es que se las hace hoy para que duren 20 años, 30 años, no. Las prótesis totales deben ser revisadas periódicamente. Porque de no hacerlo, el paciente se expone a tener infecciones bucales. ¿Por qué? Porque se acumulan y se forman colonias de bacterias, colonias de hongos en estas prótesis. Más aún si han sido hechas o manufacturadas con materiales de pésima calidad. Entonces, estos materiales son porosos y en esos poros se van a alojar microorganismos y detritus alimenticios o restos alimenticios que se descomponen y dan un mal aliento feroz. Uh-huh. Eso en cuanto a las prótesis totales, ¿verdad? Ahora, las prótesis parciales, especialmente las metálicas, hay que tenerles mucho cuidado y hay que hacer un mantenimiento prolijo, porque de otra manera nos conlleva a tener problemas de igual magnitud. Se inflaman las encías, hay molestias, incluso también se desencadenan.

0: desencadenan problemas gastrointestinales, porque hay un cúmulo de bacterias en estas prótesis que estamos deglutiendo, estamos tragando todos los días, y esto hace que nuestro organismo rechace a estas prótesis por esa circunstancia. Y en cuanto a las carillas también necesitan chequearlas, las coronas. Antes se hacía, Gaby, unas coronas enteras metálicas, o sea, puro metal, que estaban totalmente incompatibles con tejidos humanos, y después ya se las revistió con otro material que es la porcelana, eran metal porcelana. Este metal en boca absorbe mucha energía y provoca inflamación alrededor de la pieza dental en la cual se encuentra la corona. Hay inflamación, hay dolor, hay molestias, hay rubor. Entonces, yo les pido a todos los pacientes que se hagan un tratamiento y, al ser necesario, cambiarse lo más pronto posible las prótesis totales, las prótesis parciales, las coronas y las carillas, porque de otra manera se van a ver expuestos a problemas mayores.
1: Y bueno, Doc, también hacerle otra consulta, ¿no? Y es acerca de la extracción de los terceros molares y también de restos radiculares. ¿En qué casos es necesaria esta extracción? ¿A qué edad también? Porque a veces desconocemos eso. Y también, ¿por qué es importante esta extracción?
0: Gaby, le cuento que en días anteriores, bueno, esto ya lo dije en la entrevista que me hizo el señor Enrique Vivanco, el Quique. Y él me recomendó un paciente muy querido para él. Y cuando yo encontré en un paciente ya más de 70 años un tercer molar incluido e impactado que le estaba dando serísimos problemas. Incluso llegaron a detectarle supuestamente una pseudoepilepsia. Y el campo interferente o la espina irritativa que estaba haciendo mella en el sistema nervioso central era esa pieza dental. Entonces, los terceros molares, si es que están en mala posición, si es que están incluidos, si es que están impactados, no nos hacen ningún favor. Por el contrario, como decía el doctor Germán Duque Mejías, un científico colombiano, los terceros molares, los manicomios están llenos de terceros molares. ¿Qué quería decir esto? Que dan problemas más serios de lo que nos imaginamos. Entonces, en los jóvenes, nosotros los vemos a los jóvenes que han bajado en su rendimiento académico, no son los mismos de antes, se han vuelto de mal humor, de mal carácter, son insoportables, y aunque ustedes no lo crean, es gracias a estos terceros molares. Cuando los pacientes se extraen estos terceros molares que están mal ubicados, están en mala posición, porque ya no tienen espacio. Antes teníamos el espacio para el tercer molar, ahora ya no. Gracias a la alimentación actual, que es lleno de doras, la licuadora, la batidora, etcétera, etcétera. Entonces el alimento al bebé, por poco, y le hacen papilla de todo. Papilla de guineo, papilla de manzana. Antes la alimentación era más dura. Nuestras madres nos tenían maíz tostado en la mesa, habas tostadas en la mesa, chifles duros. Entonces nuestra dentadura era bien alineadita, era fuerte en los dientes, fuerte el hueso, pero ahora no. Es por eso que Neurodental se preocupa de este tema e invita a todos los amables oyentes para que se hagan un chequeo. Y si es que es necesario extraer estos terceros molares, hacerlo. Porque de otra manera, en lugar de tener un beneficio con estas piezas dentales, lo que tenemos son perjuicios.
1: Uh-huh. Así es importante, Doc, también estos consejos para quienes nos escuchan y nos miran. Ahora también consultarle, Doc, porque es importante también realizarnos periódicamente profilaxis, ¿no? Y ahora también hay nueva tecnología que también a veces nos incomodaba tal vez el ruido o nos daba un poco de temor. ¿Cómo es ahora el tratamiento de la profilaxis?
0: Más que el ruido en la profilaxis, Gaby, es el dolor, uh-huh, el sangrado. Entonces era una tortura, un martirio. Ir para hacerse una simple profilaxis era una sesión de tortura. Ahora no. Ahora tenemos el ultrasonido, tenemos otras técnicas, se extrae los cálculos supragingivales, infragingivales, todo lo que está de más y está dañando nuestros tejidos blandos, nuestros tejidos duros. Entonces, las profilaxis es el pilar fundamental para una salud bucal adecuada. Entonces, la profilaxis es importante, hay que hacerla cada 2 veces al año o cada 6 meses, y con eso prevenimos cualquier circunstancia, porque al hacer la profilaxis vamos descubriendo si es que la encía está en mal estado, está inflamada, si es que hay caries, etcétera, etcétera. Eso es la importancia de una profilaxis, Gaby.
1: Y bueno, y ahora también hay estos tratamientos que pueden ser un poco estéticos, ¿no, Doc? Hablando del blanqueamiento, pero también hay estos tratamientos nuevos como el blanqueamiento no agresivo, que no ocasiona estos daños, ¿no?, al esmalte de nuestros dientes. ¿Cómo funciona este tratamiento?
0: En esto hay que tener también cuidado. ¿Por qué? Ustedes saben que en todo hay gente inescrupulosa que hacen blanqueamientos con sustancias muy agresivas y dejan al paciente una hipersensibilidad. Entonces el paciente hace y le duele hasta el alma porque que se queda con esta hipersensibilidad, porque son sustancias que no están indicadas para un blanqueamiento. 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Entonces, en neurodental hacemos el blanqueamiento con sustancias biocompatibles, no tóxicas, hipoalergénicas, y que dan muy buen resultado y logramos un aclaramiento dental perfecto. No es dable que un ser humano ande con dientes color tiza, porque nadie tiene ese blanco. Cada ser humano tiene el color de sus dientes acorde a su tez, acorde a la piel de su cara. Si le hacemos muy blancos, desentona. Si le hacemos o le dejamos muy blancos, también le va a causar efectos secundarios. Entonces, cuando se hace con la sustancia indicada, hacemos nuestra labor y el paciente queda plenamente satisfecho.
1: Y bueno, también anclado al tema del tratamiento del blanqueamiento, también iría el de las carillas, ¿no? De las carillas funcionales y estéticas. Hablamos de este diseño de sonrisas. ¿En qué funciona este tratamiento, Doc?
0: El diseño de sonrisa se puso en boga desde hace un tiempo atrás y se lo hace indiscriminadamente. Nosotros tomamos las precauciones debidas para que las carillas sean realizadas en casos estrictamente necesarios, ¿sí? Entonces, el paciente, por la ubicación donde vive, por ejemplo, la provincia de Chimborazo, Cotopaxi, el agua es muy ferruginosa y los dientes tienden a pigmentarse demasiado, un color marrón en los dientes. Entonces ahí es dable unas carillas. Cuando hay una pequeña versión, o sea, están un poquito chuecos, coloquialmente hablando, los dientes, ahí es necesario poner las coronas. Nosotros las hacemos unas coronas estéticas y sobre todo funcionales. Quedan muy bien con materiales de óptima calidad para que el paciente sienta satisfecho igual y la duración sea larga.
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1: Muchísimas gracias al doctor Fernando Chamorro de Neurodental. Ya saben, a cuidar nuestra salud dental, que también es parte de nuestra salud integral. 9:22 a.m. Nosotros finalizamos nuestro espacio publicitario.
0: Gracias, Gaby.
2: Gracias.
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0: Seguimos en su espacio de las Warmies de Radio Pichincha. Por aquí ya queremos saludar a quienes están conectados a través de nuestras plataformas digitales. Por aquí Juan Luis Alvear nos dice: buenos días a todos los integrantes de Radio Pichincha. Excelente programa, siempre con la verdad. Les escuchamos en Tumbaco. Y bueno, un fuerte abrazo también por allá a quienes nos escuchan. También les invitamos a sumarse a nuestra pregunta del día que está en nuestras plataformas digitales y es la siguiente. ¿Considera que quienes cuestionan al gobierno de Daniel Noboa están expuestos a persecución o represalias? Ya tenemos votos. Sí, un 96%, no un 3% y no lo sé, un 1%. Ya tenemos más de 2,600 votos en nuestras plataformas digitales, así que les invitamos a sumarse en este día. Y bueno, queremos ya arrancar con nuestro primer tema del día y bueno, contarles, ¿no?, que el 7 de octubre ustedes recordarán, estudiantes y docentes de la Universidad de Cuenca protestaron durante la visita del presidente Daniel Noboa. Y días después, la ministra de Educación pidió la separación del docente Santiago Rozano y la FEUE denunció esta campaña de hostigamiento contra quienes participaron de esta manifestación pacífica. Aquí la pregunta es, ¿dónde queda el derecho a protestar y expresar una postura crítica? Y justamente queremos abordar estos temas que sin duda también se han viralizado en redes sociales con nuestra invitada. Ella es Antonella García, vocera de CONAES, con quien queremos hablar acerca de esta campaña de hostigamiento que denuncian contra estudiantes y también contra el docente de la Universidad de Cuenca. Antonella, muy buenos días, bienvenida a este espacio de las Warmies. Y bueno, primero arrancar conociendo qué ocurrió en la universidad durante la visita del presidente Daniel Noboa, también qué motivó a la protesta estudiantil. Ahí vimos una serie de videos y también de las demandas, ¿no?, estudiantiles. Para que nos comentes un poco qué ocurrió ese día en la universidad. Buenos días, Antonella.
1: Buenos días, estimada Sofía. Muchas gracias por el espacio y la invitación en esta radio. Nosotros, desde la Coordinadora Nacional Estudiantil, por sus siglas CONAES, abogamos por el ejercicio de la democracia, ¿no? El ejercicio de los derechos que nosotros como estudiantes tenemos y que se han visto vulnerados derechos como el de la protesta, en este caso de la persecución que se ha comenzado a realizar contra personajes como el presidente de la FEUE, Mauricio Ochoa, y también el docente Santiago, ¿no? Es preocupante debido a que este hostigamiento nace desde las comunicaciones oficiales del gobierno, como lo viene siendo el Ministerio de Educación. Aquí hablamos de que se están vulnerando el derecho a la protesta, cosa la cual incluso ha reclamado la Alianza de Derechos Humanos, ¿no? Como Coordinadora Nacional Estudiantil tratamos de velar por los intereses de los estudiantes. ¿Esto qué significa? Que nosotros tratamos de que exista una garantía para la educación. Es decir, que si suben los pasajes, los estudiantes no pueden llegar a las instituciones. Si se recorta el presupuesto para instituciones públicas, no va a existir una educación de calidad. Si no existe un sistema energético que pueda proveer de las instalaciones, tampoco se puede estudiar. La salud, la falta de planes de contingencia respecto al fenómeno del Niño, son todas complejidades que conforman la vida de los estudiantes, y es por ello que se está realizando, que se está aglutinando un descontento estudiantil que se expresa dentro de estas movilizaciones. La del día 10 de octubre, el día sábado, fue convocada por Faro y nosotros nos sumamos debido a todos estos descontentos que se han venido acumulando desde hace ya muchos meses, años incluso, y que nosotros como estudiantes y como personas que tratamos de defender tanto la democracia, tanto los derechos, tanto un espacio más ameno para poder estudiar, tratamos no solo de exigir, sino también de plantear soluciones. En este tema de la subida de los pasajes aquí en Quito, y tengo entendido que también en Cuenca, se han llevado mesas de trabajo con los municipios, por ejemplo. Y además, desde la Coordinadora Nacional Estudiantil, manejamos una serie de talleres para que los estudiantes, de manera gratuita, puedan tener un conocimiento de cuáles son los derechos a los que ellos pueden acceder dentro de las instalaciones, una socialización de los mismos, y por ejemplo, el día de ayer hubo una charla bastante interesante respecto a cómo funciona el FOPEDEUPO. Uh-huh. Entonces, tratamos no solo de reclamar por las cosas, las situaciones que nos vulneran, sino también de ser propositivos y de aglutinar a los estudiantes dentro de una plataforma que sea garante de derechos y socializadora de los mismos.
0: Uh-huh. Sí, sin duda son demandas ciudadanas, demandas estudiantiles que deben ser escuchadas, y por ese motivo también se planteó esta movilización pacífica, ¿no? Pero aquí también hacer hincapié en lo que ocurrió después de estas movilizaciones, y son las declaraciones de la ministra de Educación, Gilda Alcíbar, ¿no? Que ella incluso pidió la separación del docente Santiago Rozano tras su participación también en esta movilización pacífica. Y ahí también consultarte, Antonella, ¿qué implica este pronunciamiento desde las autoridades de gobierno para la libertad de expresión, sobre todo dentro de las universidades y también dentro del ámbito académico y estudiantil?
1: Creemos que este tipo de acontecimientos son bastante peligrosos, ¿no? Porque también existe esta narrativa de que las protestas suelen ser algo radical o algo violento, pero en el momento en el que una persona se posiciona política, diplomáticamente en contra del gobierno, existen estos mecanismos de persecución, que no solo es peligroso porque se den desde medios oficiales, como lo vienen siendo las cuentas de la ministra Gilda Alcíbar, sino también porque están respaldadas de una difamación mediática, como fue la que se realizó por parte de la Data, por ejemplo, con respecto a Mauricio Ochoa y a Santiago. Uh-huh. Entonces, esto también viene acompañando de trolls, de hostigamiento, de muchas cosas que vulneran no solo los derechos, sino también la calidad de vida de las personas que están pronunciándose en contra del gobierno, con su justo derecho a la libertad de expresión, la libertad de protesta, la libertad de organización.
0: Uh-huh. Y bueno, aquí también consultarte, ¿no? Durante la manifestación, la movilización, hubo estas denuncias sobre el uso de gas pimienta, también sobre la presencia policial y militar al interior del campus. Y aquí consultarte qué límites realmente deberían existir para que no exista, ¿no?, esta intervención, ¿no?, de la fuerza pública en espacios universitarios que sabemos está prohibido.
1: En teoría, la fuerza debe ser utilizada progresivamente, ¿no? No empezar como algo directo, como un impacto amortiguador de todas las fuerzas que se estén organizando, sino que si nosotros actuamos con violencia, se nos podría responder con violencia. Pero ese no fue el caso de la marcha del 10 de octubre, que fue en su totalidad pacífica hasta el momento final en el que se volvieron a concentrar en la Universidad Central y existieron hostigamientos por parte de las fuerzas del orden. Uh-huh. Así que, en suma, es bastante complicado, y me parece que sirve como para mantener un miedo a la población de que no pueden manifestar porque se les va a amenazar o incluso, uh-huh, a pasar a transgredir agresiones físicas.
0: Y bueno, sabemos que la FEUE pidió, ¿no?, un pronunciamiento del Consejo Universitario. Aquí también consultarte qué deberían hacer las autoridades de la universidad para proteger realmente la autonomía y garantizar los derechos de la comunidad universitaria.
1: Nosotros creemos que, como bien mencioné anteriormente, la libertad de expresión, de discurso, de posición, es algo que se debe garantizar dentro de los espacios universitarios. No solo se habla de una desvinculación o deslegitimación del presidente de la FEUE y del docente, sino incluso en el caso de este último, de la deportación, porque él es de nacionalidad española. Esto es gravísimo, ya que estamos hablando de que no se puede mantener una pluralidad del discurso dentro de las instituciones públicas, ¿no? Uh-huh. Así que la Universidad de Cuenca debería garantizar los derechos, velar por proteger a los estudiantes y a quienes conforman su comunidad universitaria, y en caso de que sí hayan existido vulneraciones dentro de sus normas, pues desvincularlos como correspondan, pero nosotros no creemos que eso haya sucedido en realidad.
0: Y bueno, estamos hablando de un hecho gravísimo, ¿no? Porque estarían vulnerando también los derechos de un ciudadano extranjero que tenía sus papeles, su visa en regla, que en este momento momento estaba laborando legalmente en nuestro país y que estaría en riesgo su permanencia, ¿no? Y sin duda también pone en riesgo la continuidad de los estudios de muchos estudiantes también que están en la universidad y que también se preocupan, ¿no?, por el bienestar estudiantil. Y aquí también consultarte, Antonella, más allá también de este caso, de lo que ha ocurrido en estas movilizaciones la semana pasada, ¿qué está en juego también para la democracia ecuatoriana cuando la protesta social se responde con estos pedidos de sanciones, con estas campañas de hostigamiento, de desprestigio, como ustedes han denunciado? ¿Qué garantías necesitamos como ciudadanos, en este caso también la comunidad universitaria, para quienes deciden hoy por hoy alzar su voz?
1: Creo que es muy importante comenzar por una información que no se vea atravesada por intereses políticos, una información más imparcial, a través de medios que no pretendan difamar a los opositores, sino únicamente informar los acontecimientos, ¿no? Entonces, empezando por ahí, se puede empezar una narrativa ciudadana en la que las personas tengan la capacidad de crear un criterio propio y asimismo de informarse acerca de los acontecimientos y tomar una posición, ¿no? Siento que hay mucho esto de que a varias personas tampoco están de acuerdo con el gobierno, por ejemplo, con algunas reformas, con algunas leyes, pero más allá de eso no son propositivas y eso también es un problema. Y respecto a esto de la persecución, lo que nosotros estamos buscando es un respaldo, ¿no? Un respaldo ciudadano, un respaldo institucional, un respaldo de actores políticos que puedan darnos la mano, no abandonarnos dentro de un contexto de lucha social. Esto cabe aclarar que nosotros como Coordinadora Nacional Estudiantil velamos únicamente por los intereses estudiantiles y no políticos, así que no jamás se va a generar una alianza política con un partido, por ejemplo.
0: Y bueno, ustedes ya mencionaste, Antonella, que han escuchado este tema, estas denuncias universitarias por vulneración de derechos, están planteando también talleres. ¿Cuáles serán también otras acciones frente a estos hechos que se están suscitando en las comunidades universitarias?
1: Nosotros hemos recopilado algunos datos, como por ejemplo que los recortes del presupuesto han afectado a los estudiantes de la Mauta y Huasi, aquí en Quito. Así que para ellos tratamos de organizar a nuestros estudiantes para que ellos tengan el conocimiento necesario de qué medidas tomar para que sus derechos no lleguen a vulnerarse. Existen diversas preocupaciones, ¿no? En este caso de la energía, sabemos que en la Escuela Politécnica del Litoral, la ESPOL, a los estudiantes los han enviado a clases virtuales por este problema de la energía. Diversos problemas, por ejemplo, en Esmeraldas, por esto del fenómeno del Niño, los estudiantes no han podido acceder a su derecho a la educación. Entonces, son diversos problemas que nosotros debemos poner a la mesa. Esa es en primer lugar nuestra propuesta, informar a la ciudadanía. Y en segundo lugar, lo que mejor podemos hacer es ir a la par de dentro de las herramientas que nosotros tenemos como ciudadanos, exigir a los gobiernos a los que se nos permitan, como mencioné anteriormente, en este caso de la tarifa universitaria, accedimos a la par del municipio de Quito, que se nos abrió un espacio para trabajar en mesas técnicas para hacer esta propuesta. Y en diferentes otros puntos podemos ir construyendo una agenda política y una agenda propositiva para quienes vayan a acceder a los gobiernos centrales y autónomos.
0: Muchísimas gracias, Antonella, por acompañarnos esta mañana. Antonella García, vocera de CONAES, hablando de este tema tan importante, ¿no? ¿Qué ocurre con la comunidad universitaria? Esto tras los hechos de la semana anterior, las movilizaciones pacíficas y lo que desencadenó también en la Universidad de Cuenca. 9:37 a.m, hacemos una breve pausa, pero volvemos con más aquí en Las Guarmis.
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0: comunidad. Mañana con 39 minutos, seguimos aquí en su espacio de las Guarmis de Radio Pichincha. Gracias a quienes están conectados a través de la 95.3 FM, 94.5 FM al noroccidente de la provincia de Pichincha, también a través de nuestras plataformas digitales como Radio Pichincha Multimedia. Por acá también queremos saludar a Rosy Ortega, que nos decía abrazos desde Cuenca. Un abrazo grande también a Rosy. Por aquí Máximo Armijos, buenos días, mi querida Guarmi Gaby, saludos cordiales desde el sur de Quito, muy buena la información, felicitaciones, un abrazo gigante, muchísimas gracias también a Máximo por su mensaje. Por aquí también nos dice Marlene, un fuerte abrazo, buenos días, y Blasco Bernardi también nos saluda aquí por nuestras plataformas digitales. Y bueno, nosotros queremos también mencionar que este día, este martes 13 de octubre a las 4 de la tarde en el Centro Cultural de la Pontificia Universidad Católica del Ecuador, se presentará el libro Otro Necio, Memorias Subversivas, en su segunda edición, del periodista Orlando Pérez, para que no se lo pierdan. Para quienes nos siguen también a través de nuestras plataformas digitales, pueden ver también ahí la invitación, ¿no? Así que no se lo pierdan. Esta tarde, 4 de la tarde, en Centro Cultural de la PUCE. Otro Necio, Memorias Subversivas, en su segunda edición. Y bueno, también queremos hablar de lo que ocurre en nuestra capital frente al fuerte periodo invernal que estamos viviendo. Lo que vivimos también la semana pasada, realmente no lo habíamos visto en años. Yo realmente no lo había vivido nunca, este tema de la granizada, estos bloques de hielo, de granizo. Y bueno, por ese motivo, el municipio de Quito esta mañana informó, varias de sus autoridades también, el contingente que se lleva frente a este fuerte periodo invernal, las acciones para enfrentar toda esta temporada en la capital. Y tenemos más información en el siguiente reporte con nuestro compañero Juan Carlos Cabezas.
1: Saludos a todos. El día de hoy el municipio de Quito, a través de distintas secretarías operativas para el tema de emergencias, como el riesgo, seguridad, tránsito y agua potable, explicaron las acciones que se están tomando frente al torrencial invierno que estamos viviendo los capitalinos y sobre todo a estos eventos que están fuera del margen y que llamaron la atención en todo el país, la caída de granizo y la posibilidad de aluviones. Escuchemos.
2: Para ello ha creado y ha generado el plan de eventos climáticos, un plan técnico que ha sido generado para poder modelar escenarios de riesgos, preparar presupuesto y también generar obras de mitigación que al momento ya se encuentran ejecutadas. Esto implica tener un presupuesto de alrededor de 55 millones, de los cuales más de 43 millones ya a la fecha han sido ejecutados en obra de mitigación y prevención de riesgos. Esto además nos ha permitido tener un plan de acción frente al fenómeno del Niño para los años 2026 y 2027.
3: Pero también la ciudad tiene una fortaleza. Tiene institucionalizado un centro de operaciones de emergencia donde está integrada actores de cada institución municipal que en su conjunto hacen la articulación y coordinación de la atención de emergencias. En ese sentido, la ciudad se monitorea 24/7. Hay compañeros que hacen turnos rotativos y se cubre la ciudad con este monitoreo. También este monitoreo está integrado con parte tecnológica. Tenemos nosotros una red pluvial desde la empresa pública metropolitana de agua potable y saneamiento con estaciones meteorológicas, pluviómetros, donde esto nos ayuda a tener en tiempo real los acumulados de las precipitaciones y en función de aquello nos permite tomar decisiones para plantear la preposicionar recursos y plantear las acciones de respuesta cuando hay la época lluviosa.
1: Como escuchamos a los voceros anteriores, se ha gastado ya alrededor de 43 millones de dólares de 55 establecidos para el control de todo el tema de lluvias e inundaciones. Pero eso no es lo más importante, sino la existencia de un plan para controlar este fenómeno durante 2026 y 2027. Volvemos con estudios.
0: Muchísimas gracias a nuestro compañero Juan Carlos Cabezas Chanito y sí, sin duda es importante conocer las acciones que emprende el municipio de Quito, sus diferentes secretarías, autoridades, también frente a este periodo invernal muy fuerte, ¿no?, que azota a nuestra capital. Y bueno, queremos también cambiar de tema, contar qué está sucediendo en el caso de la salud, ¿no? Y esto a nivel nacional, hay que decirlo, vivimos una crisis de salud muy fuerte y aquí hay historias muy desgarradoras. Por ejemplo, hay algunos padres de familia que deben comprar medicamentos y hasta jeringuillas para que sus bebés sean atendidos. Esto ocurre en el hospital de Cuenca. Y otro aspecto preocupante, ¿no?, es el temor del personal sanitario a denunciar esta falta de insumos y medicamentos. Algunos trabajadores incluso guardan silencio por miedo a perder sus puestos de trabajo o también sufrir represalias. Tenemos más información en el siguiente reporte.
4: La unidad de neonatología del Hospital Vicente Corral Moscoso en Cuenca atraviesa una severa escasez de insumos y medicamentos para la atención de los recién nacidos. Esta deficiencia obliga a los padres de familia a asumir gastos imprevistos, que van desde insumos básicos como jeringuillas y agua estéril hasta medicamentos de alto costo que el hospital no puede proveer. Esta problemática afecta con mayor fuerza a familias de escasos recursos que viajan desde comunidades distantes, incluidas zonas de la Amazonía. Para llegar a Cuenca en busca de atención médica, muchas de estas personas deben realizar largos y complejos trayectos a pie, además de combinar traslados en lancha, helicóptero y autobús. Entre los testimonios recopilados constan casos de familiares que deben destinar entre 5 y 40 dólares diarios para adquirir suministros en farmacias externas o mandar a preparar fórmulas en laboratorios privados. Quienes llegan desde localidades lejanas como Taishen, Morona, Santiago, enfrentan una carga económica aún mayor. Al sumar a los insumos médicos, los costos cotidianos de alimentación y hospedaje durante las semanas de hospitalización. Ante esta situación, colectivos y redes de apoyo social han tenido que intervenir para recolectar medicinas, dinero y alimentos destinados a las familias más desprotegidas. Mientras tanto, el personal sanitario evita denunciar la escasez por temor a perder sus empleos o sufrir hostigamiento, lo que perpetúa la problemática y termina trasladando el costo de la atención pública a los hogares en mayor situación de vulnerabilidad. Reportó para Las Guarmis, Alison Wainali.

0: Seguimos aquí en su espacio de las Guarmis de Radio Pichincha. Y bueno, ahora les contamos que miles de militares retirados y sus familias podrían verse afectados, esto por cambios al régimen especial de la seguridad social de las Fuerzas Armadas. Organizaciones de pensionistas advierten sobre estas posibles reducciones en las pensiones, cambios en el Montepío, riesgos para la cobertura de salud. ¿Qué plantea también este proyecto de ley? ¿Qué derechos estarían en juego? Lo queremos analizar con nuestro siguiente invitado, Fernando Alarcón, doctor en jurisprudencia y representante jurídico del Frente Nacional de Pensionistas. Doctor, muy buenos días, bienvenido a este espacio de las Guarmis. Y bueno, para empezar y para poner en contexto, ¿qué cambios propone este proyecto de ley orgánica del régimen especial de seguridad social de las Fuerzas Armadas y por qué está generando preocupación entre los militares y sus familias? Buenos días, doctor.
1: Muy buenos días, Gaby. Muy buenos días a toda la audiencia de este prestigioso medio de comunicación. Sí, bien, en la Asamblea se está tratando el proyecto de la seguridad social de las Fuerzas Armadas. Bien, existe mucha preocupación, como bien ya lo ha dicho usted, Gaby, en cuanto al retroceso de derechos o vulneraciones de derechos que se plantea en este proyecto de ley. Nosotros hemos acudido a la Asamblea por varias ocasiones y hemos advertido de estas vulneraciones por cuanto, mire, se establece dentro de este proyecto de ley dos salidas que podrían ser causales para que el personal militar se separe de la institución. Señala la normativa que existe una salida anticipada y una terminación de carrera. Cada una de las dos tiene una fórmula de cálculo distinto. Señala de que para la terminación de carrera se calculará la pensión de retiro en base al promedio de las 48 últimas aportaciones y con un factor regulador del 85%. Por el contrario, para la salida anticipada se propone una fórmula de cálculo con las 60 últimos promedio de los 60 últimos haberes militares y con un factor de factor regulador del 80%. Es decir, el militar que salga por terminación de carrera se tiene una mejor pensión que el militar que sale con salida anticipada. Aquí nosotros lo que hemos propuesto y lo que hemos cuestionado es el hecho de que si es que existen militares, por ejemplo, en la mesa anterior yo di a conocer un ejemplo concreto. El 10 de agosto del presente año salieron 295 militares porque no accedieron a una vacante orgánica para el grado de suboficial segundo. En este caso, si la ley estuviera vigente, sería por terminación de carrera. Y 78 militares fueron excluidos del curso de suboficiales por causas atribuibles al militar. Eso es lo que establece la norma. Salida anticipada cuando las causas son atribuibles al militar. Es decir, estos 78 personas saldrían por la salida anticipada, valga la redundancia. Salida anticipada. Es decir, la promoción que ingresaron en 1999, aportaron por 27 años a la seguridad social, en la misma cantidad, el 23% de su sueldo, aportaron el mismo tiempo, unos militares saldrían con una mejor pensión y los 78 se vería reducida su pensión, que es la pensión es de por vida y más o menos he hecho un cálculo aproximado de $100 mensuales que se verían afectados los militares por la salida anticipada. Esto se ha dado a conocer, entre otros temas también, ¿no? Como por ejemplo, el 1% que se pretende descontar al personal de pensionados y pensionistas para el seguro de salud. Es decir, la Constitución es clara en el artículo 371. La forma de financiamiento de la seguridad social y señala que la financiación de la seguridad social es con los aportes de los trabajadores en relación de dependencia y con los aportes de los empleadores, más los aportes del Estado. Uh-huh. En ninguna parte de la Constitución señala que se financiará la seguridad social con aportes de los pensionistas o de los jubilados. Más aún, el segundo párrafo del mismo artículo 371 de la Constitución señala de que las prestaciones en dinero de la seguridad social son inembargables. Entonces, no entendemos nosotros, y hemos puesto esto sobre la mesa en la Asamblea Nacional, que no es procedente de que se descuente al personal de pensionistas para el seguro de salud. Es inconstitucional esta disposición. Entre varias también, ¿no? Muchas observaciones hemos realizado, pero no hemos tenido una respuesta favorable por parte del ISFA ni tampoco de la mesa técnica. Uh-huh. Porque sabemos que el ISFA va a defender su posición, tiene sus argumentos se basan que ellos tienen el estudio actuarial, pero nuestras observaciones no están enfocadas en el ámbito de cómo se va a financiar, sino que nosotros queremos que se construya una ley que sea acorde a la Constitución, que guarde conformidad con la Constitución. Nuestras observaciones, lo he dicho y lo he recalcado muchas veces en la Asamblea Nacional, nuestras observaciones son netamente jurídicas para que se construya una ley. Y no es como nos han catalogado a nosotros, que somos enemigos de la ley, de la propuesta de ley. No, no, no. Nosotros estamos aquí para poner el hombro, para ayudar a que se construya una ley que respete los derechos tanto del personal activo como de los personal pasivo, de sus familiares, de los montepíos y toda los uh-huh. afiliados a la Seguridad Social Militar.
0: Doctor, ustedes alegan, ¿no?, que existiría esta vulneración de derechos en cuanto a la salud, también el tema de las pensiones de retiro, que podría existir esta reducción también de las pensiones afectando a la economía de las familias de los militares, también a las prestaciones de salud. Pero aquí tal vez el Ejecutivo, el Legislativo podrían argumentar que se necesita estos ajustes para garantizar la sostenibilidad financiera del ISSSTE, ¿no? ¿Cómo se puede asegurar la estabilidad de este sistema sin trasladar este costo, como usted menciona, a los pensionistas y a las familias?
1: Sí, nosotros hemos hecho un análisis y hemos llegado a la conclusión. A ver, Fuerzas Armadas es una institución pública, ¿y cuál es el empleador? Es el Estado. Uh-huh. Entonces, el Estado, como en otros países sucede, el Estado es el garante de que se cumplan las prestaciones, especialmente las pensiones del personal militar. Entonces, existe también una deuda histórica por parte del Estado hacia el Instituto de Seguridad Social de las Fuerzas Armadas. ¿Por qué no se establece tal vez una fórmula o un acuerdo de pago que el Estado lo haga, la deuda histórica que tiene al Instituto de Seguridad Social de las Fuerzas Armadas, para ver si es que existe ya una estabilidad? Ahora nos dicen también, ¿no?, los señores actuarios, es que la Seguridad Social de Fuerzas Armadas está prácticamente está sosteniendo menos de un activo a un pasivo. Entonces, este es uno de los grandes inconvenientes, pero es un régimen especial. Esto va a pasar tarde o temprano. ¿Por qué? Porque Fuerzas Armadas tiene un número de activos que no puede sobrepasar. Es decir, si son 40,000 militares al momento, no puede aumentar de ese número. Y la gente va a seguir saliendo, van a seguir jubilándose de Fuerzas Armadas. Entonces, siempre el número de pensionistas o pensionados va a seguir incrementándose y el universo de los aportantes no va a aumentar, ¿no? Nunca van a aumentar de 40,000 efectivos. No, caso contrario, lo que sucede, por ejemplo, en la Policía Nacional. que ellos sí pueden incrementar el número de efectivos policiales de acuerdo a la población, al número de la población que hay. Ellos siguen aumentando el número de efectivos, y esto se convierte en más cotizantes a la seguridad social, lo que no ocurre en Fuerzas Armadas. Uh-huh. Entonces, uno de nuestros puntos sería de que exista un acuerdo de pago por parte del Estado de la deuda histórica que tiene con el Instituto de Seguridad Social. Aparte de eso, también el Instituto de Seguridad Social tiene empresas, es accionista de empresas, perdón, accionistas de varias empresas. Entonces también se puede ver el financiamiento por ese lado, mi estimada. Uh-huh.
0: Y aquí también consultarle, doctor, ¿qué esperan de la Corte Constitucional, de la Asamblea Nacional? ¿Qué cambios consideran justamente indispensables para evitar, ¿no?, que una reforma a la seguridad social termine afectando, como usted menciona, a la vida y a la estabilidad económica de miles de familias?
1: Lo que nosotros hemos acudido, hemos estado presente en la mayor parte de las mesas técnicas, es para dar a conocer precisamente estas vulneraciones de derechos a los señores asambleístas, para que se construya una ley, nuevamente recalco, que sea conforme a la Constitución y que respete los derechos de los afiliados. Ahora, sabemos, y durante este tiempo hemos tenido claro, que el ISFA no va a ceder. No va a ceder, ellos se mantienen en su posición de que la ley guarda conformidad con la Constitución. Les hemos puesto los puntos sobre la mesa, pero no existe una apertura por parte del ISFA. ¿Y quiénes son llamados a que se realice una ley, que se ponga en vigencia una ley acorde a la Constitución? Exactamente, los asambleístas, ¿no? Entonces, si es que tal vez esta ley tuviera el visto bueno y pasara al segundo debate y entrara en vigencia, nosotros como pensionistas, como representantes del Frente Nacional, interpondremos las acciones de inconstitucionalidad que sean necesarias.
0: Bueno, muchísimas gracias, doctor, por acompañarnos esta mañana. Fernando Alarcón, doctor en jurisprudencia, representante jurídico del Frente Nacional de Pensionistas, hablando acerca del tema de que miles de familias militares podrían verse afectadas, esto por el proyecto de ley orgánica de régimen especial de la seguridad social de las Fuerzas Armadas. 10 de la mañana, hacemos una breve pausa y volvemos con más aquí en Las Guarmis.
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7: Son las 10 horas. 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

0: 10 de la mañana con un minuto, seguimos aquí en su espacio de las Warmies de Radio Pichincha. Saludar a quienes nos siguen a través de la 95.3 FM, 94.5 FM, al noroccidente de la provincia de Pichincha y también a través de nuestras plataformas digitales como Radio Pichincha Multimedia. Justamente quiero mandar unos saluditos a quienes nos siguen por YouTube. Por aquí Cristian Fabián Saltos nos dice: saludos chicas de las Warmies, excelente periodismo de investigación, un abrazo fuerte. Cristian, por aquí también nos dice Gabriel Velázquez, saludos Gaby, un fuerte abrazo, gracias a todos los periodistas en Radio Pichincha por su valentía y decir siempre la verdad, un fuerte abrazo Gabriel también por ese mensaje. Bueno, por acá también nos saluda Oscar Ochoa y él nos comentaba, ¿no? Él decía, sí, soy jubilado y lamentablemente la pensión jubilar está mal calculada de acuerdo a la ley existente y nadie nos defiende, es lo que nos menciona Oscar Ochoa. Y bueno, nosotros queremos ya abordar nuestro siguiente tema del día. Y bueno, no siempre hacen falta palabras para contar una historia, emocionar o cuestionar nuestra realidad. El mimo y el teatro gestual convierten el cuerpo en una herramienta de expresión y de encuentro. Tenemos del 16 al 25 de octubre, se va a realizar la 15ª edición del Encuentro Internacional Mimo y Teatro Gestual, La Alegría del Silencio. Celebran sus 15 años y es una trayectoria, ¿no? Con artistas ecuatorianos, pero también estarán de Colombia, de México y con varias actividades, tanto aquí en la capital, pero en diferentes ciudades y provincias del país. Queremos conversar con Galo Granda, director del encuentro, sobre el poder social del arte, los desafíos también de acercarlo a miles de personas y bueno, en estos 15 años ya de trayectoria. Galo, muy buenos días, bienvenido a este espacio de las Warmies y bueno, primero consultarle qué siente y qué significa, ¿no?, cumplir estos 15 años de estos encuentros dedicados al mimo, al teatro gestual, cómo nació también La Alegría del Silencio, qué le ha permitido mantenerse a lo largo de este tiempo. Muy buenos días.
1: Gaby, buenos días. Muchas gracias por el espacio. Creemos que los espacios siempre están para poder servir a la comunidad e informar. Sí, llevamos ya 15 años de este evento que nació hace unos 17 años, porque decíamos en el país existen festivales de teatro, de danza, de música, pero el mimo quedaba como muy rezagado, porque en el mimo, tanto en nuestro país como en Latinoamérica, lo conocemos solamente como el que reparte hojitas volantes fuera de las tiendas, de los centros comerciales o para que va a entregar un regalito. Entonces decíamos, creo que hay que reivindicarle al mimo y pues se nos ocurrió decir, hagamos un encuentro de mimo y pantomima inicialmente y después fuimos abriendo también como los espectros de lo que es el teatro gestual, el teatro físico, el teatro no verbal, ¿sí? Y pues ahora ya estamos cumpliendo 15 años, estamos de fiesta rosada, tenemos programación a nivel nacional, empezamos ya este día viernes, estamos en Macas y la próxima semana pues ya vienen los artistas internacionales también acá a nuestro a nuestro país para llevar arte a todos los lugares.
0: Y bueno, lo que usted menciona, Galo, es importante, ¿no? Porque vivimos en esta sociedad donde parece que todo debe decirse de manera tan rápida, tan inmediata, en voz alta últimamente. Y aquí sí consultarle, ¿qué puede comunicar el silencio? Que muchas veces las palabras no consiguen expresar y que hoy por hoy también ese silencio es tan importante en nuestra sociedad.
1: Bueno, yo creo que a veces para el ser humano es tan difícil no hablar o estarse quieto, porque decimos que el cuerpo cuando hay una quietud puede comunicar muchos sentimientos, ¿no? Y a veces decimos, dejemos la palabra a un lado, que la palabra tergiversa a las sociedades y dice cosas que posiblemente no queremos decir. Y empecemos a darle fuerza al cuerpo, al gesto, al movimiento, que sea una opción también de comunicar, de contar historias, como los artistas que vienen desde afuera, los artistas nacionales, locales, que cuentan realidades, ¿sí? Eso es muy importante y decir que el silencio nos incomode.
0: Así es, sin duda. Y aquí también consultarle, ¿qué les diría a las personas que nunca han tenido la oportunidad de disfrutar una de estas experiencias, de estos encuentros? ¿Y cómo pueden mirar el mimo, el teatro gestual de otra manera, ¿no? Como para hacer esta invitación a quienes nos escuchan y nos miran, para que se animen a participar de toda la agenda que tienen ustedes.
1: Bueno, yo siempre digo, permitámonos, sí, permitámonos ir al teatro, ir a los espacios no convencionales, a disfrutar de un espectáculo a veces de una hora, hora 10 minutos, de completo silencio, ¿sí? Uh-huh. Donde yo siempre digo, abramos el corazón, cerremos los ojos.
0: Así ¿sí? es.
1: Abramos el corazón y cerremos los ojos para entender lo que la poesía del cuerpo nos puede contar, ¿sí? Esta programación se va a dar en Quito del 21 al 24 de octubre en la Casa de la Cultura, en el Teatro Prometeo. Uh-huh. Y en el Pabellón de las Artes. Hay programación para toda la familia, pues invitarles a que la gente venga, disfrute de espectáculos sin palabras, donde ellos van a poner también como el significado de la historia.
0: ¿Con qué tipo de historias se van a encontrar las personas que asistan? Justo aquí tenemos toda la programación.

0: en el país, y pues cuando viajamos por el mundo vemos la forma de contar historias sin palabras, y pues ahora Trompos y Garabatos va a ser una muestra escénica en Macas. Luego tenemos la inauguración con artistas locales, nacionales, la inauguración, que eso va a ser el 21 de octubre a las 5 de la tarde en el Prometeo. Sí, aquí en esta parte es bien importante porque como vamos a abrir qué es el mimo como tal, entonces van a haber muestras escénicas solo de mimo clásico, lo que se veía antes hace unos 30, 40 años, lo que es el mimo acá en el país, ¿no? Historias cortitas donde la gente se va a divertir, va a reírse mucho y no va a llorar. Sí, eso es lo importante, porque antes el mimo se veía como eso, que solamente hacían como sketch cómicos de entre 5 y 7 minutos.
1: Así es.
0: Luego viene de Colombia el maestro Julio Ferro también, donde trae una obra chisguero, es más o menos como sería acá como una chauchita, no sé si conocen mucho este término, es como una persona hace de todo para poder sobrevivir. Entonces en Colombia se llama los chisgueros, y entonces es una persona que se dedica a cientos de actividades para poder sobrevivir. ¿Sí? Este es un maestro que tiene una trayectoria más de 50 años de quehacer en el mimo en Colombia. También tenemos Mimosa Sensitiva, que es un trabajo de mimo corporal dramático. Este es un espectáculo que más embarca sobre el teatro físico. A veces cuando vemos mimo decimos, ¡ay, qué bonito! Y cuando vemos el teatro físico decimos, ¡qué lindo cómo se mueven! Y cómo nos cuentan historias desde la poética, ¿no? También tenemos de delegaciones de México que también vienen con espectáculos con mimo, y también la inclusión, ¿sí? El teatro no verbal, y donde también usan el lengua de señas, ¿sí? Entonces como este encuentro es bastante inclusivo, y vamos a estar en la programación en la Casa de la Cultura, y también es importante hablar sobre los territorios, ¿no? Este año estamos en instituciones educativas que son fiscomisionales de Fe y Alegría, estamos tanto como en Pintag, como estamos en Joya de los Hachas, ¿sí? Y también llevamos las presentaciones a los teatros, que es importante también que la gente de las comunidades rurales puedan ver estas artes, pero tal cual es un teatro. Entonces nosotros llegamos a la Casa Comunal, por ejemplo, este año estamos en Mashpee, que pertenece a la parroquia rural de Pacto, a 4 horas de acá de la capital. Entonces llegamos allá y es una casa comunal donde no hay absolutamente nada, a veces ni luz hay. Y entonces llegamos con todo las luces, sonido, y lo formamos en un teatro, y la gente ve el teatro como tal, ¿sí? como en Quito, como en las grandes salas. Entonces llevamos estas posibilidades para que la gente pueda disfrutar, y también esta gente de Mashpee que han sido parte de unos procesos formativos de mimo que ya lo venimos haciendo varios años. Entonces trabajamos un mes con esta gente, y esta gente prepara una obra para ser puesta en escena acá en Quito. Entonces es como vamos llevando, y las obras son de diferente índole, mensajes ecológicos, mensajes políticos, sociales, que eso es lo que nos convoca siempre el arte, estar como hacer pensar
1: así
0: a la
1: es.
0: Gente.
1: El arte nos interpela, sin duda, y tan necesario hoy en día también para cuestionarnos lo que pasa en nuestro entorno, en nuestra realidad, en la sociedad. Y algo muy lindo que ha mencionado Galo y lo quiero destacar es también la construcción de estos espacios culturales más inclusivos, ¿no? Porque hay que decirlo, no todos tienen acceso al teatro, no todos tienen acceso al arte, sobre todo en los territorios. Y qué lindo que ustedes también puedan llevar estos espacios a la gente, a sus propios territorios. Y aquí también consultarle esa importancia, ¿no? Porque además también ustedes trabajan con la gente en territorio, van a tener también talleres de, por ejemplo, de mimo corporal, para que la gente también descubra qué es lo que lleva dentro de sí, y también trabajar con personas con discapacidad, ¿no? ¿Cuáles son esos retos que también ustedes enfrentan de llevar el arte y el teatro a otros espacios? Y también, ¿cuál es esa importancia que ustedes ven de llevar el arte a los territorios?
0: Bueno, creemos que el descentralizar la actividad cultural es importante, ¿sí? Y es por eso que vamos a estos territorios. Siempre es como que buscamos los lugares más

0: alejados de la capital e incluso de las mismas provincias, ¿sí? Entonces uh-huh. siempre estamos trabajando con la Casa de la Cultura, con los municipios, con los GATS, con todas las juntas parroquiales, y vamos viendo también cómo el apoyo de estas instituciones para poder llegar con estos talleres formativos. Entonces estos talleres formativos se dan durante el mes de septiembre y octubre. Ese es un proceso que es de lo llamamos otros talleres formativos de MIMO. Y hay un taller que se va a dar también el 21, 22 uh-huh. y 23 de octubre, que es un taller de MIMO corporal dramático, que van a ser impartido por Mimosa Sensitiva de Colombia. Estas maestras que vienen acá, es un placer para nosotros recibirlas porque tienen todo un bagaje de experiencia sobre lo que es el MIMO corporal.
1: Así es. Y bueno, también importante, ¿no?, la participación de artistas de otros países de Latinoamérica. Tendremos artistas de Colombia, de México, ya lo mencionaba también con Andrea Meneses, que viene desde Colombia. Y aquí también ya consultarle, ¿qué le diría a una persona que nunca ha participado en algo de teatro o en mimo gestual, y que no considera que es para esta persona, ¿no? ¿Qué realmente puede encontrar al permitirse participar en estos espacios? Y quizá encuentre una manera, ¿no?, de transformar su visión y su vida, o de mirar el arte de otra manera.
0: Esto como experiencia durante este proceso formativo, cuando llegábamos a las comunidades, llegábamos con los talleres, Y hacíamos primero unas muestras de lo que es el mimo, porque en ciertos lugares la gente no sabe qué es el teatro, peor el mimo, ¿sí? Entonces hacíamos demostraciones de contar historias sin palabras, y luego conversábamos con la gente y decíamos, ¿qué entiende? ¿Sí? Uh-huh. Y decíamos, nosotros contábamos desde nuestra realidad, desde nuestro sentir, y el público decía, es tan bonito como el silencio te puede tocar el ser de cada uno, ¿sí? Entonces eso nos ha pasado, y siempre digo que el arte sea reconciliador en estos tiempos de crisis, tiempos donde creemos que el arte es muy necesario para los seres humanos, para que nos sensibilicemos, ¿no? Y que también nos despierte, ¿no? Nos despierte uh-huh. conciencia, justamente lo que tú decías, es importante para nosotros llegar con estos espacios a estos lugares, que no sea solamente arte, sino de que para despertar conciencia sobre las cosas que pasan en el país, sí, y el mundo.
1: Así es, que nos mueva, que nos conmueva, que nos interpele, que nos llame a la acción tan necesaria hoy en día en nuestro país y en el mundo, ¿no? Por aquí, H. Proaño nos dice, felicidades, yo también con Galería Taller Casa del Arte en Machachi. Trato de descentralizar el arte de las grandes ciudades, así que también está anclado a lo que nos mencionaba Galo, ¿no? Que hay que llevar el arte a los territorios tan importante. Y bueno, ahora sí, coméntenos toda la programación, la agenda, dónde pueden encontrarla quienes nos escuchan y nos miran, para que puedan descargarse, y también cuáles son las redes sociales o algún contacto que puedan comunicarse.
0: Bueno, estamos en las redes sociales, en Facebook, Instagram, TikTok, como La Alegría del Silencio, Encuentro Internacional de Mimo y Teatro Gestual. También pueden comunicarse al 099-8754-398. Ahí vamos a darles un poco más de información ampliada. Como dijimos, la inauguración es el 21 de octubre uh-huh. en el Teatro Prometeo a las 5 de la tarde. Va a haber mimo clásico, va a haber un poquito de música también, va a haber unas muestras cortitas, como un abrebocas para la gente que vea y diga qué es lo que va a deleitarse durante toda la semana, ¿sí? De ahí el jueves 22 tenemos a Chisguero de Colombia del maestro Julio Ferro. El 23 tenemos a México. Vamos a estar viendo un espectáculo que es espectacular desde el teatro físico. El sábado, esto también es en el Teatro Prometeo, las funciones son en el Teatro Prometeo a las 19:30. Y el sábado tenemos dos funciones, ¿sí? El sábado tenemos la primera función, es Ucumbi Teatro con una obra cana, La Invasión Silenciosa. Esto es un espectáculo que están recorriendo en algunos lugares, y me parece maravilloso que sean parte también este año de La Alegría del Silencio, donde van a disfrutar la gente tanto en Macas, perdón, en el Coca, uh-huh. en la Joya de los Hachas y Quito, que puedan venir y disfrutar de este espectáculo. Y a las 6:00 p.m. tenemos, como les mencionaba, la muestra escénica de Mashpi. Van a venir la gente de la comunidad, son alrededor de 12, 15 personas entre niños, jóvenes y adultos, a hacer una muestra escénica de lo que hemos compartido durante este mes. Ellos van a presentarse acá en el Pabellón de las Artes a las 6:00 p.m. y vamos a estar cerrando con Mimosa Sensitiva, con una varieté de mimo corporal dramático.
1: Así es.
0: También tenemos el taller, como les digo, el taller es previa inscripción. Pueden vernos como en La Alegría del Silencio, hay cupos limitados, me parece que ya habían pocos, recién uh-huh. ayer se lanzó el taller y ahí me parece que habían 5 o 6 cupos para...
1: Perfecto, así que todavía están a tiempo de inscribirse y de participar también en todas las actividades de la programación de La Alegría del Silencio, este encuentro internacional de mimo y teatro gestual. Muchísimas gracias por acompañarnos esta mañana, Galo Granda, director de La Alegría del Silencio. Toda la programación, la información la pueden conseguir también en redes sociales como La Alegría del Silencio. Ya saben, muchísimas gracias, Galo, por acompañarnos.
0: Muchas gracias, les esperamos ahí en el encuentro.
1: Muy bien, 10:00 a.m. con 20 minutos, seguimos con más temas aquí en Las Guarmis. Vamos a ver qué ocurre en la comunidad.
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0: Seguimos aquí en su espacio de las Guarmis de Radio Pichincha. Y bueno, por aquí H. Proaño también nos decía, cordialmente invitadas Guarmis a la visita de Galería Taller Casa del Arte en Machachi. Un gusto también sería poder visitarlos. Y bueno, queremos hablar qué ocurre también en la capital. Mencionarles que Washington Martínez, director de la Agencia Metropolitana de Tránsito, destacó en su intervención que ha dispuesto la presencia de un contingente de más de 1.500 agentes para enfrentar la temporada invernal, en especial para el control de la velocidad de los automotores ante estos episodios climáticos como el granizo y las precipitaciones que lo hemos visto en estas últimas semanas. Escuchemos sus declaraciones.
1: El tránsito, a partir de la activación del plan lluvias, nosotros nos hemos dividido y hemos modificado el personal para estar con 1.584 agentes permanentes en los tres turnos que tenemos. Sí, con 97 vehículos y 215 motocicletas, que es la mayor cantidad de refuerzo que podemos tener en día, ya que dependiendo del horario que nosotros estemos desenvolviendo, nos tenemos que mezclar la actividad con mercados, con ingreso a escuelas y colegios, tenemos que hacer transporte público y también la prevención de siniestros. Tomando en cuenta que estos días, a más de la lluvia, en los tres ejes fundamentales de Quito, que son la Simón Bolívar, la Ruta Lima y la Mariscal Sucre, entre las 4 de la mañana y las 6:30 de la mañana, estos días, estos últimos tres días, hemos tenido la presencia de neblina fuerte. Eso nos permite activar, o nos obliga a activar, un tipo de prevención para que la velocidad disminuya, y por eso nosotros hemos modificado el horario y la distribución del personal, llegando ahora a estar con 1.584 agentes. ¿Qué acciones estamos ejecutando como AMT? Nos hemos dividido en cuatro fases. La primera es un monitoreo preventivo. Si bien es cierto, el Código Metropolitano, la sección de riesgos y los demás tienen un tema técnico o tecnológico, nosotros como Agencia Metropolitana de Tránsito estamos en el terreno, lo que nos permite convertirnos en este monitoreo preventivo en una alerta temprana, y especialmente en los pasos deprimidos, en los túneles que tenemos en Quito y la verificación en territorio con las cámaras que tenemos a través del Código Metropolitano.
0: Bueno, esas son las declaraciones de las autoridades de la capital frente al fuerte periodo invernal que se vive, ¿no? Y bueno, tenemos que estar también atentos a las cuentas y canales oficiales del municipio de Quito. Comentarles también qué está ocurriendo en otras provincias de nuestro país. La tarde de ayer, se registró un derrame de crudo en el río Cupa, esto a la altura de Esmeraldas, que obligó a suspender temporalmente la captación y distribución de agua potable desde la planta de San Mateo. Esta medida buscaba prevenir riesgos para la salud. En Biche, en Quinindé, las autoridades alertaron sobre la presencia de hidrocarburos, pidieron también a la población abastecerse preventivamente del agua. Ya en horas de la tarde, casi noche, pues desde las autoridades se mencionó que esta emergencia fue controlada, pero aquí sí debemos destacar una vez más, es lamentable cómo las familias esmeraldeñas, la comunidad esmeraldeña siempre se ve afectada por estas emergencias, en este caso de derrame de crudo, afecta mucho también su territorio, su hábitat y la contaminación también que genera problemas en la salud, ¿no? En alimentación también, así que es lamentable lo que viven las familias en Esmeraldas. Y bueno, nos trasladamos nuevamente a la capital. Comentarles que padres de familia, esto del Colegio Central Técnico en el norte de la capital, se movilizaron esta mañana hasta el Ministerio de Educación para exigir medidas inmediatas y presupuesto. Esto ante una infraestructura que estaría dañada y desgastada. Para quienes nos siguen a través de nuestras plataformas digitales, para quienes nos escuchan, también narramos que esta mañana familias del Colegio Central Técnico se movilizaron en la capital hasta el Ministerio de Educación, ¿no? Exigen estas medidas inmediatas, presupuesto. ¿Por qué? Porque la infraestructura de este colegio estaría afectada, estaría dañada y exigen ya estos cambios inmediatos. Y bueno, también contarles en la capital, nuestra carita de Dios, Quito, fue elegida como destino líder en Sudamérica 2026, esto en los World Travel Awards, conocidos como los Oscar del Turismo. Este reconocimiento destaca el patrimonio histórico, gastronomía, oferta turística de nuestra linda capital. Así es, nosotros también lo destacamos siempre. Aquí lo decimos, Quito, la mejor ciudad del mundo, pero sin duda es maravilloso que también pueda ser elegida como el destino líder en Sudamérica y también pueda ser reconocida en el ámbito internacional. Amamos nuestra bella ciudad y asimismo también la cuidamos. Y bueno, 10 de la mañana con 26 minutos, por acá ya la producción me dice, terminemos ya porque sí, se nos vienen ya las noticias, se nos viene el Kike Show. Por acá quiero mandar también un saludo a Felipe Rocha que está conectado esta mañana también con las Warmis de Radio Pichincha. Y bueno, por aquí también me piden ya despedir con un reporte, así que les dejo con este reporte y les dejo también con la señal de Radio Pichincha. Noticias, Kike Show con las Warmis, hasta mañana.
2: Un informe del Banco Mundial sobre el panorama económico de América Latina y el Caribe advierte que los efectos del cambio climático representan un riesgo cada vez mayor para la estabilidad financiera de la región. En este contexto, la posible intensificación del fenómeno del Niño amenaza con afectar la producción y provocar un aumento de los precios de bienes y servicios. Según el organismo, Ecuador, Paraguay y Argentina figuran entre los países que podrían enfrentar las mayores consecuencias económicas. Para la economía ecuatoriana, este choque climático representa un obstáculo de gran magnitud que compromete el ritmo de su recuperación. Tras registrar una caída del menos 2% en su Producto Interno Bruto en 2024 y un rebote del 3.7% en 2025, las proyecciones prevén un crecimiento moderado del 2.8% en 2026. Sin embargo, esta trayectoria estimada se ve amenazada por las sequías e inundaciones asociadas a El Niño. Este escenario pone en riesgo tanto la generación hidroeléctrica como la producción agrícola y la red de transporte rural del país. De acuerdo con el informe, la reducción de la generación hidroeléctrica obliga a recurrir en mayor medida a las centrales térmicas, que dependen del uso de combustibles. Esta situación encarece la producción industrial y genera una mayor presión sobre las finanzas públicas del Estado. En este escenario, las limitaciones presupuestarias reducirían la capacidad de Ecuador para enfrentar las pérdidas en sectores como la agricultura y la ganadería. A esto se suma el riesgo de un aumento en los precios de los alimentos de primera necesidad, que afectaría principalmente a las familias más vulnerables. La situación se agrava por los altos costos del endeudamiento externo y la falta de infraestructura adecuada para enfrentar los desastres naturales. Estos factores aumentan la vulnerabilidad del país y de la región frente a los efectos de los fenómenos climáticos. Reportó para las Warmis Gabriela Espinosa.
3: Las Warmis se despiden por hoy. No dejes de escribirnos a info@radiopichincha.com.
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Buenos días, bienvenidos a la información de la hora en Punto Pi. Les acompaña Licenia Espinel. Varios restos humanos desmembrados fueron hallados la mañana de este martes 13 de octubre de 2026 en el sitio cárcel en el cantón Montecristi, provincia de Manabí. El hallazgo se produjo luego de que habitantes de la zona alertaran a las autoridades por los malos olores que provenían de un sector rural rodeado de vegetación y difícil acceso. Los restos estaban dentro de sacos y de manera preliminar se presume que corresponderían a uno o dos hombres. Agentes de la DINASED y criminalística acudieron al lugar para acordonar la escena, levantar los restos y recoger indicios que permitan esclarecer este hecho violento. Familiares del taxista Ronald Alavar, reportado como desaparecido desde hace varios días, sospechan que podría tratarse de él. Según la información disponible, el hombre habría sido secuestrado mientras trabajaba en Manta y su vehículo fue encontrado desmantelado días atrás. Sin embargo, la identidad de las víctimas deberá ser confirmada mediante autopsias y otras pruebas forenses debido al avanzado estado de descomposición de los restos hallados la mañana de este martes.

0: Este martes 13 de octubre se cierra el tramo Unión del Toachi KFC, competencia de la Prefectura de Santo Domingo de los Áchilas, debido a trabajos de instalación de alcantarillas en los kilómetros 88 y 91. El tramo de la Loa con Unión del Toachi, que corresponde a la Prefectura de Pichincha, se mantiene totalmente habilitado, al igual que la vía Mitad del Mundo Río Blanco. Planifique su viaje, tome precauciones y, de ser posible, circule durante el día.
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0: Al menos 7 personas resultaron heridas en un siniestro de tránsito registrado la mañana de este martes 13 de octubre de 2026 en el puente de Guayabamba, en la Panamericana Norte, a las afueras de la capital. Según información de los equipos de auxilio, un bus habría perdido los frenos y chocó contra otros 3 vehículos que circulaban en sentido sur-norte. La fuerza del impacto afectó a 2 camiones, uno de ellos cargado con fruta y verduras, y a un vehículo liviano, que quedaron prácticamente destruidos. Efectivos del Cuerpo de Bomberos de Quito y otras entidades atendieron a los heridos y los trasladaron a los centros de salud más cercanos. Además, 2 personas fueron rescatadas de uno de los automotores con equipos especializados. El siniestro provocó congestión vehicular desde el peaje de Ollacoto en un tramo que conecta con la ruta Coyes y sirve de acceso al aeropuerto de Quito.
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0: En la información internacional, el Papa León XIV será operado de pulmón este día. La agencia AFP con los detalles.
2: El Papa León XIV fue hospitalizado el martes en Roma. A pocas semanas de un viaje a Sudamérica, el pontífice será sometido en la tarde a una intervención quirúrgica en la que se le retirará un nódulo de un pulmón, una operación generalmente considerada por los especialistas como de poco riesgo. El Vaticano indicó que su convalecencia podría durar aproximadamente una semana. El domingo, al término de la oración del Ángelus, León XIV había anunciado que este nódulo había sido descubierto en una fase muy temprana durante unos recientes exámenes médicos. El anuncio sorprendió a los fieles congregados en la Plaza de San Pedro y a los católicos de todo el mundo. Se trata de la primera alerta de salud para el Papa estadounidense de 71 años desde su elección al frente de la Iglesia Católica, el 8 de mayo de 2025.
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0: 10:33 Recibimos para la información cultural a Juan Carlos Cabezas, quien se reintegra después de sus merecidas vacaciones, y nos trae novedades respecto a la presentación del libro El Otro Necio, en su segunda edición, del escritor y periodista Orlando Pérez. Juanca.
3: Este martes 13 de octubre se presenta la segunda edición del Otro Necio, Memorias Subversivas, obra del escritor y periodista Orlando Pérez. Para la presentación se contará con la presencia de Daniel Astra. La cita es este 13 de octubre a las 3 de la tarde en el auditorio de la Universidad Católica del Ecuador. Para Punto Pi, Juan Carlos Cabezas.
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0: Finalizamos el Punto Pi con la nota deportiva de Javier Ojeda.
4: El arquero de la selección de Curazao, Elio Rum, recibió un certificado oficial del récord Guinness por su inolvidable actuación ante Ecuador en la Copa del Mundo 2026. El guardameta recibió un premio Guinness por la mayor cantidad de atajadas en el tiempo reglamentario de un partido correspondiente a la Copa Mundial. El guardameta de Curazao registró 15 atajadas en el duelo ante la tricolor por la jornada 2 del Grupo E. En una actuación que ya queda para la historia y para el olvido para nosotros los ecuatorianos, Rom fue la gran figura de este compromiso. Reportó para Punto Pi, Javier Ojeda.
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0: Buenas con todos, gracias por estar aquí. ¿Le puede bajar el retorno? Gracias, Santi. Santiago Sotomayor en el Control Master, Esteban Bustamante también en el control. Bueno, ya no está en el control. Ah, no, sí, ahí está. Ya no está. Ah, no, sí está. Está que viene y va. Es como la pandemia. ¿Te acuerdas? Era un tiempo que no podíamos salir ni al patio. Y de ahí ya nos dejaban salir un poco. Y de ahí venía otra cepa. Y otra cepa. Bueno, saludos a 95.3 FM, 94.5 Noroccidente de la provincia, redes sociales oficiales de Radio Pichincha en Facebook, YouTube y X, Radio Pichincha Multimedia, radiopichincha.com. Presente, dice René Andrade, qué dolor cómo están despedazando la patria, dice. Sí. Saludos desde Baños, buen martes 13. El presidente no es un emperador. Creen que... Ayer me llegó un mensaje. Voy a empezar con esto. Respecto del derrame de petróleo en Esmeraldas. Tenía la notita para revisarla que, bueno, era de Carol Noroña. A las 11:30 de este lunes 12 de octubre, nuevo derrame de crudo en Quinindé, provincia de Esmeraldas, que alcanzó al río Cupa, ahora contaminado. La alcaldía del Cantón Esmeralda suspendió la captación y distribución de agua en la planta San Mateo. La alcaldía de Quinindé, en cambio, dijo a la ciudadanía que debía abastecerse preventivamente de agua. Pero varias comunidades alertan que ya no hay agua. Están indignadas. Exigen que haya una respuesta integral, intervención ambiental, seguridad y, lo más básico, acceso al agua potable. De acuerdo con un reporte preliminar del Servicio Nacional de Riesgos, el derrame se produjo debido a la rotura de una tubería del sistema de oleoducto transecuatoriano SOTE. Mi amigo, que es experto, me dice: esto es total y absoluta negligencia. No hay pinchazo, dice. Es falta de mantenimiento. Además de la pintura anticorrosiva y recubrimiento, debe tener protección catódica y anódica. Términos bastante técnicos. Por favor, ¿dónde quedaron nuestros técnicos? Dice. La zona de Esmeraldas es altamente corrosiva, pero no les importa porque son negros, exclama la dulce princesa. Ya basta, disculpa mi enojo. Tú eres mi amigo y me comprendes, ¿sí? No les importa ni siquiera Durán, les va a importar Esmeraldas. Tenemos hoy segmento de comedia involuntaria. Espectacular, espectacular. Sí, tenemos dos entregas. La primera es de el asambleísta Castillo, que visitó el set de Altavoz, uno de los 74 medios de comunicación en poder del gobierno, que a esos hay que sumarle ya recientemente, por ejemplo, a Diario Hoy, el nuevo Hoy. Revive el Hoy. Sí. ¿Qué te parece? No escucho. Es que me quitan el retorno. Porque yo pido que me quiten, sí. Lo que pasa es que para estos casos sí necesito que haya retorno para poder oír. Pero está bien, se oye bonita la canción a lo lejos, pero bien lejos. Chévere, chévere, chévere. Vamos con nuestro primer video de comedia involuntaria. Lo llevan en el ADN, ¿no? Son payasos porque los payasos son personas dignas. Vamos a escuchar. ¿Estamos listos? A ver, esto dijo Andrés en una supuesta entrevista no pactada en un medio súper independiente y periodísticamente impoluto como es Altavoz.
1: Ir con eso, aun cuando hayan los típicos enfermos que...
2: Show, es un show del ministro Reimer.
1: ¿Show? ¿En serio? Es decir, todo lo que hemos vivido... Todos los días amanecemos con una noticia.
3: No,
1: yo no
3: duerme.
1: Sé.
3: No
1: sé a qué hora
3: para hacer, show es demasiado buen actor, porque tiene como tres, a veces he hablado con él, tiene tres días sin dormir, sin pegar el ojo.
1: Sí. Entonces, ese tipo de cosas hay que agradecer. Ese tipo de cosas sí. Hay que felicitar, ese tipo de cosas hay que impulsar, ese tipo de cosas hay que seguir, pero no, ya salen los típicos a ver cómo les están tratando en la cárcel del encuentro, que si es que están comiendo todo 3 veces al día. Bueno, los ecuatorianos a los que les quiebran el negocio, no comen ellos y no come su familia porque les estaban vacunando y tuvieron que cerrar. La familia que pierde a su jefe de familia porque lo asesinaron, no come como quisieran que estos coman. Así es que nosotros vamos a trabajar con la misma fuerza, con la misma interés y esperamos, por supuesto, que el pueblo ecuatoriano lo sepa entender.
0: Ahí podrían entrar perfectamente unas risas grabadas. Hay algunos detalles de la intervención de Castillo que quisiera abordar a esta hora de la mañana. El primer detalle. Dice... que hay que aplaudirlo a Reimer. Ah, ¿en serio? Bueno, lo vamos a aplaudir. Aquí somos fans de John Reimer, por si acaso, si es que alguien tiene alguna duda. Es como marca de tractores, ¿no? ¿A qué suena John Reimer? Suena a marca de tractores. Maquinaria pesada para agricultura y ganadería. Uf. Y Reimer se ha ganado estos aplausos. El problema está en el siguiente video que les voy a poner. Otro de los detalles que hay que anotar de esta intervención es que dice que ya están preocupados en las cárceles del encuentro, que no haya comida para los presos. Perdónanos, Andrés, por estar preocupados de que a la gente se le dé un trato humano. Sabes que no todos en la cárcel del encuentro y en otras cárceles son culpables. Hay gente que está con prisiones preventivas arbitrarias, hay gente que está perseguida directamente, hay gente que está con procesos judiciales en marcha sin sentencia ejecutoriada, ni mucho menos. Entonces, cualquier rato vos puedes ir a parar allá. Entonces, o algún familiar tuyo. No digo de Castillo. Bueno, sí, también de Castillo. Y podría ser que a ti te interese desayunar, que a ti te llame la atención pues un almuercito. ¿Y por qué no a las 6:30 una cualquier cosita para no irse con hambre a dormir? No sé, piénsalo. No es tan mala idea. Y luego me llama la atención también que Castillo dice que no es un show. Veamos si no es un show. Este es un policía de Santo Domingo explicando lo que pasó ayer en una cárcel supuestamente segura y supuestamente controlada por el régimen y supuestamente cárcel. Se escaparon. Veamos qué dice.
4: Distinguidos medios de comunicación, la Policía Nacional informa de la novedad que se suscitó el día de hoy en el CPL Santo Domingo. El día de hoy a las 7:30 de la mañana, a través del 911, se recibe una alerta acerca de la posible fuga de 6 personas privadas de libertad que se encontraban en la etapa de máxima seguridad en el pabellón D. En efecto, con esta alerta nos trasladamos hasta el lugar, hicimos una incursión en esta etapa en donde, en efecto, se puede verificar que en una de las celdas del segundo piso de la etapa de máxima seguridad existía un oramen fabricado en la pared. Este oramen, por la estructura, se determina que existe un ducto donde se lo utiliza para poner las cañerías. Este ducto ha sido hecho un hueco y a su vez, hay un oramen que conecta con la parte exterior en la parte de atrás de la etapa del pabellón D. Avanzamos a verificar, en efecto hay las huellas de que por ese sector han salido los PPLs. Una vez verificado el listado, se trata de 6 ciudadanos. 3 de ellos están por delito de violación, 1 de ellos por asesinato, 1 por robo y el 6º por tenencia de sustancias catalogadas a fiscalización.
0: No sé de qué servirán los allanamientos, los operativos, los miles de operativos de John. Sí, igual. Merece un aplauso igual. ¿No ves que dice la compañera que a veces va 3 días sin dormir? Es Rambo, no es Reimer. Es John Rambo. Y creo que sí se merece otro aplauso por dejar escapar a los presos de la cárcel de Santo Domingo. ¿De qué le sirve a Reimer Ministro, por favor, recapacite su reputación. ¿Por qué no exige al Ministerio del Ramo que las cárceles no sean coladeras de presos escapándose, pues? Ah, ¿usted agarra cuántos enchancletados de esos que nos dicen que se llaman alias Fifiriche y alias Triquimoquis al día? Un montón. Y ahora se le escapan. No. Eso hace ver muy mal su gestión, ministro, por favor. Así que un aplauso para Andrés Castillo, para John Rambo y para toda la gente encargada de la seguridad en nuestras cárceles, donde no hay comida, pero sí hay agujeros por los que escaparse con todas las comodidades. Bueno, tema 2. Tema 3. La pauta de Meta. No, ¿qué es esto? A ver, revisemos. Publica El Expreso, que sigue dando batalla, una nota que dice: Daniel Noboa gastó 20, no, no son 29 millones, ojo, son 2,9 millones de dólares en propaganda política según registros de Meta desde el año 2020 al 26. Recordemos que en el año 2020 nuestro primer mandatario y segundo mandatario, si lo vemos desde el despacho de Julio José Neira, era candidato a la asamblea por Santa Elena. Entonces me imagino que por ahí debe estar el primer gasto, porque es la primera campaña que le toca participar siendo él el candidato y no el papá o la mamá. 4 de agosto del 2020 al 8 de octubre del 2026, 2.9 millones de dólares en propaganda política. ¿Cómo competimos con eso? Cualquier partido, cualquiera, Avanza, creo, Unidad Popular, cualquiera, ¿cómo compites con esa billetera tan obesa? Es una billetera ya con problemas de diabetes. ¿Cómo compites contra eso? Nadie puede competir contra la billetera del heredero de la mayor fortuna del Ecuador. Nadie. Y encima le dimos a ese heredero de la mayor fortuna del Ecuador el poder político y hoy prefiere perder solo que perder contra un rival que lo pueda hacer ver mal. En las elecciones, me refiero. Entonces el caso es que esto es solo en Meta. Meta es Facebook, Instagram. La biblioteca reporta 2.9 millones de dólares en gasto. O sea, casi 3. ¡Qué locura! ¡Qué locura! Según la biblioteca de donde se registran estas pautas, estos anuncios, Daniel Noboa Singh ha gastado 99 mil dólares en anuncios de esa temática. ¿Cuál es la temática? Temas sociales, elecciones o política. Ya. 99 mil dólares en 7 días. ¿Se imaginan? Es de locos, porque hablamos de un político que está en funciones en la primerísima magistratura de la República Bananera, Cacautera, Brocolera, Camaronera, Cocainera del mundo. No, del Ecuador. Y resulta que no es candidato para nada, porque estas seccionales, aunque si pudiera, tal vez si se inscribiera, si pudiera ser alcalde y presidente al mismo tiempo, pero no puede. Entonces no es candidato, no está corriendo para ningún cargo de elección popular, pero le mete 100 mil dólares en 7 días, ñaño. 100 mil dólares. Con eso te compras una casa y un carro. Tranquilamente, suavito. Claro. Pero él se gasta en 7 días en campaña de qué, no sabemos. A lo mejor este presidente no es tan legítimo como algunos piensan, ¿no? Porque si tengo que comprar 100 mil dólares de engagement en 7, 7 condenados y miserables días. Pues a lo mejor es porque no me están dando los números y tengo que empujar al algoritmo a que me apoye. Digo yo, no sé, no lo sé. Gasta $2,000 por anuncio. Perfecto. Esto me parece digno de escuchar. El alcance de los anuncios se centra mayoritariamente en Ecuador, 75%. Tiene interés en posicionarlo en Guayaquil, Cuenca y Quito, mayor proporción para esas ciudades. Puerto Viejo y Manta, menor proporción. También llama la atención cómo segmentan la edad. Los anunciantes seleccionan la edad mínima y máxima de las personas, ¿no es cierto? Como ustedes deben saber. El 100%, ojo, Daniel Noboa no se gasta $560 millones en un programa llamado Jóvenes en Acción para que los mismos Jóvenes en Acción salgan a las calles a insultarlo de a por gusto. No. Ahí está el voto y él sabe. 18 a 29 años. Ese es el nicho, no hay otro. ¿Qué le parece? De el 100% del importe gastado, o más bien, el 100% del importe gastado se dirige a jóvenes de entre 18 y 29. Cabe considerar que este grupo etario tiene una incidencia importante en los procesos electorales, además del 84% de los anuncios, 21 en total, se dirige a personas de entre 30 y 55. Eso está medio raro, ¿no? El 100% 18 a 29. Y el 84% de los anuncios se dirige a personas. Chuta, está difícil de entender esto. Creo que el expreso ya está siendo tomado. Bueno, el caso es que gasta muchísimo dinero en pauta. Sí sería bueno saber de dónde sale esa pauta, ¿no? Sería bueno. ¿De dónde salen tantos recursos? No sé, cómo por curiosidad nomás. No por nada más. Sigamos. Siguiente tema. Harold Burbano. Este es video. Esteban Bustamante está atento. Es del programa de Jorge Ortiz. Me encanta lo que dice Harold. Hasta me genera un poquito de ternura y estoy pensando bastante en tenerlo en cuenta como mi quinta opción para alcalde de Quito. Escucha esto, Ecuador. ¿Ya lo tienes? Ah, ya mismo, ya. Ahí está. Ponlo.
5: Que ganamos, porque tenemos cero. Uno ya es ganancia. Sí, y Quito va a ser, creo yo, uno de esos bastiones en donde vamos a sacarle al correísmo y vamos a empezar a construir una nueva historia para esta ciudad. Muchas gracias. Yo te apuesto a que ganamos en Ecuador. Que ganamos, porque tenemos cero. Uno ya es ganancia. Sí, y Quito va a ser, creo yo, uno de esos bastiones en donde vamos a sacarle al correísmo y vamos a empezar a construir una nueva historia para esta ciudad. Muchas gracias.
0: Perfecto. Con estos ánimos triunfalistas de nuestro prócer del adeneísmo novoísta, Harold Burbano, pues les queremos inyectar un poco de esperanza en esta jornada. ¿Cómo va a decir eso? Dice que van a ganar en Ecuador, ¿no? Al comienzo dice, vamos a ganar en Ecuador. Y automáticamente remata con el siguiente chiste. Esto es humor involuntario, comedia purita. Y no lo hizo a propósito, no había guión. Dijo, vamos a ganar en Ecuador porque uno es más que cero y eso ya es ganancia. Hay que hacer una placa para recordar la frase de Harold. ¿Viste lo que dijo? Sí, es otra frase profunda de quienes dicen que nos gobiernan. La frase de Burbano, ¿oíste? Wow. No usarás para el bajo el ocaso porque te conozco.
6: Va a ser plagiada.
0: Ya. Dijo, vamos a ganar en Ecuador. Le dijeron, ¿cómo? Pero lo que pasa es que si ganamos una alcaldía, ya es más que cero. Porque no tenemos ninguna. Y eso es ganancia, dice.
6: No, estamos jodidos.
0: Qué frase, ¿no? La frase profunda del día con Harold Burbano, excelente. Felicidades a Harold. Se supera a él mismo. Acá tengo un link de Instagram al final. Este es brutal. Este, ¿sabes qué? Verás, antes de reproducirlo alegremente, voy a tener que consultar a la inteligencia artificial porque tengo mis dudas de que sea real. Veamos si dijo esto, porque esto ya es de política internacional. Sí, exacto. Lo que dijo Milei no puede ser. Es real. Necesito reconfirmar esto. Déjame ver, voy a noticias. No sé si eso es real, confirmado. Pero no creo. Déjame, me voy a meter a este link de Facebook. Primereando las noticias, chuta. Unos, vamos a ver si en el de Facebook aparece algún medio de comunicación confiable. Info del Estero, sí, parece que sí. Démosle el beneficio de la duda. Frases profundas del presidente Noboa y ahora... Milei aseguró que los resultados económicos recién podrán verse en 100 años. Confíen. No. ¿Cómo va a decir eso? Yo creo que se trata de una de las tácticas. Ayer me estaba fijando, me mandó un amigo Pedro Luis, a quien le mando un abrazo enorme, unos links respecto de esta técnica que al parecer ha sido mundial. De meterse con las cuentas bancarias de los opositores, de la gente que no nos simpatiza. Por ejemplo, a la señora que ganó el Premio Nobel de la Paz esta semana, ¿no? Ya le han mandado sanciones a la Corte Internacional. Increíble, ¿no? Ella fue la que determinó que había, de hecho, un genocidio cometiéndose en la Franja de Gaza. Pero hablando de las medidas económicas, es cuando te bloquean las cuentas, ¿no? Van a tu cuenta del banco, corriente de ahorros, no importa, y te congelan esos fondos, no puedes acceder a tu dinero, etcétera. Eso ha sido muy común, no solo aquí. Son prácticas que se replican. Ni siquiera para ser malos son buenos. Tienen que andar copiándonos a otros países. Es una desgracia. Y en el caso de Milei, esto de decir los resultados económicos se verán en 100 años. ¿Sabes qué parece? Parece la frase que sacamos ayer de Donald Trump, cuando dijo Donald Trump, ustedes, yo puedo decir cualquier tontería, igual me aplauden. Que también es familiar, cercano, de la frase de Donald Trump cuando dijo, yo puedo salir a la Quinta Avenida a disparar a alguien y no va a caer mi popularidad. Sí, eso dijo. Daniel Noboa en Ecuador dijo esta semana, hace una semana más o menos, no van a haber apagones en los domicilios de los ecuatorianos. Ya está pagando fábricas, industrias, centros comerciales, un poco de barrios así esporádicamente, pero en las casas, no, ahí no. Y ya lo dijo también Natalie Morillo. Esa es la política de ahora. No solo juegan con la verdad, no solo son desleales con una práctica tan básica como es decir la verdad, sino que además dicen lo que se les antoja, no se miden, dicen cualquier barbaridad. Mira, por ejemplo, la reputación de Noboa, la credibilidad, hablemos de la credibilidad, todas las veces que ha mentido. Tengo aquí anotadas las 5 mentiras capitales de Noboa y se las voy a leer rápidamente. 1, no, vamos a bajar el costo de la vida. ¿Está más barata la vida? Vamos a bajar a 0 las muertes violentas. Las muertes violentas siguen cerca de 50. Han bajado, sí, casi nada, pero él dijo que iba a llegar a 0. No, no han llegado a 0, ni por coincidencia. Tercero, vamos a bajar el precio de los combustibles, no han hecho más que subirlo. Solo este año hubo 4 gasolinazos. 4, vamos a reducir impuestos, no han hecho eso. No vamos a perseguir a nadie, se han pasado persiguiendo a la gente. Bueno, entonces, sí, ¿no? No les preocupa la credibilidad porque no tienen credibilidad. La gente no cree en alguien que hace ese tipo de ofertas y no cumple ninguna. Yo digo, le han de haber preguntado, ¿qué va a salir a decir, presidente? Voy a decir que no va a haber apagones en los hogares de los ecuatorianos. No diga eso. Estamos arriesgándonos mucho, no vaya a decir, ¡ah, no importa! Pero si yo he dicho este tipo de cosas toda mi presidencia, me he pasado diciendo esto y... No pasa nada, no pasa nada. Lo que sí pasa es que ya está aquí Licenia Espinel y en este momento me está desalojando de la cabina. Así que ya volvemos.
6: Una pausa cortita y retornamos con el Quique Show.
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8: Actualizamos la información en Punto Pi. Les acompaña Licenia Espinel. Padres de familia del Colegio Central Técnico realizaron una movilización para exigir al Ministerio de Educación presupuesto que permita rehabilitar la infraestructura del centro educativo que se encuentra destruida. Diana Dávila estuvo en la cobertura y nos trae los detalles.
9: Liz, amigos oyentes, ¿cómo están? Muy buenos días. Efectivamente, la mañana de este martes, padres de familia del Colegio Central Técnico realizaron un plantón afuera de la institución y posteriormente marcharon hasta el Ministerio de Educación exigiendo una intervención inmediata de parte del gobierno, pues la infraestructura de esta institución se estaría deteriorando con el paso de los años.
10: Les comento que nosotros tenemos un alcantarillado en el patio principal que ya por los años que tiene la institución ya está eso por colapsar. Y eso está generando hundimientos y socavones en el patio principal, que eso puede afectar a los estudiantes y hasta a toda la comunidad centralina.
9: Si bien el representante del Ministerio de Educación les permitió ingresar a la institución educativa para poder dialogar, los padres de familia se negaron a llegar a acuerdos, pues indicaron que desde hace 3 años el Ministerio de Educación se estaría comprometiendo a intervenir en la infraestructura y también en la seguridad del colegio y aquello no se ha cumplido. Es lo que les podemos informar, más detalles en el noticiero del mediodía. Continuamos contigo.
8: Gracias a Diana Dávila, 11:04.

0: En la comuna Chachas, parroquia de Conocoto, la prefectura de Pichincha entregó el primer tramo de adoquinado de la calle José Luis Tamayo, la casa comunal y las mejoras en áreas deportivas de la Liga Barrial San Miguel de Chachas. La prefecta de Pichincha, Paola Pavón, compartió con las familias que expresaron o que esperaron por años de estas obras y ratificó su compromiso de completar el adoquinado de la calle José Luis Tamayo. La prefectura de Pichincha sigue trabajando junto a las comunidades para mejorar su calidad de vida.
1: Noticias Internacionales.
0: La organización Unión Estudiantil aseguró que el 90% de las universidades francesas están bloqueadas o cerradas este 13 de octubre en el marco de la quinta jornada nacional de protestas estudiantiles. Más temprano, el ministro de Educación señaló una disminución de las movilizaciones. Respecto a las semanas anteriores, estimó que unos 200 centros de secundaria permanecían cerrados durante la jornada. Además, la activista sueca Greta Thunberg se sumó a las manifestaciones en las afueras de París.

0: 11:05, Juan Carlos Cabezas con información cultural. Juanca,
1: ¿cómo estás, Liceni? 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

0: Finalizamos el punto pi con la nota deportiva de Ángel Guanuche.
1: La agencia Onside Foot International, representante del delantero brasileño Daverson, rechazó las amenazas recibidas por el jugador tras el partido entre Liga de Quito y Barcelona que se llevó a cabo el 11 de octubre. El encuentro terminó con victoria 2-1 para Liga y estuvo marcado por la expulsión de Daverson y William Vargas tras un altercado en la cancha. La agencia pidió a las autoridades públicas y deportivas que garanticen la seguridad del futbolista y su familia e insistió en que las amenazas no deben tolerarse. Mientras tanto, se espera el informe del Comité Disciplinario de la Liga Pro para determinar la posible sanción contra el brasileño. Reportó para Punto Pi, Ángel Guanuche.
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0: ¿Qué mandas, Robert? ¿Qué te pasa? Recapacita, voy a tener que eliminarte del grupo. Reportar spam, eliminar todo lo de Robert, eliminar todos los mensajes de Robert, eliminar todas las reacciones de Robert, expulsar a Robert. Perfecto. Chao, Robert. Me acompaña Julio Carrión del CIOT, Centro Integral de Ortopedia y Traumatología. ¿Cómo estás, Julio?
1: Muy buenos días, Quique. ¿Cómo estás? Muy buenos días a ti, a toda la gente que nos está viendo y que nos está escuchando también. Que tengan un excelente día, un poquito asoleado, pero es muy probable que ya de tarde llueva, conociendo el clima que es de Quito. Pero bueno, de parte del Centro Integral de Ortopedia y Traumatología, como siempre, para nosotros es importante que nosotros pudiéramos hablar sobre temas de la salud, principalmente del tema de la salud articular. Y el día de hoy quisiera que habláramos de una de las enfermedades que son más comunes cuando estamos hablando del desgaste de las articulaciones, y es justamente el tema de la artrosis. Cuando estamos hablando de este tipo de enfermedades o de patologías como es la artrosis, nos referimos netamente al tema del desgaste del cartílago, del desgaste de nuestras articulaciones, que puede deberse a muchos factores a lo largo de nuestra vida. Por ejemplo, hay factores relacionados con el sedentarismo, lesiones deportivas que quizá en algún tiempo usted las tuvo y que no fueron tratadas oportunamente, o a su vez el tema también de la obesidad, ¿no? En pacientes que a veces están un poco subidos de peso y conforme van pasando los años, todos estos factores se van acumulando y van generando este terreno propicio para que pueda generarse este tipo de enfermedades, que es de un tono más degenerativo. Por ese motivo, a la gente que nos está viendo, que nos está escuchando y que quizá han escuchado de la artrosis algo, hay que tomar en cuenta que es una enfermedad degenerativa, por lo que conforme va pasando el tiempo va a seguir aumentando el desgaste de las articulaciones, por lo que los síntomas cada vez se van a agudizar. Quizá alguno de los síntomas más comunes que nosotros presentamos con los pacientes que tienen este tipo de enfermedad, en primer lugar van a tener dolencia cuando están realizando algún tipo de actividad física. En el caso de artrosis relacionado con las rodillas o gonartrosis, cuando están subiendo o bajando las gradas y les empieza a doler las rodillas, es un síntoma que nosotros debemos de tomar en cuenta porque puede ser prácticamente la artrosis. Por otro lado, esos chasquidos, esos sonidos que podemos nosotros tener en nuestra articulación cuando nos estamos arrodillando o poniéndonos en cuclillas, también son algunos de los síntomas que debemos de tomar en cuenta. Y adicional a esto, quizá cuando se nos empieza a bloquear la articulación, se nos bloquea la rodilla en las mañanas, o cuando hay mucho frío, de repente queremos hacer algún tipo de actividad y ya no tenemos la misma movilidad de siempre, son algunos de los síntomas que nosotros debemos de tomar en cuenta, porque este tipo de enfermedades, conforme nosotros tengamos un diagnóstico oportuno y podamos actuar a tiempo, vamos a evitar o retrasar el avance de este tipo de enfermedades. Hay que recordar que son 4 grados de la artrosis. Los primeros, el primero y el segundo grado son los que más se pueden tratar con tratamientos convencionales, mientras que el grado 3 y 4 son los más relacionados con el tema de la intervención quirúrgica, por lo que siempre es importante que nosotros podamos acudir a tiempo y no necesariamente llegar cuando ya no hay quizá opciones para tratar este tipo de enfermedades, que ya no sea solo la prótesis. Por ese motivo, en el Centro Integral de Ortopedia y Traumatología, para nosotros siempre es importante que usted pueda acudir a una valoración oportuna y ofrecerle esos tratamientos alternativos. 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de dolencias, de estas complicaciones articulares que muchos pacientes a veces ya tienen el diagnóstico, pero se dejan pasar con el tiempo para ver si por ahí quizá la enfermedad o la articulación puede mejorar. Pero hay que tomar en cuenta que como es una enfermedad degenerativa, conforme pasa el tiempo va a seguir desgastándose y los síntomas se van a agudizar muchísimo más. 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Tenemos varias alternativas de tratamiento. Por ejemplo, tenemos tratamientos que son más del tema regenerativos, como puede ser el plasma rico en plaquetas,

0: la viscosuplementación con el ácido hialurónico, que si bien es cierto, no van a curarle la enfermedad, no van a en este caso curarle el cartílago, pero lo que sí van a hacer es retrasar el avance de la enfermedad, darle más lubricación a la articulación y con eso mejorar la movilidad de su articulación, que es prácticamente lo que siempre se busca. Y esto nosotros lo complementamos con la fisioterapia especializada, que en este caso, cuando estamos hablando de láser de alta intensidad, las ondas de choque o el sistema superinductivo, son tecnología robótica que es aprobada por la FDA, es decir, que cumple los estándares médicos más altos y que nos ayuda a disminuir la inflamación, aumentar o promover los procesos que son propios de recuperación de nuestra articulación y también a la disminución del dolor. Todo este tipo de fisioterapia nosotros contamos en nuestro centro médico y lo complementamos también con estos tratamientos que son más de un tema o de un tono más regenerativo. 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Recuerden, la artrosis es una enfermedad degenerativa que es quizá cuando estamos hablando del tema de las articulaciones o en traumatología, es de las enfermedades más comunes que pueden suscitarse en cualquier edad. No es necesario que nosotros lleguemos a los 50, 60, 70 años para que tengamos este tipo de enfermedades. Muchas veces los síntomas nosotros ya lo podemos presentar desde los 20, desde los 30 años. Nosotros ya podemos presentar algunos de los síntomas, y si le ponemos mucha atención a lo que nuestro cuerpo nos está diciendo, va a ser importante porque podemos identificarla a tiempo y no esperar a que los dolores y la situación se agudice. 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
1: Gracias, Julio, por venir. Vuelve pronto. Ya enseguida continuamos con el programa.
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3: ¿Escuchas?

0: Ajá. Que es el día de mi cumpleaños, el del 85. Orlandito estaba en pleno operativo.
1: Bueno, pero eso no vamos a hablar, ¿no?
2: Ah, bueno, las partes eso. Más subversivas.
0: Por eso se llama memoria subversiva.
2: Polémicas, ¿no? Del libro, por favor.
1: Porque nos pueden censurar aquí.
2: Queremos no. Que haya mucho, mucho peligro.
1: Pero sobre todo yo quisiera leer la parte final, que es la que me gusta a mí, que es un trabajo más de la relación entre periodismo y literatura, que dice... Mi primer ejercicio literario ocurrió cuando aprendí a escribir a los 5 años, copiaba en una libreta los cuentos y modificaba el final, porque generalmente los primeros párrafos eran insustituibles. Era un ejercicio difícil, ocupaba mucho tiempo y cubría esas largas tardes en las que yo no estaba, ya no estaba mi madre Margarita. En la mesa del comedor de la casa de mi abuela Blanca Estela, en esas tardes veraniegas de Quito, había inspiración. Mi abuela escuchaba mis primeros cuentos, me felicitaba con un auténtico orgullo. Me decía, serás un gran novelista, y yo leeré la gran novela de mi vida, la que no he podido contar a nadie. No sé de dónde salía ese afán mío de inventar historias y copiar textos, ni siquiera en ese entonces había televisión ni ningún pariente que me introdujera a la escritura, o me indujera a la escritura. Quizás era el mejor modo de ocupar el tiempo, ese extenso lapso que navega en las tardes infantiles, en las esperas y en los vacíos de la soledad. Muchos años después, en la casa de mis abuelos aparecieron algunas carpetas, entre las que mis primas descubrieron hojas sueltas de mi libreta. Eran garabatos, dibujos y notas escolares que mi abuela Blanca Estela había conservado. Y ahí, para mi emoción y sorpresa, estaba el final de Hansel y Gretel. Mi versión decía así. El patito se acercó y Hansel se montó en él y le pidió a su hermana Sonia que montara a su lado para irse de viaje porque su madrastra habría muerto. Gretel tomó de la mano a su hermano Edison y salieron conmigo para el barrio América, donde quedaba la escuela hermano Miguel. Allá se quedaron hasta la tarde-noche y solo volvieron en el bus de la mano de su abuelita, que les tenía preparadas una rica merienda. Colorín colorado, este cuento recién empieza.
2: Bueno, quedemos así entonces.
1: Ya, muy bien, hasta ahí llegamos.
2: Que recién empieza. Solo cuéntame algo, en la segunda parte, en la tercera parte, con todo lo que te falta contar, ¿hay episodios más histórico-policiales que los que hay aquí? O sea, ¿qué te falta contar de tu vida que no está en este primer capítulo?
1: ¿Y a qué le llamas histórico-policiales?
2: No sé, es que tú eras...
1: Ahí está.
2: Es que tú eras de esos.
0: Claro.
2: Vos mismo le pones memorias subversivas.
0: Es una epopeya, yo creo que es un héroe de claro. Leyenda, y entonces está contando su epopeya.
1: Una leyenda, quiere decir.
0: Y sí, cómo no.
2: Algún
0: sí,
2: día tendrás no. Que hablar de estos temas, Orlandito, sí, yo no. Te he dicho. Algún día.
0: Porque parece, Orlando, que fuera de oficina y que fuera un periodista. Ajá. Que ha estado en grandes medios, pero y lo ha estado, pero el hecho es de que estuvo en cosas bastante difíciles de hasta de imaginar, o sea, lo que es la lucha subversiva es una cuestión que, o sea, nos queda ya ahora lejos, hasta las generaciones más, ni los más jóvenes piensan en eso, o sea, ni en su más lejana.
1: No sé,
0: jóvenes
1: están pensando por ahí que me han dicho, ¿cuándo volvemos? Les digo, conmigo volvemos? No cuente.
0: Ah,
1: por ahora
0: comandante.
1: No cuente.
2: A ver, entonces hagamos preguntas así, ver, como dale, dale. Picosas.
1: A ver.
2: En esa época, cuando estabas hecho el subversivo, ¿cuál fue el momento en el que te sentiste más amenazado? ¿Que sentiste que tu vida más corría peligro? De todos los momentos, anécdotas, historias, episodios, ¿cuándo fue que creíste, ya me jodí, me van
1: hasta
2: a matar?
1: Aquí llegamos. Ajá. No, eso fue cuando retuvimos al doctor Enrique Echeverría, vocal del Tribunal de Garantías Constitucionales, lo que hoy sería la Corte Constitucional, y nosotros lo habíamos retenido para demandar al Tribunal de aquel entonces del enjuiciamiento político a Leo Febres Cordero por haber violado la Constitución. Lo que pasaría ahora si es que alguien se atreviera a exigir que la Corte Constitucional tome decisiones sobre las enormes e innumerables violaciones de la Constitución que hay. Y entonces estábamos en una casa de Calderón, esa noche ya nos íbamos, ya habíamos cumplido con el propósito y llegó la policía, nos rodeó y nos metió una balacera prácticamente de más de 10 horas. Gases lacrimógenos, sobrevuelos de helicópteros, etcétera. Y obviamente lo que cuento en el libro que está ahí para mí es muy significativo porque esa balacera pudo haber acabado con la vida del doctor Echeverría. Y lo que yo hice es envolverme su cuerpo y rodearnos de un colchón para que si las balas llegaban,
2: afecten menos.
1: Me afecten a mí y no a él.
2: Yeah.
1: La idea era salvar la vida del doctor Echeverría. Yo creo que ese fue el momento más crítico y yo ya así dije, hasta aquí llegamos. Pero por suerte, esta situación no trascendió, porque además de las condiciones de la casa, la policía, el ejército no sabía cómo eran. Nosotros nos ubicamos en el

0: dentro de la casa, y el centro de la casa estaba rodeado de paredes, de la cocina, del comedor, de un dormitorio. Entonces
1: están medio protegidos ahí.
0: Estábamos protegidos, pero se dieron cuenta que por arriba había una claraboya. Entonces al otro día quisieron entrar por ahí, pero ya creo que fue tarde, porque en ese momento Asdrúbal de la Torre, que es un gran amigo, era aquel entonces presidente de la Unión Nacional de Periodistas, la esposa de Febres Cordero, la señora Cordobés, el señor Efraín Cosíos, del Tribunal de Garantías Constitucionales, y alguien más que ahora no me acuerdo, mediaron y impidieron una masacre de esa naturaleza.
1: Impidieron. Porque
0: ellos,
1: si no, iba a continuar, claro.
0: Porque además esto ocurrió en mayo del 86.
1: Una época.
0: Y septiembre del 85 había ocurrido lo de Isaías, que fue una masacre innecesaria, obviamente, toda masacre será innecesaria, pero fue. Tiene muchas interpretaciones de aquello, ¿no? Muchas interpretaciones. Pero se tenía ese antecedente. Feo, lamentable y doloroso.
1: Es que si lo comparas con hoy, hoy secuestran gente en este país todos los días.
2: Pero para extorsionar, no, ¿sí? Para, no por la.
0: Pero para otras.
1: De los unos y de los otros objetivos. Claro, claro. Este era más un proyecto político, ¿no?
0: Sí,
1: claro.
0: Era un objetivo político. En términos muy prácticos, no había necesidad de hacer absolutamente nada que atentara contra la vida de Enrique Echeverría. Él mismo cuenta en un libro que valdría la pena que en algún momento se reeditara, ahí Danielito puedes tener la gran ocasión.
2: Sería
0: un libro buscar. Que se llama Secuestro, y él cuenta en detalle todo eso y cuenta esta parte que yo cuento, ¿no?
1: Y habla de ustedes.
0: Y habla de mí en particular, me dice, me sorprende que me haya encontrado con un periodista en medio de todo esto.
1: ¿Y conversaste con él en esos momentos que duró el episodio?
0: Largo,
1: largamente. ¿Eran amigos? ¿Eran amigos o no?
0: No éramos amigos, éramos medio conocidos, pero no éramos amigos. 30 años después le fui a visitar a su oficina y me dijo, no, yo no quiero volver a hablar con ustedes. Y le digo, no es con ustedes, es conmigo. Me dijo, no, ya ustedes están en el poder, ya alcanzaron el poder, lo que querían ya lo hicieron, porque seguía siendo un hombre de derecha, ¿no? Súper de derecha, sin duda alguna. Y dijo, lo único que tengo que reconocer es que gracias a usted estoy vivo. Gracias a usted estoy vivo, le agradezco haberme salvado la vida.
1: Pero no te recibió del todo.
0: No, pues estábamos hablando así a unos 2 metros, estaba en su oficina con su gente. Y yo llegué y no quiso. Yo quise hacer una entrevista conjunta con él para hablar de qué pasó hace 30 años, cómo lo vivió. Pero no quiso, me dijo así textualmente, ya ustedes están en el poder y ya consiguieron lo que consiguieron. Yo no tengo ningún poder, nada que ver. Pero bueno, tenía esa postura de derecha don Enrique Echeverría. Pero eso se cuenta aquí también en el primer libro de Memorias Subversivas.
1: Y el evento de hoy, ¿cómo lo vas a dirigir? ¿Puedes por favor hacer un ensayo general del evento?
0: Yo te tomaría 2 horas y no alcanza el tiempo.
1: Es que sea unos 5 minutos un ensayo chiquito.
2: No, pues hay que decir así los puntos relevantes de la vida de Orlando. Y hay conexiones con los otros libros, porque en La ceniza del adiós también habla de cosas que están en las primeras partes del libro, ¿no? La cuestión familiar, la relación con su madre, con su padre. Y hay conexiones con los demás libros. Igual vamos a publicitar todos los libros, ¿no? El 18 días, La flama del alma, La ceniza del adiós y El no gozarás. Y estamos en promoción, seguimos en promoción, los 4 por $40 y le regalamos uno de Ruta Crítica, que puede ser el de Fracalazo, el de Entre el plagio y la impericia, o bien el del peor gobierno de la historia. Entonces, así más o menos lo vamos a hacer. Es que es un conversatorio acerca de la obra, de los puntos relevantes y las conexiones con los demás libros.
1: ¿En qué parte de la Casa de la Cultura?
2: No, es
0: la Católica, centro. En el Centro Cultural de la Universidad Católica.
1: En la Pontificia.
0: Hay que corregir al señor Cabezas, que dijo que es a las 3 en el auditorio. No, es a las 4 en el Centro Cultural.
2: Sí.
0: Así que corrija a don Juan Carlos Cabezas.
1: En el Centro Cultural de la PUCE.
2: Sí.
1: ¿Dónde es eso?
2: En el corazón de la PUCE.
1: ¿No es al lado de las torres?
2: Está en las torres, un poquito más allá, unos 100 metros de las torres. Es en el corazón, justo en la mitad.
0: La parte más bonita de la Católica.
1: Es una parte que bajas.
2: Tiene un subsuelo, pero desde el nivel de la calle ya puedes entrar. Está a unos 50 metros de la entrada, súper accesible.
0: Es un lugar muy bonito de la Católica.
2: Sí, ahí siempre ha habido grandes exposiciones.
0: Exposiciones, muy buenas exposiciones.
2: Sí, ahí estuvo Botero, Goya, unas muy buenas exposiciones. Pero en esas épocas, en las épocas de la Revolución Ciudadana, donde había exposiciones en cada centro cultural, ¿no? Hasta los.
0: Sin
2: los
0: embargo, el sector cultural es el más crítico.
2: Es el más crítico, ¿no? Qué loco, ¿no?
0: Don Quique Vivanco creo que estaba en ese mundillo.
1: ¿En cuál?
0: En el mundillo culturoso de la capital.
1: En algún momento.
0: Sus amigos.
1: No, sí, en algún momento. Sí. ¿Cuál es ese mundillo cultural?
0: Ese con el que te reúnes aquí en la esquina.
1: Pero especificame un poco más para.
0: No voy a dar nombres porque se van a enojar y no vuelven nunca más por aquí.
1: Si era yo o no era yo.
2: Sí. Alguien pero que bueno, se parece.
0: Ahí
2: ¿no?
0: estamos.
1: Sí, antes sí. iba más a los acontecimientos. Ahora no voy nunca a ningún lado.
0: ¿Por qué?
1: No sé. Ya envejecí feo. Me volví ermitaño, me volví huraño. Ya no me gusta la gente, odio
2: oye,
1: a todos.
2: Oye, ¿sabes qué a mí también me está pasando?
1: Daria es.
2: Daria, tal vez.
1: El personaje sí, ese. Sí. Soy un poco como Olaf el amargado, no sé.
2: Es como que te abres y te cierras, yo también soy así.
1: No, sí. A mí la gente me apesta. Entonces vamos. Trato de evitar gente todo el tiempo. Pero no hay por veces la pandemia, que no puedes evitar, pues. Hay veces que ya no puedes evitar, entonces trato de ser lo más amable con la gente que tanto odio.
2: Ah, carambas.
1: Pero también amo. También
2: fuertes
1: amo.
2: Declaraciones.
0: Oye, el otro día,
1: ve la perrita.
0: No le dejen pasar, si le deja pasar por favor a la Pichi.
2: Sí, ella también es partícipe
0: de todo
2: esto.
0: Tenga la bondad de pasar.
2: Pase,
0: Pichita, pase. Ahí viene. La Pichi.
2: Está feliz.
0: Pichi, siéntale, digo ahora.
2: Es algo de la Pichi hay que poner en la segunda parte.
0: El otro día vi una película que la había visto una amiga también y que me dice que el final de esa película, que se llama Mátame, mi amor, con Jennifer Lawrence, es exactamente el mismo final de La Flama del Alma.
2: Ah, chuta.
0: Y yo así, ¿en serio? Y dice, sí, es exactamente el mismo final.
2: La Flama del Alma tiene unos personajes
1: una película.
2: Bien...
1: ¿Quieren hablar de películas?
0: De lo que sea, ya hagamos la película.
1: Sí. Me vi una película increíble el otro día que te va a encantar.
0: ¿Cuál?
1: Déjame ver el nombre porque...
0: Pero Disney.
1: Te cuento un poco la trama. Ajá. Es la historia de un escritor que se manda unos libritos que son bien hechitos, ¿no? Ajá. Son medio profundos, medio científicos, sociales.
0: Ya.
1: Pero no es muy conocido.
0: Ya.
1: Porque la gente no consume mucho eso, sobre todo de autores afroamericanos.
0: Ya.
1: Entonces un día por coincidencia, entre coincidencia
0: y casualidad,
1: impulso, llega a escribir un libro de la cultura afroamericana, pero de la más barrio bajera, o sea, la más
0: underground,
1: del gueto.
0: Yeah.
1: Y se hace tremendamente famoso. Entonces lo hace con un seudónimo, porque al comienzo parece como que tiene vergüenza, porque él lo hace por burla. Mm.
0: ¿Cómo se llama la peli?
1: Está qué bestia, qué buena peli. No sé dónde buscar.
0: Él.
1: O sea, no sé dónde buscarla, cómo la vi y todo.
0: Eso pasa ahora con la gente. Ve un montón de películas, no se acuerda, porque ve tantas.
1: Ajá.
2: Sí,
0: ya ve tantas películas ahora que estos no días, se acuerda lo que vio a la semana pasada.
1: Sí, estos días me he visto 7 películas en 3 días.
2: A mí me pasaba eso con el cable, porque cuando uno va así scrolleando en el cable, ves un ratito. Por ejemplo, me acuerdo una de creo que se llama el Profeta del Bronx, que es sobre las Panteras Negras.
0: Sí, es buena.
2: No sé si estemos hablando de lo mismo, buenísima, pero no sé ni cómo se llama, creo que se llama así, pero Profeta del Bronx. Y es así de las Panteras Negras, muy buena, pero nunca la alcanza a ver completa, porque siempre la llegaba a la mitad.
0: Hay una que me recomendó una gran amiga también, que se llama El Círculo, de un periodista que investiga el poder político mafioso de México.
2: Ah, chuta.
0: Está bien, pero así que se les recomienda ver esa.
1: Yo estoy buscando películas para ver, porque ahora me voy a poner
0: a ver.
1: Sí.
0: Ah, ya.
1: Estas
0: yo pensé que las películas eran para oír.
1: ¿Cómo se llama este?
2: También cuando te duermes mientras lo estás viendo.
1: Ayer me vi esta, Familia en Renta.
0: Ah.
1: ¿Has visto?
0: No.
1: Es con este ganador del Oscar por La Ballena.
0: Ah.
1: Se llama Brendan Fraser. Mm. Brendan Fraser vive en Japón y resulta que busca trabajo como actor, pero no logra como... enfocarse tanto en su carrera de actor, porque si le atraviesa una empresa que contrata gente para que actúe de algo en una situación familiar, entonces le contratan para ser el papá de una niña y su vida da un vuelco impresionante.
0: Ya creo que estamos aburriendo a la audiencia, ve.
1: Sí, que se vayan. ¿Por qué están aquí? Porque aquí nunca hay público. Aquí nunca hay público.
0: Ahora es que está el público aquí pendiente porque he llegado acá a los tiempos.
1: Si están aburridos, retírense.
0: Justo hoy, 13 de octubre, son 8 meses que me fui de aquí.
1: ¿En serio? No, ese tema no podemos
0: tocar. Ah, cierto.
1: Hablemos del libro, ya. Hablemos más del libro.
0: Ni de política podemos hablar, ¿no?
1: Sí,
2: claro.
0: Hablemos del ciudadano estadounidense que ejerce el cargo de presidente de la República del Ecuador.
1: ¿Qué es lo último que has topado como temas en tu nuevo espacio?
0: Julito de Novoa, pues, que nos embarcó el día de ayer con una gran mentira. ¿Sí sabes quién es el Julito de Novoa?
1: Lo que sale a decir de que...
0: Eso mismo.
1: ¿De qué será de los millones. Responsables? Sí. Pero si los responsables son tus amigos íntimos, con los que juegas pádel.
2: Claro. Admitió todo. Admitió que han robado, admitió que se han tergiversado los números, los contratos.
0: Ya no le pueden acusar al correísmo, ya no le pueden acusar a Moreno, no le pueden acusar a Lazo. Pero, de todo lo que hicieron fue hace pocos meses, pues.
2: Pero ¿sabes qué preocupa? Que los industriales y todas esas cámaras sí dicen estamos mal, no sé qué, pero siempre dicen como que... no es tan culpa, pongamos el hombro todos.
1: Peor estaríamos con Luisa.
2: Solo les falta decir eso,
0: Sí, es verdad.
2: Y qué peligroso lo que les pagan a los jóvenes en eso de Jóvenes en Acción. Yo creo que esos jóvenes se van a radicalizar con el tiempo porque le están haciendo que el trabajo político sea su trabajo. ¿Y qué va a pasar cuando ya no haya dinero con del trabajo político? ¿En qué se van a dedicar esos jóvenes? Es una manipulación de la juventud, ¿eh?
1: El otro día escuchaba en la radio.
2: Sí,
0: especulado eso.
1: En la radio escuchaba una propaganda del gobierno. No me acuerdo bien qué promocionaban. Era algún... Creo que a Jóvenes en Acción o algún tema de un programa de entrega de algo. Y un amigo escuchaba y se reía, ¿no? Y decía, ¿sí escuchas? Y le digo, pero la gente sigue enganchada con estos discursos. Me dice, no, la gente se ofende. Uh-huh. ¿Será que hay un punto en el que nos vamos a llegar ya a ofender de lo que nos dicen? Porque me parece que no les importa lo que dicen.
0: Yo creo que si vamos a analizar el momento político del país, hay dos hechos gravitantes o relevantes que están ocurriendo y que lastimosamente la prensa se enreda en los quehaceres del día a día y no va a fondo. Primero es la situación económica del país. Está muy jodida, muy jodida. Un gran amigo me dice que esta crisis eléctrica que lleva con esta la cuarta semana podría pasar de entre 600 y 800 millones de dólares la factura a la economía nacional. Siendo prudentes bajito. Y conservadores.
1: Bajito.
0: Bajito, exactamente. Porque además los empresarios han invertido 1,000 millones de dólares en energía propia. Claro. Ahí hay un costo que nos van a facturar en alguna parte. Por lo tanto, la primera cosa que a mí sí me preocupa es la situación económica que se va agravando, pero parecería que no pasa nada gracias a que hay un maquillaje de lavado de activos, de lavado de droga, de lavado de blanqueo de plata sucia.
1: Y las remesas que aumentaron.
0: Y las remesas que están aumentando.
1: No paran de aumentar.
0: Pero verás, eso precisamente es un tema... Hay que considerar. Si yo como migrante le mando a una persona $200 mensuales, resulta que con esos $200 hace un año, más o menos salías con la comida del mes, ¿no es cierto? Ahora resulta que no te alcanza esos $200. Uh-huh. Entonces no le puedes pedir a tu pariente que te mande 300 ahora. Y ese es un tema. O sea, las remesas aumentan porque también hay gente que dice que ya no le alcanza y por lo tanto... Hay gente, por ejemplo, una persona muy allegada a mí, pariente, manda a su familia acá para comprar medicinas. Uh-huh. Y el problema es que las medicinas están caras.
2: Sí, sube.
0: No encuentras.
1: ¿Sabes qué fenómeno me apuntó Andrés Arauz la otra vez que conversé con él? Me decía, verás, como en Estados Unidos los latinos están siendo perseguidos por el ICE, ajá, entonces ya no están saliendo tanto a los lugares, no van tanto a la comida afuera, al entretenimiento. Entonces están guardando un poco. Y dice que ahora están mandando más y que por eso las remesas aumentan.
0: Puede ser, no sé, pero te digo...
1: Pero que han crecido.
0: Sí, el tema económico es... difícil, muy duro y no se está abordando adecuadamente. Hay una serie de factores que están ahí. Y el segundo es el político electoral del que normalmente se habla y del que normalmente nos tiene ocupados todo el tiempo. Yo te venía escuchándole, por ejemplo, al señor al mentir en dos patas, que se llama Burbano Harold, que es un mentiroso contumaz, sin duda alguna, y hay que decirles con el nombre y apellido. Es un mentiroso contumaz. Él no puede meter preso a nadie. Él no puede hablar de cosas que no sabe.
1: Eso dijo.
0: Y es un mentiroso contumaz. Es la mentira en dos patas. Ese señor se pasea con el ciudadano estadounidense que ejerce el cargo de presidente de la República del Ecuador por el centro haciendo proselitismo político. Tiene unos unas camionetas, tiene unos taxis con el nombre Harold Burbano y no pasa absolutamente nada.
2: Está prohibido.
0: La señora Cintia Viteri el día de ayer el domingo sale en un helicóptero del ejército.
1: Las pancartas de Giovanna Ubidia también.
0: Pancartas de Giovanna Ubidia. Helicóptero del ejército con Cintia Viteri. Solamente ponte a pensar si es que en algún momento J. Lloret, Pavel Muñoz o algo. Pavel incluso podía haber justificado por las inundaciones que salía en un helicóptero del ejército para ver las obras. Si eso hacía, Pavel Muñoz estaba frito. Y el día de ayer, además, ya salió la señora Janet Inostroza a generar la narrativa de que se van a bajar a Pavel Muñoz. Sí.
1: Esa alarma está ahí.
0: Entonces,
1: a punto de explotar algún rato, ¿no?
0: Aparecen nuevos medios de comunicación. Aquí en el portal de Radio Pichincha pueden leer a quién le corresponde la propiedad de Diario Hoy. Está plantada ahí. Es decir, han armado todo un andamiaje mediático, político, electoral, proselitista para ganar.
1: Yo le digo la corporación comunicacional Noboa.
0: Claro. ¿Pero cuánta plata se va ahí? ¿De dónde sale toda la plata?
1: De la pauta del Estado, en parte,
2: y están haciendo buenos negocios en el Estado, entonces.
1: O sea, sí invierten un poco, evidentemente, claro, para pagar la posta, para pagar las acciones de Radio Centro, etcétera, etcétera, etcétera. Obviamente hay una inyección de dinero preliminar. Pero para que sigan funcionando, que es la parte más complicada, es la pauta del gobierno mismo.
0: Ya, pero
1: o sea, es una puerta giratoria casi.
0: Sí, pero en lo que te digo, en la parte político-electoral, lo que estás diciendo es prepárate, porque no vamos a dejar que gane nadie aquí.
1: Por supuesto.
0: Prepárate.
1: Por
0: supuesto. Salió una candidata de Pachacútica ahora para la prefectura de Manabí, entonces ya se consolidó la idea de que hay una candidata de Pachacuti para Manabí y a un lado Luisa González. ¿Por qué señalo esto? Porque esto le va a traer una factura muy alta al gobierno. Primero porque ciertas élites económicas y sociales, culturales de la capital de los ecuatorianos ya no está con Noboa. No van a votar por el anticorreísmo que era Noboa en este momento. Por eso el señor Arrobadito sale con que hay que crear la República de Guayaquil, no sé qué, etcétera, etcétera. Esto trae consecuencias. Ya lo vivimos en los años 90 en el Ecuador. De si algo se parece todo esto, es a lo que vivimos los 90. Élites en disputa, grupos económicos en disputa, medios de comunicación destruyéndose, desbaratándose, peleándose entre ellos, etcétera, etcétera.
1: Y
0: la situación del país muy complicada.
1: Estos grupos de poder económico, principalmente los industriales y todos ellos, que como dijo el Daniel muy acertadamente, apoyan a Noboa, pero ya le están quitando el brazo, pero les da vergüenza admitirlo y les da miedo, etcétera. Yo creo que esa gente también debe pensar. Noboa, preferible a que vuelva el correísmo, por ejemplo.
0: Sí. Bueno, esa es la narrativa con la que han jugado todo el tiempo. Pero yo, incluso, me han sacado una cantidad de memes y cosas. Creería que ya no es un asunto ni de correísmo, ni anticorreísmo, sino es un problema de la patria y de la república. Cuando yo digo que el señor Jaime Nebot con el señor Rafael Correa deberían juntarse para generar un frente patriótico, nacionalista, de salvaguardar la integridad nacional, no estoy diciendo que se mezcle la derecha con la izquierda. Lo que pasa es que este señor, ciudadano estadounidense que ocupa el cargo de presidente de la República del Ecuador, está destruyendo incluso al sector productivo, incluso al pequeño empresario, al pequeño industrial y al artesanado en general. Además de eso, sin olvidar que hay un cierto resentimiento en las Fuerzas Armadas por la utilización perversa que están haciendo los estadounidenses de las Fuerzas Armadas. O sea, bajarse un general de la República, de la comandancia de la FAE, por pedir una explicación que justifique el uso de la base de Taura. Evidentemente es un problema para los militares que lo tienen guardadito ahí.
1: Además es una decisión lo de Taura o un anuncio que se va en contra de la voluntad del Ecuador.
2: Claro,
1: es
2: la base militar.
1: Ya votamos eso en una consulta popular.
0: Pero ya ni siquiera la base.
1: Que alguien les pregunte es lo mínimo.
0: Todo el país, todo el territorio, toda la geografía ecuatoriana es una base militar. Tú puedes encontrar aviones aquí, aviones allá, tanquetas por aquí, tanquetas por allá.
1: En la frontera con Colombia.
0: En la frontera con Colombia.
1: Galápagos. Son de los lugares más armados.
0: Entonces el Ecuador es una base militar.
1: Las Fuerzas Armadas ecuatorianas incluso sienten, es un decir, obviamente no son todos, pero hay ese sentimiento que en el caso de que, por ejemplo, ellos tengan que, digamos, extremarse para tomar alguna medida, no lo podrían hacer porque la presencia de estadounidenses en la frontera con Colombia y en Galápagos
0: les impide.
1: Es demasiado masiva. Claro. O sea, perderían a los 5 minutos de iniciado el combate. O sea, no habría posibilidad ninguna de responder.
0: Sí, pero además hay que preguntarles a los militares qué sienten cuando se cuadran frente a Francis Donovan. ¿Qué sienten? Los generales ecuatorianos que son súper grandes comandantes, ¿qué sienten cuando Francis Donovan les convoca a una base, a un recinto militar y tienen que cuadrarse frente a él? Y le tienen que rendir parte. Yo les preguntaría a los patriotas generales ecuatorianos, empezando por Paco Moncayo y no sé cuántos más, ¿qué tienen que decir al respecto? ¿De cuándo acá los generales, los militares ecuatorianos se tienen que cuadrar ante Francis Donovan, que además es un personaje que en Estados Unidos tiene sus antecedentes, y nadie puede decir que es el súper estratega ni nada. Se está colocado por Donald Trump, nada más.
2: Oye, pero es que ahí hay que tomar en consideración que algunos de esos generales fueron de las escuelas de las Américas. O sea, tampoco es que ellos no les... Para ellos está bien. Es que para lo que nosotros nos choca...
0: No sé si porque ya ellos, son no sé. Generales que hoy tienen entre 50 años más o menos... Y ya para esa época la formación no sé si estaba en la Escuela de las Américas. Pero te digo, la situación es tan compleja, por este lado que te digo, la situación económica, la situación política, que le va a pasar factura, como le pasó factura a la partidocracia en los años 90, seguro, empezando el año del siglo XXI. Esta corriente, esta gestación política que estamos viviendo, va a tener un resultado que nadie sabe por dónde va a venir. Y por eso hablaba de que la derecha ecuatoriana, de alguna manera democrática, patriota, si quiere, nacionalista, tiene que pensar en un acuerdo con Rafael Correa, con el correísmo, que es la única fuerza del otro lado, que tiene un poder y un asentamiento popular que vale la pena para confrontar con un régimen de esta naturaleza que lleva 1.110 días de conflicto armado interno, régimen bajo el cual se hace cualquier cosa.
1: Claro. Y está a punto de cumplir 35 meses en el poder. Y tenemos...
0: Y en noviembre cumple 3 años.
2: 3 años.
1: Tenemos que salir a rezar para que no haya apagones. Las muertes violentas... sí, ahora no son 50, sino son 45. En 3 años.
0: De las que llevan contabilizados, porque como hay tantos desaparecidos, además
1: ya no
0: sabemos.
1: Se sabe.
0: Ya no sabemos.
1: No.
0: Pero por eso te
1: y
0: digo,
1: los falsos positivos. Ahora nos hemos llenado de falsos positivos. Bombardean un barco y resulta que todos los pescadores habían sido inocentes. Pero resulta que después que fueron inocentes.
0: Claro.
1: Eso para mí es un falso positivo.
0: Y las otras cosas, acaban de meter presos a 9 policías de operativos falsos.
1: Pero tú no ves a Reimer, por ejemplo, saliendo a pedir disculpas a las familias de los pescadores.
2: No, sí, ni después de la sanción.
1: Positivo.
2: Ni después de la sanción de los 4 niños de las Malvinas. O sea, si eran los locos, no ha pasado nada. Yo vi un ranking de estos videos, que son alhajas, ¿no? Que dicen así los rankings de los países según parámetros, ¿no? Y en la violencia no se veía. Hay un video en YouTube que les invito ahí, que dice así, desde el año 96, cómo ha estado la violencia en los países latinoamericanos. Ecuador a veces salía de esos rankings. O sea, en las épocas de la Revolución Ciudadana ni siquiera aparecía, ni siquiera estaba ni en el 15 puesto. O sea, y después del 2017 entra y comienza, pero, o sea, le ganamos a El Salvador, le ganamos a Nicaragua, le ganamos a países que estaban en guerra. Uh-huh. O sea, le ganamos a toditos. Entonces se ve claramente, pero eso dile a estas personas que están inducidas.
0: ¿Vos qué opinas, Quique, de este frente entre una izquierda y una derecha responsable, digamos, históricamente? No quiere decir que mañana vayan en binomio Rafael Correa y Jaime Nebot, no estoy hablando por si acaso. Pero sí creo que es un momento para eso. Acuérdate que cuando fueron contra Bucarán, se juntó el MPD, la Izquierda Democrática, el Partido Social Cristiano, la Democracia Popular, no me acuerdo cuántos más. Estaba ahí Yamil Maguad, Rodrigo Borja, Jaime Hurtado, no me acuerdo si estaba Jaime Hurtado, si él lo había matado.
2: Estaba en la DP.
0: Pero es eso no factible o necesario en estos momentos.
1: Lo que siento que es factible y necesario en estos momentos es algo. No sé qué, pero algo. Algo tiene que pasar. Lo que pasa es que siento como que hay un declive de la institucionalidad, de la imagen del país. Es decir, sale al exterior, habla en la ONU, habla por acá, en un foro, en Davos, y realmente eso de qué nos sirve acá. Y sin embargo, ves los niveles de aprobación y siguen altos.
0: No, yo no creo eso, la verdad. A mí, lamentablemente, las encuestadoras me dejan debiendo muchas cosas.
1: Sí, sí, sí.
0: Porque 800 muestras en Quito y Guayaquil no precisamente es la muestra.
1: No.
0: Perdóname. Aquí en Radio Pichincha, en mi cuenta, se hacen encuestas, superan los 5.000 votos y la situación es otra. Sé que hay un sesgo, obviamente.
1: Yo te mandé un 80-20 de una cuenta. Exactamente. Que no es política.
0: No es política.
1: Ajá.
0: 80-20.
1: Sí.
0: Y las encuestadoras dicen, tiene 50%. No puede ser, pues eso es.
1: A ver, yo creo que.
0: Increíble.
1: Yo creo que en el camino.
0: Poco creíble.
2: Sí, sí, sí.
1: En el camino hay un primer golpe, un segundo golpe y un tercer golpe. No sé si pueda ganar Lula da Silva. Sería un comienzo.
0: Uh-huh.
1: Que pierdan en Estados Unidos los republicanos las dos cámaras, uh-huh, sería un maravilloso segundo episodio.
0: Uh-huh.
1: Y el tercero, que gane el nulo en Manabí, y hay 8 ciudades, entre provincias y ciudades que yo considero las más importantes: Pichincha, Quito, Guayaquil, Guayas, Azuay, Cuenca, y por ahí Manabí, Puerto Viejo. Que gane el nulo en Manabí y que se lleven de esas 8, 6.
0: ¿Quién?
1: La oposición.
0: Ah. Porque, o sea, en Cuenca y Guayaquil y Quito estamos casi seguros que los primeros lugares ocupan personas que no son de ADN. Nada más para mencionar así. Estoy casi seguro. J. Lloret, Fiorelli Casa y Pavel Muñoz.
1: ¿Escuchaste lo que dijo Harold Burbano? Puse el video.
0: No,
1: le preguntaron por ADN y cómo le va a ir en las elecciones. ¿Sabes lo que dijo? Dijo
0: que si gana uno,
1: vamos a ganar Ecuador. Vamos a ganar Ecuador. ¿Por qué? Le dijeron. Porque verá, si ganamos uno, ya es más que cero, que es lo que tenemos ahorita. Así que es ganancia.
0: Sí, pero no, pero referirnos a Harold Burbano, por Dios.
1: Es candidato a la alcaldía de Quito y yo, sí, yo le voy a citar todas las elecciones. Porque es fuente de comedia involuntaria, súper nutritiva.
0: Fuente de comedia involuntaria. Yo le digo la mentira en dos patas, porque no puede ser que mientan. La política pública es mentirosa. Le preguntan ayer a la señora Natalie Morillo sobre los apagones. No, porque nosotros somos el gobierno que más planifica. ¿Qué planifica? ¿Qué? ¿Apagones?
1: Ajá, no, ¿qué planificaron?
0: Dios. Neira dice, vamos detrás de los responsables de esto. Son ellos.
2: Son ellos.
0: Yo pregunto, Quique, ¿cuántos allanamientos hemos visto de Austral Technical Management? ¿Cuántos allanamientos hemos visto ya?
2: Claro.
0: Cero.
1: ¿Y reclaman?
0: ¿Cuántas cuentas congeladas de los funcionarios, directivos, empresarios, accionistas de técnica, ¿cómo es?
2: ATM.
0: Austral Technical Management. ¿Cuántos?
1: Y lo que festejan, ¿no? Es que ya recuperamos 4 millones. ¿Cuántos eran? 70.
0: 72.
1: Pero salen como que los 4 millones es un gran logro. No, vivimos una época demasiado oscura.
0: Por eso. Entonces, ¿cómo vamos a estar hablando de...
1: Yo he decidido reírme ya.
2: Pero sabes que lo que dice Orlando está muy bien, porque en los momentos difíciles de la República se han unido las fuerzas que son patrióticas, ¿no? Más allá de liberales, conservadores.
0: Yo sí creo que es de una obligación histórica, responsable, unirse, pedir respeto, garantías. Al Consejo Nacional Electoral no le podemos dejar ahí. No puede haber un fiscal en funciones luchando por ocupar el cargo y haciendo acciones, valga la redundancia, acciones para quedar bien él.
1: Pero
0: de ninguna parte del mundo un fiscal en funciones, además, hace campaña para ser reelegido. Pues.
2: Y les bajan a los demás, ¿no? Los que estaban 3-3 tenía arriba y los bajaron a los 3 para que él suba al primer puesto. O sea, que
0: no puede
2: ya
0: ser.
2: Es una corrupción, pero
0: entonces,
2: evidente.
0: Eso, ¿lo acepta Jaime Nebot? ¿Lo acepta?
1: No creo que lo acepten
0: un Paco
1: ya.
0: Moncayo, por
1: a
0: ejemplo.
1: A esta altura, no.
0: Que se erige como el demócrata, además.
2: Debería.
0: Osvaldo Hurtado ya salió a hablar, ya dijo.
2: Ya dignidad.
0: De él me evito hablar porque él ya ha hablado por cuenta propia.
1: Es que sería hacerle el juego al correísmo. Además, ya estamos a 50 días de la elección, entonces las urnas también pueden ser un catalizador. Pero bueno, no sé qué vaya a pasar.
0: Y al mismo tiempo a mí me preocupa lo que te tenía que cerrar, es lo que vi el sábado. Y lo que está pasando en Cuenca. Lo que vi el sábado, no solamente en Quito, no solamente en Guayaquil, en Ibarra, por ejemplo, hubo manifestaciones en pleno centro de Ibarra.
1: En Ambato había 80 jóvenes.
2: En Azogues.
0: En Azogues, la marcha de ayer que van desde la Troncal hasta la ciudad de Azogues. Eran mínimo 5.000 personas.
2: Sí.
0: Mínimo 5.000 personas.
1: Pero tú me preguntaste por Correa con Nebot y yo lo que
0: puedo... Por poner dos figuras, ¿no?
1: Sí, claro. Pero lo que te puedo responder es que Noboa ya hizo el esfuerzo también con la proscripción y cancelación y suspensión de partidos, de políticos, etcétera, de que la RC se alíe con 27 movimientos a nivel nacional. Es una locura.
0: Para poder ser...
1: Es una locura. Es algo que... deja las claras que hay más gente aparte del correísmo, que es el realmente perseguido, es al que lo persiguen de frente todo el tiempo, a todas sus figuras, etcétera. Hay más gente preocupada por el deterioro de la democracia.
0: Pero siendo así, entonces, ¿qué hace falta? Yo percibo que hay dos o tres cositas que hay que discutir y pensar, digamos, como digo en mi programa, en voz alta. Normalmente estas situaciones en cualquier otro país llevarían a, por ejemplo, a las fuerzas políticas a reunirse, juntarse, hacer una declaración pública y al menos decir, vean, hagamos un acto simbólico en la Plaza Grande, en la Plaza de San Francisco, sí, para demostrar que nosotros no estamos contentos con lo que está pasando. Mm. Porque los industriales no están contentos, 72 horas no están contentos. No, algunos empresarios están siendo perseguidos, uh-huh, algunos pequeños industriales, etcétera. Anda, averigua lo que pasa con la pequeña industria en el país en general. No pueden contratar con el Estado, les impiden contratar con el Estado. Aparecen unas empresas fantasmas por ahí que nadie sabe de dónde salieron y contrata para la dotación de papel en no sé dónde. Sí, la contratación pública en el Ecuador es un desastre completo.
1: Tiene que serlo porque uno de los contratos más importantes, este de Dedaluz, que nos van a entucar, pues es secreto. Es reservado. Además, se van a gastar 240 millones de,
0: paso,
1: de,
0: la publicidad,
1: de nuestros dólares.
0: En mi programa lo denuncié porque tenía todo el proceso. Todo el proceso.
1: ¿Y lo revisaste?
0: Lo revisé, era
1: maravilloso documento.
0: Un documento en el que van haciendo todo, todo, todo, ajustando todo, y además están los correos electrónicos, ¿no? Así que ni siquiera busquen en mi computador, porque eso ya desapareció.
1: ¿Y por qué lo ocultan?
0: Porque en el proceso se va evidenciando paso por paso cómo van justificando. ¿Por qué CNT contrata un sistema de digitalización de la salud pública?
1: ¿Qué tiene que ver?
0: Segunda cosa, ¿quién administra el contrato de Dedaluz?
1: ¿En el Ecuador?
0: Sí.
1: Uy, debe ser un personaje súper querido por los niños y grandes.
0: ¿Sabes quién es el administrador del contrato de 400 millones de dólares?
1: ¿Quién? Es que ese día no te vi.
0: Ah, ¿ves?
1: ¿Quién?
0: El gerente del hospital Pablo Arturo Suárez.
2: Uf,
1: qué raro.
0: El gerente del hospital Pablo Arturo Suárez es el administrador del contrato de Dedaluz. Ese señor, que no puede tener ni siquiera 20 millones de dólares en su hospital, administra un contrato de 400 millones de dólares.
1: ¿No era de 240?
0: 240 más las de qué, no sé cuándo, terminan siendo 400.
1: Más extras.
0: Sí, con todo lo que implica son 400. Pero el gerente del hospital, Pablo Arturo Suárez, es el administrador del contrato de Dedaluz.
1: Bueno, ya puedes volver otro día porque
0: ya me puedo ir.
1: Ya eres ciudadano grato.
0: Ah, ya. La Gaby me ha dado la autorización para volver.
1: Si quieren ser parte del lanzamiento de Otro Necio, Memorias Subversivas de Orlando Pérez, segunda edición, hoy vayan a la Universidad Católica del Ecuador, ahí en el Centro Cultural.
2: Sí, Centro Cultural.
1: A las 4 de la tarde con Daniel Lastra van a estar conversando sobre este libro que se achicó en tamaño, pero que se mejoró en calidad porque le hicieron unas, le mandaron unas puliditas ahí, sí, le arreglaron, está bien bonito, bien lindo.
0: Ya te puedes quedar con ese o rifar a las personas que te llaman.
1: Cuenta la vida de el Orlando Pérez, que es medio necio, pero bueno, a pesar de la necedad, aquí está neciando ahora en este programa. Gracias por habernos visitado.
0: Gracias a ti, Quique, muchas gracias.
2: No, gracias, señor, a ti, Quique, a ti, y que la gente se levante, porque creo que la respuesta es que la gente tiene que levantarse, no esperar que no las organizaciones te movilicen, sino que te movilices tú.
1: Desde el Twitter no sé si se vaya a lograr mucho. Así es.
0: Bueno, muchas gracias.
1: Hasta pronto.
2: Saludos a Lavero.
3: Gracias por ser parte del espacio El Quique Show. ¿Sabrán disculpar cualquier cosita? ¡Nos vemos!
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0: 12:06, ¿cómo están amigos? Buenas tardes, bienvenidos, bienvenidas a la segunda entrega de Punto Noticias, correspondiente este martes 13 de octubre de 2026. En la capital de la República tenemos a esta hora cielo parcialmente cubierto, 19 grados la temperatura ambiente. Como siempre, les acompañamos en el control de sonido Javier Bisuete, Esteban Bustamante en la transmisión en vivo, Melinka Huiracocha en la producción de este espacio informativo. Para contarles las noticias, Washington Yepes y Licenia Espinel. ¿Cómo estás, Washington?
1: Bien, ¿supersticioso o no supersticioso?
2: Yo te noté media rara cuando dijiste martes 13, ya te iba a preguntar lo mismo. Bueno, yo no soy nada supersticioso.
0: La situación eléctrica vive un martes 13.
2: Ve, pero eso ya es causa del que sabemos. A propósito de esto, vengo de el plantón de los jubilados, de la plataforma de jubilados y jubiladas del Ecuador. Hay cualquier cantidad de expresión de apoyo y de respaldo a esto que ya se ha vuelto tradicional frente al Instituto Ecuatoriano de Seguridad Social. El plantón de la plataforma de jubilados y el Ecuador, veo que tiene un respaldo numerosísimo de los conductores, tanto de transporte pesado como de taxis y de vehículos particulares. Muy

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1: El embalse de Mazar pierde 7 metros en una semana y enciende las alertas mientras las pérdidas se acumulan en el sector industrial.
2: Y tras cuernos palos, Petroecuador controla fuga de crudo, pero persiste la preocupación por el agua contaminada de Esmeraldas.
1: Sube el precio del azúcar, un producto de primera necesidad, en un 30%. La libra cuesta ahora 50 centavos de dólar.
2: Y el municipio de Quito presenta plan operativo para enfrentar las lluvias del 2026 y 2027.
1: Padres de familia del emblemático Colegio Central Técnico de Quito protestan por deterioro en la infraestructura educativa.
2: Mucha atención, 7 heridos en un choque múltiple en el puente de Guayabamba. Ya mismo les damos los detalles.
1: Y un tramo de la vía Loax Santo Domingo permanecerá cerrado este martes 13 de octubre hasta las 18 horas.
2: Y la policía ofrece recompensa por 2 reos que se fugaron de la cárcel de Turi en Cuenca.
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1: 12:11, 12:11, comenzamos con el detalle de la información y preocupa la crisis eléctrica. El descenso del embalse de Mazar reaviva las alertas sobre la generación eléctrica en el país, mientras una experta plantea cortes programados para prevenir mayores problemas. Escuchemos la nota en la voz de Javier Ojeda.
2: La expresidenta del Colegio Regional de Ingenieros Eléctricos y Electrónicos del Litoral, Katherine Pazos, pidió implementar racionamientos eléctricos programados. Lo hizo durante una entrevista en Contacto Directo ante la caída de los embalses del complejo Pauta Integral y el riesgo de que alcancen niveles mínimos de operación.
3: Sí preocupa el nivel en el que está actualmente la cota de Mazar. Está apenas 9 metros sobre el nivel crítico. Y esto hay que tomar acciones ya para bajar la demanda, para cuidar ese embalse, porque sería catastrófico si es que llegásemos al límite y empiecen a entrar sedimentos a las turbinas y éstas se dañen, y eso sí serían daños muy graves que nos tomaría mucho tiempo en reparar y nos llevaría incluso hasta pagar probablemente la hidroeléctrica, ¿no? La hidroeléctrica, el complejo Mazar de Paute. Entonces, yo creo que no es suficiente lo que se está pidiendo a las industriales. Hay que tomar otro tipo de medidas. Todavía va a seguir siendo muy poca la generación en firme que tenemos.
2: Esta propuesta surge mientras el embalse de Mazar registra una reducción acelerada de su nivel. Según los datos reportados, la cota pasó de 2.131 metros sobre el nivel del mar el 5 de octubre a 2.124 metros el lunes 12, una caída de 7 metros en una semana. Ante este panorama, el gobierno nacional dispuso que las grandes industrias consumidoras de energía se desconecten de la red hasta por 3 días. También pidió a los ciudadanos usar la energía de manera responsable. El presidente Noboa, por su parte, aseguró que no habrá desconexiones eléctricas en el sector residencial. El pasado 5 de octubre, el presidente de la Cámara de Energía del Ecuador, Roberto Aspiazu, comparó la situación actual con la crisis del 2024. Tiene características parecidas a aquellas del 2024, declaró. Recordamos que en aquel año, Ecuador afrontó cortes programados de electricidad debido a la sequía y a la reducción de los caudales que alimentan las centrales hidroeléctricas. A mediados de septiembre de ese año, las suspensiones llegaron a durar hasta 14 horas diarias en determinados sectores. Es así que la propuesta de Pazos plantea anticiparse a un posible agravamiento mediante horarios planificados y un análisis de los sectores con mayor consumo. El descenso de Mazar mantiene la atención sobre las reservas de agua y la capacidad

0: de generación eléctrica en el país. Reportó para Punto Noticias, Javier Ojeda.
1: Y varios expertos eléctricos en redes sociales alertan sobre la situación de la crisis eléctrica. Mazar cumple 24 horas apagado y dejando de desfogar agua para Malusa. Malusa se encuentra a 3 metros del nivel crítico. Seguramente ya está absorbiendo sedimentos, dice uno de ellos. Santirrón en su cuenta de X señala lo siguiente: el nivel actual de Mazar, 2.124 metros, ascenso de 0,2 metros desde el día anterior a 10,1 metros del nivel crítico. Ayer se apagó las dos turbinas de Mazar, lo cual alivió el sistema, 20 centímetros de aumento, pocas lluvias, el caudal de Paute se mantiene en niveles bajos, es lo que indica Santirrón. Varios especialistas alertan que la situación de las centrales hidroeléctricas ahora, siendo las 12:15 de este martes 13 de octubre, no es la mejor.

0: Lo que dicen los técnicos, amigas y amigos, es extremadamente preocupante. Hemos dicho ya casi todo respecto de la crítica que se le puede hacer al régimen, respecto de la falta de gestión, la falta de probidad técnica para atender esto que al parecer se nos viene de manera definitiva. Nadie lo quisiera y queremos insistir en esto. ¿Cómo puede querer el pueblo ecuatoriano, la gente, que se nos vaya la luz, que haya cortes de luz? Pero sí tenemos que ser enfáticos en señalar a los responsables, porque el gobierno nacional no tiene ahora a quién echar la culpa, ni siquiera a las lluvias, ni siquiera al clima. No, señoras y señores. Y lo que ahora corresponde, en honor, ¿no?, a la verdad, en honor inclusive a la propia capacidad técnica y operativa del gobierno nacional, es salir a contarnos a todos los ecuatorianos lo que realmente está sucediendo en el sistema energético nacional. Porque sí, hoy en la mañana escuchábamos a un dirigente del sector textil señalar que la situación es crítica. Acabamos de escuchar a otra persona relacionada con el mismo sector empresarial señalar la misma cosa, y lo han venido sosteniendo durante todas estas semanas. Es decir, las empresas ya no aguantan más 48 ni 72 horas de apagones, ya no lo aguantan. ¿Y qué va a pasar en el momento en que los cortes de luz, como al parecer sucederá, ya se prolonguen hacia los habitantes, hacia los domicilios de los ecuatorianos y ecuatorianas? Y recordemos que se ha cortado el servicio de energía eléctrica durante estos últimos días en varias provincias de la costa ecuatoriana e inclusive de la ciudad capital.
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0: Ya son las 12:18 y a propósito, el sector textil ecuatoriano advierte que las desconexiones eléctricas de hasta 72 horas afectan su producción, elevan los costos operativos y ponen en riesgo las ventas y la competitividad. Camilo Ontaneda, presidente ejecutivo de la Asociación de Industriales Textiles del Ecuador, señaló que los cortes alteran los compromisos comerciales y obligan a renegociar los plazos de entrega con los clientes.
2: La preocupación aumenta porque las empresas preparan sus productos para la temporada navideña, uno de los periodos de mayor demanda. Aunque no existe una cifra concreta de empleos perdidos por los racionamientos, el gremio advierte que la incertidumbre eléctrica podría frenar nuevas contrataciones, especialmente en esta época del año. Actualmente, la autogeneración de electricidad en el sector alcanza un 30%.
0: La industria textil pide al gobierno coordinar los horarios de desconexión según las necesidades de cada actividad económica. Según Montaneda, 3 días sin electricidad pueden representar al menos 3 días y medio de afectación debido al tiempo que toma reanudar la producción. El sector espera retomar el diálogo con las autoridades para reducir las pérdidas y evitar que el aumento de los costos afecte la competitividad de los ecuatorianos. Escuchemos.
3: A ver, la propuesta, lógicamente, la hemos puesto sobre la mesa. Nuevamente, yo hablo por mi sector y por una parte del sector, nuestro sector textil es muy amplio, entonces habrá diferentes necesidades en cuanto a las desconexiones, pero en los procesos continuos es una alternativa que hemos visto todos, ¿no?, que sería interesante que nos escuchen para organizarnos de mejor manera y perder menos. Nuevamente, esto es puntualmente para una parte del sector en la cual especialmente tiene procesos continuos. Nosotros trabajamos conjuntamente con el Comité Empresarial Ecuatoriano. El comité claramente ha solicitado esta mesa coordinadora emergente de energía, en la cual se reunieron ya hace 12 días con una primera vez ya con el ministro y con otras autoridades, y lógicamente el compromiso era reunirse semanalmente. La semana pasada el viernes cayó feriado, entonces entendemos que no hubo esa reunión, pero esperamos que esta semana se concrete la reunión para ver ya otro tipo de información, porque cada vez se está más complejo la situación energética y ya estamos viendo que la cuota de Masar y todos los otros procesos se están complicando, y lógicamente queremos seguir apoyando, pero tenemos que tener una coordinación muchísimo más técnica para evitar justamente un impacto más grande a futuro. En cuanto al tema de empleos, lógicamente es nuestra última carta, es lo que menos queremos tocar cualquier tema de empleos, pero sí puedo decir, al menos en el sector textil, esta época, septiembre, octubre, noviembre y lógicamente diciembre, es nuestra época alta, en la cual algunas empresas incluso contratan más gente, ¿no es cierto? Esa parte sí puede estar afectada, en la cual las empresas ya deciden no contratar más gente debido a que tienen que solventar esta falta de productividad y estos extra costos. Entonces, no hablemos de pérdidas de empleo, pero sí pérdidas de posibilidad de empleo. Eso sí se verá afectado inmediatamente.
2: Ya son las 12:21, 12:21. Continuamos con más información en Punto Noticias de Radio Pichincha. La crisis eléctrica en Ecuador no solo afecta al sector industrial, sino también a la economía de los hogares, con consecuencias como la reducción de ingresos, el encarecimiento del costo de la vida y el riesgo de pérdida de empleos. Así lo advirtió el catedrático Santiago García, quien señaló que todavía no es posible determinar la magnitud total de las pérdidas económicas.
0: El experto recordó que las proyecciones macroeconómicas apuntan a un escenario complicado para el 2027, con una posible reducción del crecimiento económico cercana al 1.4%, lo que representaría pérdidas de entre 1.800 y 2.000 millones de dólares. Tremenda cifra. A esto se sumarían los efectos del fenómeno de El Niño. García también alertó sobre la falta de cifras laborales actualizadas y advirtió que el crecimiento económico previsto sería insuficiente para generar empleo adecuado.
2: Según las cifras expuestas por el catedrático, alrededor de 5.2 millones de personas tienen empleo precario o inadecuado, frente a 3.2 millones que cuentan con empleo adecuado, garantías laborales y afiliación a la seguridad social. Esta brecha refleja las dificultades del mercado laboral ecuatoriano, que afecta especialmente a los jóvenes, tanto por la crisis eléctrica y el fenómeno del Niño. Escuchemos.
4: Que hay este momento, no existe información del impacto, digamos, en el último trimestre de octubre a diciembre sobre los cortes eléctricos. Queda claro que habrá impacto en eso, no hay duda. Hacer la desconexión del sector productivo, usted va a tener luego una entrevista con alguien muy representativo de uno de los principales sectores productivos del país. Es evidente que va a haber impacto, pero no hay una cuantificación. Quiero hacer mención a la cuantificación que sí hizo el Banco Central en su último informe de proyección macroeconómica, que dice que podría llegar la pérdida en un escenario complicado, cerca de 1.4% dejaría el Ecuador de crecer durante el 2027. Eso, hemos hecho los cálculos, implicaría una pérdida cercana a 1.800 a 2.000 millones de dólares, pero en el 27, aclaro eso. Licenia, porque no tengo y no puedo yo decir este momento, este es el impacto macroeconómico, ¿no? Uh-huh. Así que, además, como ustedes dicen, los comunicadores, esto es una noticia en desarrollo, hay que ver hasta cuándo, cómo va a terminar este asunto de la desconexión del sector productivo. Parecería que va a continuar y cada vez será más fuerte, eso es lo que uno puede entender, y escuchando a los expertos ya en temas eléctricos. Entonces, Eliseña, esa es mi explicación. No me atrevo a dar una cifra porque no la tengo, no la puedo siquiera visualizar, digamos, y dar una provisional. Y bueno, va, pero que hay una afectación en este momento, no hay duda. Habrá que esperar un poco más esto, cómo se desarrolla, para tener ese impacto real de lo que significa esta desconexión, este racionamiento eléctrico. A mí me parece durísimo que una empresa, una industria, cualquiera que sea, se desconecte 48 horas, peor, 72 horas como ya.
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0: Son las 12:26 y mucha atención. El precio del azúcar también golpea al bolsillo de los ecuatorianos. Su costo se incrementó en un 30% y ahora la libra se vende a 50 centavos. Esta alza genera preocupación entre los consumidores y comerciantes en medio del encarecimiento de los productos de primera necesidad. La nota de inmediato con Gabriela Espinosa.
1: El precio del azúcar registra un incremento del 30% y ahora la libra del producto se vende en tiendas y supermercados en un promedio de 50 centavos. El alza del precio responde a la disminución de la producción tras la decisión de la Federación Nacional de Azucareros del Ecuador de suspender la zafra 2026 debido a las inundaciones provocadas por el fenómeno del Niño. En el mercado mayorista de Quito, el precio del quintal de azúcar, que en septiembre pasado se ubicaba entre $37 y $38, ahora cuesta entre $48.50 y $50.44. José Ricardo Espinosa, jefe de regulación del mercado quiteño, explicó en una entrevista con el canal de televisión UDLA Channel que actualmente llega menos azúcar a ese centro de abasto debido a que hay menos producción. Mientras el comerciante Becker Campo Verde explicó que el precio del quintal de azúcar registró una elevación de $10. En negocios como pastelería, sus propietarios explicaron que el precio del azúcar subió en al menos 10 centavos por kilo, lo que afecta a la elaboración de productos dulces. El gremio azucarero señaló que la suspensión de la zafra se da por seguridad de los trabajadores y porque el ingreso de maquinaria pesada a zonas inundadas podría afectar las cepas de la caña. Esta actividad se puede realizar únicamente durante la época seca, entre los meses de julio y diciembre, pero debido a las fuertes precipitaciones se suspendió la cosecha. Reportó para Punto Noticias Gabriel Espinosa.
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3: 12:27, 12:27. Cambiamos de tema, aunque Petroecuador asegura que logró controlar la fuga de crudo registrada en el sistema del oleoducto transecuatoriano, la emergencia ambiental continúa generando preocupación en Esmeraldas. El derrame contaminó el río Cupa en Quinindé y puso en riesgo las fuentes de abastecimiento de agua a varias comunidades. La situación obligó a suspender temporalmente la captación de agua potable desde la planta San Mateo, mientras los habitantes de los sectores afectados exigen respuestas y sobre todo soluciones urgentes. La causa de la fuga aún se investiga. Escuchemos la nota en la voz de Ángel Guanuche.
4: Petroecuador informó que logró controlar la fuga de crudo registrada el lunes 12 de octubre en el sistema de oleoducto transecuatoriano en el cantón Quinindé, provincia de Esmeraldas. El incidente provocó la contaminación del río Cupa. La empresa estatal indicó que mantiene activas las labores de contingencia y que investiga las causas de la fuga. Según el reporte, alrededor de 50 técnicos fueron desplegados en la zona junto con maquinaria especializada para construir piscinas de retención, instalar barreras de contención y recolectar el petróleo derramado. Los trabajos también incluyen la colocación de un refuerzo en la tubería para hacer la fisura. La emergencia genera preocupación entre los habitantes de varios sectores, como Los Pinos, Las Primaveras, Santa Clara y 13 de septiembre, debido a los riesgos para el abastecimiento de agua y las actividades domésticas. Como medida preventiva, la empresa pública de agua potable y saneamiento de Esmeraldas suspendió temporalmente la captación y distribución de agua desde la planta de San Mateo ante el riesgo de contaminación. Además, el municipio de Viche advirtió que el río Cupa desemboca en el río Esmeraldas, utilizado para captar una agua destinada para el abastecimiento de la ciudad, por lo que pidió a la ciudadanía tomar precauciones. Mientras continúan los trabajos de contingencia, todavía no se han determinado las causas del incidente, ni se han detallado todas las medidas para atender las necesidades de las comunidades afectadas. Más información en radiopichincha.com. Reportó para Punto Noticias Ángel Guanuche.
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0: Ya son las 12:31. Muchísimas gracias, señoras y señores, por acompañarnos. Y mientras tanto, las fuertes lluvias continuarán en los próximos días en varios puntos del país. Según el INAMI, las precipitaciones se mantendrán hasta el 16 de octubre de este año. Y el organismo advierte sobre posibles tormentas eléctricas, ráfagas de viento, acumulación de agua e incremento del caudal de ríos.
3: Es probable que a partir del 16 aumente la distribución de lluvias y lloviznas en otras provincias, en especial en la zona oriental, señaló la entidad. En la advertencia meteorológica 79, el INAMI detalló que las zonas que podrían registrar mayores afectaciones hasta el 14 de octubre son las siguientes.
0: Mucha atención en la región litoral, Esmeralda, Santo Domingo, Los Ríos, El Oro, algunas zonas de Guayas y Manabí.
3: En la región interandina, Pichincha, Bolívar, Loja, zonas occidentales, Imbabura, Cotopaxi, Azuay, Cañar y Carchi.
0: En la región amazónica, Orellana, Napo, Pastaza, Morona, Santiago.
3: El organismo advirtió que las tormentas podrían generar descargas eléctricas y ráfagas de viento fuerte. Además, existe una alta probabilidad de acumulación de agua en viviendas, establecimientos comerciales y caminos vulnerables a las inundaciones.
0: La entidad también alertó sobre un alto riesgo de crecidas de ríos en Esmeralda, Santo Domingo de los Áchilas, Manabí, Guayas, El Oro y Los Ríos, así como en la cordillera occidental de Cañar, Azuay y Pichincha. A estar atentos, ecuatorianos y ecuatorianas. 12:32.
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1: 12:33, 12:33. Continuamos con más novedades. Y frente al incremento de lluvias, en una rueda de prensa, el municipio de Quito explicó las acciones coordinadas del plan lluvias y sobre todo la existencia de un plan operativo que abarca las contingencias de 2026 y las del 2027. En la cobertura estuvo nuestro compañero Juan Carlos Cabezas y nos ofrece los detalles. Juanca, buenas tardes, te observamos, te escuchamos.
2: Saludos a todos. El día de hoy el municipio de Quito, a través de distintas secretarías operativas para el tema de emergencias, como el riesgo, seguridad, tránsito y agua potable, explicaron las acciones que se están tomando frente al torrencial invierno que estamos viviendo los capitalinos y sobre todo a estos eventos que están fuera del margen y que llamaron la atención en todo el país, la caída de granizo y la posibilidad de aluviones. Escuchemos.
3: Para ello ha creado y ha generado el plan de eventos climáticos, un plan técnico que ha sido generado para poder modelar escenarios de riesgos, preparar presupuesto y también generar obras de mitigación que al momento ya se encuentran ejecutadas. Esto implica tener un presupuesto de alrededor de 55 millones, de los cuales más de 43 millones ya a la fecha han sido ejecutados en obra de mitigación y prevención de riesgos. Esto además nos ha permitido tener un plan de acción frente al fenómeno del Niño para los años 2026 y 2027.
4: Pero también la ciudad tiene una fortaleza. Tiene institucionalizado un centro de operaciones de emergencia donde está integrado actores de cada institución municipal que en su conjunto hacen la articulación y coordinación de la atención de emergencias. En ese sentido, la ciudad se monitorea 24/7. Hay compañeros que hacen turnos rotativos y se cubre la ciudad con este monitoreo. También este monitoreo está integrado con parte tecnológica. Tenemos nosotros una red pluvial desde la empresa pública metropolitana de agua potable y saneamiento con estaciones meteorológicas, pluviómetros, donde esto nos ayuda a tener en tiempo real los acumulados de las precipitaciones y en función de aquello nos permite tomar decisiones para plantear preposicionar recursos y plantear las acciones de respuesta cuando hay la época lluviosa.
2: Como escuchamos a los voceros anteriores, se ha gastado ya alrededor de 43 millones de dólares de 55 establecidos para el control de todo el tema de lluvias e inundaciones. Pero eso no es lo más importante, sino la existencia de un plan para controlar este fenómeno durante 2026 y 2027. Volvemos con estudios.
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5: 12:37 y padres de familia del Colegio Central Técnico denuncian abandono de parte del gobierno, lo cual estaría pasando factura en la infraestructura de la institución. Este día realizaron un plantón y una marcha para exigir que se cumplan con los compromisos de hace 3 años. Diana Dávila nos da detalles de inmediato.
6: Padres de familia del Colegio Central Técnico se autoconvocaron la mañana de este martes 13 de octubre para exigir al Ministerio de Educación que intervenga en la infraestructura de la institución que está dañada y deteriorada. Tras estar unos minutos afuera del colegio, el representante de la cartera de educación les hizo pasar para tratar de dialogar. Pero los padres y madres mostraron su descontento porque ya han venido de promesa en promesa a lo largo de los últimos 3 años.
7: Tenemos goteras, tenemos inmensidad de necesidades.
8: He hecho la autogestión, he cambiado el cielo raso que estaba caído por goteras. ¿Qué resulta? Que si yo cambio el cielo raso, pero si siguen habiendo filtraciones de agua, nuevamente el cielo raso se vuelve a caer. Usted sabe que no es que cuesta 2 centavos, cuesta dinero, que sale de nuestros bolsillos.
9: ¿Por qué estamos andando desde hace 3 años atrás, que pide y pide obras, pero aquí no nos ayuda? Estamos acá del bolsillo de los padres para hacer cualquier cosa. Tapamos un hueco, se destapa el otro.
6: Entre las denuncias que hicieron, una madre de familia lamentó que por temas políticos, el gobierno a través del Ministerio de Educación impidió que el municipio de Quito instale 2 puntos wifi que serían importantes para el colegio.
10: Sin embargo, por la pelea, como digo, entre el ministerio y el municipio, los padres y los jóvenes somos afectados. No permitieron Y aquí estuvimos algunas mamitas y vimos esos que el señor rector no les permitió de entrar porque el ministerio indicó que no tenía la autorización para que el municipio adentro instalara acá adentro zona Wi-Fi.
6: El representante del ministerio se comprometió a realizar estudios de la infraestructura en un lapso de 15 días, pero los padres estaban muy molestos y prefirieron marchar hasta el Ministerio de Educación porque temen por la seguridad de los más de 3.000 menores de edad que estudian en jornada matutina y vespertina. Así lo señaló el presidente del Comité de Padres de Familia.
11: Tenemos un alcantarillado en el patio principal que ya por los años que tiene la institución ya está eso por colapsar. Y esto está generando hundimientos y socavones en el patio principal. Tenemos igual en la infraestructura que supuestamente es nueva, que ahí está filtrando agua desde el techo. Se ha caído todo el cielo raso, pero por motivos del agua se ha caído, se ha deteriorado el cielo raso. Y necesitamos que nos ayuden con eso, que impermeabilicen o den una solución en las terrazas de los edificios para que no ingrese agua. Es que no es que ingresa gotera, sino que ingresa ya chorros de agua.
6: Yolanda Catupuanga, madre de familia, indicó que ni siquiera se ha cumplido con la seguridad en el sector, a la cual se comprometió el Ministerio de Educación hace 2 años tras hallar un arma de fuego al interior del colegio, y que si se ha logrado la instalación de cámaras o patrullajes, ha sido por la misma gestión de los padres y el rector de la institución.
10: A veces el señor rector ha hecho autogestiones y han podido estar, pero es a veces. Y a veces vienen, se paran en la puerta y después desaparecen. Hemos tenido hace 2 años casi un secuestro en la puerta del colegio. Padres de familia ayudaron a una joven a que no pase eso. Mire tantas cosas que han pasado y el gobierno es indolente. No nos ayuda. Docentes también nos hacen falta. Pero al gobierno solamente nos mienten que ya van a mandar y no llega.
6: Los padres aclararon que el plantón se realizó por autoconvocatoria y pidieron que no se tome represalias contra el rector, quien ya ha recibido amenazas de ser separado de la institución. En ese sentido, advirtieron que de ocurrir aquello, se tomarán el colegio. Para Radio Pichincha, informó Diana Dávila.
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0: Licenia Espinel, Washington Yepes, comparten un diálogo con la invitada.

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1: 12 horas con 43 minutos, vamos a nuestro segmento de entrevistas.
2: Saludamos a esta hora con Fernanda Naranjo, ex candidata a la prefectura de Tungurahua. Hace pocos días, el Tribunal Contencioso Electoral dejó sin efecto la inscripción del binomio a la prefectura y viceprefectura de Tungurahua por el partido Avanza, integrado por María Fernanda Naranjo y Cristian Yucaila. La decisión responde a un recurso presentado por el movimiento oficialista ADN. Así se despeja el camino para los candidatos del oficialismo en la provincia de Tungurahua. ¿Cómo está, Fernanda? Buenas tardes, bienvenida. Gracias por estar en Punto Noticias de Radio Pichincha. ¿Cómo toman esta decisión? ¿Se justifica, no se justifica? Ustedes han interpuesto todos los recursos del caso para explicar las observaciones que en su momento se hacían y esta impugnación realizada por representantes del movimiento ADN. ¿Qué fue lo que ocurrió?
3: ¿Cómo están? Muy buenas tardes. Muchísimas gracias por este espacio y por permitirme aclarar ciertos argumentos que se están manejando hoy en la Voz Populi, sobre todo con documentos en la mano. Yo no vengo aquí con opiniones subjetivas, yo vengo precisamente con los documentos, porque considero que como binomio y como partido político hemos cumplido al 100% lo que exige el Código de la Democracia y la Constitución frente a nuestra inscripción a la candidatura a la prefectura y viceprefectura de Tungurahua. Y lamentablemente, en actos que son muy veloces, en actos que se los realiza incluso en fin de semana, deciden eliminar nuestra candidatura desde el Tribunal Contencioso Electoral, existiendo un proceso encaminado en todas las instancias.
1: ¿Y qué argumentaciones entonces habrían detrás? Es que ustedes cumplieron todo.
3: Les comento, nosotros nos inscribimos el 17 de agosto con el binomio. Días después nos llega
2: ¿Tenemos algún inconveniente con la conexión de nuestra invitada, de Fernanda Naranjo? ¿Tenemos algún inconveniente, Fernanda, en la señal de internet? Vamos a ver si lo podemos superar. Continúe, por favor.
3: Les comentaba que nosotros nos inscribimos el 17 de agosto. Esta inscripción fue solicitada una subsanación únicamente por un tema de forma. No podían leer un párrafo de la declaración juramentada del candidato a la viceprefectura en el momento en que abrieron el documento digital. Nosotros lo revisamos, lo podíamos leer, pero entendemos que la Junta Provincial no lo pudo leer y nos pidió que subsanemos aquello enviando nuevamente el documento. Se envió con la firma de la persona que nos inscribió, que fue la directora provincial del partido político Avanza. Llega una primera apelación a la Junta Provincial por parte del movimiento ADN, la señora Michelle Mancheno, en el que se indica que no la apelación, que la subsanación no la puede realizar la directora provincial del partido político Avanza, que lo debía haber realizado el director nacional, porque eso dice el artículo 31 de nuestro estatuto interno, sin tomar en cuenta argumentos mucho más superiores como el Código de la Democracia, que para partidos políticos da la posibilidad de que quien realice todas las acciones internas en las provincias sean los directores provinciales. Esto para partidos, porque los partidos tienen jurisdicción nacional. Y además de que ya se realizó el proceso de inscripción. La Junta analiza todos los argumentos legales y acepta nuestra candidatura y emite la resolución. Dos días después, nuevamente existe una apelación por parte de la misma persona, ahora frente al Consejo Nacional Electoral, pidiendo que se dé baja la primera resolución. Nuevamente se reúnen los miembros del Consejo, realizan un análisis jurídico donde sí se toma en cuenta la norma suprema, donde se hace un análisis de quien inscribe tiene toda la potestad de subsanar, y nuevamente ratifican la candidatura. No contentos con eso, dos días después, un sábado por la tarde-noche, nos llega un mail en el que nos informan, no nos están pidiendo que seamos parte del proceso, sino se nos informa por medio del Tribunal Contencioso Electoral que se inicia un nuevo proceso ahora en el Tribunal Contencioso Electoral en contra del Consejo Nacional Electoral por habernos aprobado la candidatura y pidiéndoles que esta se dé de baja. Les piden en un día que entreguen la documentación y al día siguiente, de manera inmediata, se reúnen los jueces y deciden que todo lo actuado en la Junta Provincial, todo lo actuado en el Consejo Nacional Electoral, todos los análisis jurídicos que realizaron y técnicos y la aprobación de los miembros, no está bien hecha y que se dé de baja la calificación. No entendemos realmente el por qué se toma en cuenta una única candidatura, que es la candidatura a la prefectura de Tungurahua, porque la misma persona, la directora provincial, inscribió a todos los candidatos de la provincia de Tungurahua, subsanó más de 20 procesos de candidatos que requerían un cambio en algún documento, y en ninguno de ellos se les dio la observación. Así que es lamentable que este tipo de procesos sean selectivos a quien estaba haciendo presencia, a quien realmente estuvo con todas las posibilidades reales de llegar a la prefectura de Tungurahua.
2: ¿Usted considera, Fernanda, que detrás de esta decisión, usted dice, hubo un análisis jurídico, hubo la aprobación del Consejo Nacional Electoral, y en teoría uno creería que siendo el organismo rector de sufragio, ellos hacen los respectivos análisis, y si dan el visto bueno a la candidatura, en este caso a la suya y su binomio, en teoría debería tener el mismo criterio el Tribunal Contencioso Electoral? ¿Usted cree que detrás de esa decisión de los jueces electorales hay una dedicatoria que se busca con esta decisión que la deja fuera de juego, siendo una candidata con grandes posibilidades y la única mujer para esta elección seccional en Tungurahua?
3: Efectivamente, yo me iba hacia allá, la única mujer que iba a estar presente en la papeleta, porque hoy en día las mujeres, y incluso en la provincia de Tungurahua, no decidieron aceptar este tipo de candidaturas frente a una prefectura, por muchas condiciones que existirán y que todavía existen en esta provincia, porque existen muchas necesidades y estas no están siendo atendidas. Y efectivamente está direccionado, existe un análisis mal infundado, poco infundado podríamos decirlo, porque no se hace un análisis realmente de lo que correspondería, que son las leyes supremas como el Código de la Democracia, la Constitución de la República del Ecuador. Se han tomado la molestia de leer el estatuto, pero no apelar a todos los candidatos, sino solo a una candidatura. Qué bueno que sean tan minuciosos para todo este proceso frente a una candidatura que iba a liderar la provincia de Tungurahua, pero no sean tan minuciosos, por ejemplo, desde la Asamblea Nacional, que entiendo es que también es la directora del movimiento ADN y es la presidenta de la Asamblea Nacional. No ha habido una investigación tan minuciosa de lo que sucede en la provincia de Tungurahua. ¿Qué está pasando con el racionamiento de la luz eléctrica en nuestras empresas, después de que somos una de las provincias que mayor aporte al SRI entrega entre las provincias del país? O, por ejemplo, no se ha hecho un análisis minucioso o una fiscalización minuciosa para las ejecuciones presupuestarias de los municipios y los gobiernos provinciales de todo el país, que a finales del año ya estamos con deberíamos estar con ejecuciones sobre el 80% y en nuestra provincia no sobrepasan el 20%. Yo quisiera que allí empiecen a ser mucho más minuciosos y hagan esos análisis increíbles, veloces, rapidísimos con los jueces y tomen decisiones para que las provincias caminen, para que la gente tenga la posibilidad de mejorar su calidad de vida, y no lo están haciendo. Así que qué pena que se metan en temas de forma que son muy fáciles de subsanar, que se ha cumplido con todo y que busquen la manera de ir sacando selectivamente a quienes tal vez no serán parte de sus decisiones, entiendo así, ¿no? Así que nosotros seguimos caminando, seguimos con la misma fuerza, tenemos todos los candidatos inscritos, lo que es contrario a esta decisión, porque se nos da de baja la candidatura por la firma de quien inscribió y por quien subsanó, mientras tenemos a todos los candidatos inscritos, así que a ellos vamos a continuar apoyándoles, caminando y trabajando para que esta provincia...
1: ¿Y van a poder apelar esta decisión o ya es de última instancia? Y segundo, ya para finalizar, Fernanda, ¿usted cree que este impedimento de su candidatura se inscribe dentro de esta ola de persecución política para favorecer a los candidatos de ADN, como ya sucede en otras provincias y ciudades?
3: Hemos visto que han venido caminando en diferentes provincias dando de baja a candidaturas que eran muy fuertes. Esto no es aislado a la realidad, la fortaleza y el trabajo que cada uno ha presentado en sus provincias ha provocado que vayan saliendo de la posibilidad de una democracia real, de una democracia donde todos tengan la posibilidad de elegir y ser elegidos, y aquí nos están quitando la posibilidad de ser elegidos, a unos y a otros no. Y eso sí es lamentable y es muy observable. La ciudadanía debería ya en algún momento, yo sé, yo veo que eso está sucediendo, levantar la voz y cambiar estas realidades que tiene nuestro país.
2: Fernanda, ¿qué precedente deja esta decisión de las autoridades electorales y sobre todo el mensaje que se puede observar detrás de este tipo de decisiones sobre el proceso electoral que se avecina en noviembre? ¿Qué garantía tienen los ciudadanos de que ese proceso electoral, de la forma como está siendo manejado, sacando de juego con cualquier pretexto a unos por pedido de otros, despejando el camino para otros, ¿Qué expectativa puede tener la población? Y en ese sentido, ¿ustedes qué pueden hacer para garantizar que lo que la gente decide en las urnas sea lo que luego se respete y se refleje?
3: Bueno, escuchamos por medio de ustedes, ¿no? Por medio de los medios digitales, de las radios, de los medios de comunicación, que en algún momento se hacía el comentario de que solo nuestra gente tiene que llegar a ser autoridades porque solo ahí podremos trabajar. Realmente, mientras no exista diversidad de criterios, diversidad en la política, no es que se va a poder trabajar mejor, más bien se va a ir alineando al error y a este mismo camino que nos está estancando. Así que aquí la apertura y el diálogo siempre debe ser en que tenemos que diversificar. Eso es importante en absolutamente todos los temas que conllevan a una sociedad mejor. Y esto no es algo que va en contra en Tungurahua de María Fernanda Naranjo. No, esto va en contra de un proyecto que hemos venido generando, donde se han inmiscuido las personas con discapacidad, los adultos mayores, los niños, los jóvenes, los adolescentes, los artistas. Realmente hemos hecho un trabajo en territorio que ha buscado identificar los reales problemas que existen, porque muchos se tapan los ojos y llevan sus propuestas, pero no identifican los reales problemas. Y aquí no se ha quitado una candidatura, se ha quitado la posibilidad de que la gente con su voz tome las decisiones. Así que reitero, esto lo que está provocando es que los jóvenes ya no quieran participar en política, los jóvenes ya no quieran ser parte del cambio. Qué bueno que hoy están queriendo levantar, queriendo escuchar, esperemos que no haya represalias para aquellos, pero no quieren ser parte del cambio porque ven la trampa política que existe, porque ven la trampa en todas las instituciones, porque ya no hay institucionalidad verdadera y la democracia está siendo una democracia selectiva. ¿Qué hacer? Porque no podemos quedarnos con una queja, ni entristecernos, ni continuar agachados la cabeza, más bien levantar la voz. Nosotros continuamos trabajando con los grupos sociales porque nuestra visión es justamente la justicia social, porque creemos que en absolutamente todas las necesidades de la gente está la justicia social. Así que continuamos trabajando y el bienestar va a ser para el ciudadano y posterior, cuando ya lleguen a los puestos, cuando ya sean electos, seremos los primeros que estén levantando la voz para que se cumplan aquellas propuestas que están presentando en este momento, que muchas se muestran demagógicas, que muchas están utilizando recursos no verdaderos, porque están utilizando recursos del Estado para hacer cierto tipo de propuestas y campañas que no es justo para el resto de candidatos. Entonces, creo que en su momento estaremos golpeando las puertas y logrando que se ejecuten todos estos proyectos que son necesarios.
2: Muchísimas gracias, Fernanda. Muy gentil por atendernos y por contarnos cómo están las cosas en Tungurahua en el ámbito electoral. Muy amable. Muchísimas gracias.
3: Un gusto también para ustedes. Un saludo y para todos quienes nos escuchan también. Qué pena que hoy una mujer no pueda tener una voz en una candidatura y que la papeleta de la provincia de Tungurahua vaya a estar presente con 8 hombres y a la única mujer que hayan decidido sacarla.
2: Una lástima, Fernanda, muy gentil. Muchísimas gracias. Fernanda Naranjo, ex candidata a la prefectura de Tungurahua, que ha estado con nosotros contándonos cómo se la dejó fuera de la elección seccional que se vivirá en noviembre próximo.
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1: 12:58 y para finalizar, señoras y señores, más de 60 mujeres llegaron a la Asamblea Nacional para presentar una reforma a la ley de cuidado humano, pero un cerco policial les impidió el ingreso pese a que habían notificado su visita. Tuvieron que exponer su propuesta en plena calle. La iniciativa busca garantizar los derechos de las personas cuidadoras. Alison Guainal ya nos informa.
4: Ocurren al interior de la Asamblea Nacional. Este 13 de octubre, la Plataforma de Mujeres e Igualdad se concentró en los exteriores del Palacio Legislativo para presentar un proyecto de reforma a la Ley de Cuidado Humano. Sin embargo, se encontraron con un fuerte contingente policial y el cerco de las instalaciones. Según Jimena Ponce, vocera del colectivo, la visita ya había sido notificada con anticipación.
5: Hemos solicitado el ingreso con la debida anticipación. Están las compañeras de varias provincias que han viajado para justamente tener este momento de entrega y esperamos que seamos recibidos, porque se supone que aquí en la Asamblea pues lo que se promueve es el diálogo democrático, la amplitud de voces, y nosotras como mujeres de la Plataforma Igualdad somos una voz fuerte que tiene que ser escuchada.
6: ¿Aproximadamente cuántas mujeres están aquí?
5: Estamos 60 mujeres, estamos esperando 70 más y luego vamos también a hacer una expresión en las calles.
4: Pese a las gestiones de asambleístas de Revolución Ciudadana y Pachacutic, no se les permitió el ingreso a las más de 60 mujeres convocadas, por lo que tuvieron que presentar la propuesta en plena calle. La iniciativa busca garantizar los derechos de las personas cuidadoras de adultos mayores, personas con discapacidad y de las niñas en centros de desarrollo infantil. Reportó para Punto Noticias, Alison Guinaldo.
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2: Y para finalizar, les recordamos que esta mañana se produjo un aparatoso siniestro de tránsito que dejó al menos 7 personas heridas en el puente de Guayabamba, en la Panamericana Norte. Un bus habría perdido los frenos y chocado contra otros 3 vehículos. La emergencia provocó una fuerte congestión vehicular mientras los equipos de rescate atendían a los afectados. Kelly Hualpa con los detalles y con esta información. Nos despedimos, amigos. Les agradecemos, como todos los días, por la gentileza de su sintonía.
1: Buenas tardes.
7: Al menos 7 personas resultaron heridas en un siniestro de tránsito registrado en la mañana de este martes 13 de octubre del 2026 en el puente de Guayabamba, en la Panamericana Norte, a las afueras de Quito. Según información de los equipos de emergencia, un bus habría perdido los frenos y chocó contra otros 3 vehículos que circulaban en sentido sur-norte. La fuerza del impacto afectó a 2 camiones, uno de ellos cargado con frutas y verduras, y a un vehículo liviano. Los 3 automotores sufrieron graves daños. Efectivos del Cuerpo de Bomberos de Quito y otras entidades de emergencia atendieron a los heridos y los trasladaron a centros de salud. Además, 2 personas fueron rescatadas de uno de los vehículos con equipos especializados. El siniestro provocó congestión vehicular desde el peaje de Ollacoto en un tramo que conecta con la ruta Collas y constituye una vía de acceso al aeropuerto de Quito. Mientras se realizaban las labores de limpieza y retiro de los automotores, la circulación quedó parcialmente habilitada con un carril abierto por sentido. Las autoridades recomendaron a los conductores circular con precaución y respetar los límites de la velocidad. Más información en radiopichincha.com. Reportó para Punto Noticias, Kelly Hualpa Espinosa.
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0: Hola, hola, hola, ¿cómo están mis queridos amigos y amigas oyentes? Muy buenas tardes, bienvenidos a Coñeque, el espacio deportivo de Radio Pichincha en esta tarde de martes, martes 13. No te cases ni te embarques, dice aquella frase célebre que cada vez que hay un martes 13 se relaciona con la mala suerte, ¿no? Así que espero que estén teniendo un bonito martes, una semana tranquila, relajada. Todos en la expectativa, ¿qué es lo que puede suceder con la energía, con la electricidad? ¿Cómo está Mazar? Cada 5 segundos en la sala de redacción le preguntan, ¿y cómo está Mazar? Mazar está a 9 metros del colapso, a 7, a 8, ya subió a 10 y a 12. Eso ha sido esta semana, señoras y señores. Una semana importante porque se va a desarrollar la Copa Libertadores de América Femenina en nuestro país. Bienvenidos y bienvenidas a este espacio deportivo. Les saluda su servidor Javier Ojeda. Un gusto, un placer, un privilegio estar con ustedes. En el arco, en la defensa, Santiago Sotomayor. En el servicio de streaming, en el medio campo, Javier Bisuete, el Ryan Giggs de Radio Pichincha y de este programa, un gran mediocampista, y arriba en la delantera, Anita Isabel Rodríguez, a quien le doy la más cordial bienvenida. Anita, bienvenida, muy buenas tardes.
1: ¿Qué tal, Javier? Saludo cordial para toda la gente que está conectada con nosotros, un día en donde se ha hablado muchísimo de la participación de los ecuatorianos en la Copa Libertadores y en la Copa Sudamericana. Empieza hoy el equipo de Egner Valencia, jugador que ha sido muy criticado por su transferencia al equipo de Boca Juniors. Hasta el momento 9 partidos, 5 goles, un triplete que le valió también la final al equipo del Boca Juniors en la Liga Argentina, así que ha venido haciendo bien las cosas. ¿Será o no será titular el día de hoy? Eso lo sabremos en horas de la noche, pero al parecer no estaría considerado por el técnico para arrancar como titular, sí a la variante, y eso también va a ser importante, ¿no? ¿A qué momento ingresa al campo de juego para poder marcar la diferencia? Hoy juega a las 19:30 hora ecuatoriana Boca Juniors frente al equipo del Vasco da Gama. Esto en el marco de la primera semifinal de la Copa Sudamericana.

0: CNIC y sí lo, me gustaría.
1: Y un CNIC con Ener Valencia.
0: Con Ener Valencia, es importante.
1: El CNIC, que además la última gran participación fue cuando fue finalista de la Conmebol Libertadores, fue a la final contra Fluminense, Anita, una final espectacular que contaba con Germán Cano, el conjunto del Fluminense como uno de los máximos protagonistas. Exacto. De aquella Libertadores, y en la final el conjunto carioca termina arrebatándole la final a Boca Juniors, que ha sido de lo más importante. La final del 2018, Anita, la final del siglo, decían en Argentina, River contra Boca. La ida se jugó en la Bombonera,
0: donde hubo de todo.
1: Después la vuelta fútbol. No se pudo disputar, Anita. Y nos llevamos la copa, nos llevamos al Bernabéu, decían en Argentina. Y bueno, el 3-1, la consagración del equipo de River Plate contra Boca Juniors. Recordando las últimas grandes participaciones del conjunto Ceneice, que hoy por hoy ya está encaminado en dos semifinales. Pero, esta, claro, de la Sudamericana, Anita, y después la de la Copa Argentina, tras la gran participación con ese hat-trick de Superman Valencia en la cancha de Rosario Central frente a Racing.
0: Mire, y los títulos que nada más tiene Boca Junior en la Copa Sudamericana, nada más digo yo, claro, tiene Sudamericana en el 2004, cuando derrotó a Bolívar en la final, y esto también fue la despedida de Carlos Tevez, también histórico jugador argentino en el Boca, y en el 2005, en donde venció a Pumas de México por penales y logró el bicampeonato. Esos son los últimos títulos en lo que se refiere así a Copa Libertadores femenina, mientras que también en la Copa Libertadores, en cambio, sí ha tenido 6 Copas Libertadores, la última en el 2007. Y las que tú mencionabas, que son los subcampeonatos en el 2018 y 2023.
1: Exactamente. Hace un momento dijiste, Anita, Copa Libertadores femenina. Te referías a la Copa Sudamericana, ¿verdad?
0: La Copa Sudamericana.
1: La final contra los Pumas.
0: Sí, sí, sí.
1: Se nos cruzaban ahí los cables.
0: Estamos hablando ya de la Copa Libertadores femenina, no, pero sí.
1: De la Sudamericana. Bueno.
0: De la Copa Sudamericana, en lo que decimos
1: entonces, del equipo de Boca. Favorito entre Boca y Vasco da Gama para Boca. Anita, Boca. Y del otro lado, Atlético Mineiro frente a Torque. El fútbol uruguayo también, que es muy aburrido, Anita, hay que decirlo. Fuimos consumidores del fútbol uruguayo, yo me atrevería a decir que sí, a la fuerza. En el momento en el que Gol TV te transmitía los compromisos, el televisor quedaba prendido. Ahora ya no puedes hacer, pues después te cobran, hay que guardar energía. Pero en esos momentos, o antes de un partido y después, en la señal de Gol TV te reprisaban los partidos de Uruguay.
0: También, claro.
1: Entonces, por eso digo, sí, fuimos consumidores.
0: Sí, sí, sí.
1: Y al observar ese fútbol, es un fútbol aburrido. Y con todo el respeto que se merece Uruguay, que tiene una tradición riquísima de fútbol, tiene campeonatos mundiales, pero creo que ahí sí le falta un poco más de dinamismo. Ves los estadios vacíos, más o menos como aquí, ¿no? No es que aquí tengamos los estadios llenos, pero para hacer un símil. Y aún así, el Torque se ha metido a esta semifinal, que la tiene complicada contra un Atlético Mineiro que tiene representantes ecuatorianos, también como es el caso de Ángelo Preciado, el seleccionado nacional lateral por el sector diestro. Está Alan Minda, también gran jugador, que dejó el círculo de Brujas para ponerse la camiseta del Atlético Mineiro. Y Alan Franco, también el multifacético jugador de la Selección Nacional de Fútbol. Ahí entonces está la situación en la Copa Sudamericana y la Libertadores. En la Libertadores tendremos el día de mañana, 19:30, partidazo Fluminense-Palmeiras.
0: Y todos son brasileños, ¿no? Acá en la Copa Sudamericana hay los dos, que como ya decíamos, lo del Atlético Mineiro.
1: Sí.
0: Y también el otro partido que tiene el equipo
1: con Vasco da Gama. Son dos representantes
0: Boca
1: brasileños.
0: Junior con el Vasco da Gama. Mientras que en la Copa Libertadores sí aparecen tres, que es Fluminense Palmeiras, que será el partido de mañana que menciona Javi, 19:30. Y el otro es Estudiantes de La Plata, a las 19:30, equipo argentino frente al Flamengo. ¿Favorito?
1: No, es que los favoritos allí yo creería que son Palmeiras y Flamengo, pero
0: Estudiantes haga
1: lo suyo. Todos queremos que Estudiantes salve el fútbol.
0: Rompe esa hegemonía de los equipos
1: Estudiantes
0: brasileños.
1: Tuvo unos cuartos de final muy destacados, Anita.
0: Claro.
1: Qué partidazo que se mandó Estudiantes.

0: Estudiantes contra Corinthians. Claro que tuvo toda la clasificación el cuadro de Corinthians en el penal de Memphis Depay. Te traen a una superestrella de Europa al Corinthians y erra el lanzamiento penal y la emoción del cuadro pincharrata. Ojalá y logre Estudiantes, aunque también me gustaría Flamengo porque ahí tenemos dos representantes ecuatorianos, como es el caso de Gonzalo Plata y Anthony Valencia. Pero yo creo que los favoritos en estas dos llaves son Flamengo y Palmeiras. Lo que el pueblo quiere, que gane Estudiantes. Ya basta de brasileños.
1: Desde el 2020 tienes hegemonía.
0: Desde el 2019. Le gana la final. River contra Flamengo. La tenía ganada a la final River. Le da la vuelta el cuadro de Flamengo en ese estadio que se jugó, ese partido que se jugó en el estadio de Lima. Claro. Una linda, linda temporada esa del 2019. Después en el 2020 se juega una final aburridísima para el olvido. Ajá. De esa final se transmitió por primera vez, Anita, lo explicábamos aquí, en una aerolínea. La transmitieron a la final. Podías verlo en una aerolínea y no resultó ese partido y no fue atractivo, y a raíz de ahí hasta acá se han jugado finales con campeones brasileños.
1: Exactamente, desde el 2019 Flamengo campeón, vicecampeón River. En el 2020 Palmeiras Santos brasileños, 2021 Palmeiras Flamengo brasileños, 2022 otra vez Flamengo contra el Atlético Paranaense. Aparece el 2023 que la última semifinal que juega Boca Juniors contra Fluminense, 24 Botafogo con Atlético Mineiro y 2025 Flamengo Palmeiras. Es la hegemonía que tiene el fútbol brasileño, porque en el 2018, como decías, River Boca Juniors, partido que fue bastante atractivo también, que se lo vivió. 2017 el Gremio contra el Lanús de Argentina, campeón el Gremio. 2016 de Atlético Nacional al equipo del Independiente.
0: Anita, ¿podemos
1: del Valle
0: frenar
1: que pudo
0: un poquito
1: haber sido
0: ahí?
1: Ajá. Y nada más para el 2015 River Tigres mexicano, cuando estaban los equipos mexicanos invitados a la Copa Libertadores. Nada más solo te comento algo, y sobre eso hablaba Eva Espejo, la directora técnica de la selección femenina, que le encantaban esas invitaciones que recibió.
0: No, es que los mexicanos
1: fueron protagonistas.
0: Le ponían la chispa. Primero quisiera mandarle un fuerte abrazo a Juan Carlos Vasco, JC Retro, que dice: el Vasco Arruabarrena hoy gana al Vasco da Gama. Muy bien, gracias por tu comentario, querido amigo. A Pati Vinuesa también, que nos manda un comentario, bueno, seguramente está un poco más atrás en el noticiero. A Miriam Aguirre, a Narcisa Melo, a Vladimir, a Jimena Pereira, a Mario Valverde, Oscar Burbano, gracias por estar en sintonía de Coñeque. ¿Sabes qué, Anita? Te iba a decir, del 2015, 2016 y 2017 hubo presencia ecuatoriana en cada una de las competencias. 2015, ese Tigre juega con Jofre Guerrón.
1: Claro.
0: Como figura indiscutible. Se convirtió en el jugador más valioso de aquella Libertadores. Uh-huh. Que la gana bien el River Plate en realidad. El partido de ida sacó el resultado muy bien el cuadro de River y después ya sentenció todo en el Monumental. Nada que hacer para los mexicanos. Sí. 2016, lo que decías, lo de Independiente del Valle. Una campaña espectacular. Los negriazules se convirtieron en el primer equipo en la historia hasta ese momento en ganarle a River y a Boca en el mata-mata, en el mismo torneo.
1: Claro, y grandes equipos también. Brilló después de todo su eslogan que decía: el futuro campeón del fútbol ecuatoriano. Luego tenía también como misión el conseguir el título de la Copa Libertadores, y fue adverso, ¿no? Además que ese 2016 fue tan diferente en todo sentido, porque hubo el terremoto también, la solidaridad por parte del equipo del Independiente del Valle con los partidos, y ese daba ese plus diferente, porque se jugaba en el Estadio Olímpico Atahualpa con equipos como el mismo Boca Juniors, como el mismo River Plate, como mismo varios equipos a los que se les dejó en el camino, y esos estadios eran a reventar. Totalmente. Pese a que el Independiente del Valle no tenía hinchada, pero sí la gente respaldó.
0: Anita, ¿fuiste a ver algún partido?
1: Sí, todos. Nosotros transmitimos. Yo trabajaba ya aquí.
0: Yo me fui a ver el de River,
1: Anita. Yo trabajaba aquí ya en Radio Pichincha y sí lo transmitimos. La final incluso viajaron en ese entonces, que eran compañeros, Andrés Luna y este otro señor que se me fue el nombre, Paul López. Viajaron ellos allá a Colombia y yo me quedé haciendo base acá y transmitimos la final de ese equipo del Independiente. Todo, le seguimos toda la campaña de la Libertadores.
0: Tengo una historia que no es radial, de la final de vuelta de la Copa de esa final. Algún rato te contaré.
1: ¿Por qué? ¿Qué pasó? ¿Qué
0: ya hiciste? Te ves, es una historia muy chistosa.
1: Oye, fue un año muy triste porque ese año justo muere mi mami también.
0: Bueno, pero entonces, ya voy a poner un poco de...
1: Sí, sí. Son cosas, como te digo, que fue un año bastante extraño por todo,
0: en ese,
1: ¿no?
0: En marzo empezaba a vivir solo, imagínate.
1: Sí, en marzo que era el terremoto, todo lo que trajo, el fútbol, el seguir trabajando y bueno.
0: Se graduó mi amiga Sarita.
1: También.
0: Mi mejor amiga, un fuerte abrazo, Sarita.
1: Yo viajé hasta Perú, conocí Machu Picchu, que me encanta, que quería conocer desde siempre también. Por eso te digo que fue un año bien extraño. Fue un 2016 de extraño, porque justo sí. Fue eso, yo quería viajar con mi mamá dijo que no, porque no quería estar mucho tiempo en el avión, no viaja conmigo, y luego regreso acá, lo mismo, me acuerdo que fui hasta Galápagos, no sé, ese año tuve todas las ganas de viajar, me fui a Galápagos, también le quise llevar a mi mamá no quiso, dijo que no, porque no avanzaba a caminar mucho, y mire, y después en octubre fallece mi mamá, entonces sí fue un extraño bien, un año bien extraño fue ese 2016.
0: Pero en el fútbol, el 2016 Ecuador llegó a
1: exacto,
0: una nueva final,
1: claro.
0: Después de 8 años, pues, la última vez que había jugado una final un equipo ecuatoriano fue la del 2008, la de Liga Deportiva Universitaria, y imagínate, 8 años después llegaba Independiente del Valle, después de hacer una gran campaña. ¿Sabes que en primera fase el Independiente pudo quedarse afuera? Pudo quedarse afuera en la primera fase. Y erró un penal un equipo paraguayo. Me acuerdo porque en ese momento yo estaba en la red, hacía pasantías allí y me tocaba cubrir todo lo de Independiente del Valle y vi todos los partidos, Anita, y pudo cambiar la historia para el Independiente del Valle aquel lanzamiento
1: todo,
0: penal.
1: Por la coyuntura que fue el equipo del Independiente del Valle. Yo recuerdo que acá hicimos un programa con Guayito Yepes y también con Meli.
0: Sí.
1: Donde se visitaba las diferentes parroquias y visitábamos Angolquí, y era todo prendido, o sea, todo prendido, todo el mundo apoyando al equipo del Independiente del Valle, el hornado se vendía a cantidades abismales también porque ese fue el plato insigne o el identificativo que tenía también el equipo del Independiente. ¿Te acuerdas que incluso fue una barra que también lo hacían, refiriéndote también
0: Agri,
1: al hornado?
0: Tortilla y hornado.
1: Exacto.
0: Independiente es un tornado.
1: Exactamente, mira. Mira, y sabes que también porque el 16 decía que fue también un año extraño, porque ahí también, el otro día hablábamos de las cosas que te han hecho llorar, que tú comentabas.
0: Claro.
1: Y ahí también es el 28 de noviembre la tragedia del vuelo de Chapecoense.
0: Es verdad.
1: Cuando en la Copa Sudamericana, finalista, que iba a disputar el título de
0: contra
1: esta Copa Sudamericana. Contra el Atlético Nacional.
0: El Atlético Nacional de Reinaldo Rueda.
1: Exactamente, sí. En Colombia. Y le dieron el título precisamente porque ya murieron 71 personas de las sí. 77 que iban a bordo del avión, futbolistas, cuerpo técnico, directivos, periodistas, también y la tripulación. Fueron solo 3 jugadores los que sobrevivieron, por eso te digo que ese 2016 fue bastante extraño, ¿no? En el país, muchas cosas que se dieron, y sí, terminó,
0: sí.
1: Hablando nosotros de la Copa Libertadores, lo que pasaba con el equipo del Independiente del Valle y la diferencia que pasaba en la Copa Sudamericana, en el Chapecoense, cuando prendíamos nosotros aquí, recuerdo claramente, hacíamos el programa en la mañana y veías cómo te llegaba el cable internacional. Digo, la información, ese cable ya no, eso es hace muchos años.
0: Cable
1: pero sí, capaz que se acuerda del los compañeros del cable internacional, cómo llegaba antes, ¿no? ¿No se acuerdan?
0: El cable.
1: No se acuerdan, pero sí son más más adultos que yo, más mayores que yo.
0: Oye, Anita, entonces,
1: pero sí, mira,
0: si
1: entonces
0: es el
1: se
0: 2016.
1: Fue.
0: ¿Y sabes qué pasa? En el 2017 también tuvimos una gran participación ecuatoriana con el Barcelona, que se mandó un tremendo campañón en la Copa Libertadores de América, consiguiendo triunfos en Brasil. Y un partido en casa contra Gremio, que terminaría siendo el campeón de la Libertadores, le elimina, fue un 3-0. Fulminante para Barcelona. El Barcelona que va a Brasil, gana el partido de vuelta en Brasil, pero por el gol de diferencia, le faltaban 2 golcitos más y se eliminó. Entonces, mira, 2015-2017, hubo gran participación ecuatoriana en la Copa Libertadores de América. 2015 ya fregaron, 2018
1: también, no, pero a nivel de equipos sudamericanos. 2018, en donde generó esa final entre River y Boca Junior. Pero ahí en más, ahí ya vino ya la hegemonía de parte de los brasileños y solo hablábamos, si no es del Palmeiras, es del Flamengo, si no es del Flamengo, es del Fluminense, pero
0: totalmente.
1: Sí, Eso también es por el modelo que manejan cada uno de los equipos también, que ya las manejan como empresas, y eso es lo que ha dado el poderío económico. Y lo que tú decías del jugador Memphis
0: Depay, Memphis, claro.
1: Imagínate, él vino, ¿cuánto sabría ganar allá en Europa? Y vino acá también, y no debe ser un sueldo.
0: Y falla el penal.
1: Claro, pero no debe ser un sueldo tampoco muy...
0: No, debe ser, no.
1: Debe ser bastante.
0: Y falla el penal importantísimo, y por eso Estudiantes está hoy por hoy. Es como si era Guaraní, en la segunda fase de la Sudamericana 2016, tenía en los últimos minutos el lanzamiento penal, Anita, y lo termina errando. Claro. Es algo de locos lo que sucedió en la Copa Libertadores de América. Así, señoras y señores, un poco sobre este tema, las semifinales de la Copa Libertadores de América. Pero ¿sabes qué, Anita? Vamos a cambiar de tema, porque vamos a hablar acerca de la Copa Mundial 2030. Cambiamos de tema en este momento. Copa Mundial 2030. Se empiezan a mover los hilos rumbo a ese certamen, pues... Netflix, se hizo público hoy que Netflix adquirió los derechos de la Copa Mundial 2030 para las regiones de España y también la región de Marruecos.
1: Andorra.
0: España y Marruecos. Ahí está, mira. Se mueven los hilos para la Copa Mundial. La plataforma gigantesca de Netflix ha adquirido los derechos de exclusividad de la Copa Mundial 2030 para España y Andorra. A pesar de la exclusividad, esta plataforma ofrecerá un partido gratuito por jornada. O sea, puedes entrar a la plataforma y te van a regalar un partido gratis en cada jornada. O sea, cada día vamos a tener un partido gratis. En cuanto a la señal abierta, ya casi muy poco se va a ver de señal abierta. Se realizará una subasta para adquirir los derechos. ¿Y qué es lo que se presentarán en estos derechos? Bueno, son todos los compromisos de la selección nacional española, las semifinales y la gran final. Esos compromisos se van a subastar en señal abierta por parte de la gigantesca plataforma de Netflix. ¿Qué más tenemos, señoras y señores, en información sobre estos y los que se muevan ya para la Copa Mundial del 2030? La alianza internacional con la FIFA y Netflix incluye los derechos del Mundial Femenino del 2027 y del 2031. También les vamos a comentar que Netflix promete cobertura íntegra y en directo de este certamen. Además de paneles en los platós, un servicio completo el que se brindará finalmente por parte de Netflix. Y los derechos en el 2026 en la Copa Mundial de esta campaña estuvieron a cargo de la emisora pública RBTE y pagó 61.5 millones de dólares. Ahora, entonces, se mete en el juego Netflix de esta Copa Mundial. Netflix, que ha estado en cuanto a deportes, ha estado transmitiendo algunas peleas de box. ¿Qué más hemos podido ver de Netflix? Los documentales deportivos. Hay un documental de los quarterbacks, Anita, que es muy bonito, te recomiendo de verlo, los mariscales de campo. El documental de Pelé, series sobre fútbol. Pero ahí está, se mete entonces Netflix intentando darle ahí un poco de competencia a DAZN, que también eran, ellos eran los dueños también de los derechos allá en territorio español. Se mueven los hilos entonces, mira, para la Copa Mundial.
1: Miren, no, pero eso también hay que aclarar, ¿no? Que eso solo es exclusivamente para España y Andorra.
0: Exactamente,
1: no, y Andorra. Es para Latinoamérica todavía, eso está, negociaron ellos. Exactamente, negociaron ellos, pero todavía para Sudamérica ni para otra parte del mundo tampoco está dicho. Además, mira tú cómo ya empiezan a hablarse de los derechos de televisión para el 2030. Todavía no hay con certeza cómo se lo va a jugar. Va a haber elecciones en la FIFA también el próximo 18 de marzo. Hasta el 28 de noviembre son las inscripciones. Hay varios nombres que están postulando también para las elecciones, y será un trabajo que también haga, ¿no? Gianni Infantino, que quiere seguir al mando de la FIFA. pero también dependerá de eso, ¿no? Porque vendrá todo, ¿no? Todo este asunto de la venta de los derechos, de cómo se lo va a jugar, si serán 64 los equipos clasificados,
0: eso también hay que ver,
1: serán los 48
0: que se mantuvieron. Se va a quedar con 48, con 64.
1: Con 64, cómo serán las eliminatorias en Sudamérica, cómo serán las eliminatorias en las diferentes confederaciones. Así que hay muchísimas cosas, ¿no?
0: Muchas
1: pero ya
0: cosas.
1: Se empieza a hablar de esto, que como son los derechos de televisión que compra Netflix, y me imagino que irá también él ofreciendo y ofertando para los diferentes equipos.
0: Totalmente.
1: Para diferentes selecciones,
0: totalmente.
1: Países y todo.
0: Sí, sí,
1: lo
0: sí,
1: que
0: sí.
1: Tú decías de los documentales, pues yo también les recomiendo que vean un documental que es increíble.
0: Me encanta, a ver.
1: Se acabó el Diario de las Campeonas. Este es un documental en donde se habla sobre lo que pasó con la selección española de fútbol luego de conseguir el campeonato mundial en Australia. Por todo lo que pasó con Rubiales, todo lo que pasó con Jenny Hermoso, toda la posición de las jugadoras, y es increíble cómo esa frase se acabó, empieza a dar fuerza, y sí les invito para que vean y sepan la otra parte, o cómo lo vivieron ellas a la interna, todo lo que ellas vivían, pudieron sacarlo y decirlo, porque hay muchas cosas que pasan dentro del fútbol femenino que no se las habla, y luego se conocen detalles y cosas como lo que pasó con la falta de respeto,
0: claro,
1: que tuvo Rubiales frente a Jenny Hermoso y que luego quisieron la Real Federación Española de Fútbol quiso cubrir amenazando a las jugadoras, y ahí muestran claramente mensajes de cómo les amenazaban o cómo les amedrentaban para que no digan las cosas.
0: En esa
1: así
0: plataforma.
1: Que invitados en Netflix.
0: Muy bien, ajá, muy bien.
1: Invitados a que lo veas.
0: Anita, ya para irnos a la pausa, ¿eres consumidora de plataformas que te transmiten deportes? Porque claro, todos zapping tenemos que adquirir para poder ver el campeonato nacional, pero aparte de otra, ¿tienes otra?
1: No tengo.
0: Yo tenía dos.
1: Sí.
0: Paramount, que ellos te transmiten la UFC, algunos partidos de la Sudamericana incluso, que Libertadores también, no está confirmado lo de la Libertadores, pero Sudamericana sí, ahí te transmiten la UFC en high definition, o sea, en español, en portugués.
1: Es que a mí me encanta el fútbol. Yo veo mucho fútbol, veo Copa Libertadores, Sudamericana, fútbol femenino, obviamente, sí, y todas esas cosas. Pero más me encanta mi fútbol barrial. Entonces, en el barrio los amigos, los domingos.
0: Ahí está el nicho,
1: voy,
0: una plataforma voy, para que te transmitas.
1: Exactamente, yo voy al fútbol barrial.
0: Ya, muy bien.
1: Voy al fútbol barrial, perfecto, la verdad. O sea, sí me
0: Disney
1: encanta verlo.
0: Disney Plus necesitas para ver algún montón de cosas. Uh-huh. Y sabes que me contraté DAZN con un amigo y para ver fútbol americano.
1: Ya, ves.
0: Y
1: que si tengo una plataforma donde veo
0: va
1: todo,
0: a cambiar. No, Anita, no, por favor. Yo no, porque se te meten en tus datos personales. Y ahí bueno. Sí. Ahí sí. Ya. Yeah. Oye, Anita, en HD.
1: Ya. Yeah.
0: Me encanta. Y ahí se ve lo que se viene para el fútbol. Para lo que se viene para las transmisiones. Un solo periodista transmitiendo las 3 horas y media del partido entre los vikingos de Minnesota, porque ya saben que soy aficionado de los Vikings, contra quién jugamos ese día, bueno, fue una victoriaza ya contra los Tampa Bay Buccaneers. Un solo periodista, Anita, 3 horas y media. El periodista hacía de relator, de comentarista, de estadígrafo, de todo. Una cosa de locos. Uno pensaba que con el pasar del tiempo tener 3, 6, pero los paneles para Liga
1: 12.
0: Barcelona, 6 periodistas, 8 periodistas, qué gran.
1: 3 periodistas para cubrir la llegada, en la subida al carro. No, ya.
0: Anita, si yo, un solo periodista en DAZN transmitiendo
1: venía,
0: el fútbol americano. Es el futuro.
1: Venía pensando lo que tú dices, ¿no? Qué diferentes eran las transmisiones anteriores a estas. Yo no, ya no las veo yo con la misma. Con la misma ímpetu, ¿no? Incluso por todo. Una final de un fútbol ecuatoriano, recuerdo un partido de selección ecuatoriana de fútbol, había esas transmisiones larguísimas desde las 8 de la mañana hasta que se termine el partido, pero porque tenías protagonistas, porque tenías con quién conversar o tenías que seguir. En cambio, acá es todo tan radical con los protocolos que ya no te permiten eso. Tenías las declaraciones en la cancha de los futbolistas y esa emoción de conseguir el título después, o sea, al término del partido, poder hablar de esa emoción del partido, esa no, ya no la vuelves a tener.
0: Sí.
1: Ya no la vuelves a tener.
0: Todo
1: en cambio,
0: esto,
1: ahora ya esperas 2-3 horas y es que salen, y si no salen ya te fuiste sin las declaraciones.
0: Claro, es que hay que irse actualizando, bueno, con los nuevos protocolos sanitarios.
1: Excepto
0: claro.
1: los que tienen derecho, pero por eso te digo, le han quitado esa esencia o esa gracia de que tú al finalizar entrabas o podías conversar con la gente después. Se terminaba el partido después. Ahora tienes que esperar 2-3 horas, te digo, y a veces salen y te pasan y ni siquiera te hablan. Entonces, ya no es lo mismo. Unas transmisiones antiguas y, como tú dices, van mejorando también con
0: Anita,
1: el tiempo.
0: Un solo precio y me quedé frío. Porque ESPN, cuando te transmite el fútbol americano, lo hace con dos. El comentarista y el relator, que es como siempre se... En DAZN me encuentro con un solo periodista, Anita. Me saqué el sombrero en ese momento. Era mexicano y son comentaristas mexicanos. Porque, Anita, solo 3 horas y media... En cualquier momento empezó a hablar de estadísticas de béisbol, hizo una comparación. No, es el futuro. Completo. Eso quiero hacer, Anita. Yo te relato y te comento ahí mismo. 099, vamos. 13:35, Anita. Cerramos entonces el tema de esta primera parte. Hemos hablado sobre la Sudamericana, la Libertadores y esto. Las plataformas digitales que ya están tomando cabida dentro del fútbol.
1: Ya los tiempos recordando cositas, así que nos vamos a la pausa, regresamos.
0: Volvemos con Futboleras.
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0: Señoras y señores, estamos ya en Coñeque. Regresamos 13 horas con 38 minutos. Estamos en este programa de martes 13. No te carces ni te embarques. Y vamos a continuar haciendo un desarrollo, un análisis de lo que ha sido la Copa Libertadores femenina. Pues ya faltan pocos días para el arranque. Ayer analizábamos la primera vez que se jugó ese certamen en territorio nacional, que fue en el 2019, y hoy nos centramos a la Copa Libertadores Femenina del 2022. Pues en esa temporada, la capital ecuatoriana, Quito, acogió su segunda edición de la máxima de clubes femeninos en Sudamérica.
1: Se la disputó del 13 al 28 de octubre, participaron 16 equipos que visitaron la ciudad de Quito y acá también se la jugó.
0: Y además, recordamos que la primera vez que participaron 16 equipos también se hizo en el país, ¿no? En el 2019. Ajá. Y se ha mantenido con los 16 equipos. ¿Crees que algún rato se vayan a ascender a 32 equipos como hoy, por lo menos para la fase de grupos?
1: Ojalá que sí, además la modalidad, ojalá cambie. En el año 2023 en Cali, ya lo dijeron las jugadoras al salir, en el 2024 lo volvieron a hacer en Argentina, en 2025 en Paraguay también comentaron, incluso Corinthians, el campeón del fútbol femenino de la Copa Libertadores, también mejores condiciones, mejores infraestructura, porque en Paraguay fue al apuro, porque Uruguay iba a hacer la Copa Libertadores del año anterior y como no pudo hacerlo, lo hizo Paraguay, pero se enfrentaron con estadios en no buenas condiciones, con hospedaje tampoco bueno, sí. Entonces sí hubo una protesta y también la protesta es para que se cambie la modalidad de campeonato de esta Copa Libertadores, hacerla diferente, ¿no? Ojalá que sí algún rato llegue. Y a propósito de eso, el Deportivo Cali, campeón, tricampeón del fútbol femenino, arriba hoy a las 3:45, ya debe haber arribado su avión también acá, ya a suelo ecuatoriano, para participar en la Copa Libertadores. El segundo equipo tras Palmeiras, que también ya arribó el día domingo y ha entrenado en la casa de la selección, y ahora lo hace el equipo colombiano.
0: Totalmente, señoras y señores, esa Copa Libertadores femenina que se disputó en 3 estadios, en el Gonzalo Pozo Ripalda, en el Banco de Guayaquil, que es de Independiente del Valle, y en el Rodrigo Paz Delgado de Liga Deportiva Universitaria. Más datos, en dicha edición el Palmeiras conquistó su primer título. Muy bien por las del Verdao en aquel 2022, un lindo año también para recordar. Venció a Boca Juniors 4-1 en la final donde fue muy superior el cuadro de las del Verdao. Termina como campeón invicto el conjunto del Verdao y ganó los 6 partidos que disputó. Una cosa de locos para el Palmeiras, que en la primera jornada le ganó 3-0 a Libertad Limpeño. En la segunda le goleó 7-0 a las Dragonas de Independiente del Valle. Y luego en la última jornada venció 2-1. Al combinado de la Universidad de Chile. Hasta el momento en ese grupo C solamente había recibido un gol, ganado los 3 compromisos. Después en los cuartos de final el Palmeiras derrotó 2-1 al Santiago Morning. En las semis derrotó por la mínima al América de Cali y en la gran final, como lo mencionábamos, derrotó 4-1 a Boca Juniors. Más datitos, señores y señores. ¿Y qué pasó con las representantes ecuatorianas en aquella temporada?
1: Dragonas del Independiente del Valle fueron las representantes ecuatorianas, se vencieron a 1-0 al Deportivo Limpeño, perdió 3-1 ante la Universidad de Chile y cayó 7-0 frente al equipo del Palmeiras. Logró una victoria el equipo de las Dragonas, no tuvo más actuaciones, se quedó en la fase de grupos.
0: Los goles de las ecuatorianas en aquel momento... Bueno, el descuento en el 3-1 contra Universidad de Chile por Claudia Roldán, un tanto en el minuto 17, y el gol histórico para las Dragonas, esa victoria contra Libertad Limpeño de Paraguay, fue convertido por Nicole Caicedo, gran jugadora, en el minuto 88. Esto quedaría retratado para la posteridad en el histórico Gonzalo Pozo Ripalda. Vamos con goles, señoras y señores. Información de los goles. 121 anotaciones se convirtieron en los 32 partidos disputados.
1: Un promedio de 3.8 tantos por encuentro.
0: Prácticamente, señoras y señores. Y
1: como decíamos, la máxima goleada fue el de Palmeiras, 7-0 ante Dragonas del Independiente del Valle. Exactamente.
0: ¿Qué pasó, mi querida amiga? Cuéntame.
1: Ñañas fue el otro participante en esta Copa perfecto. Libertadores, porque como locales ajá. son dos los equipos que participan.
0: Es verdad.
1: En cambio, Ñañas perdió 1-0 frente al equipo de Ferroviarias, perdió 4-2 también con el equipo del Boca Junior y le ganó 4-3 al Defensor Sporting, una remontada también que hizo el equipo de Ñañas en ese partido que se jugó.
0: No le alcanzó ajá, para
1: pero clasificar. No le alcanzó.
0: La máxima goleadora de aquellas Ñañas, Mairet Pérez, uh-huh. la representante colombiana que se despachó con nada más y nada menos que con le metió los dos goles a Boca Juniors en la derrota 4-2 y metió otro doblete en la victoria 4-3 a Defensor. Cuatro uh-huh. goles. La delantera colombiana fue la goleadora del conjunto de las Ñañas.
1: Vamos con las goleadoras. También con esa derrota también se fueron, ¿no? En la fase de grupo solo con una victoria.
0: Totalmente. Vamos, las goleadoras de este certamen, señoras y señores. Pues Rebeca Fernández fue la máxima astillera de la edición 2022 de la Copa Libertadores Femenina.
1: Marcó 5 tantos ante la Universidad de Chile.
0: Muy bien, anotó 4.
1: Con la Universidad de Chile.
0: Exacto.
1: Con la Universidad de Chile. Para ella jugaba, para la Universidad de Chile. Y anotó 4 tantos en la victoria 6-2 ante Libertad Limpeño, y eso le dio a que sea la máxima goleadora de ese certamen del 2022.
0: Ese certamen, y así estaba, mis queridos amigos, el top de las jugadoras goleadoras. Rebeca Fernández de la Universidad de Chile con 5 goles. Le seguía Mairet Pérez, justamente lo que les decíamos de las Ñañas, con 4 anotaciones y con 3 tantos las siguientes futbolistas: Camila Gómez y Yamila Rodríguez de Boca, 2 futbolistas del Deportivo Cali, Tatiana Ariza y Viviana Costa, otra jugadora del Corinthians, Gaby Portiello, del Santiago Morning, Valentina Navarrete y Mari Valencia, así como del Palmeiras, Ari Borges, Bianca Brasil, Via Sanerach y Victoria, Mariana Muñoz del América de Cali, y ahí tenemos algunas de las jugadoras que marcaron 3 tantos en aquella Copa Libertadores Femenina. Entonces, Rebeca Fernández con 5 y Mairet Pérez con Ñañas con 4 anotaciones. Anita, ¿y sabes lo que se sigue en esa edición? En el 2019, ¿te acuerdas que recordamos de Natane, que fue la goleadora uh-huh. en Quito? La segunda también fue una representante de un equipo ecuatoriano, como es Madeline Riera.
1: También con 8 goles, exactamente.
0: En ese momento del Deportivo Cuenca. Mira, se seguía en el 2022 la misma. La segunda goleadora salió de un equipo ecuatoriano, en este caso Mairet Pérez de las Ñañas.
1: Y en el 2024, si no me equivoco, también aparece otra ecuatoriana, que es Nayeli Bolaños, con 5 tantos. Son varias las jugadoras que tenían esos 5 goles también en la Copa Libertadores del 2024, me parece que es.
0: Ya te lo confirmo ahora. Estamos en un programa en vivo, mis queridas amigas. Sí, mira, se sigue esa la goleadora del 2024, Gaby Zanotti del Corinthians. Le siguen a Ayel Bolaños de con Independiente 4. De las Dragones con 4.
1: Exactamente.
0: Mira, se sigue entonces. En las 3 ediciones de la Copa Libertadores Femenina disputadas en Quito, la segunda goleadora del certamen proviene de un equipo.
1: No, pero esa no se la jugó en Quito, por si acaso. La del 2024.
0: Pensé que se dejaba.
1: Esa se la jugó allá.
0: Entonces, borremos.
1: En Argentina se la jugó esta Copa Libertadores del 2024. El podio que dejó la Copa Libertadores Femenina 2022: Palmeiras en primer lugar, Boca Junior en el segundo lugar, en el tercero el América de Cali, que fue la disputa con el Deportivo Cali. Fue un clásico colombiano en este 2022, y con actuación también de Catalina Usme, que mañana vamos a tener datitos también de la máxima goleadora de la Copa Libertadores Femenina.
0: Ese partido entre Deportivo Cali y el América terminó 7-0. El primer tiempo se acabó 1-0 a favor del Deportivo Cali. Van a la pausa, ¿no? Al entretiempo. Y en el minuto 55 llegaba el gol de Ospina, y de ahí la lluvia de goles para el conjunto de América. Ospina, los 55. 5-0 acabó eso.
1: 5-0.
0: Zamorano.
1: El 7, por eso digo no.
0: No, en el minuto 7 marca el gol Martínez. Entendí mal. Claro, Anita. Ojo. Ospina en el 55, Zamorano en el 58, Agudelo en el 62. Y después, ya para cerrar, la cerecita del pastel, Castellanos en el 90+1. El Rodrigo Paz Delgado fue testigo del 5-0 en el clásico. El América le arrebataba el tercer lugar al Deportivo Cali en la Copa Libertadores de América. Después la final, claro, 4-1 a favor del Palmeiras contra Boca Juniors. Muchos goles se convirtieron. Muchos goles. En 32 partidos, recordamos, 121 anotaciones.
1: ¿Sabes que ese equipo del Palmeiras en ese año, en el 2022, fueron los más abiertos a los medios de comunicación? Porque si hay equipos en los que se cierran las puertas, pero el Palmeiras daba entrevistas. Nosotros teníamos la oportunidad de irnos al hotel y podíamos conversar con todas las jugadoras, podíamos tener toda la información. Nosotros acá, en esa Copa Libertadores que se jugó acá, hacíamos programa los fines de semana aquí para Radio Pichincha en el 2022 y ya traíamos toda la información de la Copa Libertadores también aquí.
0: Vamos, señoras y señores, entonces ahí hablamos de esta Conmebol Libertadores 2022. Señoras y señores, ahí entonces recordamos lo que fue esa competencia. ¿Cuál de las dos que se han disputado crees que ha sido la más importante? Yo me quedo con la del 2019, por lo que logró el Deportivo Cuenca llegar hasta la siguiente instancia y se elimina por la suerte de los lanzamientos penales.
1: Además, por el boom también que causaba en ese entonces, en el 2019, la presencia de los aficionados en el Estadio Olímpico Atahualpa. Era mucho en el estadio de Liga Deportiva Universitaria, también había muchísima gente por todo lo que había pasado en Superliga Femenina, ¿no? Recordemos que se transmitió el partido,
0: sí.
1: Las jugadoras dieron todo, fue un bonito espectáculo también la final. La Superliga Femenina era la novedad en ese entonces, con ayuda, me acuerdo, de José Francisco Ceballos, que también, miento, el torneo de CONFA, el primer torneo de CONFA fue con José Francisco Ceballos, que dio esa ayuda. Pero bueno, acá ya con Superliga Femenina dentro de la Federación Ecuatoriana de Fútbol, también ya estaba, se hablaba muchísimo en los medios, también se dieron esa cobertura, y por eso se juega la final y se continúa con la Copa Libertadores Femenina, y es por eso que veíamos bastante gente en los escenarios deportivos. Y me parece que sí, que la del 2019 es la más, por todo lo que dejó, ¿no? Por la actuación también del equipo del Deportivo Cuenca, de las jugadoras, y todo lo que pudieron también entregar en el campo de juego. Entonces sí. Yo creo que por ahí va la del 2019 por la actuación de los ecuatorianos. En cambio, en el 2022 sí fue, incluso ese año recuerdo que no pudieron hacer refuerzos, no pudieron traer refuerzos, entonces los partidos o los equipos tuvieron que jugar con lo que tenían. Entonces ahí es cuando se habla y se dice que se debe dejar más tiempo, o que tengan los equipos también esa posibilidad de poder reforzar al equipo para participar en el torneo. Entonces, el hecho de haber ido en la fase de grupos, ya no había el atractivo también por parte de los equipos ecuatorianos, y esperemos que para este año haya protagonismo por parte de Liga. Lo dijo el profesor Gerardo Londoño acá en el micrófono de Radio Pichincha, lo dijo también Gustavo Pineda la semana pasada que lo entrevistamos, que si quieren hacer historia. El Dragonas ya quedó en semifinales, ya estuvo, y Liga de Quito ha sido todo ese trabajo, ¿no?, que viene haciendo en la era de Londoño, y que le ha dado esa otra cara también al equipo de Liga Deportiva Universitaria.
0: Totalmente. Mira lo que acaba de subir, señoras y señores, en el chat de Conmebol Torneos, ¿dónde ver la Conmebol Libertadores femenina?
1: ¿No te da tristeza eso? A mí sí me da tristeza.
0: ¿Por qué, Anita? Bueno, primero hablemoslo.
1: Sí. Pero póngale la imagen y ya te voy a decir por qué me da tristeza.
0: En Argentina se va a ver en TIC Sports y en Pluto TV. En Brasil, se lo va a ver en Sport TV, en Sport, KCTV, X Sports. Atentos al chat, por favor. ¿Cuántas veces? Si está en silencio, quiten el silencio del chat. Brasil, Sport TV, en Sport, KCTV, X Sport, en Wall, en Pluto TV, en la televisión del Palmeiras, en Wall, en Gol Brasil. En Colombia, Win Sports en Pluto TV. En Chile, si va a ir en Chilevisión y en Pluto TV. En Bolivia, Venezuela, Ecuador, Paraguay, Perú, Uruguay, se va a ver en Pluto TV. Y en el resto del mundo se la va a divisar en la Conmebol Libertadores en YouTube.
1: Mira, en Brasil,
0: ¿qué es lo que te entristece?
1: La diferencia en Brasil, ¿cuántos medios van a transmitir? En Argentina hay un medio que también lo va a transmitir. Ajá. En Colombia hay otro medio, en Chile igual. Pero acá en nuestro país no hay nadie que compre los derechos de transmisión. No hay nadie quien transmita la participación de los equipos ecuatorianos. Y como te decía, sí me da tristeza, porque cada año decimos sí, ojalá el próximo año. Hemos preguntado para poder transmitirlo modo radio para fútbol femenino más.
0: Sí.
1: Todavía no nos contestan. Porque no se sabía quién había comprado los derechos de televisión, porque tú tienes que pedir la autorización a los que compren los derechos de televisión. En todo caso, habrá esa posibilidad, me imagino yo, porque así ha sido en otros países, cuando ha sido en Cali, cuando ha sido en otro, que sea Pluto TV, y sí te dan esa posibilidad de transmitir para radio. Así que yo creo que por modo radio, si habrá algunas radios, ojalá haya alguna radio,
0: claro,
1: en nuestro país que pueda hacer también esa transmisión. Pero a nivel de televisión, sigue dando tristeza de que no haya ningún canal o alguien que apueste también por el fútbol femenino y se pueda transmitir los partidos tanto de liga como el equipo de Dragonas, que serían los que nos interesan para poder masificar al fútbol ecuatoriano acá en nuestro país. Entonces,
0: total,
1: por esa razón te decía que me da tristeza el no saber que haya un medio, una televisora, que pueda transmitir este fútbol femenino de estos dos equipos que nos van a representar.
0: Totalmente. Ahí entonces, señoras y señores, completito el reporte de la Copa Libertadores Femenina del 2022. Señoras y señores, estaremos muy pendientes. Entonces, lo que vaya a suceder, esto se va a disputar el día jueves y el primer partido se va a disputar a las 15 horas. Independiente del Valle contra Belgrano, en este caso las Dragonas, y a la misma hora Corinthians versus Colo Colo. Partidazos para arrancar muy bien aquel certamen. El día jueves se terminará con dos partidos más a las 19 horas. Caracas Fútbol Club contra Santa Fe y el Universitario de Deportes contra Palmeiras. No sé si habrá, porque se va a jugar en la noche estos compromisos. ¿Dónde
1: claro,
0: queda el
1: juega
0: tema del ahorro de energía también que
1: lo
0: se
1: que
0: hablaba?
1: Te decíamos, claro, por eso te decía.
0: ¿Qué va a pasar ahí con
1: eso? Y si es que hay apagones, imagínense lo terrible que va a ser, porque sí se avecinan apagones o no se avecinan apagones. O no sabemos
0: cómo está ahí la situación de las hidroeléctricas.
1: Pero imagínate
0: a las
1: si es 17 que hay apagones,
0: vamos a tener más información.
1: ¿Qué gente va a poder ir al partido? Porque es 19 horas. Se acaba a las 21 horas. La gente sale a su casa. Buena hora. Pero si vamos como medios de comunicación, nos toca esperar ruedas de prensa.
0: Así
1: entonces,
0: es.
1: Entonces, estás esperando quizás salir a las 10 de la noche. Y desde el estadio tan lejos que queda el del estadio. Bueno, para mi casa quedan los dos lejos, tanto el de Liga como también el del Independiente del Valle. Pero bueno, ahí estaremos también para tratar de llevarles a todos ustedes también la información de esta Copa Libertadores, de todo lo que se pueda generar,
0: sí,
1: en este arranque. Como decimos, ya faltan dos días para que arranque la Copa Libertadores Femenina acá en nuestro país. Y no hemos escuchado publicidad, no hemos escuchado propaganda al respecto tampoco, que es otra de las tristezas que nos da nosotros.
0: En Colombia me dijiste ahorita que habías visto una valla.
1: Los medios de comunicación hablaban, había un spot que se escuchaba en la radio, te escuchabas en el taxi. Pero sabían, se brandió el aeropuerto también, en donde tú llegabas y te decían, bienvenidos a Quito, aquí se jugará la Copa Libertadores Femenina 2026. Había una fotografía, pero no, esa es otra cosa también de que nos queda debiendo el comité local organizador, y lo habíamos nosotros aquí entrevistado, no me recuerdo el nombre,
0: sí, representante de la Conmebol.
1: Hablar de eso, ¿no? De qué posibilidades habría de poder hacer esa propaganda para que la gente sepa. Porque si yo pregunto a otras personas saliendo de aquí o a tu círculo, puedes preguntarle a tu círculo si saben que se bajó a la Copa Libertadores. Mucha gente no sabe. Entonces sí, me queda debiendo. ¿Por qué no decirle a uno de los auspiciantes de la selección, vea, hagamos un canje en todo caso, le doy más, un mes más de publicidad, pero haga una publicidad, haga un spot,
0: totalmente,
1: haga un... un video, invite a la gente para que vaya. Salieron las entradas, cuesta $3.45. Por favor, vaya también, vaya a apoyar al fútbol femenino. Y esperemos que el clima nos acompañe, que la situación también del país con la energía eléctrica también nos acompañe y que se pueda visibilizar de alguna u otra forma el fútbol femenino que hay en nuestro país.
0: Totalmente, señoras y señores, 13:59, nos vamos hasta el día de mañana. Cuídense mucho, esto ha sido Coñeque con Anita Isabel Rodríguez y su servidor Javier Ojeda. Cuídense mucho, muy buena tarde. Chao, Anita.
1: Chao, hasta mañana.

0: Hasta aquí los deportes. Nos vemos mañana a la misma hora y en el mismo lugar.
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0: tarde.
1: Catorce con cinco minutos, estamos arrancando ya, iniciando su programa, el Pichincha Rima y Plus, que nos conecta todas las tardes. Estamos en capítulo 2730, en nuestra señal, la 95.3 FM, y también para los fieles seguidores en otros lugares, en otros sitios de nuestro país, en la 94.5, allá en el noroccidente Pichincha, en Santo Domingo de los Áchilas, parte de Manabí, Esmeraldas, y también en Los Ríos. Saludamos a toda la gente. Y claro, como siempre, todos los días, un saludo muy, pero muy especial a Radio Sultana 90.1 FM, que siempre se conectan, retransmiten este programa. Les enviamos un fuerte abrazo. Avanzamos en la semana. Estamos ya a martes 13 de octubre de 2026. Martes 13. Solo les dejo ahí, nada más. No sea supersticioso. ¿No es cierto? Así es que bueno, en Control Master, nuestro compañero Santiago Sotomayor, mi nombre Edwin Coral, les decimos muy buenas tardes. Y así les recibimos a quien ilumina este espacio.
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3: 14 horas con 7 minutos, yo sorprendida. Un piropito en este martes 13, que no te cases ni te embarques. Oigan, justo hablando de eso, Coralito, les cuento que este martes 13 de octubre la superstición vuelve a estar en boca de todos. Su origen combina dos creencias. El martes, asociado con Marte, el dios romano de la guerra y la violencia, y el número 13, considerado de mal augurio en distintas culturas. La tradición recomienda evitar bodas, viajes, mudanzas e incluso firmar contratos importantes. ¿Pero hay alguna razón científica para tener miedo a esta fecha? La respuesta es no. No existe evidencia de que un martes 13 atraiga desgracias. Su fama se ha mantenido a través de mitos, relatos religiosos y costumbres transmitidas de generación en generación. Así que ya lo sabes, si hoy tienes planes importantes, no hace falta cancelarlos, que la superstición no te cambie la agenda. Y te cuento que en Quito cerca de 4.800 personas han sido sancionadas por consumir bebidas alcohólicas en espacios públicos en lo que va del 2026. ¿Escuchaste bien? 4.800 personas, de acuerdo con el reporte de la Agencia Metropolitana de Control. Detalles de la sanción, mira tú, porque cada multa general corresponde al 25% de un salario básico unificado. Es decir, de esos 4.800, algunos tuvieron que pagar $120.50. En zona especial turística o reincidencia, la multa se duplica al 50%, es decir, $241. Y una parte importante de los infractores, aproximadamente uno de cada cinco, ha sido detectado en las inmediaciones de instituciones de educación superior, es decir, en las universidades, así como zonas como la Mariscal Eugenio Espejo y la Plaza Indoamérica. Y escucha bien, porque si tienes un emprendimiento, una empresa o un producto que quiere llegar a nuevos mercados, esta es tu oportunidad. La Prefectura de Pichincha, junto con la Cámara de Comercio Ecuador Shanghai China, te invita al programa de fortalecimiento de capacitaciones técnicas de exportación. Son 7 módulos de aprendizaje con cupos limitados y el inicio de clases será el martes 20 de octubre en el edificio matriz de la Prefectura de Pichincha. La inscripción está facilita, ingresa a la página de la Prefectura de Pichincha para que puedas estar en este grupo. Ya sabes, un emprendimiento, una empresa o un producto que quiera llegar a nuevos mercados. Gracias a la Prefectura de Pichincha. Y hablando de la prefectura, no solo aquí, ya te vamos a contar que aquí en Radio Pichincha vamos a tener nuestro concurso de colada morada, sino también la prefectura va a llegar

0: A la Casa Florida desde las 10 de la mañana y también en Pedro Moncayo van a estar el mismo día 15 en el Centro Pichincha Bicentenario, calle Simón Bolívar y Plaza Gutiérrez, antiguo hospital, a las 13 horas. Si quieres ver toda la agenda, ya lo sabes. Ingresa a la página de la prefectura porque están con un concurso de coladas moradas y guaguas de pan en el que aún te puedes inscribir en cada uno de los sectores, tanto en Cayambe, en Mejía, Calderón, Ruta Escondida, Pedro Moncayo. Están los números para que te inscribas y también disfrutes de este gran concurso. 14 horas con 11 minutos.
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0: Aquí en Radio Pichincha.
1: Aquí estaremos con algunas coladitas moradas y sobre todo la experiencia de que la academia, de que los estudiantes de las facultades de gastronomía, los institutos, todos ellos nos puedan acompañar. Es decir, puedan tener, hagan ese ejercicio. Una cosa es lo que tienes en la academia y otra cosa es lo tradicional, lo que hace la abuelita, toda esta parte histórica, culinaria, que lo van a traer hasta acá y van a poder probar, saborear toda la textura que tiene la colada morada. A mí me encanta la colada morada fría.
0: Fría
1: me encanta la colada morada. Sí, no me gusta caliente. Si alguien me va a brindar coladita morada ese día, que sea fría.
0: Que sea del día anterior, así sea.
1: Es, qué rica.
0: En la refri.
1: Sí, sí, sí. Así es que les invitamos para el 30. No se olvide, a partir de las 10 de la mañana, confirmados, y Raíz Oviedo y también Paolita Aranda, quienes estarán como artistas invitados. Y algunas facultades de gastronomía ya nos están confirmando, así es que tendremos un evento muy bonito, muy especial, y que usted pueda venir a compartir con nosotros. 14 con 12, musiquita, ya vamos ambientando porque se viene un concierto único y especial, porque las leyendas siguen, debe de continuar con los hijos ahora de estos grandes representantes de este legado que continúa ahora con grandes artistas ecuatorianos. Ya de inmediato le vamos a recibir a Willy Tamayo.

0: 14:17. ¿Qué tienen similar? ¿Qué tienen de igual? Julio Jaramillo, Gustavo Velázquez, Paulina Tamayo, Fresia Saavedra y Medardo Luzuriaga, que son leyendas eternas. Y para hablar de leyendas eternas, qué mejor que con uno de sus hijos, con uno de sus legados. Estamos hablando de Willy Tamayo, por supuesto, que nos va a contar más de por qué vamos a hablar de leyendas eternas. Willy, ¿cómo estás? Como siempre, bienvenido.
1: Hola, mi Jessy, ¿cómo estás? Buenas tardes a todos los amigos que nos escuchan aquí en Radio Pichincha. Creo que es la primera vez que me toca la fortuna de que estén los dos a la vez con Coralito y con la Jessy. Para mí es importante estar aquí en Radio Pichincha porque siento ya como una segunda familia. Gracias por siempre abrirme las puertas para contarles de los proyectos que han venido a seguido, que yo no he parado. Pero este en particular es muy especial por lo que significa para mí.
2: Así es. Mi querido Will, a ver, destacamos de estas leyendas. Primero, como siempre nosotros decimos, fue una época de oro al 100%.
1: Sí.
2: Es una época de oro, porque JJ, que nos representó como tal, pero al margen de todo eso, yo decía siempre, yo sí le he seguido más bien el trabajo, sí, a JJ como tal, pero también, perdón, a Pepe Jaramillo, su hermano, que es un vocerrón también.
1: Uh-huh.
2: Don Gustavo Velázquez, no se hable, pues, de Gustavo Velázquez, que ha sido este gran artista, intérprete que nos regaló muchas de las canciones que en muchas fiestas se van, adquieren esa magnitud de belleza y todo. Fresa Saavedra también, por supuesto, lindos temas del Pentagrama Nacional. Y Medardo Luzuriaga, pues este artista que siempre ha tenido, tenía esa pasión por la música, la cumbia, en esa movida fue y así murió, siempre sí. Haciendo. Y claro, por supuesto, a nuestra querida Paulinita Tamayo, que asimismo dejó este legado con sus hijos, se van a presentar como tal. Entonces es una época lindísima, de grandes compositores, de grandes intérpretes, muchos seguidores, cada uno tiene lo suyo.
1: Este cartel creo que llenaba un estadio.
2: Claro, no, sí, tranquilamente sí. Lo llenaba. O sea, si estuvieran todos vivos como tal, usted sí. Los coloca y es claro. Doña Paulina en el Coliseo Rumiñahui.
0: Solita llenaba, sí. Eso iba a decir. Solita llenaba.
2: Sí. Entonces, JJ, no se diga, Don Velas, Gustavo Velas, bueno, todos los que están acá han tenido sus seguidores, ¿no? Entonces, esta idea tuya es loca.
1: Sí.
2: Es bien loca, pero, o sea, digo, este Willy también nos va presentando cosas que yo digo, eso es lo que nos hace falta a nosotros. Nos hace falta en los conciertos tener esta calidad de artistas y que siguen ahora el legado con sus hijos.
1: Sí, mi Coralita, lo que tú dices es tan cierto. Tú sabes que parte de mi labor, de mi función es buscar también nuevos talentos, ¿no es cierto? Ese es como que el desafío que yo me puse para no presentar lo mismo y lo mismo. Y en el cartel, si bien es cierto, nosotros somos hijos de las figuras destacadas, pero los hijos de la final somos una nueva generación que estamos saliendo, ¿me entiendes? Por ejemplo, Julio Jaramillo Arroyo, Ángel Velázquez y Willy y Paola Tamayo somos prácticamente nuevos ahorita en el mercado, por decirlo así, que de poquito también yo quiero que nos vayan conociendo como Julio Jaramillo Arroyo, como Ángel Velázquez y como Willy Paola. Evidentemente, Doña Hilda y Don Medardo ya tienen su trayectoria y ellos ya están consagrados, por decirlo así, gracias a los años que llevan en las tablas. Pero meternos de a poquito nosotros también es importante. Y en este caso digo nosotros porque yo estoy en el elenco, pero cuando yo estoy produciendo y no estoy en el elenco, siempre trato de meter a jóvenes. Para mí es importante que siempre en la cartelera de grandes artistas también haya ya la personita que va siguiendo la posta. Porque con lo que pasó con mi mamita, yo entendí que a la final nos vamos a ir todos, pues. Entonces, qué mejor que dejarle encaminado al que viene y darle todo el respaldo para que también tenga suceso y siga manteniendo la bandera del país en lo más top que se pueda.
0: Hablando de Paulina Tamayo, justo se vino ya lo que fue un homenaje a lo que iba a ser el año. ¿Cómo te sentiste? Claro, porque es justo en estas fechas. ¿Cómo te sentiste en el escenario recordándola? Y ahora, porque yo pensé que ibas a venir con un Paulina Tamayo solito, un homenaje, y nos traes esta sorpresa de todos los hijos, de un legado. Sí. O sea, fue fenomenal, la verdad. Veo la cartelera y me quedo anonadada de lo que pensé que iba a ser, así como que igual iban a llenar, pero ahora sacas de esta nueva generación. Sí. ¿Cómo te sentiste? ¿Qué es lo que esperas ahora?
1: Qué lindo lo que dices, Miriam. Si sabes que en el camino me di cuenta que, ustedes saben, el año tan difícil que tuve, ¿no? Doloroso que he pasado. Y me di cuenta en el camino que no he sido el único, sino que habían otras personas que pasaron por lo mismo, que entienden mi dolor, pero que también siguen en la lucha de mantener un legado vigente. Y así es como yo fui descubriendo a este elenco maravilloso. Evidentemente yo ya tenía una amistad con Hildita Murillo y con Don Medardo, porque claro, con ellos ya he compartido escenario antes, pero nunca lo había hecho ni con Julio Jaramillo Arroyo ni con Ángel Velázquez. Y entonces yo me dije, se me viene la fecha difícil, pero ya no quiero
0: pasarla solo,
1: recibirla, exacto, con lágrimas, con dolor, porque ya eso todo el año la gente sabe, claro, porque yo compartí con el público cómo fue mi proceso. Dije, ¿por qué no recibir esta fecha con una celebración a la vida de mi mamita? Recordarla como ella era, con ese sentido del humor tan bueno que tenía, con la alegría que ella transmitía. Y entonces dije, hagamos un concierto en homenaje, pero no quiero que el elenco que acompañe sean como que el típico que uno propone siempre, ¿no? Entonces dije, voy a buscar gente que también haya pasado por lo mismo. Y así armé el elenco de los bonito, cinco hijos de las cinco leyendas que se van a presentar conmigo.
2: ¡Qué buenazo!
0: Bonito.
2: Oye, Miguel Will, ¿qué dice la gente? Ya me imagino que te escriben, que sí, van, sí. Que, o sea, una gente que fueron seguidores como tal, pero también los nuevos hinchas, sí, de estos, sí, artistas. Sí. Yo, por ejemplo, al Angelito Velázquez, oye, cuando lo vi la primera vez en el YouTube cantar con el papá, entonces digo, ¿y este Angelito dónde estuvo guardado?
1: Sí, la verdad es que a mí me pasó exactamente lo mismo.
2: ¿Qué pasó?
1: Cuando, yo hice Coralito el año anterior, un concierto en el San Gabriel que hicimos de homenaje a Héctor Jaramillo. Ya. No sé si te acuerdas. Y en el cartel aún estaba Gustavo Velázquez. Entonces yo le contraté a Gustavito para que haga su show y me dice, oye, Wilito, pero me gustaría cantar con mi hijo. Y le dije, bueno, por mí encantado, adelante. Y entonces fue la primera vez que yo conocí al Angelito. Yo, la verdad, desconocía que tenía el hijo y que cantaba también. Y claro, le invita al escenario y tiene un vozarrón, una potencia que me dejó loco. Dije, wow, cómo canta. Y claro, ahí estaba todavía con su papá, ¿no es cierto? Ahora que ya las cosas han cambiado, cuando me junté con el Angelito para hacer el contenido que ustedes han visto en redes sociales y cantamos un poco juntos, dije, ¿cómo cantas? ¡Qué bestia! O sea, tu papi te ha mandado más fuerza, creo que yo, de la que ya tenías, porque ahora canta aún mucho mejor y transmite esa alegría que Gustavito transmitía. Y sobre todo, a los que nos pasó esto, yo siento que, más allá de cantar, tenemos ahorita esa fuerza y ese don que viene de arriba para transmitir. Eso nos está ayudando bastante, porque no solamente se trata de cantar bien, sino de transmitir.
0: De transmitir.
1: Y eso es lo que nosotros ahorita mismo tenemos vivita la herida, por decirlo así, porque es innegable que nos hace falta la presencia física de nuestros papis, pero también tenemos la fuerza del público cuando nos abraza de esta manera y asiste a los shows.
0: Vamos a recordar un poquito de estas leyendas eternas: Julio Jaramillo, Gustavo Velázquez, Paulina Tamayo, Fresia Saavedra y Medardo Luzuriaga. Vamos a ver qué nos pone Santi.
2: Hay un tema, mi querido Santi, que es con Gustavo, justo lo que hablábamos, ¿no? Con Gustavo y Angelito. Hay un tema que es, no sé si es un bolero, un pasillo, pero algo lo cantan ahí en un espacio, en un escenario. Oye, ¿y ustedes con Paulinita grabaron algo?
1: Nosotros con mi ñaña, juntos los tres.
2: Los tres.
1: Nosotros en un disco no tenemos grabado, pero sí lo hicimos en vivo. Y eso es una de las producciones que esperamos pronto sacar, porque por suerte me porté pilas y sí grabé por canales, en consola, con... ¿Cómo se dice? Se me fue ahorita la palabra. Cuando grabas por... Bueno, por canales, ¿no?
2: Por canales.
1: Entonces, mi mamita, en el último show que ella dio, en el Teatro San Gabriel, mi ñaña y yo compartimos el bolero Azabache y cantamos juntos mi ñaña, mi mami y yo, y sí logramos grabarlo. Entonces lo que quiero hacer es masterizar para que tenga un sonido más alta calidad, y tuve ese privilegio. Y sabes también qué sorpresa, que les spoileó un poquito de lo que va a haber en el show. Mi mamita, cuando estaba en vida, sí pudo hacer colaboraciones con Don Medardo y con Hilda Murillo. Entonces, pero esta vez nosotros los hijos también vamos a juntarnos para hacer cositas entre nosotros. Entonces, por ahí va a haber la sorpresa de que van a escucharle al hijo de Gustavo Velázquez cantar algo con la hija de Paulina Tamayo, o a la hija de Frisa Saavedra juntarse con los hijos de Don Medardo Los Friaga. Entonces, van a haber cositas así que hemos ensayado, que hemos preparado, para que el público, a más allá del show que va a tener individual cada uno, también ahí hay unas colaboraciones especiales.
2: Ah, genial. A ver, vamos a escuchar esto.

0: bajamos un poquito al retorno. Le decía a Willy, ¿quién es quién? No, son las tesituras de voces, pero sí, idénticas, la de Gustavo y de Angelito. Aunque usted no lo crean, ahí es padre e hijo.
1: Así es.
0: Gustavo y el Angelito. No sé si tenemos. Vamos un poquito viendo la música de estos artistas. Puede ser de Don Medardo, puede ser de Willy.
1: O puedes también buscar las canciones que tiene Paulina Tamayo con Don Medardo, Paulina Tamayo con Hilda, para que también escuchen esas colaboraciones, claro, que por suerte nos dejaron como regalo aquí para nosotros y el público. O sea, yo quiero invitarles nuevamente a que este sábado, o sea, ya en 4 días nada más, vayan al Teatro Nacional de la Casa de la Cultura, sábado 17 de octubre a las 7 de la noche, repito, en el Teatro Nacional de la Casa de la Cultura, para que no se pierdan este show imperdible. Es único, es irrepetible además, porque no tienes idea lo que fue poder juntarles a todos en el mismo escenario el mismo día. Uh-huh. Julio Jaramillo Arroyo, él no vive únicamente en Ecuador, vive entre México y Venezuela también. Entonces no siempre está en el país. Hilda, pues ya saben que es de Guayaquil, ella viene de Guayaquil. Don Medardo, ni contarles la agenda que tienen, o sea, no hay fechas para ellos. Angelito también tiene su trabajo aparte, ¿no es cierto? Él fue cónsul y mi hermana vive en Estados Unidos. Entonces, juntar para que todos podamos estar en la misma fecha fue un trabajo de hace 3 meses que estaba peleando y me tocó cambiar varias veces del día. O sea, porque como no podía uno, entonces le moví a la semana siguiente, pero resulta que le moví y en cambio ya no podía la otra. O sea, fue una cosa de misión imposible, pero lo logramos. Entonces no se pierdan este gran homenaje que hacemos los hijos a nuestros padres. Ajá. Porque también además vamos a conmemorar 1 año de la partida física de mi mamita.
0: Y tú decías en este boletín que me enviaste que es muy especial porque fue doña Paulina que en ese escenario, creo que fue el último.
1: Sí, es donde la despedimos a mi mamita. O sea, el Teatro Nacional es donde nosotros la despedimos. Al igual que la misa, que también quiero invitarles, es el día viernes. Este viernes 16 de octubre, ¿no es cierto? Tenemos la misa de año de mi mamita en la iglesia de la Basílica del Voto Nacional a las 11 de la mañana y es abierta al público para que todos nos puedan acompañar. Vengan con nosotros, vamos a estar artistas invitados, también va a estar evidentemente la familia Tamayo y queremos celebrar esta Eucaristía por la misa de año de mi mamita con todo el público que es también nuestra segunda familia.
0: Ya, vamos a ver ahora sí, ¿qué sorpresa nos tiene Santiago?

0: veníamos escuchando a doña Paulina Tamayo junto a don Medardo y sus players, sí, ¿no? Y esa es la versatilidad que tenía para hacer música esta señora Paulina. Dios mío, si le decían cántate un pasillo, se cantaba un albazo, una tonada, un
1: San
0: Juanito, sí, una cumbia, un bolero, un vals, o sea, todos los géneros. Y como nos dice nuestro querido Will, si le pones también ahí un rock, sí, de parelia lo cantaba, ¿no?
1: Le daba de largo a Nishka, ¿cómo es? A Nina Picuasi. Cañusca Picuasi. Cañusca.
2: Oye, ¿sabes que a mí le gustaba Kurt Cobain?
1: Yo
2: escuchaba.
1: Caray.
2: Sí, te claro, juro, te juro. Tenía un amplio gusto musical, no solo escuchaba música nacional. Tal vez la gente que no le conoció a la Paulina detrás del escenario no sabe que ella en la casa escuchaba mucho a música country, por ejemplo. Ella era súper fan de Dolly Parton, le encantaba
0: Guns N' Roses.
2: Le encantaba Guns N' Roses. Celine Dion es su ídolo. O sea, de hecho, ella pidió que alguna vez que mi niña y yo le queríamos ser generositos, como ella decía, regálame una entrada a Celine Dion y soy la mujer más feliz.
1: ¿Se logró?
2: Ese sueño lo cumplimos en el 2016, wow, que le llevamos a ver la Celine Dion en Las Vegas.
1: ¿Primera fila o
2: sí,
1: ya la
2: No, sí le vi en primera fila. Sí, le vi. Lloró y lloró y lloró. Entonces, escuchaba de todo.
0: Ya. ¿Qué otra sorpresa nos tiene? Oigan, todo esto se va a dar en el teatro,
2: Nacional.
0: Nacional de la Casa de la Cultura. Lindísimo, o sea, ustedes van a vivir un espectáculo, pero lindo, lindo, lindo, con todas estas figuras nuevas, van a combinar voces, van a hacer locuras, sí, ya me imagino. ¿Qué tenemos de sorpresa?

0: Don Santiago, no sé qué nos puso ahorita.
1: Yo creo que Santi es Don Medardo, ¿sí o no?
2: Medardo Javier.
0: Ah, Medardo Javier. No va a estar, pues ya, déjense de pues. Santi, ya le dijimos, pues aquí, JJ, Gustavo Velázquez, Paulina Tamayo, Fresa Saavedra, Medardo Luzuriaga y sus hijos. Así es que sí, de eso sí, tenía sí, que buscar. Sí. Pero bueno, oye, ¿cómo está la venta de esto?
1: Pues tenemos una buena convocatoria, pero también quiero decirle a la Jessy y a Coralito que esta vez hemos tenido entradas para regalar a sus oyentes.
0: ¡Hijo de pucha! Sí. Ahora sí, listos.
2: ¡Alista el teléfono!
1: Así que justo lo que la Jessy y Coralito les diga, cómo hagan ustedes la dinámica, la manejen, vamos a regalarles entradas para los oyentes.
2: ¿Cuántas?
1: No sé, ¿les damos pases dobles o individual? Como tú dices, Jessy.
2: Dobles. Para que vayan juntitos.
1: Entonces regalemos a tres parejas, ¿qué te parece?
2: Seis entradas. Dios mío, ya. Seis entraditas, tres parejas afortunadas.
0: Vamos a darle el número, espero que luego no reviente, luego me pagas un celular. 099-8319-100 y les vamos a dar estas seis entradas.
2: Despacito, despacito el número.
0: 099-8319-100. Leyendas Eternas y el legado continúa para que usted esté este sábado 17 de octubre a partir de las 19 horas. Quien nos pueda llamar también, 3240-040-3240-050, nos llama y nos dice, quiero ganarme una entrada, quiero irme con mi mamita, quiero irme... Ve, ya nos están llamando por aquí. A ver, vamos a ver por ahí.
2: En vivo.
0: Muy buenas tardes, estamos en vivo.
3: Hola, Coralito, muchas gracias. La primera llamada, qué chévere, así que me ganaré la entrada, pues.
0: Ya, doña Matilde. A ver, estaba escuchando todo el programa.
3: Sí, un poco, mientras hago las actividades ahora del hogar.
0: No, tienen que escuchar. A ver, ¿cuáles son esos cinco artistas que van a estar en escena? ¿O las cinco leyendas?
3: Son los hijos de las leyendas más chéveres de aquí. Son los hijos de Paulina, los hijos de Gustavo Velasco, el hermano de Julio Jaramillo, eso no estoy segura. ¿Qué más? Me faltan dos.
0: Tiene que decirlo para que se gane la entrada.
3: Ay, no me acuerdo. Uy, me faltaron dos.
2: Cumbia.
3: Ay, no me acuerdo. Ya estoy viejita, pues, Coralito, por eso ya no me acuerdo, pero en cambio llamé de una.
0: Le vamos a regalar una entradita pues a nuestra querida Matilde, que es fiel oyente de este programa y ha estado atenta al programa, así es que pilas con los cinco. No los voy a mencionar para otra llamada, si nos quieren llamar ahorita, mandar un mensaje de una se ganan las entradas, estamos regalones. Gracias, mi querida Matilde, ya le enviamos la entradita. Okay, un abrazo, hasta luego.
3: Carita, dijeron para irme con mi amiga, pues.
0: No, pero si contestaba bien todos los le voy a poner otra pregunta más difícil, no, mejor ya no quede mal, ahí nomás. Ya, un abrazo, mi Matilde. Chao, pues.
2: Número, repita, Coralito, repita su número celular.
0: 099-8319-100. A ver, dice por acá, la mejor música quiero ir con mi esposo. A ver, hace mucho tiempo no salimos. Oh. Qué lindo, ¿no? Qué lindo que vayan con el esposo. Pero qué bestia, cómo no le saca el marido. A ver, vamos a ver por acá, otra llamada. Muy buenas tardes.
4: Muy buenas tardes, tenga la bondad, llamada por las entradas para el show de Paulinita Tamayo y los hijos de todos los personajes que se van a presentar como... son los de Medardo y sus players, los hijitos de... Ay, estoy nerviosísima.
0: Tranquila.
2: Con fe.
4: De Paulinita.
2: Muy bien.
4: Willy Tamayo, Paulinita Tamayo. Y los hijitos de Medardo y sus players.
0: Falta uno más. Un hito más.
4: Pues, la señora Fresia Saavedra.
0: Muy bien. Uno más, uno. Uno. Un hito más.
2: Le falta
4: un hito más, Paulina.
0: El que nos representaba.
1: El ruiseñor
0: de América.
4: El señor Julio Jaramillo.
0: Eso, muy bien. Ya, perfecto. Vamos a dar un hito, ya deje al resto también, ya. Ya, Susanita, le enviamos.
4: A mi hija que me acompañe, yo soy de la tercera edad.
0: Ahí le mandamos.
4: Llamadito.
0: Vamos a recibir otras llamadas. No. Tranquila, ahí le mandamos.
4: Dios le pague.
0: Ya.
4: Yo les agradezco muchísimo.
0: Ya.
4: Es un programa muy bonito. He sido fans mucho de Paulinita Tamayo y de los demás artistas.
0: Vamos ahí, vamos con otra llamada. Muchas gracias. Vamos, una más. Llámenos ahorita.
2: Con eso ya completaríamos.
0: Ya casi está completo, pero esta locura de las llamadas. Muy buenas tardes.
5: Buenas tardes.
0: Vea, solo mujeres, hinchas mujeres tenemos, ¿ah?
5: Sí, solo mujeres.
0: Ya. ¿Hace qué tiempo escucha usted el Pichincharío? Bájale un poquito el receptor allá. Un poquito.
5: Bueno, todo el tiempo, porque desde la mañana, desde las noticias hasta la noche.
0: Bueno. Siempre está conectado con el Pichincha Rimay.
5: Siempre, con ya. Todos los programas de ustedes.
0: Ya.
5: ¿Me doy los artistas?
0: A ver, hace ratito pusimos una canción entre... Me daron sus playerí.
5: Con Velázquez, con Gustavo Velázquez, pues, pero... O la de... No, pero pregúntame la de los artistas. Por eso, yo hice mi mamacita.
0: Bueno... Ya, les vamos a dar una a todas. Ya le mandamos su entradita. Perfecto.
5: Gracias.
0: Ya. Oiga, qué loco. Te dije, mi querido Will, que... y siguen tremendo llamando. Concierto. No, aquí. A ver, usted, mi querida Jess.
2: A ver, contestemos. ¿Aló?
6: Buenas tardes. ¿Qué tal?
2: Ay, un varón. Buenas tardes. ¿Con quién tenemos el gusto?
6: Charles.
2: ¿Cuál es su nombre?
6: Ruber Aguirre.
2: Uber Aguirre, a ver, dígame Uber, el nombre.
0: Uber,
2: dígame el nombre.
0: ¿Será que no hemos llamado taxi?
6: No. Uber Aguirre.
2: Uber. Muy bien. A ver, deme el nombre de los hijos de las leyendas que se van a presentar.
6: Ay, sí me cogió. Angelito.
0: ¿Ya?
6: Hijo de Gustavo.
2: Muy bien. ¿Ya?
6: Pero.
0: ¿Quién está aquí, pues? En la cabina.
6: El hijo de Paulina.
0: ¿Ya?
6: Los hijos de los hermanos
0: Luis Uriaga. Muy bien
2: con apellido, vea bien.
0: Bueno, muchas gracias, mi amigo, ya queda registrado.
6: Gracias, muy gentil.
0: Ya. Oiga, ya, yo creo que ahí nomás porque va a
2: reventar. Claro, va, luego, esto,
0: de gana, dice usted, 6. De gana, mi querido Will, dice 6. Y acá tengo más mensajes, Dios mío, yo no sé cómo
2: ya
0: voy a
2: hacer llamaron, con esto. Los que llamaron,
0: sí,
2: muchísimas
0: gracias. Sí, los que
2: gracias.
0: Llamaron sobre todo. Y los que sobren por ahí, pues les vamos dando a quienes nos envían un mensajecito, a Matilde Egas. Creo que a mi amigo que dice acá, la mejor música, quiero ir con mi esposo. Creo que se merece ya, le vamos a dar ese regalo a nuestra
2: para
0: señora
2: ella,
0: Sandra
2: para
0: Morales.
2: Que el esposo le vaya llevando a los eventos. ¿Cuántos eventos decimos
0: claro.
2: Que el esposo no le saca? ¿No?
0: Ya, entonces Andrita Morales, a ver si damos por ahí una entradita, también
2: lo
0: saludamos.
2: Motiva el esposo.
0: También saludamos a la señora, a ver por acá nos están mandando mensajes, por favor, quiero ingresar al sorteo para poder ver Hijos de Don Medardo, de Paulina Tamayo, señora Grecia Saavedra y Julio Jaramillo. Ah, nos estaba enviándolos. Oye, Marianita también. Buenas tardes, señor Luisito. Yo deseo una entradita. Dios mío, no. Esto va a reventar, lo dejo ahí. Con los que nos han llamado, más
2: con
0: la señora.
2: Están, con eso está.
0: Con eso que estábamos, Willy.
1: Está súper. Yo agradecido.
0: Bueno.
1: Ahí está la respuesta de la gente.
2: Y para
0: sí.
2: La gente que no pudo ganarse esta entrada, ¿cómo hacen? ¿Dónde están? ¿Dónde podemos pues contactarnos para conseguir un puestito?
1: Las entradas están a la venta en Ticket Show. 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
0: Ya. Oiga, las señores que me llamaron ahorita y que se ganaron, escríbanme. Dice, yo soy la persona que me gané la entradita y luego ya coordinamos con Will para mandarles este link, que ahora es muy fácil. Les mandamos un link y ustedes que vayan y compartan. Lo importante también es que si usted se ganó una entrada, pero motive a su familia, a sus amigos, decir, oye, vamos en jorga, vamos entre amigos,
2: vamos juntos
0: a disfrutar de esta música, ¿les parece?
2: Y hay varios
0: me escriben,
2: precios también, así
0: me escriben
2: que
0: al WhatsApp, por favor.
2: Hay varios precios para que vayan a Leyendas Eternas, Julio Jaramillo, Gustavo Velázquez, Paulina Tamayo, Precia Saavedra y Medardo Luz Uriaga, sus hijos, sus generaciones se van a presentar este sábado 17 de octubre a las 19 horas en el Teatro Nacional de la Casa de la Cultura. Igualmente invitados todos el día viernes en la mañana, sí, para lo que es la misa de Paulina Tamayo en la Basílica, con artistas invitados y, por supuesto, completamente abierto al público. Mi querido Willy, un mensaje para la gente que nos está escuchando.
1: Primero, agradecerles.
0: Mira aquí, todas esas llamadas y los mensajes.
1: Sí, cariño. Estoy emocionado. Ay,
0: y
1: la
0: tú
1: verdad.
0: Mismo lo estás viendo, porque luego me vas a decir, este se está inventando.
2: Se autollamó.
1: No, yo he podido constatar en esta semana que estamos en campaña de promoción del evento, el cariño de la gente, el interés que tienen por el show, agradecerles, porque en realidad esta vez, más que un show o un concierto, es un homenaje.
2: Tremendo.
1: Entonces, gracias Radio Pichincha, gracias Coralito y Jessy por la invitación. A los amigos, pues una vez más decirles que les espero este sábado 17 de octubre a las 7 de la noche en el gran concierto Leyendas Eternas con mis amigos que también tienen a sus papitos y a sus mamitas en el cielo, pero que cuidan de nosotros. Y recuerden que quienes quieran acompañarnos a la Eucaristía es en la Misa del Año en la Basílica este viernes a las 11 de la mañana.
0: Perfecto. Bueno, les vamos a dejar entonces con un audio que es Yola Pizza, quien lleva años convirtiendo la pasión por la pizza en un emprendimiento que alegra a las familias de Conocoto, lo que comenzó con las recetas de masa y salsas creadas por la madre de Carolina Navas. Hoy continúa con nuevas propuestas y una forma diferente de disfrutar la pizza artesanal. Gracias, mi querida Jess. Gracias también a nuestro compañero Santiago Sotomayor por estar pilas en Control Master. Mi nombre es Vincorá. Les decimos hasta el día de mañana. Mañana no tenemos un artista chévere.
2: Los Sweet Original Monks estarán nosotros por acá. Entonces, no se olviden.
0: Oye, nos
2: por
0: piden,
2: supuesto.
0: nos piden.
2: Estamos con agenda llena casi este fin de mes.
0: Ay, Hilda va a venir acá, pilas.
2: Hildita está aquí. Entonces, desde Guayas. No te olvides de estar visitando también www.radiopichincha.com para toda la información. ¡Chau!
0: Le voy a esperar con un encebollado.
1: Está bien. Que venga, mijito.
0: 14:48. Les dejamos. Nos vemos el día.

0: Entre masas, salsas, queso y sabores que sorprenden, en Conocoto existe un lugar donde la pizza tiene su propia historia.
1: Yo la pizza mangiare.
0: Un emprendimiento familiar que nació de las manos de una madre y hoy continúa creciendo junto a su hija. Carolina Navas siempre estuvo cerca de este proyecto, apoyando a su madre desde que comenzó la pizzería con sus propias recetas de masas y salsas. Así terminó encontrando su camino en el mundo de las pizzas.
2: Mi nombre es Carolina Navas. Mi emprendimiento se llama Yo la pizza mangiare. Soy de Imbabura, pero claro, mis papis, ellos migraron cuando yo tenía 5 años a Quito. Y desde ahí yo viví en el valle. Esta idea empezó en el año 2004. Mi mami siempre dice que uno en la vida no debe hacer lo que le gusta, sino gustarle lo que hace. Yo estudié turismo y cuando mi mami puso la pizzería yo estaba terminando el colegio. Entonces fue como que crecí con la pizzería. O sea, desde que salí del colegio ya había la pizzería, ya me tocó aprender a hacer pizzas, me tocó aprender a tratar con los clientes, aprender a vender, a comprar y bueno, después ahora a tratar con los proveedores, con todo y así, así. Creo que uno se enamora de las cosas que a uno le rodean. O sea, mis empleados son mi familia, mis clientes son mi familia. O sea, la pizzería para nosotros no es un negocio, sino es como tener la esencia de las personas. Yo, por ejemplo, considero que Yo la pizza es la esencia de mi mami. Por eso, antesitos de la pandemia, nosotros le cambiamos el nombre. Antes era solamente a mangiare la pizza, que es a comer pizza en italiano. Y después le cambiamos de nombre y le pusimos Yo la pizza porque todo el mundo, es que la señora Yoli, es que la señora Yoli, la señora Yoli. Y el nombre de mi mami es Yola. Por eso le cambiamos. Y en realidad, o sea, a pesar de todos los años, de todos los altos y bajos, o sea, ha sido para mí como tener la esencia de mi mamá en sus recetas, en todo, en cada rincón de la pizzería. A mí siempre le ha encantado cocinar. Siempre ha sido de las que en vez de poner una cosa pone otra, probemos esto, hagamos una, hagamos lo otro. Y en realidad la receta de la masa de la pizza es una receta de pan. Entonces ella siempre hacía pan. Toda la vida hemos sido amantes del pan. Y como somos del campo, entonces creo que ya traíamos como que esas cosas de la panadería en las venas. No es la típica masa de pizza. Como que a la gente le gusta mucho, no es dura, es suavecita. Entonces desde ahí empezó su propia receta. Y después la salsa también es su propia receta, porque claro, ya empezó a averiguar cómo se hace la salsa de la pizza y en realidad solo eran salsas industriales, pero mi mami hacía su propia salsa.
0: Carolina y su madre fueron de las primeras en ofrecer pizza artesanal por porciones, una forma diferente de disfrutar este plato que rompió con el formato tradicional de las pizzerías comerciales y permitió probar distintos sabores en una misma visita.
2: En ese tiempo las pizzerías eran únicamente las franquicias, todas eran súper caras, era algo que no podías darte un gusto, un lujo. Entonces mi mami se ideó la manera de que sea una pizza artesanal, que no sea industrializada y que sea accesible al bolsillo. Entonces fue, me parece que la segunda pizzería que vendía pizzas por porciones. En Conocoto la primera, pero creo que en Quito ya había anteriormente una y entonces fue como que tomando la misma idea y sacando sus propias recetas. Fuimos como ideando la forma de que no sea solamente de embutidos, aceitunas y anchoas como las pizzas industriales, sino de otros sabores más autóctonos. Y así fue como salió la pizza de pollo con champiñones, así fue como salió la de carne, salió también la hawaiana. ¡Wow! Bueno, la hawaiana de hecho fue la idea de un amigo que mi mami tenía, que era un italiano, y le dijo que allá se comía pizza con piña y jamón. Él hacía pizza con durazno. ¡Yummy! Entonces mi mami empezó a hacer pizza con durazno y esa fue la primera hawaiana que nosotros vendíamos. Hasta ahora tenemos clientes que todavía piden pizza con durazno después de tantos años.
0: Y si hablamos de sabores, en Yo la Pizza hay opciones para todos los gustos. Desde las preparaciones más tradicionales hasta pizzas especiales que incorporan ingredientes y combinaciones inspiradas en nuestra gastronomía.
2: Nosotros empezamos haciendo únicamente pizzas, después empezamos a hacer lasañas. La lasaña sí es mi propia receta. De ahí encuentran papipollo, salchipapas, alitas, barbecue y bueno, el pan de ajo. Puedes comerte la pizza de tus sueños, porque te ponemos lo que tú quieras. Si quieres anchoas, te ponemos. O sea, aceitunas igual. O sea, lo que tú quieras, lo que te imagines, se puede poner en una pizza. Pero claro, nosotros tenemos nuestros sabores tradicionales. La mixta, que es embutidos, que es jamón, salami y pepperoni. Tenemos la hawaiana, que es piña y jamón, que también la puedes pedir con durazno. Pollo con champiñones. Y de ahí tenemos pizzas especiales, que son la criolla, la mexicana, que estas vienen como con carne molida. La opción vegetariana, la opción vegana. Pizzas dulces como la de chocolate también. Igual tú puedes combinar, puedes hacer la mitad, un cuarto de un sabor, de otros sabores, el precio es el mismo, o sea, no nos complicamos por nada. Siendo una idea italiana, no es la misma pizza italiana la que comes en Yola Pizza, o sea, es una pizza ecuatoriana en realidad.
1: Porque tiene sabores ecuatorianos.
2: Y ahí está el éxito, porque a la gente le gusta una pizza con identidad ecuatoriana. Y pichinchense, ajá. Sí, de hecho, también tenemos una pizza que se llama la costeña, que es con atún y cebollas y tomates. Y en pizza es riquísimo.
0: La calidad también empieza en la elección de los ingredientes. Por eso los adquieren de Doña María, una productora de Conocoto, con quien han construido una relación basada en la confianza y en el cuidado de cada fruta y verdura para poder ofrecer la mejor pizza.
2: Nosotros al principio, cuando recién pusimos la pizzería, empezamos a trabajar con quesos la holandesa. Después, como nosotros somos de Ibarra, empezamos a traer queso de Carchi. Entonces empezamos a trabajar y ahora, hasta ahora seguimos trabajando con el mismo proveedor del Carchi y de Ibarra. O sea, tenemos dos. Todo compramos en Conocoto. La misma María es la que nos conoce desde hace 20 años, la misma María donde siempre compramos todo. Las piñas, las especias, las hierbitas, todas las cosas.
0: Emprender no ha sido sencillo. Han atravesado varios obstáculos, cambios y transformaciones, pero cada desafío les ha permitido adaptar el negocio y encontrar nuevas maneras de seguir adelante.
2: Ser emprendedor es cosa seria. Todo el mundo dice, no es que tienes un emprendimiento, no tienes jefe. No romanticemos el emprendimiento porque a veces es más difícil no tener jefe que tener jefe. Saber que hay días malos, que hay meses malos y que uno tiene que sobreponerse es resiliencia ya todo el tiempo. Nosotros tuvimos que sobreponernos, como todos los negocios, a la pandemia. Sobrevivimos a la pandemia, gracias a Dios nos fue súper bien. Hemos tenido cambios, hemos abierto locales, hemos cerrado locales. Se aprende de todo eso. Maduras aprendiendo que todo cambia y que uno también tiene que evolucionar. Entonces hemos evolucionado no solamente en la pizzería, sino en Conocoto mismo.
0: Durante todos estos años, Carolina y su familia también han sido testigos de la transformación de Conocoto y del crecimiento de varias generaciones que han sido clientes desde que empezaron con la pizzería en esta parroquia.
2: Cuando mi mami decidió poner un negocio, poner un local, hacer algo nuevo, uy, eso fue una locura porque obviamente Conocoto era chiquitito. Lo único que tenía era la calle principal y el Banco Pichincha, lo único que había ahí. Y yo me acuerdo que cuando mi mami dijo, pongamos en algún lugar, pero Sangolquí no, porque ya hay como que mucho comercio, el Triángulo no. Entonces Conocoto y yo. Hay muy poca gente. Cuando nosotros iniciamos, recién estaban construyendo el aquí, recién se construían los edificios de al frente. Y ha sido año tras año ver crecer a los clientes y crecer a Conocoto. Porque claro, tenemos clientes desde hace, que ahora ya están casados, ya tienen hijos. Y van cuando eran niñitos. Y claro, siguen llevando a sus hijos. Y yo tengo dos hijas. Entonces ellas crecieron en la pizzería. Crecieron entre las cajas, entre la harina, entre lo uno, entre puestas delantal, puestas malla, guantes, haciendo pizzas. O sea, es tan familiar que en realidad ellas aman la pizzería. Entonces dicen que cuando sean grandes van a poner más pizzerías y van a estar en la pizzería. Es algo que se ha vuelto familiar. Esto de ser punta de lanza ha sido increíble en la familia. Y mi mami hace un tiempo por una lesión tuvo que dejar de trabajar, o sea, dejar de hacer pizzas. Y para mí es como tenerle cerca, o sea, como verla en todo lugar. Entonces para mí la pizzería no es un negocio, nunca ha sido un negocio. Para mí la pizzería ha sido un espacio, un lugar de familia. Yo en realidad soy súper feliz en la pizza.
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0: Porque detrás de cada preparación hay mucho más que masa, salsa y queso. Hay recetas de pizza que pasan de generación en generación. Productos de nuestra tierra y una familia que encontró en la gastronomía una manera de construir su camino en Conocoto. Y así se siguen transformando los sabores de Pichincha.
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5: Actualizamos la información en Punto Pi. Les acompaña Licenia Espinel. Varios sectores de Quito reportan apagones la tarde de este martes 13 de octubre de 2026. Los sectores afectados son la Avenida de los Conquistadores, Rafael León Larrea, Celia Saldumbide, Guápulo y sus alrededores. La empresa eléctrica Quito informa en sus redes sociales que el personal operativo se encuentra en el sector de La Floresta realizando trabajos correctivos para restablecer el servicio eléctrico en el menor tiempo posible. Entre tanto, del 29 de septiembre al 12 de octubre pasado se han reportado apagones en zonas residenciales de varias provincias del país. Guayas, el 12 de octubre, una falla en la subestación Dos Cerritos dejó sin luz a 7 cantones, entre ellos Santa Lucía, San Borondón, Daule, Salitre, Palestina, Colimes y Balsar, por cerca de 3 horas, según CNLP. Santa Elena, usuarios reportaron apagones de más de 12 horas desde la noche del 11 de octubre. En Pichincha hubo reportes en varios sectores de Quito. La empresa eléctrica de la ciudad habló de un cortocircuito. El Metro de Quito negó que fuera por sus obras. En Manabí, usuarios reportaron apagones en Chone de hasta 20 horas. Y en El Oro, hubo reportes de cortes de energía también, igual que en Pasaje. En Guayaquil, cada día los técnicos de CENEL reemplazan entre 7 a 10 transformadores de energía debido a sobrecargas en la red eléctrica, de acuerdo a expertos en el área. Ingenieros eléctricos explican que estas fallas ocurren cuando incrementa la demanda de energía o por las conexiones ilegales que saturan el sistema eléctrico.

0: Más familias de la provincia de Pichincha avanzan en la legalización de los terrenos donde han construido sus hogares. La prefectura de Pichincha entregó planos topográficos y planimétricos que permitirán avanzar en la regularización de aproximadamente 1.875 predios en distintos sectores de la provincia. El viceprefecto André Isa participó en esta entrega que representa un paso fundamental para que las familias tengan seguridad jurídica sobre sus terrenos y sus barrios puedan avanzar en el acceso a servicios básicos, el mejoramiento de las vías y la consolidación de sus asentamientos.
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0: En la información internacional les contamos que la epidemia de ébola declarada el pasado 15 de mayo en República Democrática del Congo ha superado los 9.000 casos confirmados, incluyendo 4.381 muertos, informaron este martes las autoridades congoleñas. Según el último informe publicado por el Ministerio Congoleño de Salud, con datos recabados hasta el 12 de octubre, se han registrado un total de 9.066 infectados confirmados con una tasa de letalidad del 48,3%. Además, 2.389 pacientes se han recuperado de la enfermedad hasta el momento y otros 895 se encuentran hospitalizados o en aislamiento, mientras que la tasa de seguimiento de contactos se sitúa en un 79,5%.

0: 15:03, 15:03. Enseguida, información cultural. Ya me acompaña Juan Carlos Cabezas.
1: ¿Cómo está, Liceña? ¿Cómo están todos ustedes? Y de aquí ya nos vamos a la presentación de la segunda edición de Memorias Subversivas, El Otro Necio, de Orlando Pérez. Tenemos tiempo porque va a ser a las 4 de la tarde en el Auditorio Principal de la Universidad Católica del Ecuador. La obra será conversada, será intercambiada en cuanto a criterios con Daniel Astra, editor capitalino. Así que ya saben, la cita es dentro de pocos minutos, a las 4 de la tarde, en el Auditorio de la Universidad Católica del Ecuador, para hablar del Otro Necio de Orlando Pérez.
0: Y para finalizar, les contamos que la policía, en coordinación con la Fiscalía, la Secretaría de Integridad y el Ministerio de Educación, ejecutó este 13 de octubre la operación MINDEG en Quito dentro de una investigación por presuntos actos de corrupción en el Ministerio de Educación. Según investigaciones, funcionarios presuntamente solicitaban entre $1,500 y $5,000 a cambio de gestionar puestos de trabajo y nombramientos en instituciones educativas con el fin de obtener beneficios económicos indebidos, informa el ministro del Interior, John Reimer.
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Cardenal. Le dio tanta suerte al equipo que ese año terminó siendo vicecampeón. Piero salía siempre con el equipo titular y lo acompañaba a todos los estadios y en todas las fotografías. Su vínculo con el Banfield fue por el barrio. Vivía cerca del estadio y el pequeño Piero se encariñó con el equipo que lo veía siempre cerca de casa. Su padre no sabía nada de fútbol, pero el pequeño de la casa decidió visitar a los jugadores

Benedictis murió esta semana, el cantautor de todos. Nació en Italia, vivía en Argentina y cogió la nacionalidad colombiana. De muy joven, Piero fue seminarista. A los 11 años de edad entró al seminario. Llegó a cursar hasta quinto año en Villa Devoto, donde conoció al cura Mujica, que años después sería asesinado por la AAA en el régimen de Isabelita Perón, poco antes de la dictadura militar de Videla y compañía.

Como seminarista, conoció de cerca a los curas villeros, donde le nació su sensibilidad social. El cantautor diría después que los curas Mujica y sobre todo Mayol eran sus amigos y maestros y lo marcaron muchísimo. Con ellos aprendió su compromiso con los barrios y con la gente más humilde. Dentro del seminario, Piero armó un grupo, los Ponchos Negros, el negro por las sotanas de los curas. Cantaba folclore estilo los chalchaleros.

Piero murió hospitalizado en Buenos Aires. Hace 65 años tuvo su primer grupo folclórico con el apoyo de los curas villeros.

Homero dejó el seminario y regresó a la Patagonia, donde vivían sus padres. Revalidó los estudios y trabajó sellando cajones de manzanas para pagarse su pasaje a Buenos Aires. Un productor de Canal 9 había escuchado las grabaciones de su época con los Ponchos Negros y empezó a buscarlo. Debutó en Televisión Nacional un 6 de enero de 1964. Piero tenía 18 años cuando llegó a Remates Musicales de Canal 9.

Tras su primera presentación en el 9, Piero se convirtió en el cantante de la televisora y empezó a aparecer todos los días, hasta los sábados. Cantaba canciones melódicas italianas. Hizo una pausa para estudiar música y componer, buscando su propio estilo, hasta que en 1968 conoció

Con Piero José empezaron en serio la carrera musical. Había dejado el seminario donde estudió para hacerse cura y luego Canal 9, donde era el cantante de planta. En 1969 llegó al Festival Buenos Aires y lo ganó.

Luego de cantar en el Festival de Música de Buenos Aires, ganó el Festival de la Canción de Río de Janeiro. Y entonces Piero llegó al cine. En adelante, canción tras canción y reconocimiento internacional, hasta que llegó su consagración con esta canción.

0: Piero y José componían en un pequeño departamento. Los dos querían hacer un homenaje a sus padres, remarcando las diferencias intergeneracionales. Cuando tuvo la canción, Piero quiso cantarlo primero a su padre. Llegó a la casa y empezó. Años después contó que vio llorar a su padre por primera vez. Este se levantó y gritó en italiano: ¿quién camina lento? En realidad, el padre de Piero no era viejo. Tenía apenas 48 años de edad. Estaba muy conmovido por la canción, pero reclamó porque lo pintó como viejo.
1: 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Que anda solo y esperando.

Piero era un gran inventor. Don Lino, como le llamaban, tenía entre 30 y 40 parlantes. Una vez chocó el vehículo donde manejaba y luego de eso inventó un dispositivo que encendía cigarrillos sin tener que usar las manos mientras maneja. La canción no fue un éxito de inicio hasta que un ejecutivo de la CBS decidió grabarla y en 1969 la lanzó el Día del Padre. Finalmente fue la canción que consagró a Piero.

Piero fue un artista incómodo para la dictadura. Muchas de sus canciones fueron censuradas y él mismo estuvo en la lista de los indeseables. En aquella época oscura para la Argentina, las fuerzas de seguridad estaban listas para secuestrar a Piero. Era 1976 cuando en la Argentina se instaló una dictadura militar que empezó una sangrienta persecución contra miles de argentinos. Por orden de Videla y compañía, las fuerzas de seguridad concretaron el secuestro de estudiantes, artistas, deportistas, mujeres. Entre estos figuraba el cantante Piero, pero su hermana logró advertirle a tiempo y este se salvó.

0: Una noche de 1976, Gabriela, la hermana de Piero, llegó a tiempo a su casa y dijo al cantante que las fuerzas secretas de seguridad iban a llegar esa madrugada para secuestrarlo. Piero alcanzó a llamar a un amigo que vivía frente a su casa, y esa noche, desde la ventana vecina, Piero vio como dos Ford Falcon grises se estacionaron en su domicilio para secuestrarlo. Al día siguiente, Piero compra un pasaje a Panamá. El vuelo se retrasa y logra despegar a la medianoche, pero el avión ya en el aire regresa a la pista de nuevo, y el cantante pensaba que era por él. Afortunadamente fue una falla mecánica que, superada, retomó el vuelo a Panamá.
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A Piero, su hermana le salvó del secuestro de las fuerzas paramilitares de la dictadura que lo buscaban, y debió refugiarse en Panamá, donde vivió 2 meses con el apoyo del entonces presidente Omar Torrijos. Piero salvó su vida gracias a un exilio apresurado. Era el blanco de la dictadura de Videla y Piero se refugió en Panamá. De no hacerlo, la dictadura lo mataba. De Panamá voló a Italia y de ahí a España,

0: en España y tras un breve paso por Italia y Panamá, Piero se alejó de la música y vivió en una granja alejada de la ciudad. 4 años cultivando hortalizas en un viejo molino de la provincia de Guadalajara. No tenía agua potable ni electricidad. Vivió con su hijo Juan de 3 años de edad, pero hizo una especie de retiro espiritual.
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al español. Así nace su gran disco Y mi gente dónde va, compuesto por varios covers de legendarias canciones italianas.

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2: Son las 16 horas. 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

Revisamos la información. En Punto Pi les acompaña Licenia Espinel. La Agencia Nacional de Tránsito informa que a partir del 17 de octubre, sábado 17 de octubre de 2026, habilitará 7 jornadas extraordinarias de atención a nivel nacional en los horarios de 8 de la mañana a 16 horas con 30 para realizar trámites de obtención de licencias de conducir por primera vez, renovaciones y duplicados. Tenga en cuenta, las jornadas serán las siguientes: sábados 17 y 24 de octubre, atención para obtención de licencias por primera vez o duplicados; sábados 7 y 14 de noviembre, atención para renovación de licencias y duplicados; sábados 5 de diciembre, atención para obtención de licencias por primera vez y duplicados, excepto en la provincia de Pichincha; y sábados 12 y 19 de diciembre, atención para renovación de licencias y duplicados. Durante estas jornadas extraordinarias no aplicará la calendarización por el último dígito de la cédula, por lo que los usuarios podrán realizar los trámites habilitados en las fechas establecidas independientemente de su número de identificación. Las jornadas se desarrollarán en todo el país, con excepción de la provincia de Pichincha, el sábado 5 de diciembre. Asista con todos los requisitos completos. Esto permitirá agilizar su atención y concluir el trámite sin contratiempos.

0: Un total de 12 barrios del norte de Quito registrarán la suspensión temporal del servicio de agua potable desde las 16 horas de este 13 de octubre. La interrupción responde a labores operativas programadas por la empresa metropolitana de obras públicas en el marco de la rehabilitación vial que se ejecuta en la avenida Galo Plaza Lazo. Según informó la empresa municipal, el personal técnico llevará a cabo 5 empalmes para poner en funcionamiento las nuevas redes de agua potable instaladas a lo largo de la arteria vial. La restitución del servicio se dará de manera progresiva y paulatina durante la tarde del miércoles 14 de octubre. Debido a la naturaleza de la red, la presión de agua no retornará de forma simultánea a todos los barrios perjudicados. Mientras concluyen las maniobras técnicas, el municipio dispondrá el abastecimiento temporal mediante tanqueros. La suspensión afectará las siguientes zonas en el norte de la capital. Atención, Marisol, Colla Loma, 9 de julio, Lofelia, Agua Clara, Cristianía, Carreta, Santa Lucía, Ponciano, Monje Donoso, Bellavista de Carcelén y Carcelén Industrial. Los trabajos de conexión de tuberías corresponden a la intervención integral de la avenida Galo Plaza Lazo, tramo comprendido entre el intercambiador de Carcelén y el intercambiador de Labrador. Recuerden, los sectores afectados por la suspensión del servicio de agua potable desde la tarde de este martes hasta mañana miércoles son los siguientes: Marisol, Colla Loma, 9 de julio, Lofelia, Agua Clara, Cristianía, Carreta, Santa Lucía, Ponciano, Monje Donoso, Bellavista de Carcelén y Carcelén Industrial.
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0: En la información del mundo destacamos a esta hora que el Papa León XIV fue operado por un adenocarcinoma pulmonar, una intervención en la que se ha extirpado el lóbulo inferior del pulmón derecho mediante cirugía videoasistida, informó este martes la oficina de prensa del Vaticano. Un examen histológico extemporáneo confirmó el diagnóstico de adenocarcinoma pulmonar, tal como se sospechaba en las pruebas preoperatorias, indica el comunicado vaticano remitido a los medios, donde se especifica que la intervención del pontífice duró aproximadamente 90 minutos. El comunicado añade que el procedimiento fue exitoso y sin complicaciones.

0: Enseguida, Juan Carlos Cabezas con información cultural. Juanca, buenas tardes.
1: Buenas tardes, Lee. La función inaugural de la segunda edición del Festival de Cine Europeo será el día de hoy a las 19 horas en la Sala de Cine Alfredo Pareja Discanseco de la Cinemateca Nacional del Ecuador. Para esta ocasión, se exhibirá el estreno de Madres Jóvenes, de los hermanos Jean-Pierre y Luc Dardenne, Bélgica 2025. La obra es ganadora del premio al mejor guión en el Festival de Cannes 2025. Algo imperdible, cine de altísima calidad en la sala Alfredo Pareja Discanseco de la Casa de la Cultura Ecuatoriana.
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0: Finalizamos el punto a pie con la nota deportiva de Javier Ojeda.
3: El arquero de la selección de Curazao, Elio Rum, recibió un certificado oficial del récord Guinness por su inolvidable actuación ante Ecuador en la Copa del Mundo 2026. El guardameta recibió un premio Guinness por la mayor cantidad de atajadas en el tiempo reglamentario de un partido correspondiente a la Copa Mundial. El guardameta de Curazao registró 15 atajadas en el duelo ante la tricolor por la jornada 2 del Grupo E. En una actuación que ya queda para la historia y para el olvido para nosotros los ecuatorianos, Rom fue la gran figura de este compromiso. Reportó para Punto Pi, Javier Ojeda.
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quien nos está acompañando hoy con esta música, gracias a nuestro técnico Santiago, es Chavela Vargas, porque hoy voy a hablar de Chavela Vargas y nos va a acompañar con algunos temas musicales también que Santiago ha seleccionado con el buen gusto que lo caracteriza. Cuando Chavela Vargas dice, por ejemplo, que hay que ser fiel a una misma porque con eso al final ganas, pone en la agenda y pone en el comentario que hoy vamos a hacer de esta cantautora, de esta mujer lesbiana que rompe con muchísimos paradigmas, todo un recorrido a lo largo de su vida y sobre todo un recorrido de sus rebeldías que la llevaron a ser quien fue. María Isabel Anita Carmen de Jesús Vargas Lizano. Ese era el nombre completo de ella y nació en 1919 y murió en el 2012. Chavela Vargas fue el nombre más conocido desde el punto de vista artístico. Nació en Costa Rica, pero muy tempranamente se va para México, exactamente a los 17 años. Y allí empieza a tener una afinidad muy grande con el tema de las rancheras mexicanas y en una forma muy peculiar de grabarlas, de cantarlas, y dicen algunos expertos y en algunos reportajes también se comenta de que nunca lo cantaba igual, que siempre la misma canción tenía para Chavela una forma diferente de interpretación. Dice ella misma, los seres humanos aman y eso es lo único que importa. No les pregunten a quién aman ni por qué. Lo importante es que amen. Su música, su personalidad y su larga vida, porque muere al más de los 80 y prácticamente sale del closet a los 81 cuando escribe su biografía, una biografía que llevó el nombre Y si quieres saber de

muy, muy fuerte, tanto en América Latina como en Europa. Y tuvo, a lo largo de su existencia, muchos premios. El premio Grammy Latino a la trayectoria artística, tuvo el premio de la Gran Cruz de la Orden de Isabel la Católica por las contribuciones a la música. Y si bien, como les digo, el repertorio no era tan variado, el escenario siempre recibió interpretaciones muy diferentes. Y eso era el don de ella, eso era lo que la caracterizaba, ser distinta. Entonces, esto prácticamente tiene este duende, podríamos decir, este ser que la habita y que ella misma lo relataba de la siguiente manera. Porque variaba los tonos, variaba los silencios. A veces incluso ni siquiera la cantaba, la decía. De hecho, ella decía, dice, cuando yo voy a subir a un escenario, hay un ser que me habita. Alguien que se apodera de mí. Un dios, un duende, su tristeza. Chabela Vargas, una mujer que se dijo también tenía una tierna voz áspera. Tuvo, por supuesto, como parece que todos los que triunfan tienen que tener, no lo sé bien si tiene causa-efecto, una infancia muy difícil. Se divorciaron sus padres muy tempranamente y ella quedó a cargo de un tío. También tuvo una enfermedad, la poliomielitis, y a los 17 años, como les contaba, ya se fue para México. En 1961 emite su primer álbum, Noche Bohemia, con el apoyo profesional de Juan Alfredo Jiménez, que era en ese momento uno de los principales cantautores de la música ranchera mexicana. Y Chabela llega a grabar 80 álbumes. Vamos a deleitarnos con una canción de nuestra invitada del día de hoy.

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3: Muy bien, seguimos aquí adelante con nuestra querida Chabela Vargas, que tiene un encanto muy especial y hay que plantearse en qué época vivió, hay que ver lo que significó el desafío de salir vestida de hombre, de cantar con mariachis, de estar prácticamente comportándose como un varón que le valía nada la heterosexualidad, ¿no? Es decir, la heteronormatividad, las costumbres no le importaban nada, las negaba. Muchas veces, recién a los 81 lo escribió, pero muchas veces en el tema de su forma de actuar y su forma de cantar. Ella cuando canta, cuando se lanza, porque ella estuvo cantando en la calle durante muchísimo tiempo, también Joaquín Sabina, ¿no? Y Arjona también estuvieron cantando en la calle durante muchísimo tiempo. No son artistas, digamos, que vienen de la academia, sino que vienen de un fogueo muy diferente. Y ella en Acapulco es donde empieza a cantar más como formalmente en lugares más finos, podríamos decir, o más, digamos, más aniñados, capaz que podríamos decir. Y tocaba en el Salón Champán del restaurante La Perla, en Acapulco, ¿no? Y por supuesto, cuando se le escucha a ella cantar, prácticamente todo el mundo llora. Al entrar al escenario siento miedo, dijo, pero algo encuentro o algo me encuentra. Antes de terminar la primera canción, ya estoy del otro lado, del lado de mi público. No sé explicarlo, no quiero hacerlo. Solo puedo decirte que alguien se apodera de mi voz y canta. Cantamos juntos frente a esos auditorios repletos de gente que me ama, que me grita que soy la mejor y que me da las gracias. Pero también la gente llora, le dice la reportera. Sí, pero es un llanto dulce. Cuando yo canto, los que me escuchan sienten y lloran porque se dan cuenta de que todavía son capaces de sentir, a pesar de los males del mundo. Sienten gozo, tristeza, nostalgia, reciben lo que yo les quiero decir y de alguna manera, a su forma, lo entienden. ¿Cuál es tu pretensión? Le pregunta la periodista. ¿Qué es lo que intentas decir? Que el mundo pueda ser mejor de lo que es, contesta Chabela. Que hay que saber sentir, que hay un saber aprendido para luchar, para ganarse el respeto de otros y respetar a esos otros. Que hay que cuidar al mundo, proteger el amor, la paz, la justicia. Yo no soy política ni militante de nada. El canto es mi instrumento y todo lo digo cantando. Esto es increíble, la vigencia que tiene. Esto es increíble la vigencia que tiene. ¿En qué cree Chabela Vargas? Le pregunta la periodista. En la vida, en la verdad, en García Lorca.

bien, seguimos aquí adelante. Te recuerdo que esto es Sin Miedos en la Radio. El programa que va de 4 a 5 de la tarde por Radio Pichincha. Quien te está acompañando, la doctora Isabel Benítez, psicóloga y sexóloga. Me encuentras en el 098-4457-429. Estoy en Instagram como @DRA Isabel Benítez. Estoy en Facebook como doctora abreviado sin punto Isabel Benítez. Y estoy en TikTok como doctora Isabel Benítez. Con todo el gusto, con todo el amor, Radio Pichincha 95.3 me recibe tarde a tarde con todo su amor, y yo les doy a toda la audiencia también todo mi amor, todo mi saber y toda esta propuesta de poder conocer, de poder ampliar nuestro horizonte. Te recuerdo que estamos en la 95.3 para Quito, 94.5 para el resto del noroccidente de la provincia de Pichincha. Entonces, la periodista, esto fue una entrevista que le hicieron a Chabela, que fue hecha por María Cortina. No tengo la fecha exacta, pero creo que fue después de su última gira por Europa, ya cuando llegó a Veracruz a recibir la muerte. A sus últimos días en Veracruz estuvo rodeada de gente muy sencilla, de pescadores, y por supuesto estuvo muy contenta porque esta revista le dio ella el poder de auspiciarla. Muy bien. Vamos a seguir. Entonces le preguntaban, ¿en qué cree Chabela Vargas? En la vida, en la verdad, y en Federico García Lorca, dice, ¿no? Y entonces la periodista le dice, la otra tarde me contaste que cuando estás en la residencia de estudiantes de Madrid, sientes la presencia de García Lorca. No, nada más la siento, hablo con él. Es decir, además de sentirla, hablo con él. En mis noches de insomnio, salgo al pasillo y lo escucho tocar el piano. Luego platicamos. Le cuento sobre mis conciertos, sobre México, sobre España, y a veces nos reímos. Le dice la periodista, en el concierto de la Huerta de San Vicente en Granada lo llamaste, frente a todo el público lo invitaste a estar presente. No, si ya estaba presente, le dice Chabela. Federico está siempre en su huerta de Granada, en la residencia de estudiantes o donde haya un alma que así lo desea. Un alma sensible, basta. También has invitado a José Alfredo Gutiérrez a alguno de tus conciertos. Recuerdo, por ejemplo, tu presentación en el Festival Internacional Cervantino en Guanajuato el año pasado. José Alfredo me acompaña siempre. Ni él ni Federico han muerto. Nada más que se fueron antes. El alma de poeta y parrandero de José Alfredo siempre está en mí. ¿Echas de menos aquellos tiempos de parrandas? Esos tiempos son parte de mí, parte de lo que hoy soy. Fueron días de mucha pachanga, de momentos divinos. ¿Te imaginas cómo era cuando nos juntábamos con José Alfredo, Álvaro Carrillo y yo después de tantas horas de tequila? Nacía una canción sobre la barra de una cantina. Así se escribieron muchas canciones, verdaderos poemas sobre la barra de una cantina. Fue una época intensa, una época viva, pero al cabo del tiempo también muy dura, hasta que se me apareció un día el diablo. Recordemos que Chabela estuvo muchísimo tiempo fuera de los escenarios, casi 15 años, por el tema del alcohol. El tema del alcohol fue muy, muy severo y luego se recuperó y prácticamente ya no bebió nunca más y bueno, y pudo desarrollar todas las giras y toda la vida que desarrollaba. Nos vamos a otra canción, luego nos vamos al corte y yo ya luego sigo porque hay otra entrevista muy interesante de Chabela.

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3: Bien, seguimos aquí adelante con todo el cariño, con todo el amor, hablando de Chabela Vargas, una mujer lesbiana que asume su no heteronormatividad de una forma bastante agresiva a veces, y que también fue amiga de Frida Kahlo, y se cree que pueden haber tenido alguna relación entre ellas. Entonces, cuando Chabela Vargas dice, hasta que se me apareció un día el diablo, cuando ella cuenta de las farras. Entonces, o me llevas ahorita mismo, o me quedo muchos años más en esta vida, le dijo Chabela al diablo. Lo retó y ganó la partida. Desde entonces se ha presentado en los teatros de mayor prestigio en no pocas ciudades del mundo, siempre a foro lleno. Pero cuando está en España, no solo está rodeada de sus seguidores, tiene decenas de amigos e igual número de anécdotas. Por favor, le dice la periodista, cuénteme alguna. A Pedro le encanta llorar en mis conciertos, se emociona. A Joaquín Sabina le gusta escuchar también mis historias. Todos me respetan, siguen mis conciertos, me atienden, me invitan a comer, a cenar, a sus casas. De Manuel Arroyo, lo que más me gusta es su manera de ser buen amigo. Es único. Cuando el presidente Aznar te impuso la gran cruz de Isabel la Católica, estuvieron todos ellos y también Isabel Presley, Miguel Bosé, Marisa Paredes, Isabel Menarroch y muchos otros amigos tuyos. Sí, pero no solo ellos son mis amigos. En la residencia de estudiantes de Madrid tengo un montón de amigos jóvenes. Las muchachitas que atienden en la recepción, las que están en la cocina, las que arreglan los cuartos, los que abren la puerta y los estudiantes. Muchas tardes platico con ellos, respondo a sus preguntas, bromeamos. El otro día un poeta jovencito me regaló su primer libro de poesía y en la dedicatoria me pedía, por favor, no te mueras. También Manuel Vázquez Montalbán era tu amigo y también te regaló uno de esos libros. Sí, le encantaba la Macorina. En la dedicatoria del libro me pidió que cuando nos encontráramos en el trastero del mundo le explicara qué hice de aquel olor a mujer, a mango y a caña nueva. Allá te estará esperando, le dice la periodista, seguro, para que responda a sus preguntas y para que le cante otra vez Macorina. ¿Quién es la Macorina? ¿Una leyenda, un poema o una mujer de carne y hueso?, le pregunta la periodista. Fue la mujer más bella de Cuba. Pero también es un poema y una canción, caliente como un danzón. Ponme la mano aquí, Macorina, pone la mano aquí. ¿Tenemos Macorina ahí? Perfecto, ahí va Macorina entonces, hablando de Chabela Vargas.

bien, seguimos entonces aquí adelante con nuestra invitada de hoy, Chabela Vargas, ¿no? Entonces, estábamos escuchando justamente esta canción que es muy, muy famosa, La Macorina, y que la estábamos escuchando, según cuentan en todos los relatos que estuve investigando, parece que fue su pareja durante mucho tiempo. Pero sin embargo, dice ella, es una canción, es un poema, es una canción, y es la mujer más bella de Cuba. Podríamos decir, una canción de carne y hueso, que Chabela Vargas canta siempre diferente, pero con la misma intensidad. Le da igual que sea el Palacio de Bellas Artes de México, en el Carnegie Hall de Nueva York, en el Olimpia de París, en el Palau de Barcelona o en el de Valencia, en el Gran Rex de Buenos Aires, en el patio de la Residencia de Estudiantes o en un bar de Coyoacán. A todos los escenarios, Chabela Vargas llega con sus dos guitarras, con su jorongo y con su urgencia de cantar. Urgencia también de creer, de sentir, de contagiar. Y vamos entonces ahora a contarles lo que le pasó al periodista Jacobo García. Jacobo García fue un periodista español, es un periodista español que llegó a México cuando tenía 25 años, pensaba ir y venir como corresponsal, pero no se fue nunca. Quedó en México embriagado por la mística de ese país. Había ido por un par de semanas tras una ruptura sentimental, mi querido Jacobo, y acabó 20 años atrapado por la guerra, el narco y el miticismo de Chabela Vargas. Y él escribió un libro que se llamó Años Luz. Estamos hablando de Jacobo García. Y en este libro le dedica a Chabela Vargas lo siguiente. Escribe de esta manera. Si la violencia y los desastres naturales marcaron su aprendizaje sobre el terreno, el miticismo del continente le regaló una de las experiencias más surrealistas e inolvidables de su carrera. Sucedió en Tepoztlán, en las faldas de la montaña sagrada del estado de Morelos, cuando acudió a entrevistar a una anciana y legendaria Chabela Vargas. La gran dama de la ranchera lo recibió en su casa con la parsimonia de quien ya lo ha visto todo. Pero lo que prometía ser una entrevista clásica pronto se convirtió en un diálogo mágico y desconcertante. Mientras conversaban, la artista giraba la cabeza con frecuencia hacia un rincón vacío de la instancia para interpelar a un interlocutor invisible. Ella continuamente miraba a su lado, dice Jacobo, y hablaba con la muerte. ¡Que no me voy, huesuda! ¡Te digo que no me voy, que me esperes chingado! En esa habitación no éramos dos. Conversando, éramos tres. Le decía al aire, que no me voy, huesuda, te digo que me esperes chingando. Me quedé en shock, dice Jacobo García, hasta que lo entendí. En esa habitación no éramos dos, éramos tres. Chabela estaba hablando directamente con la muerte, recuerda el reportero sobre una de las entrevistas que más le marcaron. Atónito, en medio de la sala, Jacobo tardó unos minutos en asimilar lo que presenciaba. No había dramatismo ni olor a funeral. Había una chamaca centenaria desafiando a la parca entre risas. Al volver frente a la pantalla de su ordenador, el reportero tomó la decisión periodística más arriesgada pero honesta. Descartar la típica estructura de preguntas y respuestas para narrar la pura verdad de lo vivido. Aquella tarde no habían conversado dos, habían conversado tres.

bien, seguimos entonces con nuestra querida Chabela. Estábamos como viendo, escuchando más boleros que rancheras, ¿no? Ahora estamos tratando de seleccionar alguna ranchera. A mí me parece esto muy interesante. A los 81 años, ella publica su autobiografía, como les decía, en donde se declara lesbiana. Pero a los fans era un secreto a voces eso. Pero hay una cosa muy interesante, porque a los 83, ella canta en el Carnegie Hall, en el 2003, que tenía 83. Y esto lo había conseguido, digo, lo manejó, lo promocionó, Pedro Almodóvar, el director español, maravilloso, divino, que lo amo. Voy a hablar un día de Pedro Almodóvar, con una producción así maravillosa, que era un gran admirador y amigo de ella. Y en el 2004, un año después, sale el álbum Chabela en Carnegie Hall, que se produjo a partir de ese concierto, ¿no? Entonces, cuando ella se hace su cura alcohólica, es muy interesante porque se retiró de los escenarios, como les decía, durante 15 años. Y dijo, fueron mis 15 años en el infierno. No pudo, era demasiado lo que tomaba. En 1970, sumergida en una neblina de alcohol, como ella misma lo describió, fue acogida por una familia indígena que la cuidó hasta que se recuperó sin saber quién era. En el 2003 declaró al New York Times que no había bebido en 25 años y por lo tanto esto le permitió regresar a los escenarios en 1991 presentándose en un club nocturno bohemio llamado El Hábito en Coyoacán, Ciudad de México. Su carrera ahí se empezaba a recuperar.

Muy bien, gente hermosa, agradecerles profundamente la compañía, decirles que soy muy feliz aquí en esta hora de programa, y sobre todo además en la construcción de las ideas, de la búsqueda, que bueno, sí lleva su tiempo, pero que es muy, muy agradable, y sinceramente cuando sé que hay un público esperando hoy que me acompaña, la tarea se hace aún más grata. Un gran abrazo para todos y todas, una feliz tarde, les deseo. Mañana nos volvemos a encontrar aquí a las 4 de la tarde en Sirmios, en la radio 95.3. ¿Quién te acompañó? La doctora Isabel Benítez. Recuérdalo, el bienestar es posible.

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0: Muy buenas tardes, queridos amigos. Ya estamos con ustedes a los tiempos cuatro.
1: Bien. Casa llena.
0: La información ya volvió por quien lloraban el... Chanito ya está acá, así que a los tiempos completos, pero el lunes nuevamente tres, porque le toma la posta en las vacaciones el Javi.
2: ¡Vamos todavía!
0: Por ahí salimos, así que bienvenidos, queridos amigos, en esta tarde muy fría acá en Quito, pero nosotros como siempre estamos recargados con todas las noticias del día, así que bienvenidos, arrancamos.
3: ¿Qué tal? ¿Cómo están todos ustedes? Gracias por compartir con nosotros. Gracias a las personas que me extrañaron. Gracias a los que no me extrañaron. Bueno, yo, el primer día aquí, siempre después de vacaciones es difícil.
1: Sí, es verdad.
3: Mi mente todavía está en mi casa, haciendo difícil. La siesta.
0: Ha pasado solo cabeceando el día de hoy.
2: Avión. Qué difícil llegar y ver tremendos cromos. Pensé que
3: ¿cómo cabeceando? Perdón. Entonces, pero bueno. Durmiendo. Ya, bueno. Entonces, finalmente, de eso se trata, el descanso. Sí, así que hoy me ha costado mucho. Espero que con la energía de todos ustedes poderme nuevamente concentrar en este trabajo. La verdad, gracias a la gente que está aquí. Christopher Díaz, Vicente Enríquez, Paula Chafla y el Carlitos Minango. Me suena ese nombre. Adelaida González, Edida Barca.
1: En China le suena más.
3: Sí, oye, Rafael Troya. ¿Qué más que están leyendo por acá? Unas cosas muy interesantes. La verdad, yo estoy leyendo al Mago Jefa, el papá de Jorge Enrique Adón.
2: Ah, muy bien.
3: Era un místico.
2: Claro.
3: Y una época vendía más que el hijo.
2: Ah, ¿de serio?
3: Sí, ya les voy a traer ese libro místico.
2: Por favor,
3: del hombre.
2: Por favor, sí, sí, sí.
3: Bueno, pues pásele con la música sensualona.
1: Hola, hola, amigos. Muy buenas tardes. Martes 3. No te cases ni te embarques.
3: Es cierto.
1: ¿Es?
3: Verás.
1: Sí, yo me voy a embarcar en un bus, pero...
2: Te vas a estar casando acá el 13 de...
1: No, martes 13, ni te cases, ni te embarques. Bienvenidos todos los que están del otro lado aquí, siguiéndonos a través de Radio Pichincha, la radio de las noticias. Recuerden que estamos en todas las redes sociales, Facebook, Instagram, Twitter, Telegram, WhatsApp, TikTok. Y también estamos en la radio, en la 95.3 aquí en Quito, y también en el noroccidente de Pichincha, en la 94.5. Hoy, como todos los días, qué gusto poderles acompañar, como todas las tardes. Hoy más feliz que llegó el Chanito, entonces tengo que molestar aquí a mi lado y que se anime y que siga compartiendo con ustedes y con nosotros este espacio tan bonito que es Bajo el Ocaso Plus. Les cuento, queridos amigos, las tendencias del día de hoy en la red social X. Una tendencia que salió reciencito a última hora, Taisha. Y es que un camión cargado de madera se volcó en la vía Taisha Macas. Esto es en la provincia de Morona, Santiago. Se desconoce si hay personas heridas y cuáles fueron las causas del siniestro. También de tendencia Guayabamba. Debido a que un bus interprovincial se quedó sin frenos y chocó contra dos camiones y un auto en el puente de Guayabamba, en la Panamericana Norte de Quito. El siniestro dejó 7 personas heridas. Eso es lo que les puedo contar en las tendencias del día de hoy, queridos amigos. Bienvenidos todos. Esto es Bajo el Ocaso Plus.
2: Hola, hola, hola, hola. Buenas tardes. ¿Cómo están?
3: Mal.
2: ¿Cómo están? ¿Por qué? ¿Qué pasó? ¿Qué
3: no
2: pasó?
3: Solo respondo.
2: Mi querido amigo, ¿cuántas horas? Ya acá para las 8 horas del trabajo ya estás mal.
3: Estoy cansado.
2: No, cálmese, ya faltan 2 meses. Para ya, 2 semanitas y tienes feriado. Dos semanitas tienes feriado. 4 semanitas tienes feriado. Después en 5 semanas no tendrás feriado. Vas a tener que trabajar hasta las 10 de la noche porque tenemos elecciones. Después un mesecito, fiestas de Quito.
3: ¿Me estás tratando de animar o de desanimar?
1: Anímate.
2: Y después de un mes con 20, Navidad y fin de año. Y después la mismo del año pasado, pero con gente nueva. Así funciona la vida, mis queridos amigos. Bienvenidos y bienvenidas. La temperatura en Quito es de 13 grados centígrados. El viento sopla 5 kilómetros por hora y la humedad es de 97%. La tripulación de Bajo el Ocaso hoy está conformada por el querido Santiago Sotomayor en la cabina master y el querido Fernando Calderón en el servicio de streaming y también en la elaboración de la miniatura para la tarde de hoy.
3: ¿Cuál, oye?
2: Mi querido Adriancín, te dejo la posta. Vamos.
3: Deja de saludar al señor Wagner Abril, que está visitándonos aquí en Radio Pichincha también. Un fuerte abrazo.
2: Un fuerte abrazo para...
3: Una leyenda del periodismo ecuatoriano.
2: Claro, sí, muy bien, Wagner. Me gusta el nombre Wagner.
3: ¿Sí? ¿Te gusta Wagner?
2: Me encanta. Sí, es como...
3: Richard Wagner.
2: Ajá, exactamente. Y algunos cantantes de música clásica.
3: Ah, sí, ah, muy interesante.
2: Claro que sí. Bueno, señoras y señores, vamos con los titulares en esta tarde.
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0: Vamos con los titulares, mis queridos amigos. Abogado de Aquiles Álvarez exigió a la Judicatura y a la Corte Nacional un sorteo público para el tribunal que conocerá la casación en el caso Grillete.
1: ¿Y qué cree? Como todo sube, sube el precio del azúcar en un 30%. Ahora la libra cuesta 50 centavos. ¿Ya dirán que es por tu bien?
2: Sí, oye.
0: Qué difícil endulzar la vid.
2: Cada vez más difícil.
0: Sí.
3: Y pues dentro de este tema de que todo es difícil, Morillo vuelve a asegurar que no habrá apagones en sus hogares.
0: Bueno, promesas y más promesas. Y en La Chacota esta tarde, ¿qué vamos a hablar, mi querido Adrián Jim?
4: Bueno, el día de hoy surgió una incógnita que dice así: ¿preparan montaje para descalificar a Pavel Muñoz?
0: Uy.
1: Nada raro sería.
0: Señoras y señores, esto es Bajo el Ocaso Plus y a continuación desarrollamos la información.
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4: Cinco de la tarde con 11 minutos. Vamos a empezar hablando del caso de Aquiles Álvarez, porque su abogado Julio César Cueva pues exigió al Consejo de la Judicatura y a la Corte Nacional de Justicia un sorteo público y verificable del tribunal que conocerá la casación del caso Grillete, con presencia de un notario y un representante de la defensa.
1: El abogado Cueva pidió que la audiencia respete el orden de ingreso y las prioridades legales sin desplazar arbitrariamente otras diligencias ni permitir que los jueces participen simultáneamente en ella.
6: La casación no puede convertirse en otro capítulo de la justicia a la carta, indicó.
0: Exactamente, y en el comunicado que lo emitió a través de la red social X, exigió, como lo indicaban mis queridos caseritos, que el sorteo público y verificable del tribunal y de su ponente, con la presencia de un notario y también de un representante de Aquiles Álvarez, así como la grabación íntegra y el acceso a los registros. A

0: obviamente en este caso se ha denunciado algunas supuestas irregularidades durante todos los procesos del alcalde de Guayaquil, Aquiles Álvarez, ¿no? Entonces, quizás el temor que hay acá en esta ocasión es que justo caiga en manos de algún juez, algún tribunal afín al gobierno, ¿no?
1: Además que es Aquiles Álvarez, todo le han negado, y si es que quieren decir que hay un poco de transparencia en este caso, deberían hacerlo público, ¿no?
2: Yo me he dado cuenta en estos días de vacaciones que, bueno, muchísima gente, los detalles ya de este tipo de temas les son desconocidos porque ha pasado mucha agua bajo el puente, y sin embargo ciertos perfiles, sobre todo el de Aquiles Álvarez, se mantienen intactos, porque finalmente si tú te pones a revisar las actuaciones judiciales, siempre han sido en su contra. Y creo que la gente lo tiene eso bien especificado y sabe el personaje del que se trata. Entonces yo diría que cierto grado de popularidad de Aquiles Álvarez está intacto como desde el 10 de febrero de 2026.
1: Y además cuando tú escuchas que, por ejemplo, en la convocatoria del día sábado, en contra del gobierno, la manifestación, los chicos, los estudiantes, los ciudadanos que marcharon hasta el centro de la ciudad de Quito, les preguntaban que por qué están aquí, y entre tantas cosas dijeron por la persecución. Y el primer nombre que se les viene a la cabeza, Aquiles Álvarez.
2: Un buen detalle, porque creo que es un ejemplo paradigmático, lamentablemente, de lo que no debe ocurrir en el Ecuador.
1: Exacto.
0: Bueno, 5:14, vamos con otro tema. Vamos a hablar de la presidenta del Consejo Directivo del IES, Cynthia Jelliber, porque les cuento que llegó a Cuenca para reunirse con representantes del Hospital Materno Infantil, ¿no?
3: Otro caso de lo que no debe suceder en el Ecuador, Gabilú.
1: Así es, varios medios de comunicación no tuvieron acceso a una entrevista con la funcionaria, quien prefirió ignorar la petición de los periodistas.
2: Un fuerte, fuertísimo resguardo militar acompañó a Jelliber. A continuación, escuchemos brevemente, pues, una nota de prensa del medio de comunicación Red Informativa.
3: Imperdible. 33.
4: Directora, permítanos hacer una pregunta. ¿Sabe que el hospital está dañado?
5: Directora, permítanos conversar con usted, por favor.
4: ¿Por qué la censura, directora?
5: Hay otros medios que sí están haciendo una entrevista, pero no nos permiten a nosotros ingresar, no sé por qué.
4: Por la fuerza pública.
5: A algunos sí y a otros no.
4: Mientras allá...
5: Clarísimo.
6: Presidenta, permítanos, por favor, conversar con usted.
4: Presidenta, ayúdenos con una consulta, presidenta.
6: Presidenta, ¿por qué no nos atiende?
5: ¿Por qué tanto hermetismo, presidenta? Es increíble, ¿no? Ya se fue. Solo permítanos. Permítanos pasar para hacer una entrevista, es lo único que queremos, pero...
4: Ahora ya,
5: pero
4: ¿sí
5: no
4: podemos
5: permite
4: pasar o no?
6: Espérenme un momento, por favor.
5: Bueno, vamos al menos a tratar de conversar con los... con las funcionarias del hospital para ver qué nos dice. Bueno, ahí estamos, se fueron por la... se escondieron todos. Maricela, ¿podemos conversar con algún funcionario? Todos se escondieron, ¿por qué?
7: Usted fue la directora, tenemos más recorrido con la presidenta.
5: Bueno, eso es lo que nos dicen, todos se escondieron, se fueron en el ascensor. Algunas funcionarias se escabulleron por ahí, no querían dar declaraciones, no sé por qué. Son funcionarios, salieron, ya se fueron todos, se escondieron, sí.
1: Se escondieron,
0: salieron corriendo. Qué terrible esto. Y bueno, pues hay que expresar nuestra solidaridad con los colegas periodistas del medio Red Informativa, ¿no? Porque yo estoy seguro, pero así les puedo apostar lo que sea, que antes de lo que sucedió, seguramente hicieron una lista de los medios de comunicación. Entonces, a ver, este medio es afín al gobierno y a este sí, este no, este sí, este no. Entonces, les dejaron fuera, y eso no sucede únicamente allá, ¿no? Acá en Quito es igual. Por ejemplo, a reporteros de acá de Radio Pichincha, algunas ocasiones no les han dejado ingresar a coberturas oficiales o al Palacio de Gobierno, porque quieren evitar preguntas incómodas, ¿no? Entonces, claro, pues ahí hay algunos agenciosos, asesores de comunicación que se encargan de hacer las listas.
3: Así es.
0: Los medios aliados y los medios enemigos.
2: Y los liados.
1: Pero esto no puede estar pasando. Qué lamentable.
0: No.
1: En un estado de derecho en donde los funcionarios se llenan la boca diciendo que hay libertad de expresión, libertad de prensa. O sea, esto no debería de estar pasando. Lamentablemente sucede aquí. ¿Y qué nos pasa? Nos toca conformarnos con los videos que ellos suben.

0: sus redes sociales.
1: Todas estas decisiones.
0: ¿De qué te nutres?
1: Sí, y además yo entiendo la postura, porque todos los días, mis queridos amigos, eso hablábamos el otro día con Adrián, con el Chano ahí fuera de micrófono, tenemos grandes conversaciones, y una vez dijimos, todos los días pasan cosas raras, todos los días hay alguna perla, todos los días cometen alguna palabra que termina perjudicando. Entonces, para evitar el perjuicio, más en época electoral, no te van a... Porque yo estoy seguro, así como dice la... Yo estoy seguro, en un universo alternativo, Jelly Bird habló con los periodistas y alguna joya debe salir.
0: Oye, es que me molesta y me indigna, Javi, total, porque hablan de no transparencia, compartes. Pero qué más transparente que abrirle la puerta a los medios de comunicación.
1: Además, cómo le tapaban, y además, claro, comunicacionalmente lo que te muestro, o sea, le tapaban ahí para que no tenga presencia de con los medios de comunicación que no son aliados al poder.
0: ¿Y
1: o sea, todo te comunica.
0: Que se esconden.
2: Oye, al escuchar la voz del reportero, me parece que es el mismo que le preguntaba sobre los quintiles a la asambleísta Cuencana de ADN.
0: Camila León.
1: Ajá. Es verdad, tiene el mismo...
2: Parece que es el mismo.
0: Parece.
3: Yo digo, este video sirve este ejemplo hasta como para explicar la postura de los medios nacionales o de los periodistas ecuatorianos, más bien dicho, frente a este Estado que han implantado el gobierno. Militares cerrándole el paso a un periodista que tiene su grabadora, que tiene sus preguntas, que tiene sus inquietudes. El efecto, creo que lo que explicó la Gaby, que nos tenemos que conformar con versiones encuadernadas, acartonadas, más bien dicho, de lo que pasa en la realidad.
1: Exactamente, muy
3: cuadradas.
1: ¿Sabes
3: cuál es el otro efecto?
0: ¿Cuál?
3: La repetición de esto permanentemente hace que un gobierno no quiera hablar, que solo dice que actúa y que tenemos versiones cuadriculadas de lo que pasa en la realidad. Y la gente se cansa. Se cansa hasta de recibir ese tipo de noticias.
1: Totalmente.
3: ¿Por qué se cansan? Porque el periodista no puede hablar con otras personas. Antes, Adrián, tú lo mencionaste, directores de comunicación, guardias, nos impedían el paso. Pero cerrar el paso a un periodista con armas, cerrar el paso a un periodista que quiere hablar con la autoridad con armas.
1: Eso te comunica tremendamente, es un
3: jamás
1: impacto. Sí.
2: Por aquí
1: jamás
2: le corrigen a la Gaby, porque la Gaby decía que esto no puede suceder en un estado de derecho, pero acá te corrigen, dicen que no es un estado de derecho, sino un estado de derecha.
0: Ahora todo tiene sentido. Esto sí pasa en un estado de derecha.
1: Bueno,
2: avancemos, 5:20 de la tarde. Vamos a hablar de la ministra de gobierno, Natalie Morillo, porque continúa haciendo una gira en medios de comunicación para apaciguar las aguas en torno a la preocupación del sector privado y de la ciudadanía en general sobre la crisis energética y las desconexiones eléctricas.
1: Exacto, mi querido amigo. Esto es lo que mencionó la ministra de gobierno. Somos un gobierno que planifica y que no improvisa, dijo Morillo.
3: Como el Valdivio.
0: Repítenos, ¿qué es que ha dicho?
1: Somos un gobierno que planifica y que no improvisa. Y además, y también, ¿sabes qué? Aseguró que no van a existir apagones en los hogares. Pero escuchemos a continuación a Morillo.
0: Ay, no.
4: ¿Va a ser el impacto para la empresa privada?
5: Nosotros somos un gobierno que planifica, no que improvisa. Esto ha sido una decisión que se ha realizado con una planificación. La industria se conecta a su propia generación, son 3 días como usted lo manifiesta, y para esto existe obviamente un plan de contingencia por parte del gobierno nacional, existen las barcazas, existe igual la energía térmica, y lo que depende de la lluvia, pues se administra día a día, y por eso nosotros realizamos esta meta y garantizamos que no va a existir ningún apagón ni ningún corte de energía para los hogares, los hospitales y las unidades educativas.
3: Es un gobierno que habla como si fuera la primera vez y nos pide que le creamos a ojos cerrados que no va a haber apagones. Érase un gobierno que habla sin cesar de las mismas cosas, esperando que la gente confíe en ellos y le den su voto.
2: Son cara dura, país, ¿no?
0: Oye, es que tienen una distorsión completa de la realidad. Le escuchamos al señor Neira hablar de de ATM como que si hubiese pasado en gobiernos pero anteriores. Hablamos, le escuchamos hoy al señor Reinberg hablar de allanamientos de funcionarios que al parecer de gobiernos anteriores. Este es su gobierno, señores, desde 2023 es su gobierno.
1: En efecto.
2: Bueno, y dicen que el chiste se cuenta solo, porque la señora Murillo dice que es un gobierno que planifica y no improvisa. ¿A qué le llama planificación? Si es que esto fuera cierto, si es que hubiera planificación, no habría en estos momentos desconexiones eléctricas y con seguridad va a haber también apagones. Si es que hubiese planificación, habría medicinas en los hospitales. Si hubiese planificación y no improvisación, como dice la ministra de Gobierno, pues habría seguridad en el país. Y es todo lo contrario, no planifican absolutamente nada. Todo improvisan. ¿Y por qué se da esto? Porque están de ministros y de altas autoridades, funcionarios que no tienen
0: ni idea,
2: gota de experiencia en la materia. Por ejemplo, a su momento cuando fueron ministros encargados de energía, el propio Roberto Luque, Inés Manzano, no tenían nada que ver con el tema energético. Y le llaman planificación, o sea, creen que los ecuatorianos somos pendejos realmente.
0: Y mira que se refería a las empresas privadas en este corte del medio Notimundo, ¿no? Y decía que no son un gobierno improvisado. Pero si es que no improvisarían, como tú lo dices, Adri, pues se enterarían que a los empresarios les interesa más apagar sus plantas por una semana seguida que por horas durante una semana. Totalmente. Que eso les conviene más, porque ellos lo han dicho en varios espacios. Pero como ellos sí improvisan, entonces solamente disponen y esperan que cumplan, entonces ahí están las consecuencias.
1: Vamos a viajar en el tiempo, chicos, ¿les parece? Vamos hasta el 2024.
0: Por favor.
1: Cuando Arturo Félix Wong, quien también en ese momento fue...
3: otro planificador.
1: Fue ministro.
0: El muy planificador.
1: Fue ministro de gobierno. Y a nivel nacional le hacía la promesa al pueblo ecuatoriano que no iban a haber apagones. Y ya saben cómo terminó ese 2024 oscuras. Adelante, la historia.
6: Todo lo que están haciendo ahora sí. Dígame, ¿esto garantiza que no va a haber apagones o no se va a poder evitar?
7: ¿Tenemos apagones ahorita? No.
6: ¿Tuvimos el
7: sábado?
6: El
7: sábado fue una falla humana.
6: Acuérdese la otra vez cómo empezaron los apagones. Sí, no, es mantenimiento. Ya estábamos ahorcados.
7: No, eso no fue mantenimiento. Eso fue una falla y fue de un momento a otro. Cuando son mantenimientos son previamente avisados y son cumpliendo con un horario.
6: ¿Va a haber apagones o no?
7: No. Si las cosas se mantienen como estamos trabajando ahorita, ok, y la hidrología, como tenemos estudiado, nos apoya, no tiene que haber apagones. Ahorita no hay apagones, todo el mundo está trabajando tranquilamente.
6: Ya le he dicho todo lo que están haciendo, ahora sí.
1: Ahí está. En esa época, incluso Arturo Félix Wong llamó en vivo, fúrico, a una radio, pues, ¿te acuerdas?
2: Por claro. supuesto, a la radio de... No, a la...
1: Del señor Morocho.
2: El programa que conduce Osvaldo Morocho, sí, exactamente.
1: Llamó fúrico.
0: En Radio América.
1: ¿Qué es ese señor que está hablando de la desconexión, de la crisis? Acto seguido, apagones, hasta 14 horas.
0: Bueno. Y nosotros tuvimos, perdóname, Charito, a Inés Manzano paseándose en todos los medios de comunicación en 2024 diciendo que no va
2: este
0: a haber
2: año también,
0: apagones, porque, exactamente.
2: Exactamente, diciendo que iban a generar hasta 1,000 megavatios adicionales en el transcurso de este año y solo hay los 30 y eso, muchos dudarán si es cierto esto de los 30 megavatios de las 16 turbinas, los 16 equipos que supuestamente recuperaron de ATM, ¿no?
3: Pero yo digo, y si es que es planificado esto, sería planificar la destrucción del país en términos energéticos, institucionales. Si quieren que pensemos, ya, chévere, quiere que pensemos que planifican. Entonces, lo que está ocurriendo es planificado. La hipótesis es terrible. Es preferible pensar que son improvisados y que les sale mal lo que intentan hacer bien. Ajá. Pero si intentan hacer directamente planificar este desastre...
0: Pero es un tiro al pie.
3: Claro, pero hasta eso alguien gana, ¿no? De todo este mare magnum, de todo este caldo de cultivo de problemas, alguien gana.
0: Pero no, ¿quién yo no puede? Creería yo no que es planificado, que sobre todo en un tiempo electoral, ¿me entiendes? Hay apagones. Ellos no nos van a soltar los cronogramas hasta que pasen las elecciones.
1: ¿Tú crees que la gente
0: no
1: a oscuras
0: absolutamente
1: va a ir a votar por alguien de ADN?
0: Que les quita la luz.
3: No. Y si de pronto ya ven que van a perder las elecciones y la esperanza de obtener algún rédito es ahora.
1: No lo sé, demasiado...
0: Maquiavélico.
1: Ajá. Bueno, vamos, vamos.
3: Muchas novelas policíacas.
1: Sí, así te veo.
2: Bueno, 7 y 28, ahora les cuento, amigos, que el precio del azúcar registra un incremento del 30% y ahora la libra del producto se vende en tiendas y supermercados en un promedio de 50 centavos.
0: El alza de precio responde a la disminución de la producción tras la decisión de la Federación Nacional de Azucareros del Ecuador de suspender la zafra 2026 debido a las inundaciones provocadas por el fenómeno del Niño.
3: En el mercado mayorista de Quito, el precio del quintal de azúcar, que en septiembre pasado se ubicaba entre $37 y $38, ahora cuesta entre $48.50 y $50.44.
1: Exactamente, José Ricardo Espinosa, el jefe de regulación del mercado quiteño, explicó en una entrevista con el canal Udla Channel que actualmente llega menos azúcar a este centro de abasto, debido a que hay menos producción.
2: Bueno, y el gremio azucarero señaló que la suspensión de la zafra se da por seguridad de los trabajadores y porque el ingreso de maquinaria pesada a zonas inundadas podría afectar las cepas de la caña. Este es un efecto directo del fenómeno del Niño, de las inundaciones. Y ahí pues habrá que preguntarle al gobierno qué han planificado, pues.
0: Justamente.
2: Porque está subiendo el precio de un producto de primera necesidad, como es el azúcar, ¿no? Y claro, los productores azucareros han anticipado que no va a haber desabastecimiento de este producto, que incluso se va a promover la importación de azúcar. Pero eso cuesta más caro y termina pagando el bolsillo de los ecuatorianos. Pues.
1: Que cierta... es que es un chiste, que cierta periodista o presentadora va a decir, qué bien, estoy súper bien que suba el precio del azúcar para evitar... más diabéticos, dice.
0: No hay de plata. Los creadores de qué bueno que se va la energía eléctrica para compartir con las familias, llegan. Ahí llega tu chiste.
1: ¿Qué? No es mío, es de Marifé. Yo lo recrea el chiste, pero bueno.
3: ¿Cuándo sería la última vez que se suspendió la zafra en el Ecuador? Me suena a que no ha pasado muchas veces.
1: Segunda Guerra Mundial.
3: Y que esto en otra época esto hubiese sido una noticia realmente de muchísimo impacto.
1: La guerra
3: por la
1: contra
3: importancia
1: el Perú,
3: que tenía.
1: Tal vez yo no estuve
0: en pandemia.
3: De pronto en el otro fenómeno del Niño, en el 97 o en el 82, de pronto se puede haber dado un caso similar.
1: Yo me
3: similar.
1: Voy así de épocas remotas.
3: Pero la importancia que tenía este tema dentro de la economía, sobre todo de las zonas costeras, era... muy importante, ¿sí? Ahora está pasando en segundo plano, tercer plano, pues el costo nada más impacta directamente aquí al bolsillo popular, pero la suspensión de la zafra también es una noticia muy importante.
1: Voy a preguntarle al chat y después de la pausa, la última parte del programa podemos ya asegurar. Ajá.
2: Bueno, alcanzamos una más, ¿no? Antes de irnos a la pausa. Sí, vamos entonces. La Junta General de Accionistas de Gráficos Nacionales, Granaza, empresa editora de Diario Expreso, aprobó este martes la venta de varios activos para cumplir con sus obligaciones económicas, especialmente lo que tiene que ver a la liquidación de sus empleados, pues recordemos que salió de circulación la versión impresa de este medio de comunicación.
0: Entre los bienes que se pondrán a la venta constan un edificio, oficinas, terrenos y un galpón. La empresa espera recaudar al menos 17.3 millones de dólares que serán destinados principalmente a liquidaciones laborales, jubilaciones y pagos a proveedores.
3: Sin embargo, el servicio de gestión inmobiliaria del sector público inmobiliario, que posee el 2.56% de las acciones, se opuso a las decisiones. Su representante cuestionó la venta de activos y planteó otras alternativas para la obtención de recursos.
1: Totalmente. Por su parte, el presidente ejecutivo de Granaza, Galo Martínez, denunció que esta empresa ha perdido cerca de 2 millones de dólares en ventas debido a lo que calificó como acoso gubernamental. Además, recordemos que Expreso dejó de circular en su edición impresa el pasado 9 de octubre. Lamentable.
2: Sí, realmente no, esto es no tener, no condolerse con el dolor, ¿no? Porque Diario Expreso cerró su versión impresa por lo que justamente dijeron los directivos de este medio, que es la asfixia económica. Por presiones del gobierno se fue más del 70% de los anunciantes y esto obviamente genera que prácticamente haya quebrado la versión impresa, ¿no? Entonces, se anunció hace algunos días que se convocó a esta junta de accionistas para lograr vender algunos inmuebles y con ello pagar al menos las liquidaciones que por ley corresponde a los trabajadores y periodistas de este medio de comunicación. Pero hasta el final, ya lo escuchamos, la representante del Ejecutivo, la directora de Inmobiliaria, oponiéndose a que se venda los inmuebles, ¿no? Y entonces, ¿cómo quieren que se pague las liquidaciones a los trabajadores? Eso no le importa al gobierno.
3: Claro, las dictaduras de los años 70, como tú recordarás, Adrián, cerraban los medios, pues los empastelaban, que era básicamente lo que se hacía antes, que era mezclar todos los tipos de letras, había se entraban las imprentas, mezclaban todos los tipos y cuando eso pasaba, pues ya no podía salir al otro día, empastelar un medio. Ahora los quiebran económicamente. Esa ha sido la modalidad de estas nuevas dictaduras del siglo XXI, de estas dictaduras digitales, al que también la izquierda, a los que también la izquierda no ha sido capaz de responder en términos políticos o ideológicos.
1: Bueno, señoras y señores, así cerramos esta primera tanda de noticias en Bajo el Ocaso Plus. Cuando son las 17 horas con 32 minutos, estamos del otro lado en este, su programa de la tarde, Bajo el Ocaso. Volvemos.
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0: bien, volvemos. Estamos ya en la Chacota en esta tarde.
1: 5:36 y el título de hoy dice así a manera de una interrogante.
0: A ver.
1: ¿Preparan un montaje para descalificar a Pavel Muñoz?
0: Una más a la lista.
2: Y es que, queridos amigos y amigas, mientras Pavel Muñoz lidera las encuestas para reelegirse como alcalde de Quito, en las elecciones adelantadas del próximo 29 de noviembre, aparecen denuncias, más denuncias en su contra.
3: No se va de vacaciones tratando de que cambie el asunto, pero no cambia nada.
2: Oye, que lidera las encuestas. Esa es una noticia.
3: Eso sí, sabía que estaba con el 27%, si no me equivoco.
2: Del 21 al 27%.
3: Muñoz se ubica justamente en primer lugar en 4 encuestas de las empresas. CIES, Atlas Intel, Click Report y Clima Social. Muy por encima de sus contrincantes. Y aquí tenemos una imagen para quienes nos siguen en nuestra señal de redes sociales, de YouTube, denle like, comparta. En el CIES, Pavel Muñoz, que estamos hablando de él, alcanza el 28% en esta empresa. En la otra firma, Atlas Intel, Pavel Muñoz llega al 21.1. Click Report, Pavel Muñoz, primer lugar con el 21.9. Y en Clima Social, Pavel Muñoz, primer lugar con el 27.7. Podemos decir una cosa clara, Pavel Muñoz está en el primer lugar al momento.
0: Exactamente, mis queridos amigos, y coincidencialmente, en las últimas horas apareció un video de la periodista Yanetti Nostrosa, propietaria del medio digital Visionarias, quien, recordamos, recibe pautita pues del gobierno de Daniel Noboa.
1: Bueno, y esta denuncia habla de un supuesto cobro de vacunas en el municipio para financiar la campaña electoral.
2: En el video aparece nada más y nada menos que el denunciólogo. Ustedes recordarán este nombre. Juan Esteban Guarderas.
0: ¡Ulala! Descongelaron.
2: Si es que usted se olvidó, pues llegó Juan Esteban Guarderas, quien el pasado 21 de agosto denunció a Pavel Muñoz ante el Tribunal Contencioso Electoral por una supuesta infracción electoral, pero la denuncia no prosperó. Escuchemos.
4: Coalición Ciudadana estaría vacunando a los empleados públicos.
5: Yo venía a agarrar los 60 y digo, no, tú crees que...
4: Ay, Pavel, su campaña estaría siendo financiada con diezmos. En serio, se está vacunando a los trabajadores del municipio de Quito.
6: La campaña, como saben, un partido no se sostiene sin aporte, así que solicito que nos ayuden las personas que ganan tantos.
7: Resulta que la candidatura más controversial de estas elecciones estaría presuntamente financiada con diezmos. Y en este caso sabemos todo. Sabemos quiénes solicitaron dinero, quiénes pagaron y quiénes recibieron.
4: Al parecer, Pavel habría permitido que la nómina municipal se convierta en caja de campaña.
7: Y ante los funcionarios ahora se plantea una dicotomía tremenda. ¿Quiénes van a estar del lado de los investigados y quiénes van a colaborar con la justicia?
4: Hay chats, audios, videos y víctimas que cuentan lo que está pasando en el municipio de Pavel Muñoz. Caso vacunas, espero los detalles. Una investigación de Colectivo Ciudadano Vértice, Fundación Lucha Anticorrupción.
2: Investigación.
1: Ahí está, gran investigación. Bueno, pero por lo menos disimulen un poquito. ¿Para qué le ponen a Juan Esteban Guarderas? O sea, ya eso le quita totalmente el peso de esta denuncia, que bueno, están en su derecho de hacer cualquier medio de comunicación, ¿no? Pero todos saben quién es Juan Esteban Guarderas, entonces le resta totalmente credibilidad, y además que hay algunos elementos, ¿no? Que realmente se tendrían que analizar a fondo, ¿no?
3: Ha de ser miembro de ese colectivo que está detrás de la denuncia y que luego supuestamente buscó a Visionarias para salvaguardar el medio.
2: Y además que insiste en denunciar al alcalde Pavel Muñoz, porque en una ocasión ya lo hizo y continúa insistiendo, y quien le abre las puertas y el espacio, la señora Inostros.
1: Exactamente, y también a esto hay que agregarle que, ya lo dijimos, ¿no? El medio digital Visionarias recibe una buena pauta por parte del gobierno, y eso está en los contratos que son públicos en el CERCOP. Y Yanetti Nostrosa pues ha demostrado total defensa de Daniel Noboa, a ultranza diría yo, al punto de descalificar a medios internacionales como la agencia EFE, la BBC de Londres. ¿A quién más fue que le ponía esos falsos?
2: Falsos.
0: A la agencia EFE.
1: Por defender al,
3: exactamente,
1: al gobierno de Noboa, ¿no? Entonces, ese sería otro elemento que también le restaría
2: credibilidad,
1: pero que se investigue, ¿no?
3: Hemos mencionado ya algunos elementos sobre esta denuncia, pero veamos las reacciones en el plano político. Veamos lo que dijo el expresidente Rafael Correa en la red social X al respecto. Prepárense, dijo Rafael Correa. Es el nuevo montaje para tratar de descalificar a Pavel Muñoz. Saben que los barren las urnas, fue lo primero que vimos. No olviden nunca el rol de la prensa corrupta en la tragedia del país. Quito vencerá.
0: En otra publicación, el expresidente expresó lo siguiente. El impresentable de Guardera está de regreso. Hasta Quito vencerá. Y una fotografía de Guarderas.
2: Claro, Guarderas es la legítima red flag. ¿Viste?
0: Red flag.
1: Y a propósito, le destituyeron también, ¿no? Porque él llegó a ser consejero del Consejo de Participación Ciudadana y Control Social y fue destituido en la Asamblea Nacional. Y bueno, también hubo otras reacciones. El abogado Mauro Andino se refirió a esta publicación de Janet Inostroza y dijo lo siguiente.
0: A ver.
1: Qué coincidencia que cuando todas las encuestas dan como ganador de la alcaldía de Quito a Pavel Muñoz, salga una supuesta investigación de diezmos en un medio de comunicación novoísta.
0: Upa.
1: De paso, apalancados en un actor político entre paréntesis Guarderas, identificado con el oficialismo, que ya se moría de las ganas por ser alcalde y que se dedicó a denunciar a autoridades locales opositoras al régimen para que el Tribunal Contencioso Electoral los persiga. Y continúa la publicación, ¿no?
2: Así es, Mauro Andino dice, gozan de legitimidad y credibilidad. ¿Por qué lo hacen justo un mes de las elecciones? Es una operación política del gobierno. Tienen derecho a investigar lo que quieran, pero no engañen a la gente con su supuesta neutralidad y profesionalismo. Sería maravilloso que investiguen los casi 3 millones de dólares que Noboa se gastó en publicidad en Meta. ¿Con plata de él o del pueblo ecuatoriano? Pregunta. No lo harán porque la propaganda que se repite a cada momento en su programa es la de Jóvenes en Acción y otras tantas más. Así, el trabajo periodístico se vuelve selectivo y funcional a quien financia al medio. No es por amor a Quito o a la profesión. Es campaña política disfrazada de investigación para favorecer a los candidatos oficiales y encubiertos del gobierno. Este es el post largo del abogado Mauro Andino, quien acompañó con una imagen de las cuatro encuestadoras que ubican a Pavel Muñoz en la delantera de las encuestas.
0: Pero le respondió. ¿Le respondió?
2: Janet Inostroza no se quedó callada y le respondió a Mauro Andino. Y adelante, esta fue su respuesta.
0: A ver, turu, turu, turu, turu, turu, turu, turu, turu.
2: Estimado Mauro, esta no es la primera denuncia documentada que presentamos en contra de Pavel y su administración, así que descarta las coincidencias entre comillas.
0: Uh-huh.
2: Hemos denunciado la compra fallida de carros, denuncia basura y los consecuentes problemas en la recolección, sobreprecio en compra de platos de hornado, pipones en el Instituto de Investigaciones, sistema de mantenimiento del Metro de Quito que hay dudas sobre si se está haciendo o no, pues el consorcio al que le entregaron el contrato no confirma si cuenta o no con la maquinaria y equipo técnico necesarios para cumplir con el contrato, entre otros casos. Llevamos 2 años haciendo denuncias, dice Janet Inostroza. Así que nada de coincidencias. El caso Vacunas está documentado. Te invito a revisar las pruebas antes de defender lo indefendible. Pon el corazón en Quito y los quiteños y no en los intereses político-electorales de un movimiento que no supo valorar a colaboradores como tú, dice Janet Inostroza.
1: Oye, pero yo creo que en esta publicación de Janet Inostroza se delata solita, ¿no? Que está a favor del gobierno, porque él dice, hemos hecho muchas denuncias en contra, claro, de Pavel. Entonces muchos dirán, ¿y cuándo fue una investigación sobre el caso Progen, ATM, sobre ese dique que se cayó, construido por Inés Manzano, que se cayó en el Coca-Cola Sinclair? ¿Cuándo una denuncia sobre el caso Porsche? ¿Cuándo un análisis de los cuatro de las Malvinas? No hay una sola publicación de lo que les menciono en el medio digital Visionarias, ¿no? pero la propia propietaria de este medio digital dice: hemos hecho algunas denuncias contra Pavel Muñoz. Está reconociendo que le interesa cierto personaje nada más, ¿no?
2: Además que habla de vacunas para financiar supuestamente el gasto electoral, pero ponga en la misma línea Jóvenes en Acción, si es que quiere investigar algo, porque son bonos que está dando el gobierno justamente en tiempo electoral. No es un tema que salió hoy, salió en las elecciones anteriores. Entonces coincide, ahí sí, coincidencias. Pero eso parece que les cuesta un poquito investigar.
3: Más que si hay coincidencias, porque lo único que habla es de la administración de Pavel Muñoz o de cualquier tema que no sea el gobierno de Noboa. Entonces, en los silencios también están las coincidencias, no solo en los hechos, sino en lo que no hace. Eso en primer lugar. Y lo otro es realmente muy evidente todo lo que se está aquí armando, de que se trata un poco de quemarle al Guarderas, que todos los cañones vayan para Guarderas y salvaguardar al medio que va a seguir sacando sus publicaciones. Claro. Y eso hay que tener muy claro.
0: Como decirles, ya no tienes nada más que perder, viejo, da unita más ya.
3: Exactamente.
1: Y además, muerto por uno, muerto por mil.
0: Más bajo no vas a caer, hermano.
2: Y Guarderas ya también le fue a denunciar al alcalde Aquiles Álvarez. También le puso, ¿no es cierto? Una
1: exactamente, siendo el personaje quiteño, le denunció ante el propio Tribunal Contencioso Electoral a Aquiles Álvarez, un alcalde de Guayaquil.
2: O sea, no trabaja y no deja trabajar. Sí,
3: ¿cuáles pruebas? Son unos videos. ¿Y si mandaron a actuar? ¿Cuáles pruebas? O sea, esa es gente del municipio. Estamos seguros de que esto se produjo allí. Hablan de un tema de coimas. ¿Y si es gente que actúa?
2: Miren, en este país del cuaderno de Hello Kitty y todo
1: ese
2: posible.
1: Ese es un buen punto, Juanca. Yo también estaba pensando, y no por defender, ¿no? Sino que en el ejercicio periodístico tú te planteas ciertas preguntas, ciertas interrogantes. Porque, por ejemplo, nosotros de aquí, entre cuatro, podemos armar un chat y podemos poner
2: el nombre del chat, cualquiera.
1: Hablar de vacunas y podemos decir que aquí están pidiendo, y lo hacemos público y eso no tiene credibilidad. Podemos fingir audios. Entonces dicen que tienen pruebas, perfecto, que los demuestren con nombres y apellidos de funcionarios, qué sé yo, si lo hicieron a través de transferencias.
2: Y que sean funcionarios,
1: que sean pruebas verificables. Pero si ahora simplemente lo están presentando como lo están haciendo, definitivamente quedan muchísimas dudas.
3: Y mira, pero mira, algunos no tienen dudas, como el exdiputado y ex candidato a la vicepresidencia, por creo, Andrés Páez.
0: Dijo, salió a los años. Buenas tardes, bienvenido a este 2026. No hemos sabido de usted, señor Páez.
2: Un logro del señor Guarderas, revivir a estos personajes.
3: Y este señor, al que realmente la memoria hay que irla muy atrás, reconoció a regañadientes, que Pavel Muñoz lidera las encuestas por la alcaldía de Quito.
0: Pero atribuyó esas cifras a que tiene el municipio a su favor para hacer la campaña. Vamos a escucharla, Andrés Páez. Lo hemos descongelado, señoras y señores.
8: Lidera las encuestas porque además están al frente del municipio y están utilizando toda la maquinaria municipal para sus fines. Entonces, de alguna forma es, digamos que comprensible que eso esté sucediendo. Sin embargo, la campaña aún no ha arrancado. Hay una campaña que tiene que desarrollarse y que permitirá ver también cuál es la fuerza de los otros candidatos. Así que me da la impresión de que debemos esperar con algo de paciencia a ver cómo se dan las cosas, pero sin embargo, lo que está sucediendo en Quito es una muestra de que efectivamente tenemos a una fuerza electoral con presencia, y eso no deben los demás candidatos subestimar.
0: Señoras y señores, vemos descongelado a Andrés Páez, pero, bueno, no piensen mal, descongelamos a esta palestra política del 2026 porque no sabíamos dónde está.
2: O sea, que dice que Pavel tiene el municipio a su favor para hacer campaña. Y eso mismo dice de Novoa, que tiene el gobierno a su favor para hacer campaña.
0: Bueno, pues
2: digo, es una pregunta suelta,
1: ¿no? A mí lo que me llama la atención es que un personaje de ultraderecha, ¿no? O sea, le duela reconocer que Pavel Muñoz en este caso está primero en las encuestas, son cuatro encuestas, ¿no? Y al mismo tiempo tiene que justificar diciendo que se utiliza supuestamente el municipio, pero ¿cuáles serían las pruebas? Y insisto, no es que estamos defendiendo, pero todo tiene que verse de una manera similar, en este caso con el Ejecutivo, porque en el Ejecutivo sí es palpable. Por ejemplo, las redes sociales nomás, todas están de morado y son redes públicas. Ahora está por los estragos del fenómeno del Niño, la Secretaría de Gestión de Riesgos va a entregar ayuda a los damnificados y van vestidos de morado. Se encuentran vallas publicitarias del gobierno, de sus candidatos en todas las ciudades, en las carreteras. Y de eso no dice nada el señor Andrés Páez, ¿no?
3: Y otro detalle, este municipio, el CERCOP le bajó al menos unos 10 procesos de comunicación, donde de pronto podría aparecer el alcalde, nunca se los llegaron a siquiera a firmar los pilotos, pero eran campañas informativas. Entonces, si el CERCOP tiene la capacidad de hacerle eso a un candidato, ¿por qué no actúa de la misma forma con el presidente de la República? Para igualar las cosas. Entonces,
0: claro.
3: Al municipio que le bajan los procesos de comunicación, le dicen que está utilizando el municipio para hacer campaña.
0: Ah, pero hay que recordarle también al señor Páez que Pavel Muñoz llegó a la alcaldía sin ser alcalde. Acuérdense, eso sonó como que estaba hablando tontera, pero él no fue alcalde cuando se lanzó, o sea, llegó por sus propios medios, bajo el amparo de una propuesta política, de un esquema, y no necesitó, ¿sí? Y se mantiene ahí, entonces.
2: Es que eso demuestra que el proyecto político de la Revolución Ciudadana no ha muerto. A pesar de todo, porque quien le mantiene vivo precisamente son los opositores, que se están acordando todo el tiempo y todo el día en el tema de descorreizar al país, cuando lo que han hecho ha sido revivirlo y tenerlo más vivo que nunca.
1: Bueno, y hay que, ya para finalizar el tema de Andrés Páez, hay que recordar que él era el que quería incendiar Quito, ¿no?
0: Así claro,
1: era, ¿no?
0: Pues allá afuera de,
2: del CNE.
1: Enemigo de Quito. Enemigo de Quito. Bueno, y por otro lado, el próximo martes la Comisión de Gobiernos Autónomos de la Asamblea Nacional presentará la lista de 95 alcaldes y prefectos que tendrían inconsistencias en sus patrimonios. Esto fue anunciado por el presidente de esta comisión, Cristian Benavides, y capaz que por ahí aparece de manera coincidencial Pavel Muñoz.
2: Que no sorprenda.
1: Vamos a escuchar al asambleísta Benavides.
9: Martes, nosotros dentro de la comisión hemos decidido que primero el informe se haga público, ahorita está codificado, este pasa al pleno de la Asamblea Nacional y en el pleno, con la aprobación de ellos, se conocerán el listado de los nombres de los distintos alcaldes y prefectos, y de igual manera vamos a sostener en reserva lo que es información personalísima de los alcaldes y prefectos. No vamos a revelar, por ejemplo, porque me parece muy delicado, cuáles son sus bienes, sus propiedades, si tienen problemas, por ejemplo, en la fiscalía, investigaciones previas, por no interrumpir a la justicia, pues trataremos de evitar.
0: Bueno, ahí estamos, señores y señores.
2: Recordemos que Pavel Muñoz es uno de los pocos candidatos de la Revolución Ciudadana que aún se mantiene con vida en el proceso eleccionario de noviembre próximo, el que se ha mantenido.
3: Muñoz participará, esperemos, por la Alianza Ciudadana conformada por Unidad Popular, el Partido Socialista Ecuatoriano y el Movimiento Provincial Todos.
0: Esta alianza allí acudió después de que la Revolución Ciudadana fuera suspendida en marzo pasado por 9 meses, gracias a una decisión del Tribunal Contencioso Electoral.
1: Recordemos también que de manera posterior, pues fue suspendido también el movimiento Amigo por el mismo Tribunal Contencioso Electoral, por lo que los candidatos de la Revolución Ciudadana, incluyendo el propio Pavel Muñoz, no pudieron inscribirse por esa organización política.
2: Otros candidatos de la Revolución Ciudadana fueron descalificados por las autoridades electorales, como el caso de Luisa González para la prefectura de Manabí por el movimiento Pachacutic.
3: De igual manera fue descalificado Jaime Estrada, también para la prefectura de Manabí, quien se inscribió por el movimiento local Sí Podemos.
0: Pero vamos a recordar y sumar a esta numeración a potenciales candidatos que fueron anulados por procesos judiciales cuestionados. Encabezando esta lista, Aquiles Álvarez, alcalde de Guayaquil, Vico Villalcís, alcalde de Esmeraldas, y el alcalde de Machala, Darío Macas.
1: Bueno, y este bloqueo no ha sido únicamente contra la Revolución Ciudadana, porque también hay que recordar que fue anulado el alcalde de Cuenca, Cristian Zamora, que pertenece a la Izquierda Democrática, quien también tenía previsto postularse para la reelección. Entonces, en definitiva, lo que estamos poniendo en contexto es que ha habido muchos hechos coincidenciales, ¿no? Pero que han derivado en la proscripción prácticamente de la Revolución Ciudadana, y todo partió incluso del adelanto de las elecciones.
0: En porque efecto.
1: Como que fue todo cuadrando perfectamente, justo, de acuerdo justo. A las maniobras del gobierno. Se adelantó las elecciones que estaban previstas para el 14 de febrero de 2027, se adelantaron para el 29 de noviembre por supuestamente los efectos del fenómeno del Niño. Simultáneamente se suspendió a la Revolución Ciudadana para que no alcance a inscribir sus candidatos, porque con los 9 meses de suspensión no le daba el tiempo, ¿no? Y después eliminaron al Movimiento Amigo, judicialmente se bajaron a otros potenciales candidatos, y ahora, eso decíamos, ¿no? Pavel Muñoz es uno de los pocos candidatos que aún no le han bajado.
2: Bueno, razón tenía Natalie Morillo, sí, es un gobierno que planifica. Planificó adelantar las elecciones, el fenómeno del Niño va a llegar en su pico más alto en noviembre y diciembre, hasta febrero del próximo año, pero ellos adelantaron las elecciones. Veamos lo que sucede.
3: Yo quisiera utilizar una figura futbolística, porque creo que estas son las elecciones más manoseadas que he visto en mi vida.
0: ¿Quién dice manoseado en el fútbol?
3: O sea, no, me refiero antes de la figura futbolística, te diría que aquí hay demasiado manoseo. Entonces me siento, y ahí viene la figura futbolística, que es como el jugador, el delantero que va frente al arquero y que topa demasiado la bola. La va tocando. Y cuando ya está frente al arquero, se jala el
0: tiro. En el Valencia, loco. Se me vino a la mente.
3: No, yo no sé si él, vamos. Puede ser que sí. Pero hubo delanteros que ni la topaban, que le dejaban correr. Y su único contacto con la bola era el gol, era directamente. Aquí me parece que la han manoseado tanto que finalmente el gobierno la va a mandar a la luna.
2: Yo tengo otras apreciaciones futbolísticas. Es como que quieren ganar con cancha inclinada, quieren ganar sobre la mesa, por debajo de la mesa, mejor
0: dicho. Como dice la canción de Luis Miguel.
2: Claro, y quieren ganar con los jugadores cuando no se presentan.
3: Ah, en el escritorio, en la mesa.
1: Quieren ganar en cancha.
2: Sí. Así.
1: La presentación del rival, sí.
2: Así.
1: Y también hay que señalar que ha habido incluso pronunciamientos internacionales sobre lo que está sucediendo acá en el tema electoral. Por ejemplo, la señora Juanita Guevertus, de la organización Human Rights Watch, que ella aseguró que el gobierno no está luchando contra la delincuencia organizada, sino contra los opositores políticos. Y esa declaración realmente fue contundente, justamente al referirse a todo lo que está pasando acá en nuestro país en el tema electoral.
2: Y es contundente porque no viene de la oposición del gobierno del señor Noboa, viene de una mirada internacional.
0: En el tradicional nos viven viendo las huevertas, señoras y señores. A ver, no, respondiendo la pregunta, lo de cuándo fue la última suspensión de la zafra, nos responden que en Ecuador reavive el recuerdo del fenómeno del Niño del 97-98.
2: Tú lo dijiste, Chanito.
0: Chanito, te has ganado.
2: El aprecio y la admiración de tu equipo de trabajo.
1: Te has ganado una libra de azúcar.
3: Una libra de azúcar.
0: Aunque ojo, bueno, en el 2023, el 28 de junio, el Ingenio San Carlos no había podido iniciar la zafra en su momento por la prolongación de la temporada invernal. Y después, en el 97... por el tema de la hubo una grave afectación productiva por el tema de la del fenómeno del Niño. Ahí está, con datos aquí hablamos.
2: Dato mata
0: relato.
2: Dato
0: mata relato. 17:59. Nos vamos.
1: Gracias, queridos amigos. Mañana una nueva cita, como siempre, a las 5 de la tarde.
2: Chao.
10: Ya, mijo, ya.

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11: Son las 18 horas. 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
5: Muy buenas tardes, les saluda Yadira Martínez y les doy la más cordial bienvenida a su espacio Punto Pi. Iniciamos este contacto con el detalle de lo más destacado de las noticias a esta hora. Preste atención. Este 14 de octubre concluye el plazo para que la ciudadanía participe en la encuesta digital que el Consejo Nacional Electoral habilitó en su portal web www.cne.gov.es. Las respuestas de este sondeo servirán para identificar las necesidades prioritarias de cada localidad y elaborar alrededor de 180 preguntas que se aplicarán en los 45 debates obligatorios para candidatos a alcaldes y prefectos. Estos encuentros se desarrollarán entre el 12 y 26 de noviembre como paso previo a las elecciones seccionales fijadas para el 29 de noviembre de 2026.
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5: Atención, varios sectores del norte de Quito registran cortes en el suministro de agua, según el servicio de agua potable, debido a trabajos que se realizan en el proyecto de rehabilitación vial de la EMOP en la avenida Galo Plaza Lazo. La suspensión de agua potable comenzó desde las 16 horas de este martes 13 de octubre y afectará a los sectores de Marisol, Coyoloma, 9 de julio, La Ofelia, Agua Clara, Cristianía, Carretas, Santa Lucía, Ponciano, Monje Donoso, Bellavista de Carcelén y Carcelén Industrial. El servicio se restablecerá de manera paulatina la tarde de este, digamos, el próximo 14 de octubre de 2026, es decir, de este miércoles. Preste la debida precaución usted Recuerde que los trabajos ya están continuando y les recordamos que los sectores son Marisol, Coyaloma, 9 de Julio, La Ofelia, Agua Clara, Cristianía, Carreta, Santa Lucía, Ponciano, Monje Donoso, Bellavista de Carcelén y Carcelén Industrial. Es la información hasta esta hora. Manténgase en sintonía de Radio Pichincha. Buenas tardes.
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amigos, muy buenas tardes. Estamos una vez más aquí en Ruta de Letras para hablar de literatura y otras artes en esta tarde, ¿no? Estamos cuando son las 6:09 de la tarde. Bueno, y ustedes saben, estamos por las frecuencias de Radio Pichincha, que son 95.3 para Quito y los valles cercanos y 94.5 para el noroccidente, para algunas zonas de otras provincias. Pues estamos en esas frecuencias. Ustedes saben además que pueden comunicarse con nosotros por WhatsApp al 098-304-2040, ¿no? Pueden comunicarse por ese WhatsApp y les vamos a dar un premio ahora. Un premio, un sorteo, ustedes ya saben que siempre damos este tipo de estímulos. Si me notan un poco distraída es porque estoy en el teléfono tratando de organizarme, pero ya estamos aquí. Bien, vamos a continuar un poquito festejando. Ah, también queremos saludar a Santiago Sotomayor, que está allí acolitándonos en nuestro natural desorden. Él pone orden, ¿no? Y bueno, eso es todo para comenzar. También, si es que usted no puede escucharnos por algún motivo, por nuestras frecuencias de la radio, pues de la radio FM, puede escucharnos por la página web, ¿no es cierto? www.radiopichincha.com, y allí usted podrá escuchar nuestro programa, ¿no? Y como le digo, si usted manda un mensajito, una apreciación, un comentario, una crítica, cualquier cosita, pues ya sabe que participa en el sorteo de un premio el día de hoy. Bueno, otra cosa que les quería decir a las personas, sobre todo que estaban preocupadas por mí la semana pasada, que estaba hablando como el pato Donald, ya no lo estoy. O sea, todavía estoy medio ronquilla, pero ya sí he mejorado notablemente. Espero que no se me vaya yendo la voz a lo largo del programa. Bueno, hoy vamos a homenajear a una escritora venezolana nacida en París, por cosas de la vida, ¿no? Estábamos buscando poetas ecuatorianos nacidos en octubre y nos cuesta trabajo encontrar, al menos de los antiguos, ¿no? Así que si alguien nació en octubre y es escritor, pues puede mandar un mensaje y decir yo soy, y le haremos un poco de caso. Pero por ahora vamos a homenajear también a una escritora latinoamericana, Teresa de la Parra, nacida coincidencialmente el 5 de octubre, mismo día que César Dávila Andrade, de 1889. Y ella, aparte de escribir poesía, narrativa, pues ella escribía un diario íntimo donde había reflexiones muy profundas, ¿no? Entonces vamos a leer una de esas entradas de su diario que después se publicó, ¿no? Son

0: Dios. Solo tengo ojos para mirar la pobreza que me paraliza. ¿De dónde puede vivir el remedio? ¿De dentro? ¿De fuera? Dice Rilke, acabo de leerlo, que todo comienzo es bello. Yo quiero comenzar hoy. Pero qué gran humildad se necesita. Sembrar en campo estéril, contando solo con el azar, la lluvia inesperada, la vida interior. Es un mundo maravilloso a condición de que en ella nazcan y se muevan las cosas o se reflejen de la fuera. ¿A qué profundidad misteriosa se encuentra esta mía que solo pasa por instantes, tan caprichosa, tan opaca, tan rápida, que ni siquiera pueda exprimirla yo misma en las palabras?
1: Gracias, Dani, le puse a trabajar.
2: Es bien. Que las secuelas de la gripe. Bueno, pues si ya escucharon la voz de una de nuestros invitados del día de hoy, que es Daniela Rivadeneira, y ella está acompañada por José Ignacio de Briz, ¿no? Entonces, bueno, aquí hay algunos datos sobre ellos. ¿Siguen siendo Teatro Mestizo?
3: Sí.
0: Por supuesto que sí.
2: Los dos juntos en la vida y juntos en el teatro.
0: Claro. Tal cual.
2: Tienen este grupo que se llama Teatro Mestizo, ¿no? José de Briz es actor profesional e intérprete en artes escénicas. Es egresado de la Academia de Actuación Fernando González Mardones, con más de 20 años de trayectoria en el teatro, cine, teatro físico y musical. Perdón. Ha abarcado desde obras de repertorio clásico hasta propuestas performáticas e inmersivas. Se formó académicamente en Chile, creo que donde naciste, ¿verdad?
3: No, yo nací en Uruguay, de hecho.
2: Ah, nació en Uruguay.
3: Sí.
2: Estoy un poco volada. Complementando con talleres internacionales de dramaturgia, canto y expresión corporal en México y Ecuador. Y bueno, tiene una vasta experiencia en dramaturgia, en actuación, en dirección teatral, en puesta en escena y bueno, en fin, todo lo que es el teatro. Y Daniela Rivadeneira es realizadora cinematográfica, guionista, productora, actriz y docente con más de 15 años de experiencia, formada en cinematografía por la Universidad Estatal de Cuenca, tecnología en realización cinematográfica por INCINE, tecnología en historia del arte por el Instituto Superior de Artes Plásticas Daniel Reyes, y tiene además una maestría en escritura de guión y ficción por la Academia Nacional de Teatro y Artes Cinematográficas Krastyo Sarafov, no sé si lo dije bien, en
0: Bulgaria.
2: Su trayectoria abarca docencia en guión y dirección de arte en México y Ecuador, la redacción técnica de guiones publicitarios y de ficción. Y bien, ella pues cuenta también entonces con una vasta experiencia en el tema teatral y cinematográfico. Bueno, qué bueno tenerles por aquí. Una vez más, no recuerdo si nos vimos aquí mismo en este cuarto, en este lugar, en la radio.
3: No, fue en
2: cuando estaba en el otro medio.
3: En
2: ¿no?
3: el otro medio. Ajá. No recuerdo el nombre de la calle. Era por la...
2: La calle El Porvenir.
3: El Porvenir, ahí fue, sí. Para Brutalidad.
2: Sí, bueno, entonces, pues bueno, yo les quería preguntar a ambos, primero, ¿cómo es que el teatro llegó a ustedes o ustedes llegaron al teatro? ¿O cómo es esta historia en la vida de ambos?
3: Cómo nos unió el teatro fue porque en pandemia Dani y yo estábamos tratando de armar un proyecto de montaje de Macbeth para acá en Ecuador. Uh-huh. Eso fue lo que nos unió a nosotros dos.
2: ¿Ya?
3: Y después, obviamente, pasaron otras cosas y nos emparejamos y ahí salió Teatro Mestizo.
2: ¿Y el proyecto de Macbeth se realizó?
3: No se ha realizado todavía, porque se necesitan fondos públicos y es medio jodido.
0: Es medio complicado.
2: Sí, sí, ahora lo público. Bueno, no hablamos de política, pero mandamos indirectas, decimos.
3: Por supuesto. Claro.
2: Entonces, bueno, cuando vuelva a existir lo público, ojalá estemos vivos.
3: No se pueden montar obras sobre tiranía en épocas tiránicas, ¿no?
2: Además.

0: Tú lo has dicho todo, José Ignacio. Bueno, a tu vida, a tu formación teatral o el gusto por lo que es el teatro, ¿cómo es que nació contigo?
1: Cuando yo era muy chico, debo haber tenido unos 7 años en Uruguay, nos llevaron a ver una obra infantil de Robin Hood en inglés. Y me acuerdo que habían canciones, había un número musical que era sobre los recolectores de impuestos, hablando de lo malvados que eran y cómo le iban a cobrar impuestos a todo el mundo.
0: ¿Ya?
1: Por suerte eso no me volvió libertario. Porque podría haber tenido el efecto contrario, ¿no?
0: Claro, como, podría.
1: Es cierto, los impuestos son obra del comunismo, alguna estupidez así podría haber dicho. Pero me acuerdo que vi que esos actores estaban pasándolo tan bien, que hasta el día de hoy me acuerdo de una de las canciones, y de ahí vino el gusto por el teatro.
0: Qué
1: en
0: chévere.
1: Base a ese ejercicio.
0: Y a partir de ahí, ¿no? Es increíble como una experiencia infantil, así como...
1: Exacto.
0: ¿Cómo que es para que tus papás te llevan a veces hasta para que ya no molestes?
1: Y esto era algo del colegio, esto fue que nos llevó el colegio a ver eso.
0: Y te marca la vida.
1: Y te marca, sí. Y después ya como el teatro, como literatura en sí, fue porque no sé si te acuerdas de una película muy antigua de Danny DeVito que le termina enseñando Shakespeare a unos reclutas militares como en una academia.
0: No me acuerdo.
1: Y Danny DeVito tiene una versión encuerada, preciosa, antigua, de las obras completas de Shakespeare, y le preguntan, ¿qué es el libro? Que estuve leyendo Hamlet, qué sé yo. Y empieza a hacerle clases de Hamlet. Y ahí empezó el gusto por el teatro como forma de literatura. Entonces, primero como performático fue ver esta obra de Robin Hood, y después Danny DeVito enseñando Shakespeare.
0: Ahí claro. Viene. Pero bueno, Danny DeVito es un gran actor, ¿no?
1: Sí.
0: Y además es versátil, ¿no? Así que es, puede haber sido un buen maestro y una buena motivación. Y tú, mi querida Dani, ¿cómo es que llegaste a este mismo camino en donde la vida les unió?
2: Bueno, a ver, yo la verdad voy a confesar y así como que a costa de lo que sea, nunca me atrajo el teatro. Por lo tanto, nunca leí acerca de... Nunca investigué, nunca puse a prueba mi gusto por el teatro hasta que conocí a José. Porque, a ver, yo estudié artes plásticas en el Daniel Reyes. Tuve, afortunadamente, afortunadamente, una educación soviética en Bulgaria en la cual desde pequeños, muy pequeños, nos enseñaron a apreciar el arte, nos llevaban a museos y todo, nos la educación relacionada a lo artístico era otro nivel. Entonces, es como que siempre me he sentido muy atraída por la parte de la imagen, la coreografía de la imagen, la composición, qué sé yo. Yo siempre fui imagen, ¿no? Entonces, eso fue lo que derivó en que yo siga cine. Pero claro, entonces llegué, estudié cine y de repente se abrieron... O sea, eso es lo que pasa por lo general cuando estudias artes, ¿no? Que exploras una cosa y de repente se abre un canal y encuentras otras mil cosas y te vas por ahí, ¿no? Y no sabes por dónde ir.
0: Y te das una vueltecita por ahí.
2: Y es hermoso, o sea, explorar cada una de los aspectos del arte es impresionante, es muy enriquecedor y todo. Entonces, bueno, queríamos montar con José Macbeth y, bueno, hasta ahora yo soy muy consciente de que, o sea, una cosa es el cine y otra muy diferente es el teatro. Entonces, son como que dos ramas en las cuales hay academias diferentes, por lo tanto tienes que estudiar cosas muy diferentes. Entonces todo lo que sé de teatro es gracias a José y todo lo que a mí me ha provocado indagar con respecto al teatro es gracias a José.
0: Bueno, pero no has andado muy lejos tampoco, ¿no? Vamos a hacer una pausa musical, vamos a escuchar de Virus, Imágenes Paganas.

0: Sí, hay pausa más lueguito. Entonces, no va a haber pausa, entonces tenemos para conversar bastante. El otro día yo conversaba con Adriana Oña, no sé si es amiga de ustedes también, la querida Adriana, le mandamos un saludo, aunque nunca oye, pero bueno, ojalá ahora
1: yo la conocí oyendo. Recién ahora en el teatro, sí. Ella estaba ensayando, ay. Y, o sea, yo sé quién es, pero hablé con ella por primera vez la semana pasada, ahí fue.
0: Sí, bueno, saludos, si alguien le ve, que diga que le saludamos. Y conversábamos con ella y yo le decía, deberíamos montar la casa de Bernarda Alba, y ella me dijo, sí, sería bueno, pero lo mío es la dramaturgia, me dijo, es decir, yo no monto obras de otros, no pongo obras de otros, sino obras mías, lo cual me parece magnífico también. ¿Y por qué saco esto a colación? Porque veo que ustedes también producen desde allí, ¿no? ¿Desde una dramaturgia o son obras de otros, de autores que ustedes adaptan?
1: Son ¿cuáles? Mías.
0: Son tuyas.
1: Son mías.
0: Y cuéntanos un poquito cómo es esto de ser dramaturgo, ¿no? Yo alguna vez intenté escribir un texto teatral y alguien que sabe de teatro, no Adriana, otra persona, me dijo, a esto le falta movimiento, me dijo.
1: Creo que todo depende, porque una cosa es la dramaturgia del texto y la otra es la dramaturgia de la puesta en escena, ¿no? Como que la obra que yo escribí originalmente es muy distinta a la obra que está montada, y Dani puede, porque fue el mismo proceso para Brutalidad también. Yo en lo particular, también, como decía Adriana, yo no monto obras de otro, porque simplemente a mí me interesa hablar de cosas muy específicas y me gusta ser autor de mi propio material. Me gusta mucho escribir, me gusta mucho encontrar mi propia forma de hilvanar una especie de poesía violenta en el escenario. Y porque creo que es muy importante tener una voz propia, que no significa no montar cosas de otro, pero mi proceso y mi identidad y mi aprendizaje, sobre todo, se basa en montar lo que yo escribo.
0: O sea, algo que sí salga como más tuyo, ¿no?
1: Porque más... es muy íntimo, además, y por eso mismo yo tampoco presto mis textos para que otras personas los monten. No lo hago.
0: Pero algún día no vas a estar en el mundo y los dejarás para la humanidad.
1: Sí, o sea, tendría que ser muy famoso para que eso pase, pero también como escribo teatro que es abiertamente político.
0: Ajá.
1: Y es particularmente, tiene una visión bastante pesimista. Creo que, o sea, si alguien algún día, si algún estudiante de teatro me dijera, oye, ¿puedo montar escenas de brutalidad o esto? Diría, claro, obvio. Pero si alguien me pide como dirigir Boquita de Frutilla o El Mundo dio media vuelta y me dejó aquí, o Brutalidad, yo diría no. Lo siento, pero... Ya,
0: o vaya a ser como lo que le pasó a Bach, ¿no? Que en su tiempo era músico de la iglesia y músico de los nobles y músico de esto y el otro. Y luego, como decían que sus obras eran muy complicadas, desapareció. Hasta que, según una leyenda, porque no está comprobado, la empleada de Félix Mendelssohn fue a comprar carne y le dieron un pedazo de carne envuelto en una partitura vieja, que era una de las piezas de Bach.
1: No sabía esa.
0: Entonces, cuando Mendelssohn vio ese papel sucio de sangre y todo, y miró de lo que se trataba, dijo, tengo que encontrar dónde está. Eso es una leyenda, no está comprobado, claro. Pero y lo volvió a poner en escena, ¿no? Hasta ahora.
1: Yo creo que lo que pasa es que yo escribo obras que son muy autobiográficas. Brutalidad está basado en la época en que yo fui cocinero.
0: Recuerdo la obra.
1: Pobres está basado en conversaciones que yo le escuchaba a mi papá y a mi madrastra, y lo que es crecer en una familia profundamente fascista, ¿no? El mundo dio media vuelta y me dejó aquí, fue cuando me agarró la pandemia, y yo en un momento pensé en tocarle la puerta a mi hermano, y yo no me llevo bien con mi hermano, y no me contestó, y mi pensamiento fue, tal vez está muerto, y no me importa, y la obra sale de ahí. Entonces, son profundamente personales, y yo tampoco las escribí pensando en compartirlas con el resto, las compartí como una extensión de lo que yo vivo a diario, como mi acción discursiva, ¿no? Entonces no las presto.
0: Que es como el verdadero arte, ¿no? Es como el verdadero arte, podríamos decir. que nace de una intimidad, de una percepción del mundo, de unas experiencias muy personales, pero luego puede extenderse, y porque además lo individual es universal, ¿no? Sí. Eso también sucede. Una de las cosas que uno cree, sobre todo cuando sufre, es que solo una sufre, y solo una sufre por eso, ¿no? Sí. Y claro, que nadie te va a entender, y vas a la literatura y resulta que no has sido la única. Bueno, Dani, ¿y tú qué me puedes decir respecto de lo que nos ha dicho José Ignacio? O ¿cómo es para ti esta experiencia quizás reciente con el teatro desde que estás con él?
2: Bueno, a ver, primero fue mucho tiempo de estudiar, de entender cómo funciona, por supuesto, de enterarme cómo es la dinámica y aplicarlo. Por supuesto que hay errores y todo, pero por lo general lo que estamos tratando de hacer es que la obra se monte con la premisa que tanto director como el resto del equipo creativo, ya sea elenco, ya sea arte, ya sea todos, se imaginen y plasmen la obra. Porque, bueno, así hay una cosa que yo aprendí en el cine, es que una obra deja de ser tuya el momento en el que dejas de escribir el guión, y aún así dentro del proceso de escritura de guión sigue siendo una cuestión en la cual tú eventualmente tienes que ceder. Porque el cine y también, por supuesto, el teatro, a diferencia de, por ejemplo, artes como la pintura, tú no eres dueño de tu obra. Tu obra eventualmente llega a ser la interpretación de todo un equipo. Entonces, es muy enriquecedor ver cómo tu visión de la historia se conjuga con la visión del resto de gente. Entonces es muy interesante.
0: Eso me lo decía Víctor Arregui, ¿no? Una película, él se refería a una película, no es una obra de una voluntad como una novela, claro, por compleja que sea la novela, es una obra de muchas voluntades. Vamos a hacer otra pausita musical y luego vamos a conversar de la obra que ustedes están presentando y promocionando para esta semana. Entonces vamos a escuchar a Los Prisioneros en Paramar.

0: vamos a saludar a algunas personas que nos han escrito. Está Fanny, que nos saluda, me saluda a mí, saluda a los invitados, dice. Está Celso Peña, que dice que está contento de que yo ya no esté tan ronca como la otra vez. Qué bueno, gracias Celso. Está Edison Pineda, que se me perdió, pero por ahí andaba. Ya, buenas noches, saludos al programa y a los invitados. Dice que está atento escuchándonos. Santiago Duque también nos manda saludos. Luis Fernando Cadena desde New Jersey, él siempre está pendiente, así que no es pretexto no vivir en Quito para, ¿ya? Está también Raúl Ricaurte, que nos manda saludos. Y Gladys Trujillo, que gracias a Raúl y gracias a Gladys por estar pendientes de la salud. Y Silvia Vera Viteri, un gran abrazo para nuestra amiga también. Y a las personas que están en Quito, pues les vamos a hacer el sorteo de... Bueno, ya les vamos a decir. Teatro Mestizo ahora va a presentar una nueva puesta en escena de una obra, ¿verdad? Entonces, no sé cuál de los dos nos quiere contar de qué va. Se llama Pobres.
1: ¿Cómo le pasó al señor director?
2: Sí, se llama Pobres y se trata de tres parejas de amigos súper acomodados que están en su condominio disfrutando una tarde de domingo. Y este es un Ecuador medio distópico, ¿no? Donde ya todos son abiertamente supremacistas blancos y se ha cometido esterilización masiva de pueblos originarios, entre otras cosas. Es como bien distópico. Y de repente se dan cuenta, viendo por la terraza, de que hay cada vez más gente, color de piel económico, que se va congregando y congregando y congregando hasta que se convierten en un océano, y se enteran que el orden, que las élites políticas y económicas han sido exterminadas, y se les da un ultimátum: confesar los crímenes que ellos tienen y unirse al nuevo mundo o morir. Naturalmente, como son incapaces de procesar nada, terminan rayándose. Es una comedia oscura bastante delirante. Y claro, como te contaba hace un par de pausas atrás, está basada en conversaciones que yo le escuchaba a mi familia,
0: ¿no? ¿Ya? ¿A tu familia en Uruguay?
2: A mi madrastra y a mi papá. Como empezaban a decir cosas como que a los pobres les falta comer más proteína para tener mayor desarrollo cognitivo. Y había un médico en la mesa y decía: sí, Eduardo, así es cierto. Además que no queremos que se mezclen con los nuestros. Y este tipo que se las daba como de paragón estético, que era un ser profundamente grotesco, que me acuerdo que, ¿te acuerdas? No sé, que la moda, sobre todo a fines de los 90 y durante la primera mitad de la década del 2000, era tener empleadas súper jóvenes, ¿no? Entonces teníamos una empleada que era un año mayor que yo, y cada vez que ella pasaba, el doctor Silva como que se le torcía el cuello tratando de mirar por abajo, porque le hacían usar un vestido súper ajustado. Entonces, está inspirado en ese tipo de personaje grotesco, que esos personajes hoy en día son presidentes, ¿no? O sea, claro, qué mejor ejemplo que en Estados Unidos tenemos a un agresor sexual condenado como presidente.
0: O sea, qué mejor ejemplo que un montón de partes.
2: Claro, ¿no? Pero nunca pensé...
0: Eso antes ocurría y se llamaba el derecho de pernada, ¿no?
2: Claro.
0: La primera noche de bodas de una empleada o de una sierva no la pasaba con su marido, la pasaba con el patrón.
2: O también cuando querían enseñarle a los niños a ser hombres, la mandaban donde la empleada también. Ajá. Como era toda una época muy siniestra. Entonces, ese es el tipo de perfil psicológico y moral de los protagonistas de la obra. Son, yo no hago ningún intento por humanizarlos, porque ellos viven deshumanizando al resto y creando condiciones inhumanas, y creo que esos personajes merecen la condena y la burla y la risa, ¿no?
0: Bueno, y además tienen sus corifeos que les justifican todo, ¿no?
2: Claro.
0: Como decir, no arregla las carreteras para que no gasten gasolina. Entonces,
2: claro,
0: es como un poco absurdo.
2: O cuando dicen como, ¿qué prefieren? ¿Estar sin luz pero tener trabajo? O no tener trabajo, pero tener luz. Es como, ¿pero qué son esos dilemas completamente acéfalos que nos proponen?
0: Ahora, lo triste es que los defienda gente que sería su víctima en otro caso, ¿no?
2: Claro.
0: Pero, ¿qué nos cuentas tú, mi querida Dani, sobre esta misma obra y sobre su visión del mundo?
1: A ver, que chuta, a ver. que son tantas cosas. Son demasiadas cosas. Son demasiadas lecturas en realidad. Mm-hmm. Me parece extremadamente pertinente y necesario que ahora más que nunca el arte hable sobre política. Cuando la gente dice que el arte no debería hablar de política, detalle del cual también hay una parodia en la obra sobre que el arte es apolítico, muy interesante. No tiene ningún sentido porque siempre se habla de política, todo es político, y decir que el arte no es político es un sinsentido. Entonces, estamos en un momento geopolítico, histórico, en el cual, si es que el arte no está hablando sobre lo que está pasando, entonces no sé qué es lo que lo está haciendo, porque los medios de comunicación, ya sabemos qué pasa con los medios de comunicación, otro tipo de medios de comunicación. ¿Qué pasa con el lavado de cerebro que el gobierno despliega sobre la gente? Está funcionando muy bien y a la perfección. Entonces, es súper importante abrir otro canal de reflexión hacia el espectador, hacia el público, hacia los ecuatorianos, que de alguna manera revuelvan esta concepción sobre qué es lo que está pasando políticamente, socialmente, económicamente, y básicamente estamos en un momento en el cual es de vida o muerte entender qué es lo que está pasando y cuáles son las acciones que nosotros como seres humanos, como ciudadanos, como compatriotas podemos tomar hacia todo eso que tenemos encima ahorita.
0: Ahora, quizás como me parece que es un tema incluso etológico, es decir, de la psicología más elemental, más animal de la gente, tratar de asimilarse al grande, al triunfador, al, ¿no? Entonces tú ves a alguien, como tú decías, de piel de color económica defendiendo a su patrón o defendiendo a Trump o defendiendo, no sé. ¿Tú crees que el arte podría llevar a una reflexión que vaya más allá de lo de moda, de lo masivo, de lo que está in, por decirlo de algún modo?
2: Bueno, yo soy naturalmente pesimista. A mí me preocupa profundamente que en general la comunidad artística acá está empeñada en hablar de cualquier cosa menos de lo que está pasando.
1: Totalmente.
2: ¿No?
1: Uh-huh.
2: Es esta comedia tipo humor. La obra es una parodia, de hecho, de este tipo de comedias también. Como este humor ultra sexista, misógino, racista que uno ve en televisión abierta.
0: Y
2: o sea,
0: homofóbico.
2: Y homofóbico. O sea, habían programas como Mi Recinto, ¿no?
0: Pues ahora Mi Recinto y su personaje principal está de candidato a concejal.
2: Claro,
0: no sé,
2: claro. Es como. Había una cosa que yo le dije a la Dani que me violentaba mucho de ir a ver teatro acá, que era que, por ejemplo. Ok, vamos a ver una obra que es obligadamente comedia porque es como que no te dan mucha opción. Uh-huh. Y entra un personaje, digamos, gay. Ya entra el personaje gay y el personaje gay entra y es como ¡hombres! Es como el estereotipo del estereotipo del estereotipo del estereotipo. Está el personaje femenino rubio en tacones que obviamente es escaladora y que... Entonces como... El teatro no se ha logrado acá quitar la profunda misoginia y racismo que nos han estado tirando encima. O sea, y algunos teatristas como se ríen de Silvia Viteri diciendo forajidos, pero después ella misma, estos mismos andan haciendo exactamente el mismo discurso y en serio en teatro, ¿no? Entonces, claro, yo también me empiezo a pelear con mucha gente porque... Esta obra sí es, mostramos lo peor de la humanidad y es un humor bastante grotesco. La obra es bien grotesca, ¿no? O sea, los personajes irrumpen en números musicales y bailables y hay una canción donde básicamente la letra es el comunismo es una plaga, como decía Churchill, el socialismo, la ideología del fracaso, mientras están bailando y cantando en coro. Y es una ridiculez, pero acá... Es como que me da la impresión de que la gente montan todo en un mes y se queda todo en una primera lectura y no están conscientes de que están haciendo algo profundamente racista y sexista, y me preocupa eso. Entonces,
0: o piensan, se dan cuenta de que lo están haciendo, pero piensan que eso es lo que está bien.
2: Claro. Creo que sí hay gente que está peleando contra eso, pero así como a grandes rasgos, yo no tengo mucha fe de que el arte pueda cambiar algo, porque siento que la gente no procesa lo que consume. O sea, es el fenómeno. La gente le gusta la Guerra de las Galaxias, pero en la vida real apoyan al Imperio. Es como, es muy extraño, ¿no? Es como, ay, Luke Skywalker, pero votan en Estados Unidos por Palpatine para la presidencia.
0: Ajá.
2: We're gonna make America great again. Es como que no, es como que no se disocian completamente, claro, de lo que consumen versus de lo que ese producto que consumen está hablando realmente.
0: Y mira que el personaje dice que no importa que Irán destruya Los Ángeles y San Diego.
2: No, claro.
0: Pero en California la intención de voto por él es altísima. Entonces,
2: trampa razón los pueblos originarios en Estados Unidos. Y es como el fenómeno. Yo tenía un conocido que decía: odio cuando las bandas hablan de política. Y su grupo favorito es Rage Against the Machine. Entonces, como que esa disociación cognitiva,
0: claro,
2: está cada vez peor. Entonces, honestamente, yo encuentro que el arte no va a solucionar nada. Lo único que va a solucionar es que la gente lance tantas piedras a la comitiva presidencial que algo cambie, ¿no?
0: Pero tal vez el arte puede llevarte a reflexionar sobre eso. Pero antes de comentar sobre esto, ya para ir cerrando, vamos a escuchar a Father Mockers cantando o interpretando 2022.

0: Bueno, les vamos a cortar a Father Muckers porque tenemos cosas importantes que decir y ya no hay mucho tiempo. En primer lugar, ¿dónde podemos ver Pobres y por cuánto tiempo?
1: En Casa Mala Hierba, esta es la última semana, jueves y viernes a las 7:30 y el sábado a las 18. La entrada está a $12 en puerta y llamando al 098-600-1666, repito, 098-600-1666, está a $10. La Teatro Mala Hierba es frente al Churo de la Alameda, en la calle Luis Odiro, 345.
0: ¿Sí? Luis Odiro. Ahí hay una placita en la iglesia del Belén, a sí, mano derecha. Ustedes encuentran la Casa Mala Hierba. Bueno, y que ya dijo José Ignacio lo que se puede hacer para conseguir una entrada. Vamos a sortear ahora, por eso dije, para los que están en Quito, y le mando un saludo a mi amiga Pauluna allá en Ambato, pero vamos a sortear una cortesía, luego vamos a sortear esta cortesía para que pueda asistir, ¿no? Ya si invita a alguien, pues compra una entrada y se ahorra la suya. Entonces, eso sería. Ahí está Roberto Jaime, ven, hoy en premio y asoman. Bueno.
1: Uy, se me olvidó mencionar que la entrada está 7 para estudiantes y tercera edad.
0: Ah, 7 para estudiantes, sí, y tercera edad.
2: Sí, pues. Y también tenemos una promo de todas las personas que vayan a ver la obra este fin de semana. Tienen un canelazo en Las Abejas Vinilo. Ya les digo cuál es la dirección, denme un segundo.
1: Sí, también aprovechar de mencionar que esta obra contó con el auspicio de Moshi Boots, de Kinku, de Avi Boutique, de Cacao Spirit y del Centro Cultural de Chimbía, lo cual es súper importante para mí porque nunca en mi vida había recibido auspicios antes.
0: ¡Qué chévere! Moshi Boots, bueno, yo no puedo decir nada, pero qué chévere.
2: Les indico, hay un candelazo gratis para todas las personas que vayan a ver la obra este fin de semana en Vicente León y José de Antepara. Esto queda, si mal no estoy, a unas pocas cuadras del mismo teatro. Unas 4 cuadras de ahí.
0: Ay, qué chévere. Bueno, ahí nos indicarán. Entonces, bueno, me vas a decir un número del 1 al 9. Y si cuento desde arriba o desde abajo.
2: A ver, del 1 al 9, 5.
0: ¿Y desde dónde cuento?
2: Ah, perdón, que no entendí.
0: ¿Cuento desde el principio o desde el final?
2: Desde el final.
0: 1, 2, 3, 4, 5. Celso Peña puede venir al teatro. Él está muy sortudo, me recuerda a alguien.
2: Felicidades.
0: Puede venir al teatro el viernes, ¿no?
2: Es
0: el viernes a las 7:30 de la noche. ¿Solamente da su nombre?
1: Sí.
2: Solo con tu nombre y ya puedes ingresar.
0: Bueno, entonces estamos para ver algún rato la obra y. Bien. Qué chévere, que les vaya muy bien.
2: Muchísimas gracias.
0: Y avísennos de nuevos proyectos, ¿no? Avísennos de nuevos proyectos y de todo lo que hagan.
2: Siempre.
0: Ojalá, aunque tú te resistas, perduren tus obras y se vean después de 200 años.
1: La tercera del otro año es Barbarie. No voy a decir de qué se trata todavía.
2: Esa está buenísima.
0: Pero ya la estás trabajando.
1: Sí. Sí, como ven, los títulos son súper positivos, ¿no? Brutalidad, pobre, barbarie.
2: Igual yo voy a liberar los derechos, así que no te preocupes.
0: Bueno, amigas y amigos, eso ha sido todo por hoy. Les deseamos lo mejor a Teatro Mestizo. Le agradecemos a Santiago Sotomayor por su acolite siempre generoso. Y saludamos a Iván Morales, que ya está por ahí para obsequiarnos la música del recuerdo. Conmigo será hasta el próximo martes. Y nos despedimos con la partida de Víctor Jara.

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3: Son las 19 horas. 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
4: Muy buenas noches, les saluda Yadira Martínez y les doy la más cordial bienvenida a su espacio Punto Pi. Iniciamos este bloque con lo más relevante de la información. Este 13 de octubre, un operativo policial junto a Fiscalía desmanteló en Quito una red de corrupción dentro del Ministerio de Educación dedicada a la venta de cargos en instituciones educativas, un esquema investigado por el delito de concusión que cobraba entre 1.500 y $5.000 por puesto y que habría movilizado cerca de $1.000.000. Tras 3 meses de investigación originada por una denuncia ciudadana, las autoridades ejecutaron allanamientos e hicieron efectiva la aprehensión de 3 funcionarios de las áreas de mantenimiento, conducción y servicios generales. Entre los sospechosos figura Ayala R., trabajador de mantenimiento que registró movimientos financieros injustificados por más de $1.000.000.
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4: El municipio de Quito y con Quito ofertarán más de 3.000 vacantes laborales en la Feria de Empleo que se llevará a cabo el próximo 20 de octubre en el Centro de Exposiciones Quito. Encuentro que reunirá a cerca de 80 empresas de distintos sectores productivos de la capital. La asistencia es completamente gratuita. Para garantizar un acceso organizado, los interesados deberán solicitar